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9: España y Bélgica se enfrentan este viernes 10 de julio en la ciudad de Los Ángeles por los cuartos de final de la Copa Mundial de la FIFA. 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Bélgica, por su parte, viene de golear al anfitrión Estados Unidos y llega como un rival peligroso por su pegada y experiencia con hombres como Lukaku. 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
9: El gobierno de la Ciudad de México mantendrá los operativos especiales de seguridad y movilidad durante lo que resta de la Copa del Mundo. Las autoridades capitalinas esperan una importante asistencia de aficionados para la semifinal y la final en el Fan Festival, por lo que continuarán los despliegues de elementos de seguridad, protección civil y personal de movilidad en las zonas turísticas y principales puntos de reunión de la afición.
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9: El Mundial sigue dejando cifras históricas en la capital del país. De acuerdo con las autoridades, el sistema de transporte público de la Ciudad de México registró 4.5 millones de viajes adicionales durante la Copa del Mundo, reflejando la gran afluencia de aficionados nacionales y extranjeros. El metro, Metrobús, tren ligero y otros sistemas de movilidad fueron los más utilizados para trasladarse entre estadios, fanfest y distintos puntos turísticos.
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9: Después de convertirse en una de las grandes revelaciones del mundial con la selección mexicana, Gilberto Mora regresó a cumplir otro de sus objetivos personales. El joven futbolista asistió a su ceremonia de graduación y concluyó sus estudios de preparatoria dentro del colegio alemán de Cuauhtémoc Hank en Tijuana, demostrando que pudo combinar su participación en la Copa del Mundo con su formación académica, a una ceremonia que no podría haber asistido si México estuviera en la siguiente ronda.
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9: Portugal ya tiene nuevo entrenador para iniciar su proceso rumbo al Mundial del 2030, en donde ya están calificados por ser sede. La Federación Portuguesa eligió a Jorge Jesús como su nuevo director técnico tras la salida de Roberto Martínez. El experimentado estratega podría volver a trabajar con Cristiano Ronaldo en caso de que quiera continuar el bicho en su carrera internacional, ya que este lo dirigió en el fútbol de Arabia Saudita y fue con quien conquistó la liga de este país.
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9: Los problemas para la Asociación del Fútbol Argentino ahora están fuera de la cancha. El FBI mantiene una investigación sobre Claudio el Chiqui Tapia y la AFA por presuntas operaciones financieras realizadas en Estados Unidos. Las autoridades estadounidenses revisan contratos, transferencias y movimientos bancarios relacionados con la Federación Argentina para determinar si existieron delitos como fraude o lavado de dinero.
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10: Soy Poncho Galindo y estas fueron las picaditas de Hashtag, la radio del mundial. ¡Pásenla muy bien!
7: 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Todo en el mismo lugar. 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
11: Muy buenas tardes, vamos con las noticias. El Pleno de la Suprema Corte de Justicia de la Nación analiza los alcances legales de la protección otorgada a las obras artísticas de Frida Kahlo. Los ministros determinarán si un decreto oficial puede prohibir legalmente la salida definitiva del país de estas piezas cuando pertenecen a coleccionistas particulares. La jefa de gobierno, Clara Brugada, inauguró en Xochimilco las instalaciones del nuevo Sistema Público de Cuidados, el cual operará bajo el concepto de la Casa de las Tres R's, diseñado para reconocer, redistribuir y reducir el trabajo del hogar.
12: Tiene un centro de cuidado y desarrollo infantil, una sala para infancias, sala para adultos mayores, el área para personas con alguna discapacidad, lavandería gratuita y un comedor comunitario.
11: El Instituto de la Juventud de la Ciudad de México abrió la convocatoria del programa Aldea Juvenil 2026-2 para jóvenes de 15 a 29 años. El registro se llevará a cabo del 8 al 10 de julio en 10 sedes de diferentes alcaldías en un horario de 10 a 14 horas. Los beneficiarios recibirán un apoyo económico mensual de entre 4 y 9 mil pesos según la modalidad correspondiente, así como capacitación en rubros como educación, deporte y salud emocional. En información internacional, la ciudad de Boston y su sistema de escuelas públicas demandaron a varias grandes plataformas de redes sociales, entre ellas Meta, Snap, TikTok y YouTube, a las que acusan de perjudicar la salud mental de los menores de edad, sumándose así a un litigio nacional respaldado por más de 1.500 distritos escolares. Para Noticentro informa Alicia Hernández.
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15: Azteca hizo grande a Pumas. El famoso debate de quién es grande en el fútbol mexicano, algo que con el actual bicampeonato de Toluca de nuevo se hace tendencia. ¿Qué se necesita para que un equipo sea considerado grande? ¿Títulos? ¿Historia? ¿Buen estadio? ¿Representación internacional? ¿Cantera? ¿Afición?
16: Y el cuarto lugar lo ocupan los Tigres de Nuevo León con el 8.3% de votación. Esto gracias a los últimos años llenos de éxitos que ha tenido el cuadro felino. Una vez obtenidos los cuatro equipos más populares en la actualidad, denominaríamos a Tigres como el ganador de este certamen en la búsqueda por ser el quinto grande, ya que incluso ha superado a Pumas de Universidad, quien logró 7.8% de las votaciones en la encuesta.
15: Y aunque honestamente muchos de esos requisitos varios equipos no lo llenan, el más perjudicado actualmente es Pumas, que tiene muchos años sin ser campeón, y equipos como Tigres, León y Toluca ya tienen más títulos que ellos.
17: ¿Por qué empezaron a decir que Pumas era grande en su época? ¿Quién vendió esa idea? ¿Por? O sea, no, lo pregunto porque... No, lo digo real, porque hoy Pachuca tiene la misma cantidad de títulos que tiene Pumas.
18: Pollo.
17: Hoy Pachuca ganó una Sudamericana. Hoy Pachuca genera los jugadores que antes, en los 80s, generaba Pumas. Pollo, y hoy no veo que nadie diga que Pachuca es grande.
15: Si tu pregunta, si Pumas no es grande, sino simplemente popular, entonces ¿quién lo sentó en la mesa? Existe una teoría nada descabellada de que fue el mismo José Ramón, ayudado de la infraestructura de TV Azteca, los que le dieron el título de grande. Pues en la actualidad muchos no entienden cómo es que esto pasó.
19: De que sea grande, hace mucho no gana títulos, y para mí los títulos van de la mano con la grandeza de los equipos. Y ver a Universidad tener tantos años de no ganar un título de liga, y es más, todavía como mancha ser el único equipo que perdió una final contra un equipo de CONCACAF en la CONCACAF Champions Cup.
15: José Ramón Fernández, al tener los derechos de transmisión del equipo universitario en la época de los 80s, decidió tomarlos como estandarte para hacerle frente al América, que en esa época lo estaba ganando todo y era el gancho perfecto para el rating. Inventaron una rivalidad que le salió perfecta a la jugada, luego de aquella final polémica del tercer partido, que el morbo alimentó la historia entre estos dos clubes.
18: Julio de 1983, en la Junta de Presidentes celebrada en la ciudad de León, Guanajuato, se tomó la decisión de celebrar un tercer partido en caso de que al final de los dos encuentros se registrara empate en el marcador global, como sucediera en las dos finales anteriores, 81-82 y 82-83, donde los Tigres derrotaron en penales al Atlante y el Puebla hizo lo mismo con el Guadalajara.
15: Y un par de años después llegó el Tucazo, y eso de igual forma fue carnita y alimento para la maquinaria.
20: Pumas ante América, nuevamente agarrando impulso, tiro libre, marca registrada del...
15: En esa época Pumas sí tenía jugadores de alto impacto como Hugo Sánchez y Caviño, además de que al discurso se le fueron agregando figuras surgidas de la cantera como García Aspe, Jorge Campos, Luis García, entre muchos otros. Sin embargo, en esos tiempos se vendió la idea que desde aquella misma época Pumas ya era grande, con solo 3 títulos de liga.
21: A Pumas lo inventaron grande cuando tenía... 3 títulos de liga. 3 títulos de liga. O sea, no es que ahorita alguien inventó que es grande. Esto es desde que yo nací, en los 90s. Explícame en qué país del mundo un equipo con 3 títulos de liga lo denominan grande.
15: También hay que decirlo, pasó con América cuando lo tomó Televisa. Por lo tanto, no es difícil pensar que haya pasado lo mismo con Pumas. Y hoy en día, con la sequía y crisis que tienen los universitarios, es difícil debatir esta teoría. Que definitivamente, si Pumas está sentado en la mesa, es en gran parte gracias a José Ramón.
22: Estos Pumas que me dicen que son grandes tienen 30 años sin ganar un título internacional. Toluca y Tigres ya tienen más títulos que ellos. Tienen más de 20 torneos sin ganar una liga. ¿De qué son grandes estos? Inventaron que fueron grandes. Hoy Necaxa.
23: ¿Quién inventó?
22: Necaxa.
23: ¿Quién inventó que fueron grandes?
22: El grupo de Imevisión.
23: ¿Quién
22: inventó? ¿Te acuerdas
23: ¿quién?
22: De...?
23: ¿Quién? Dime quién.
22: ¡José Ramón!
23: Ah, ¿y el José ingeniero Ramón de Madrid? Ahora claro. Resulta que José Ramón inventó que los Pumas son grandes.
22: Ahí te va, ahí te va. Pon en YouTube, controvertido, ¿te acuerdas de aquel programa? De Cable Deporte.
23: Controvertido, el que hacía
22: Cuando Juan Sal. Shanik Berman. Sí. Y el señor Codesal, el profe Codesal. Ahí el grupo de Imevisión que va de invitados dice, tuvimos... Diga, así lo dicen, ¿eh? Tuvimos que inventar que Pumas era grande para hacer un contrapeso de Cruz Azul.
23: Tuvimos que
22: inventar. De Chivas... Y ahora resulta de América. Que
24: uno busca subir a esos equipos. Nosotros tomamos las transmisiones de universidad e intentamos subir a universidad. Hasta lo que es ahora actualmente un buen equipo. No, hacemos nosotros el equipo. Ellos son buen equipo de fútbol.
25: Un gran equipo.
24: Pero se equipara ya en importancia al América, al Guadalajara, cualquier equipo. Entonces ya el campeonato es de más equipos. Ya no es de un solo equipo y 19 equipos.
15: Maradona en TV Azteca y los 10 mil dólares. Diego Armando Maradona no fue solo un futbolista, fue un fenómeno cultural dentro de la cancha. Era un genio puro, impredecible y rebelde. Fuera de ella, intenso, contradictorio, pero sobre todo, un humano hasta el exceso. Diego venía a México con cierta regularidad, y eso le permitió aparecer en varios programas deportivos a lo largo de su vida, pues pudimos verlo en 24 horas con Jacobo Zabludowski, incluso con Facundo en Incógnito, y hasta el final de sus días en Fútbol Picante. Sin embargo, una de las anécdotas más recordadas fue cuando apareció en el programa de los protagonistas.
26: ¿Qué tan difícil es para ti ser Maradona todos los días? Todo el mundo te busca, todo el mundo te quiere abrazar, tocar, autógrafos. ¿Se puede vivir? ¿No se puede vivir?
27: Me gusta.
26: ¿Sí?
27: Me gusta. ¿Qué tiene que hacer?
15: Pero esta no fue la única ocasión en la que el Diego apareció en las pantallas de Azteca Deportes, pues Faitelson en una ocasión tuvo que pagar para poder tener una entrevista exclusiva con Maradona.
28: Diego, te vemos mucho más delgado, mucho...
29: Gracias, te agradezco a vos también, te veo muy delgado.
28: Gracias. Diego, pero te vemos mucho... Te vemos bien, sonriente, activo, con ganas de jugar, con ganas de... Vamos, no sé qué te han hecho en La Habana, pero...
15: Diego había venido como analista invitado para transmitir un juego de semifinales de la Copa Libertadores entre Boca y América, pero desde su llegada al hotel, fiel a su estilo, armó una fiesta privada en la que fueron varios exjugadores y curiosamente ni siquiera llegó a tiempo como para aparecer en la transmisión, así que básicamente solo llegó a armar pachanga en México.
30: Y además yo veía que subían
0: exjugadores, el Matute Morales, exjugadores de fútbol, ¿quién más estaba por ahí? Scoponi. O sea, exjugadores de fútbol subían al cuarto de Maradona y digo, pues hay una fiesta.
1: Faitelson tuvo que rogarle a su representante hasta que le cobró $10,000. Aunque Azteca nunca pagaba por hacer entrevistas, el ser Maradona lo ameritaba. Y en ese momento se comunicó inmediatamente con José Ramón.
0: Sí, Coppola, es posible, yo lo espero hasta la hora que sea. Me dice, bueno, pero va a costar $10,000. ¿Y cuánto tiempo vas a utilizar? No, unos 15, 20 minutos para que yo pensaba que iba a bajar el precio. No, son $10,000. Con $10,000 en efectivo, Diego te da la entrevista.
1: Faitelson le entregó el dinero a Coppola y montó el pequeño set en el que se haría la entrevista, con la explícita regla del representante de que no mencionara nada del pago a Diego, dando a entender que el 10 ni siquiera se enteraba que cobraban las entrevistas.
0: Y a Coppola, pues los $10,000, ve tú a saber qué hicieron con ellos, ¿no? Lo manejaban. ¿Cuánto le habrán robado a Diego, no? Es lo que yo no... ¿Tú te imaginas lo que le habrán robado a ese hombre?
1: Aquella plática sin duda fue maravillosa para Faitelson, pues ahí Maradona confesó que estuvo muerto por varios minutos luego de una sobredosis, y de ahí fue a desintoxicarse a Cuba, un tema que sin tapujos le contó al periodista.
29: La pasé muy mal, como saben todos, y que no le cuento, yo se lo voy a contar, estuve muerto. Prácticamente, me sacó el doctor Torres de Punta del Este, mezclé fármacos que no tenía que mezclar, me dice el doctor y estuve muerto prácticamente. Fui a La Habana, una recuperación muy, muy costosa por el bloqueo que sufre Cuba.
1: Pero aunque no lo creas, hay un tercer encuentro mucho más añejo. Aunque aún no era TV Azteca, vale la pena contarlo, pues fue poco antes de que Diego lograra la Copa del Mundo del 86. Estaba sentido con México porque decía no sentirse valorado. Eso se lo contó a Valdano y este se lo hizo saber a José Ramón en una llamada telefónica. José, en respuesta, le dijo que le haría un reportaje especial de su trayectoria. Y así lo hizo, pues sabía que el 10 era todo un rockstar y como tal, quería que lo trataran así.
2: ¿Qué dice?
3: Que si sentís algún sentido de responsabilidad frente a tantos chicos en términos de ser un ejemplo.
29: No, ya le contesté que los ejemplos son los padres, que no siguen insistiendo.
4: Entonces le dedicamos a Maradona un programa maravilloso, sabiendo que venía el partido estelar, Argentina contra Inglaterra en el Azteca, y recordando que había habido un conflicto muy serio con la Guerra de las Malvinas, explicándole a la gente la cantidad de chicos jóvenes que habían muerto, los pilotos suicidas de Argentina. Era enfrentar al pueblo mejor armado, no hay ni cómo meter las manos, era muy difícil. Le dedicamos un programa y lo cerramos con el tango 1 que cantaba Plácido Domingo.
1: Al día siguiente Valdano le marcó a Joserra y le pasó a Diego, quien con lágrimas agradeció el gesto y gracias a eso lo pudo entrevistar para los protagonistas.
5: Efectivamente, al día siguiente me presenté como a las 12 y como a la 1 más o menos, Maradona, que se había levantado un poco tarde, me dio una pequeña entrevista que seguramente ha quedado guardada por ahí en Canal 13, un TV Azteca en algún lugar. Y ahí lo conocí, Diego Armando Maradona, en su apogeo. Físicamente estaba muy bien, estaba contento, estaba eufórico. Dijo que iba a ganar el Mundial de Fútbol.
1: Lo más curioso de esta historia es que Joserra lo terminó entrevistando en la Casa del América, ya que Argentina estaba concentrado en Cuapa y Valdano lo metió por la cocina para conseguir ese gran momento. Lamentablemente, dicha entrevista es un lost media.
5: Dame la condición de que si te gusta el programa, me des oportunidad de irlo a entrevistar. Yo no puedo ir a Cuapa porque tengo prohibido estar en Cuapa. Bueno, si me ve, me sacan. Me dice, yo por un cuartito te meto y entrevistas. Bueno.
1: El sabotaje de Televisa y la campaña contra Martinoli. Rusia 2018 fue un mundial en el que Televisa trató de dar un golpe en el timón y regular todos los errores que venía cometiendo desde las eliminatorias de Brasil 2014. Y es que vale la pena recordar cómo por aquella época, en un intento por competir con Martinoli y compañía, desde San Ángel sacaron al Pollo Ortiz y Andrés Vaca, vendiendo un refresh en sus narraciones y de paso sacando a los cronistas estelares como el Perro Bermúdez y Paco Villa.
6: ¿Qué fue un narra el Perro Bermúdez? Atentamente, el Pollo Ortiz llorando desde su casa. ¿Qué opinas?
9: Sin duda.
1: Sin embargo, el experimento fue todo un desastre, al grado que al Pollo hasta lo terminaron corriendo de Televisa. Y aunque ellos nunca aceptarán que perdieran el rating, es un hecho que el volantazo para el 2018 fue brutal, trayendo de regreso al Perro Bermúdez y contratando a Luis Omar Tapia para narrar los partidos estelares.
10: ¿En serio va a narrar el perro?
25: ¿El perro qué?
1: pero las acciones internas fueron muy diferentes a lo que se realizó en el departamento de marketing. Ahí las cosas se tornaron agresivas, pues con un spot, según ellos, mataron dos pájaros de un tiro. El primero, presumir con bombo y platillo a sus nuevos narradores, y el segundo pájaro fue tirarle a Cristian Martinoli, parodiándolo de forma burda y hasta haciendo una ligera burla a su físico con el tema de sus características ojeras.
2: ¡Males! ¡El perro, el pollo, la vaca! Los que sabemos somos los que jugamos fútbol.
1: Parecía más un sketch. Televisa presumió todo lo que ofrecía para el Mundial de 2018 con sus jugadores invitados, secciones, analistas, instalaciones y demás. Y de paso, se burlaron de su peor dolor de cabeza, haciéndolo quedar en ridículo ante todo lo que iba a ofrecer TUDN.
7: Vamos todos menos Martín. No va en nuestro salón, va en el salón de Luisito y Jorge.
8: No, no, Martín, no, no te vas a quedar aquí solo.
2: ¿También?
8: ¡Claro!
2: ¡Ah, bueno!
8: Por supuesto.
2: Es que ustedes se van con Tokio.
1: Pero el departamento tenía otro as bajo la manga: usar a uno de sus personajes menos hateados para conseguir más credibilidad en su ataque. Toño de Valdés, quien como perro faldero siguió las órdenes del departamento y se les lanzó con críticas a Cristian por su estilo de narrar, tachándolo de payaso.
7: En nuestro salón, en el salón de Luisito y Jorge.
8: No, no, Martín, no, no te vas a quedar aquí solo.
2: ¿También?
8: ¡Claro!
2: ¡Ah, bueno!
8: Por supuesto.
2: Es que ustedes se van con Tokio.
1: Pero el departamento tenía otro as bajo la manga: usar a uno de sus personajes menos hateados para conseguir más credibilidad en su ataque. Toño de Valdés.

0: vernos en el equipo de trabajo y también en el departamento de marketing. Ahora toca el tema del departamento oscuro, ese que se encuentra en el sótano y que se encargó de las labores más oscuras y desleales, pues en plenas transmisiones del mundial trataron de estropear la señal de Azteca 7, sobre todo en el sistema de cable Easy que le pertenece a Grupo Televisa, bajándoles el audio de la transmisión. No cabe duda que Televisa intentó de todo para desestabilizarlos en ese mundial, y todo para que al final volvieran a perder en el rating.
1: ¿Por qué?
2: Pero eso es normal.
3: Doctor Bad, pues ese es un tema este.
2: Eso yo no puedo hacer
1: yo
2: nada.
1: Yo ya no tengo audio, pero ustedes bajaron el audio.
2: Sí, nos bajan
3: tú
2: el audio.
3: Estaba ronco, nosotros estábamos muy bien,
2: pero en el ambiente. Nos boicotean la señal.
3: ¿Por qué no saben perder, José Ramón?
2: No, deja eso, no saben competir.
0: Aunque el golpe más bajo de toda esta campaña viene en el siguiente nivel.
4: Sage y Patty López. Televisa explotó sus fotos íntimas para detonar escándalo.
0: La filtración de Sage y Patty López. Hay que abrir este quinto nivel continuando con la historia del sabotaje de Televisa en el Mundial de Rusia 2018. Ya lo había comenzado con la campaña contra Martin Uli y durante la transmisión comenzaron los problemas técnicos que casualmente solo afectaban a Televisión Azteca en la cablera de Televisa.
5: Si su sistema de cable está bloqueando, el canal 7 haga una denuncia a las autoridades correspondientes y pida y exija que le abran la señal, tomando en cuenta que Azteca 7 no está bloqueando su señal para ninguna de los formatos que tengamos, tanto de televisión abierta como de televisión por cable.
6: Como dice Carlitos Espejel, tengo bello. O sea, parece que algunos tienen mello, mucho mello, ¿cómo no?
0: Pero algo mucho más turbio y oscuro se estaba maquilando desde antes, pues se filtraron dos videos íntimos que exhibieron a dos figuras de Azteca que ya estaban en Rusia, Sage y Patty López de la Cerda.
7: Impresionante.
0: Ese video Sage lo grabó desde que estaba en ESPN, sin embargo salió a la luz unos días antes de que arrancara la Copa del Mundo, y de acuerdo con el testimonio de David Medrano, fueron sus propios compañeros del canal los que tuvieron que contarle lo que estaba pasando, pues Sage ni siquiera estaba enterado.
8: No sabía nada Sage, o sea, nosotros fuimos los que le dijimos por vez primera lo que estaba ocurriendo y fuimos viendo toda la transformación, todo lo que sufrió, cómo la vivió en el día a día, momentos en que quería hablar, momentos en que no quería hablar, y uno tenía que respetar esa situación. La verdad que fue un momento complicado para todo el grupo.
0: Ante tal escándalo, Sage prefirió mantenerse en la cobertura más difícil de toda su carrera, pues no solo era ser exhibido a nivel internacional con un video íntimo, sino que ante tal magnitud de escándalo, sus propios compañeros trataban de manejarlo con humor, pero jamás se pusieron a pensar en el daño que ese video había causado, pues su matrimonio había acabado en cuanto eso se hizo viral, exponiendo a Paula Rojas, forzándola a que tuviera una reacción pública, a lo que a todas luces era una infidelidad.
9: Esperamos más de una hora fuera del lugar. Nos percatamos que su gente comenzó a prepararse para la salida de la periodista, intentando obstruir nuestro paso, tapando nuestra visibilidad con un paraguas, y como podrán observar en estas imágenes exclusivas, la reacción de ella fue inesperada. Paola, unos minutos, por favor. Paola.
0: Si para Sage era bastante incómodo que se tocara el tema de su miembro, imagina para su familia.
10: Luis Roberto Alves Sage.
11: ¡Sagazo! ¿Cómo estás, Saguito?
10: Héroe nacional, Saguito. Héroe nacional.
11: Caray, Saguito.
10: Saguito, ¿cómo estás?
0: Tanto el video de Sage como el de Patty salieron casi al mismo tiempo y teniendo en común su participación en Azteca. Por eso era difícil pensar que había sido una casualidad. Esto estaba orquestado. ¿Pero por quién? El primero en sacar una investigación que dejó a todos boca abiertos fue el fantasma Suárez, quien aseguró haber entrevistado a uno de los encargados de hackear los móviles de los dos, e incluso presentó un audio de supuestos productores dando la orden. Lo turbio, esos productores eran del mismo TV Azteca.
12: Lo de Patty López no fue tanto escándalo como la hazaña, ¿no?
13: Cierto, la hazaña pegó mucho más fuerte en todos los sentidos, y el capítulo de Patty es más fuerte hoy o mañana. Pero el juego que lo metamos en más lados, porque sí está mucho más que evidente.
0: El mismo no descarta el complot en su contra.
14: Entendiendo que sí fue un error, ojo, me hackearon, Vuelvo a repetir, yo no estuve subiendo esas redes sociales, yo no estuve presumiendo eso.
0: Pero curiosamente, tiempo después, y sin decir absolutamente nada, el fantasma Suárez borró esa columna.

0: No, junto con esos audios, pues al parecer cayó en una trampa, ya que en este mismo 2025, con las filtraciones de Televisa Leaks, tuvieron evidencias de que realmente el golpe pudo haber venido desde San Ángel.
1: El equipo de Televisa explotó la filtración y viralización de contenido íntimo del exjugador Luis Roberto Alves, Zague, y la conductora Patty López de la Cerda, en su guerra sucia contra TV Azteca, y su entonces director de contenido y distribución, Alberto Ciurana.
0: Y es que esto nos liga de manera directa al otro escándalo, el material íntimo filtrado de Patty López de la Cerda, que salió prácticamente al mismo tiempo, y que si bien no tuvo el mismo impacto que el de Zague, sí que causó revuelo en contra de TV Azteca, y que de acuerdo con los de Televisa Leaks, desde el Palomar, sacaron a la luz todo este material, además de apoyarlo con memes, burlas, comentarios, y un sinfín de movimientos a los que este departamento estaba acostumbrado. Y tal vez es por eso que Suárez borró su columna y había caído en una trampa del propio Televisa.
2: Se encuentran videos y memes con el contenido íntimo de ambos personajes, los cuales fueron producidos por el equipo de Palomar y posicionados por la empresa Metrics to Index, compañía especializada en realizar campañas de desprestigio en Internet.
1: Durante el Mundial de Fútbol de Rusia 2018, Televisa realizó una campaña para difundir la idea de que el productor de TV Azteca, Alberto Ciurana, fue responsable del hackeo a su propio personal, con el objetivo de aumentar sus niveles de audiencia.
0: Esto de los videos filtrados fue quizá una más de las artimañas de las que se valieron para mermar a la competencia. Igual y a Televisa no les nada ajeno, ya Zague.
3: Pero se parecía que había prisa por quitárselo de encima. Zague tenía que haberse quedado en su casa.
4: Zague, ¿cómo estás? Se siento a los ojos, José Ramón, ¿qué? Y Moco. Zague va a estar con nosotros ya el sábado como comentarista Azteca.
5: Sí.
4: En la tarde, Moco, que le marcan de Televisa, que no se puede tocar el talento, que esto, que el otro, que porque él era el símbolo de la América.
5: Sí, pero no lo habían pelado en Televisa.
4: Y de pronto, toma, güey. El viernes ya estaba la orden de no se va a poder, güey.
0: Las grandes frases y memes de Azteca Deportes. Si escuchas las palabras, frases y memes en este iceberg, seguramente lo primero que vas a pensar es en Martinoli y Luis García.
6: Si es cancha es buena, le va a pegar, llega Preciado, marcha sin el primer gol. ¡Ay, no! ¡No lo cantes antes!
7: ¡Cállate!
6: ¡No lo cantes antes, desgraciado!
7: ¡No lo cantes!
6: ¡Cállate la boca! ¿Cómo? Espera, a ver. Permítame, ¿cómo la fuiste a fallar, Julito? ¿Qué? ¿Ya te vas?
8: Messi, media vuelta, gol. Lo decía el Warrior.
7: ¡Cállate, Warrior! ¡Cállate, Warrior!
6: ¡Cállate, Warrior! ¡Maldita sea!
8: Me voy del estadio. Adiós. Ahí se va.
9: He sufrido en el Día del Padre. México le dio en la madre a Alemania. ¡Alemania, doctor!
0: La realidad es que sí, ellos son gran parte de ese porcentaje, pero no podemos dejar de lado a todo el equipo que a lo largo de los años han dejado tremendas joyas voluntarias o involuntariamente.
10: La otra modificación es Jorge Sánchez, quien abandona por... Jorge Sánchez abandona por Colula y por Martínez también. Te repito, se van Colula. Entran Colula, Martínez y Naveda.
11: Hey, nos quedó claro que Colula entra, juega, ¿eh? O sea, Colula juega seguro.
10: Entran Colula con Martínez y Naveda.
0: Desde ver al señor Medrano vestido de mujer, se nos podría ir todo un día si recopilamos todas y cada una de las frases o momentos icónicos de todo el equipo, porque repito, no solo son Cristian y García. Muchas de las frases vienen gracias a los patrocinadores, y mira que TV Azteca tiene de eso de sobra. Tal vez es por eso que suelen no tomárselo muy en serio, y es probable que las mismas marcas den esa libertad creativa por lo mismo.
12: ¿Antojo de una Big Mac de McDonald's, doctor?
11: Sí, una Big Mac para desaparecer ese antojo. ¡Uf!
12: ¡Ah, caray!
10: ¿Cómo?
0: No solo ellos, también los demás aportan su granito de arena, como Zague con sus Aristóteles.
13: Si eres de esas personas que tienen mala suerte, cuando veas la luz al final del túnel, corre, porque seguramente es un tren.
0: Y no puede faltar el señor Medrano con el famoso Medranario.
14: ¿Qué mamá da esos consejos?
15: ¿Qué mamada?
14: ¿Qué mamá da esos consejos? Propósito Villavilla, ya no escucho en este estadio el efecto cuando el yate va entrando.
10: No, ya no lo voy a escuchar nunca más.
0: Al principio, Christian empezó a sacar frases que se quedaron para la posteridad.
11: Permítame, por el amor de Dios. ¿Qué le pasó a Edwards?
0: Que aunque ya no las dicen porque consideran que esa etapa se acabó, aún se recuerdan con cariño.
16: No hay nada que hacer porque hoy ya no decimos tantas como antes, ni tantos gags, y ya García ya no dice que se quiere casar con los jugadores, ni besarles la boca, ni yo digo de qué te vas a disfrazar, ni cosas así. Pero pues la gente a la que nunca le caíste bien o a la que nunca le gustó, jamás se va a dar tiempo para escuchar verdaderamente si tú ya,
17: ¿cómo ha ido
16: ya cambiaste algo o no?
0: ¿Alguna vez llegó a imitar al perro Bermúdez aprovechando un panal de abejas?
11: La puso donde las abejas hacen su colmena. Que no le vendan piñas de topos, arañas y no sé qué tantos animaluchos.
0: Posiblemente necesitaríamos todo un video aparte para recordar todas y cada una de las frases célebres que se han soltado este par.
11: No, pero ¡corre!
8: ¡Oh, impresionante! ¡Qué tacleada monumental! ¡Lo mejor del partido, señor! ¡No!
11: ¡Dios mío, Oribe! ¡Oribe! ¡Eres Dios, Oribe! ¡No puedo! ¡Ya no sé qué más decirte! ¡Ya no sé qué más decirte, Oribe! ¡Eres el mejor delantero que ha existido en este país! ¡Qué Hugo! ¡Oribe!
8: ¡El centro! ¡La pelota dentro del área! ¡Otro centro más! ¡El único haitiano que había! ¡A ese le llegó el balón! ¡Había seis mexicanos!
0: Como te decía, se nos podría ir todo el día juntando frases que muchos pueden recordar. Ahora déjame en los comentarios extrañas este estilo de narración, esos tiempos de frases sin sentido o gags de este par. ¿O te agrada más el nuevo estilo, más ácido, crítico y sereno, donde ya es tendencia, no por chistes, sino por sus análisis crudos?
18: Narrador, él no sabe de fútbol.
11: ¿Usted también ya está montado en esa ola?
8: Ese güey no sabe nada, es un payaso.
11: Solo es narrador.
8: Ya sáquelo. Es un narrador asqueroso, está maldito de moda, es un muerto, ofende a los jugadores, ofende al periodismo, genera violencia, es prensa vomitiva. ¿Y qué más linduras dicen esta bola de
11: cosas? ¡Épale! ¡Épale! ¡Penitentes, güey!
8: Yo fui a la universidad, güeyes, y cuando quieran les doy una repasada el día que se me antoje. Esto es porque se me antoja, porque les doy la ventaja, se lo repito, güey. Me divierto, es la ventaja que les doy, me pongo serio y los hago mierda. Lo que no entiende.
11: Dirán en el golf, Jorgito Campos, ¡for!
8: ¡For! Y en mi barrio, ¡sale de la cancha, malón, doctor!
0: La decadencia de Azteca Deportes, lejos, muy pero muy lejos quedó aquel Azteca Deportes que tenía de todo.

0: El problema que tiene Azteca es complejo, pues tiene que ver desde el manejo de la empresa, los derechos y las llegadas de las plataformas, hasta la misma audiencia que en general cada vez consume menos la televisión abierta. Las múltiples plataformas han creado una competencia imposible de vencer.
1: El fútbol inglés está en Max. Es la Premier League, la FA Cup. Son los You'll Never Walk Alone de la victoria o los llantos de Pep.
0: Si repasamos cómo eran los tiempos de José Ramón cuando Imevisión se convirtió en Azteca, te darás cuenta que tenían tantos derechos de transmisión como los que hoy tienen cadenas del tamaño de ESPN o Fox. Desde la década de los 80s, la extinta Imevisión se hizo de los derechos de la NBA en nuestro país, y durante toda la década de los 90s y principios del milenio, el baloncesto norteamericano se transmitió en México por las señales de TV Azteca, y así fue hasta la temporada 2004-2005, cuando se decidió no renovar los derechos por falta de rating.
2: ¿Qué tal, amigos de Televisión Azteca? Muy buenas noches, bienvenidos al sexto juego de la serie.
0: Otro de los grandes deportes que Azteca tuvo por muchos años fue la NFL, y si bien hasta la fecha en el Ajusco hacen grandes esfuerzos para transmitir por lo menos el Supertazón, es un hecho que ya quedaron muy lejos aquellos tiempos, donde el ritual NFL era parte de cada domingo. Incluso a finales de la década de los 90, TV Azteca contaba con los derechos de la Serie A de Italia en nuestro país, así como algunos partidos de la Liga de España por allá del año 2005.
3: Contra Giovanni Van Bronckhorst, muy buen
0: Y ni qué decir de los derechos de la UEFA Champions League, que tuvieron hasta el año 2015, cuando decidieron dejar de apostar por la mejor competencia de clubes a nivel europeo.
4: Por el 7, semifinal UEFA Champions League, Barcelona contra Bayern Múnich.
0: Ahora pasemos al fútbol, es igual de austero y triste, solo basta con ver cómo en ocasiones los narradores lo hacen desde un set de revista en una mesa de plástico plegable.
5: Del torneo de la CONCACAF. ¿Está bien? Es una
6: voz. Ahora le dieron una chañada en América.
5: La chañada es que le pintaron, Sanito. O sea, pusieron unas banderas y la pintaron.
0: En cuanto a derechos, están peor que una mesa de plástico. Lo que fue París 2004, TV Azteca ni siquiera adquirió los derechos de transmisión. Y lo único que hicieron fue mandar a Rosique de vacaciones para que mandara algunos reportajes sin acreditación.
7: Amigos, amigos de Azteca Deportes, Antonio Rosique desde París. Un domingo 28 de julio grande.
0: Hasta hace unos meses, todos veían muy cercana la posibilidad de que TV Azteca se quedara sin mundial. Y aunque ya confirmaron sus transmisiones, es claro que se siente el esfuerzo enorme, pues en los últimos informes financieros de la televisora, al hablar sobre la crisis económica, se argumenta la llegada de los servicios de streaming y la disminución de los contratos de publicidad oficial con los gobiernos estatales y el federal, pero sobre todo, los problemas con el fisco, tanto aquí en México como en Estados Unidos.
8: En los hechos, Álvaro, el señor tiene hasta enero para pagar 51 mil millones de pesos que le debe al SAT.
0: Es por eso que Salinas está deshaciendo del Mazatlán, pero eso es tema para más adelante. Regresamos a los derechos, los cuales, desde hace años, dejaron de transmitir ligas europeas, y aunque en 2021 adquirieron los derechos de la Bundesliga, solo lo hicieron para transmitirlo en su sitio web, porque nunca salió realmente en televisión abierta, y el contrato duró solo una temporada. Desde entonces, las grandes voces de Azteca Deportes han quedado rezagadas a transmitir sus contados equipos de la Liga MX, dejando un lastre lamentable y que ahora no es ni la sombra del monstruo que era Azteca Deportes hace unos años.
9: Y lo vivirás en Azteca 7. De Alemania, Bayern Múnich. De Italia, Inter de Milán.
0: Pati Chapoy odiaba a Joserra. Cuando TV Azteca nació como canal de televisión, dejando atrás a su antecesor Imevisión, hubieron figuras claves en distintas áreas que fueron las columnas que sostuvieron el proyecto durante décadas y que hasta la fecha lo siguen haciendo, como Javier Alatorre Noticias, los espectáculos con Pati Chapoy y los deportes evidentemente con José Ramón Fernández. Sin embargo, este par le dieron muchos dolores de cabeza al en ese momento novato Ricardo Salinas Pliego, ya que en la lucha de egos y de poder no se toleraban.
10: Ahí está.
11: Joserra. A vos, Fernández, tu mejor amigo, tengo entendido.
10: Fíjate que es un cascarrabias.
0: Pati contó con el Escorpión Dorado, que cuando se formó el equipo de TV Azteca, se hizo una junta con todas las cabezas del canal, y desde ahí José Ramón trató de hacerla a un lado, cuestionando por qué ella estaba ahí entre los jefes, y en todo momento preguntándose, básicamente, por qué había la presencia de una mujer en la junta.
10: Pero el cascarrabias se puso, no te quiero platicar, enojadísimo.
11: ¿Por qué?
10: Me empezó a insultar de alguna forma diciendo que hacía, que quería yo, porque estaba en Imevisión. Él dijo Imevisión cuando yo era Televisión Azteca, que no hacía falta que yo estuviera ahí. Cuando terminó le dije, fíjese lo que son las cosas. Yo vengo aquí porque mi interés es convertir el Canal 7 en un canal deportivo. Hizo una sonrisa de este tamaño y a partir de ahí, buenos amigos.
0: Entre gigantes no se pisaban, o bueno, al menos no lo intentaban de forma pública. Y si lo hacían, era de la forma más deleznable posible, con favores o lacayos desde las sombras. Es por eso que ambos mantenían su distancia, con cierto respeto, por no decir miedo o precaución. Y el mejor ejemplo fue la boda de Luis García y Kate del Castillo, donde Juan Pablo Fernández se puso ebrio, y claramente la única preocupación de José Ramón no era cómo estaba su hijo, sino que en esa misma boda se encontraba Pati Chapoy y tenía miedo de que terminara saliendo en Ventaneando.
12: Ahí está ya Chapoy, nos gusta salir en Ventaneando el lunes. Y chingale, y yo no, espérate.
0: En cuanto José Ramón se fue de Azteca, con el paso de los años limaron asperezas, porque claramente ambos ya no se representan ningún peligro, además de que la edad ya no les da para estarse preocupando por cómo atacarse. Aparentemente, llevan una relación cordial, al grado que Chapoy apareció en la sección de entrevistas de José Ra para los Juegos Olímpicos de Tokio en 2024.
13: Y de pronto tú llegaste, bueno, como el gruñón número uno, y me empezaste a regañar, que yo que sabía de deportes, porque en ese entonces Ricardo decidió que además de asesorarlo a él, fuera la directora de producción de la naciente Azteca. Entonces me pusiste una regañada y yo me reí contigo y te dije, mira, si me lo permiten, voy a hacer del Canal 7 un canal dedicado al deporte. Y ahí te volviste como el corderí, pero no lo logré. No, pero sí logré que continuaran ustedes, obviamente, haciendo lo que querían hacer.
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4: Conoce las injusticias y humillaciones que vivió Sague con la selección mexicana y el América. 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
5: Tratado, perdón la palabra, con las patas por la directiva del América. El América miserable, los directivos americanistas chocantes, soberbios, jamás le dieron su lugar.
4: ¿Cuántos jugadores puedes contar con los dedos de tu mano que puedas llamar verdaderos ídolos en tu equipo? No aquellos que llegan 3-4 temporadas. Dentro de esos pocos y siendo más específicos, en el Club América, el nombre de Luis Roberto Alves dos Santos retumba en toda la institución.
5: ¿Qué tenía Sague? Tenía un corazón. Se lo sigue teniendo, es un tipazo.
4: La mayor parte de la carrera la realizó con el América, para la cual anotó 162 goles en más de 400 partidos de liga durante dos etapas. Del México 86 hasta la campaña 95-96 y regresó en los torneos 97 y 98, lo que lo convierte en el máximo goleador en la historia del equipo.
6: Allá va Sague, buen balón, disparo, golazo de Sague.
4: Con la selección mexicana tiene 11 goles en una Copa Oro, récord de más goles en una selección en un partido, y participa en las eliminatorias 94, 98 y 2002. Aún y con todo ese currículum, la directiva y el fútbol mismo le terminaron pagando mal.
7: Yo fui al Necaxa, al Atlante, porque me corrieron del América, ¿eh? Si no, yo hubiera jugado toda mi vida en el América. Y más de 500 partidos, ¿eh?
8: Más de 500 partidos, y te echaron.
7: Festejan 100 partidos, y les hacen reconocimiento.
8: Y te echaron como un perro.
4: Sague, su padre, jugó con el Santos de Brasil, en el que actuó al lado de Pelé. Y es entonces cuando llega al América. Marcó un total de 149 goles con el club. Pero si hay algo que dejó en la historia americanista, fue su hijo.
9: A mi hijo. Sigan ese camino y que sea una persona como siempre ha sido, una persona humilde.
4: Sague nació el 23 de mayo de 1967 en la Ciudad de México, justo cuando su padre, José Alves, militaba en el América. Aunque se fue a Brasil siendo un niño hasta los 17 años, Saguinho siempre llevó sangre mexicana por sus venas, hasta convertirse en un referente del fútbol nacional. Fue en 1985 cuando llegó al América, el equipo de sus amores.
10: Yo nunca quise vivir del América. Yo quería vivir para el América, por el sentimiento que tengo por el América.
4: Y su empeño por darlo siempre todo le llevaron a ser un ídolo del América y a ganarse su lugar en la selección. Mario Velarde lo convocó para enfrentar a la selección B del Salvador. El resultado final fue de 8-0, de los cuales 2 serían de Sague. Luis Roberto se volvió insustituible, tal así que Alberto Guerra, Ignacio Trelles, Manolo Lapuente, entrenadores de la selección, lo tenían contemplado. Sin embargo, César Luis Menotti, ya para 1992, decidió no llamar a Sague. Para la primera ronda de la eliminatoria mundialista, fue Miguel Mejía Barón, quien desde su llegada a la selección mexicana, a finales de 1992, decidió darle mayor continuidad a Luis Roberto, y este le pagó con creces. Durante la Copa Oro del 93, Sague, jugando a lo grande, marcaría 11 tantos en 4 partidos, con 7 goles a Martinica.
6: Allá va Sague, el disparo, ¡gol! ¡Metió 7!
4: El récord no ha sido igualado, y los 7 goles constituyeron en su momento un récord mundial a nivel de selecciones. Durante la Copa América de 1993, Sague jugaría un gran nivel logrando 2 goles, uno contra Colombia y uno más de antología contra Perú.
6: Sague, controla, ¡Sague!
4: El premio a sus esfuerzos sería la Copa del Mundo de Estados Unidos de 94. Sague jugaría todos los encuentros completos de la selección mexicana, sin embargo su función lo obligaba más a jalar marca, y no anotó goles en el mundial. En ese su único mundial, le sería recordado hasta la fecha la falla que tuvo ante Noruega. La pelota rebotó y le pegó a Sage de nueva cuenta en la cabeza, pero ni siquiera así la pelota entró, en uno de los errores más recordados por la afición mexicana en juegos de Copa del Mundo. Después de eso, en 1996, se crearon los torneos cortos, y con ellos, el América se despedía de su gran figura, el ídolo, que nadie se imaginaba, terminaría fuera del club. Saguinho pasaba al equipo recién comprado por Alejandro Burillo, el Atlante.
11: No me dieron ninguna explicación. La primera, existían intereses en donde yo tenía que, en aquel momento exacto, irme al Atlante, que era un equipo que estaban reestructurando, por orden, ¿no?, de los dueños, me tengo que ir hacia el Atlante en esta época.
4: Para el verano 98, y con el regreso de Carlos Reynoso al América, parecía que Sage retomaría su nivel, pero sorpresivamente, alguien habló con su papá mientras se encontraba de vacaciones en Brasil. Chávez, un directivo de Cuapa, le marcó al papá de Sage, que en ese entonces lo manejaba, y le dijo: oiga, Sage no entra en los planes del América, no es del perfil del jugador para el club. El técnico era Carlos Reynoso.
11: Nunca nadie me dice, inclusive yo estaba de vacaciones en Brasil.
12: Hubo algún problema interno, Carlos pensaba que era el momento de rejuvenecer ese equipo y sí fue muy injusta la situación que vivió Sage. Yo creo que Sage, que nunca se tuvieron que haber ido del América.
13: Mismo que no supiera, podría haber dado lugar a Reynoso.
15: Oye, ¿qué necesidad? Sage no es rencoroso.
16: No,
15: es un buen hombre.
16: ¿Quién te corrió de América?
13: Carlos Reynoso.
15: ¿Qué problema? Era nada más.
4: Luego del Mundial de 94, Luis Roberto seguía siendo requerido para etapas eliminatorias durante 4 años. Sin embargo, durante esa transición, llegaría el primer golpe al orgullo del delantero mexicano a nivel selección. A finales del 97, Manolo Lapuente sería cargo de la selección mexicana. Saguinho no sería nuevamente convocado, pues ya tenía ciertos problemas personales.
17: Yo fui uno de los que hablé fuerte con relación porque él nos abandonó en esa Copa Oro, después de haber sido eliminados.
4: Sage, a pesar de encontrarse en un muy buen momento con 17 goles con Atlante, se perdía del Mundial de Francia.
17: Ahí, simple y sencillamente, después de haber vivido una etapa eliminatoria, puede ser casi que perfecta, porque fuimos líderes, sacaron a Bora, que debe haber sido más justo que hubiera sido el entrenador de la selección en ese Mundial. ¿No? Y por presiones extras pusieron a Manuel Lapuente como entrenador. Y obviamente Manuel Lapuente lo que hizo fue cepillar a muchos de nosotros.
4: Su segunda etapa con Atlante sería pésima. Su problema con la carta del jugador y la disputa de clubes sobre quién era dueño. Saguinho movió cielo, mar y tierra y logró en el último día de negociaciones que el América, dueña de su carta, se la obsequiara. Con la carta en su poder pero sin tiempo, Sage quedaría fuera del certamen verano 2000.
17: Dejé de jugar 6 meses por esos problemas del famoso Comité de Fútbol de Televisa, que me dejaron ahí a un lado, casi tirado y botado en el inframundo.
4: 6 meses después, llegaría Necaxa, relevo de lujo. Se convirtió en un pasador constante, llegando a la final del verano 2002, que perdería contra el América, casi arrebatándole el título, pues en tiempos extras y gol de oro, Sage daba la asistencia de la que casi era la victoria de los Rayos.
18: La personal, salió bien, Gutiérrez hizo finta, le pegó Río.
4: Luis Roberto, como los buenos vinos, siguió dando muestras de su poderío y olfato goleador. El 18 de agosto del 2002, conseguiría su gol número 200 en torneo de liga. Mientras la selección pasaba por un momento oscuro, sufriría una crisis futbolística en las eliminatorias. Sage junto a Cuau, quien venía de la lesión, se convirtieron en la novedad de México para el decisivo juego ante Costa Rica por las eliminatorias y contra Honduras, donde se consiguió, ya casi siempre de manera agónica, el pase al Mundial.
19: El centro, el remate, ¡contemos!
4: Siendo parte del equipo que conseguía estar en Corea-Japón, hacía pensar que Aguirre estaría dispuesto para pensar en Luis Roberto Alvesague. Sin embargo, eso no pasó.
17: En 98 me sentía fuerte, en 2002 más todavía. Y creo que también fue una gran injusticia cuando el Vasco, en un momento crítico, me llamó para ayudarle a sacarle una selección que estaba prácticamente hundida. También me cepilló por llevar otros jugadores que tal vez tenían convenios de contratos de publicidad.
4: Ya para el 2003, decide poner fin a su carrera en Necaxa. De dientes para afuera, el delantero agradecía al América por un juego de despedida contra Barcelona.
19: Y Luis Roberto recibe como obsequio las tarjetas, le da un abrazo al señor Hidalgo y la gente se pone de pie.
4: Pero en realidad, el juego no había sido organizado para él. Simplemente se aprovechó el momento y la idea ni siquiera surgió de Cuapa, sino del mismo Necaxa.
17: Todo el mundo cree que mi homenaje al Barcelona, que se jugó el partido contra el Barcelona, fue idea de la directiva del América y no fue cierto. No sé, eso fue de Justino Compeán,
10: que era en aquel entonces presidente del Necaxa y ya sabía que me iba a retirar. Entonces él, que había un contrato de publicidad con una marca, que no voy a decir el nombre, dijo, oye, ¿por qué no aprovechas? Porque el partido estelar era América-Barcelona y me quisieron involucrar en ese partido. Entonces, la verdad, a mí no me hicieron.
4: 2 años después, lo invitan a incorporarse como directivo, etapa que duró muy poco, pues en sus palabras, a mí ya nada más me tenían como un muñequito, sin hacer nada, como una marca, y por dignidad, preferí salir.
16: Yo no coincidía con la manera de pensar y de actuar de las personas que estaban en aquel momento, ¿no? Por las decisiones que se tomaron. Entonces, por el amor y el cariño que tengo a la institución, me hice a un lado, sencillamente renuncié y no pasó nada.
4: Sin embargo, para el 2011, lo vuelven a invitar como vicepresidente deportivo del club. La realidad es que se había metido a la cueva del lobo, pues el club pasaba una de sus peores épocas y Sague solo había entrado como escaparate para que dejaran de criticar a Bauer. El cese de Luis Roberto Alvesague de la vicepresidencia y de Alfredo Tena como director técnico fue para limpiar la casa, para que la nueva administración tomara sus decisiones.
10: Justo con su llegada a la América, las cosas no fueron muy claras. Entonces, de repente, yo me enteré que ya no era más vicepresidente de la América cuando veo en la noche noticiero de Televisa Deportes entrevistando a Ricardo Peláez y hablando sobre la América.
20: ¿Ricardo qué era?
10: Ya lo había nominado presidente de la América. Él fue a mi boda, lo invité, o sea, ¿no? Entonces,
4: esta sería la razón principal del roce que tiene con Peláez. Años después, Sago se encontraba en ESPN, pero para su mala fortuna, se lo vio a topar con él.
21: ¿Qué hiciste tú en tus 2 ciclos en América para
10: nada,
21: lograr no identidad nada. Y para las fuerzas básicas? ¿Me puedes contestar? Porque es que de verdad, aquí... No,
10: es que primero, aquí es fácil, primero ¿no? la pregunta está fuera de lugar. En mi segundo ciclo estuve 3 meses, no hice nada. No, en los 2 ciclos no fui presidente y no tuve la autonomía y la libertad de hacer lo que tal vez tú hiciste. Entonces no me vengas a decir, punto. Ese tema no es tipo de educación, Peláez.
21: Que no me calle la boca, sí. O sea, respeto.
10: Yo le podría haber dicho, porque digo, no se trata de estar, ¿no?, señalando esas cosas. Tú construyes castillos, pues yo construí tal vez un palacio en el América. Y no estoy cacareando esas cosas cada 5 minutos que me preguntan sobre el América.
4: Esto y el hecho de que no estaba contemplado como parte del equipo para viajar a Rusia provocaron que el ex delantero se decantara por llegar a TV Azteca.
22: Me llamaste Cuauhtémoc Blanco.
23: ¡No! ¡No, Saguito! Ya sabes que yo te amo, Sague, por favor.
4: El año pasado, Sague era tendencia nacional por un video erótico filtrado para una mujer que no era su esposa, Paola Rojas.
23: ¡Sagazo! ¿Cómo estás, Saguito?
24: ¡Héroe nacional, Saguito! ¡Héroe nacional!
23: Caray.
10: Solamente decir que hay que tomar sus precauciones con los hackers. Me tocó ahorita vivir esa experiencia.
4: Como cereza del pastel de todas las pisoteadas que ha recibido, se rumora que TV Azteca fue responsable de la aparición de los videos del exfutbolista y de la conductora Patty López. Esto según el periodista que se hace llamar El Fantasma. La filtración habría sido planeada como parte de un esquema trazado por directivos de TV Azteca para ganar rating durante el Mundial de Rusia 2018.
25: No fue tanto escándalo como la Sague, ¿no? Sergio La Sague pegó mucho más fuerte en todos los sentidos y el grabado de Pati fue más fuerte hoy o mañana. Pero el juego que lo metamos en más lados.
4: Porque... Luis Roberto se retiró con 209 goles, récords y el aprecio de muchos americanistas y aficionados cuando portó la playera de la selección. No cabe duda que el balompié suele ser ingrato y hasta duro. Hay personas que con menos que eso se derrumban y dejan el sueño. Sague, si de algo nunca se le pudo reprochar, fue de carácter y entrega a pesar de todo lo que le hicieron.
26: Pero se parecía que había prisa por quitárselo de encima. Sague tenía que haberse quedado en su casa.
16: Fueron muchas más alegrías y felicidades que los momentos duros y difíciles y tristes que a final de cuentas existen y tienen que existir para que uno pueda superarse y salir adelante.
0: Gracias por escucharme. 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
27: ¿Qué tal? Vamos a las noticias.
1: La alcaldía de Houston, Texas, anuncia que no abrirá una investigación local sobre la muerte del migrante mexicano Lorenzo Salgado Araujo, abatido por un agente del Servicio de Inmigración y Control de Aduanas, pese a que su familia reclama una indagatoria independiente de la que ya realiza el gobierno federal. Al encabezar la entrega del programa Desde la Cuna, un apoyo que protege, acompaña y ayuda a la primera infancia, la jefa de gobierno Clara Brugada anunció que este año se duplicará la cantidad de beneficiarios.
2: Al finalizar el año 2026, llegaremos a 170 mil con una inversión de 860 millones de pesos.
1: Las intensas lluvias registradas en Veracruz provocaron un deslave en el desarrollo habitacional Viviendas para el Bienestar, ubicado en el fraccionamiento Bosques de Río Medio. Las precipitaciones ocasionaron el colapso de banquetas, guarniciones, vialidades y al menos 4 edificios en construcción presentan daños. De nuestro almanaque, España y Bélgica han enriquecido el patrimonio artístico de la humanidad, de Velázquez, Goya y Picasso a Rubens y Magritte. Sus pintores marcaron distintas épocas y movimientos que siguen inspirando al mundo. Esa creatividad, convertida ahora en talento futbolístico, volverá a encontrarse en la Copa del Mundo. Para Noticentro informa Alicia Hernández.
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5: Buenas tardes. Muy bienvenidos a Línea de 5. Estoy en la posición de comentarles que a partir de hoy tomo este programa y no lo voy a soltar, y lo siento mucho, le guste o no le guste, no es cierto. No, ya, un saludo al señor Enrique García, al Capi y a Cora, que vienen en camino hacia las instalaciones de ABC. Ah, bueno, dicen que ya no vienen. No, porque me interesaría mucho escuchar la opinión de ellos de lo que está pasando con Rayados, señores. Rayados y Tigres, porque Tigres también es un carnaval. Parece que estamos... ¿Cuándo es la época de los carnavales? ¿En septiembre? Creo que sí. Parece que estamos en septiembre porque Tigres es un carnaval, literalmente. Ahorita platico por qué. Pero lo de Rayados, oigan, hoy presentaron a Diego Rossi y de verdad quiero escuchar lo que opina los titulares de este programa, que aquí les estoy cuidando. Les estoy cuidando sus sillas, amigos. Aquí los esperamos. Pero el tema de Eric Lira, el día de... Desde ayer en la noche, ya noche madrugada, ya los que me han escuchado alguna vez saben que a mí me encanta estar 4 o 5 de la mañana scrolleando X o TikTok. Y ya se empezaba a vislumbrar un poquito esta situación de que Rayados buscaba a Eric Lira. A mí hace 2 meses me lo habían comentado, pero yo lo tomé así como que, ay, no manches. O sea, no creo, ¿no? Pero es que después del mundial que tuvo Eric Lira, el super mundial, para mí el mejor de la selección, y ahorita lo platicaba con mis compañeros de cabina, Leo y Alan, en esta cuestión de que sí, o sea, a ver, se le plantó a Jude Bellingham. Yo estoy de acuerdo, nos metió 2 goles Bellingham, pero se le plantó y le dijo... Con permiso, pero de aquí no pasas, y ni se digan los otros partidos, ¿no? Parece ser que hay un interés por parte de esta nueva directiva, por parte de Pelado Almeida, por traerse a Eric Lira. Entonces la pregunta aquí es, me dicen que sí hay, o sea, mi fuente me dice que sí hay interés por Eric Lira, que sí se han acercado. Rayados quiere pagar la cláusula de rescisión. Ahorita saco cuánto es, pero Rayados quiere pagar esa cláusula. No más. Pero en la mañana le cuestionaron a Joel Wiki. En la mañana hubo conferencia de prensa en Cruz Azul, allá en donde entrenan. Y el propio Joel Wiki dijo, a ver, va a ser decisión de él, pero obviamente pues nosotros lo vamos a apoyar para que se vaya un equipo grande, para que se vaya un equipo importante. Y luego viendo la edad, pues sí, es un jugador que si no sale ahorita, creo que ya va a ser mucho más difícil poder salir, porque tiene 26 años. Estamos hablando que al Mundial del 2030 va a llegar de 30 años. Sí va a tener, creo yo, todavía una madurez futbolística buena, pero para salir a Europa ya no tan corta edad. Entonces creo que esta es la oportunidad de Eric Lira de irse a Europa. Sé que hay equipos interesados en él, sí hay equipos interesados en él, pero lo que nos concierne acá de este lado del charco, pues parece que Rayados tiene un interés importante. Ahora, si yo estuviera en los zapatos del Cruz Azul, diría, y como por, te voy a dar a mi mejor jugador para que tú vengas y me ganes, vengas y me quites el título, pues como que ahí también la gente de Cruz Azul va a decir, híjole, ¿qué tanto me conviene? Y yo tengo entendido también que Eric lo que quiere es pues salir a Europa, ¿no? No quedarse aquí en México, lo que busca es salir hacia Europa. Entonces, el tema está bueno con esta cuestión de Eric Lira. De hecho, hoy en la presentación de Diego Rossi, Dennis de Clos, muy inteligente, dijo, ni más, yo me siento acá. Aquí está la filita de prensa, me quedo a un lado de ellos para que no me metan en cuestiones complicadas. Y el que presentó a Rossi fue Walter Erviti. Entonces, pues quisieron cuestionar a Walter Erviti sobre esto y fue un venimos a la presentación de Diego Rossi y solamente va a ser hablar del jugador que estamos presentando. No va a haber nada más. Entonces... pues también cuando una directiva se pone así, sabes que sí hay algo, pero pues para no encarecer o para que no se caigan negociaciones o toda esta cuestión. Ahora, en Europa me he topado, por ejemplo, el Real Madrid, que se le ha pasado sacando comunicados a diestra y siniestra, diciendo que si hay interés por tal jugador o que si tal equipo preguntó por tal jugador. ¿Qué tan difícil es que los equipos de aquí pudieran hacer eso? O la misma NFL, que te ponen, estamos entrevistando a tal entrenador, tal entrenador, tal entrenador, o te ponen toda la lista de entrenadores que están entrevistando para que sean los próximos head coach del equipo, y ya pues tú como prensa solamente, pues es obviamente, tienes el nombre, pues vamos a investigar con esta persona, o sea, vamos directo con la fuente que sería esta persona, pues vamos a ver, ¿no? Entonces creo que acabaría con muchísimo el fútbol de estufa, que luego un periodista saca 10 nombres y de esos 10 nombres no es ni uno, pero pues es porque acá por debajito del agua le están dando esa información para que lo suelte y a ver cuál pega. O sea, todo este tipo de cosas creo que las podríamos evitar. Pero el tema es ese. ¿Qué va a pasar con Eric Lira? Ahora, la media cancha de Rayados. Fidel, Iker, Oliver, Corcho, que ojito, porque también esta persona, esta fuente que tengo, me dijo que hay que estar atentos con Mele y con el Corcho, porque podrían estar saliendo de Rayados. Nada más me dijo atenta, no es oficial, pero todo parece indicar que estos dos jugadores son los que podrían estar saliendo del equipo de Rayados para el siguiente torneo. Que el siguiente torneo ya empieza el próximo jueves, o sea... También pues ya urge un poco, ¿no? De que los movimientos se hagan, porque pues ya empiezas el próximo jueves el torneo, aunque vas a tener como un mes para poder hacer más contrataciones, pero pues por lo pronto es terminar con acelerar, ¿no? Porque luego es la jornada 7 y apenas vas presentando el refuerzo y en lo que se adapte, en lo que es, y ya perdiste medio torneo, ¿no? Entonces pues el chiste es poder tener a tus refuerzos con mucho tiempo de anticipación. Pero pues el tema es ese, hay que esperar, vamos a ver qué pasa con esta cuestión de Eric Lira. Insisto, yo creo que si sale de Cruz Azul es para irse a Europa, no creo que venga aquí a la ciudad de Monterrey. Y también cuestionaba, porque ayer empezó a rondar mucho lo de Diego Luna, no el actor obviamente, sino el jugador que dejó fuera a Pochettino porque no parecía jugador de fútbol. O sea, no importa si es bueno, pero como su físico no es como un jugador de fútbol en cuestión de pues la cantidad de tatuajes que trae y toda esta situación, Pues no. Entonces, salió ayer que como que anda rondando por Rayados. Y sí, Rayados ya preguntó, pero pues está lejos, muy lejos de poder llegar a Rayados porque parece que sí le están pidiendo bastante. Por ejemplo, también el Masterclass, como muchos aficionados le decían a Tato Noriega, pues dejó muy bien blindado a De La Rosa y ahora no se pueden deshacer de él, porque es otro de los jugadores que están viendo si lo pueden acomodar en otro lado, pero parece que todas las cláusulas de rescisión y todo lo que le dejó el Tato Noriega, pues está complicado poderlo vender. Así que, pues son jugadores que Rayados necesita a lo mejor también deshacerse de ellos para poder traer más gente. Pero, híjole, lo de Eric Lira estaría espectacular. Estaría bastante, bastante espectacular. Espérenme, relájense, yo nada más estoy cubriendo. Un saludo a todos los que están escuchando, que arrancaron ya el programa. Ya no deben de tardar los titulares, se los prometo que en cuanto lleguen, me voy a retirar. Pero un saludo a Nelson Gabriel Redondo, que dice, no más falta que esté Lluvia Carrillo. Yo estaría feliz de poder compartir micrófonos con Lluvia. Guara 77, es línea de 5 o tacones y balones. Ahora, Quique, deja la vikinga en este horario. David Cavazos, gracias, David. Nelson dice, y deciremos si vais. J. Antonio, salud Marifer, quédate en el programa. Saludos desde Atlanta, hermosa, esperando el sí tuyo y traerte por acá y los titulares. No, muchas gracias, Freddy. Roberto Marroquín, buenas tardes Marifer, un gusto y grata sorpresa encontrarte en este horario, aunque sea solo para cubrir. Cuando lleguen, aumenta el promedio de edad en el programa. Pues hace cuenta que estoy, que soy contemporánea de ellos, amigos, no crean. Cuando llegue allá, regresa al Sabatino Marifer, aquí quédate también. Voy a intentarlo, voy a negociar en mi regreso, a ver si, a ver, el Capi creo que me viene escuchando. Si Capi y Guerra me dicen regresa, regreso, lo prometo. Chesco, caray, llegué al cielo porque están los angelitos, ya que se va. No se va, el Cora se queda, tranquis. Juan Francisco, española hermosa, no te vayas, me gustó el programa contigo, muchas gracias. Regio Roca, Eric Lira, no creo porque él dijo, ajá, ese es el tema. A ver, yo creo que el que tiene la última palabra es Eric Lira, pero a lo que iban, la cuestión de Rayados, antes de distraerme, perdón, me fui. Rayados tiene mucho mediocampo. Decía, a ver, Corcho, Oliver, Fidel, Iker y me falta alguien más. Vámonos a cortecito en radio y también en redes, o nada más radio. Nada más radio. Vámonos a cortecito en radio, en lo que llegan mis compañeros. Aquí les sigo cuidando la silla sin ningún problema. Sigo platicando con todos ustedes.
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9: 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La historia de las justas mundialistas no se podrían contar sin México por muchas razones. Nuestra selección es una de las que más participaciones han tenido en el torneo a lo largo del tiempo.
11: Va a comenzar la Copa del Mundo 1962. ¡Empezó el Mundial!
9: A pesar de ello, fue hasta el Mundial de Chile 1962, luego de 32 años de su primera aparición, que la selección mexicana, dirigida por Ignacio Trelles y con la Tota Carvajal en la portería, consiguió su primera victoria en una Copa del Mundo. El 7 de junio de 1962, México enfrentó a Checoslovaquia en el Estadio Sausalito de Viña del Mar. Los mexicanos comenzaron el partido perdiendo con un sorpresivo gol de vestidor. En un partido de ida y vuelta, la selección mexicana no dejó de luchar y rápidamente dio vuelta al marcador con goles de Isidoro Díaz y Alfredo del Águila. Al minuto 90, el árbitro marcó un penal a favor de los mexicanos que el jugador número 9, Héctor Hernández, intercambió por gol para sellar así el primer triunfo de México en una Copa del Mundo.
12: El partido ha terminado, amigos, y la primera victoria mexicana en Copa del Mundo es una realidad.
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5: A ver, el medio campo, Rayados, híjole, es que Rayados tiene muchísimo tiempo atascando demasiado la media cancha, pero literalmente atascándola. Ahora, en la tarde platicaba con mi compañero Héctor Tello de esta situación. A ver, ¿urge realmente un mediocampista? No, yo no le pondría peros a Eric Lira, ni un pero le pondría a Eric Lira. ¿Pero urge que Rayados refuerce esa zona? ¿O urge mejor un otro centro delantero que pues que ahora sí esté ahí en el área, sepa moverle, o un central porque pues te quedaste sin centrales, porque no le has movido esa zona, un lateral por izquierda porque pues Gerardo Arteaga y luego Rey y luego como que no te dan y entonces un lateral, a ver, yo creo que hay otras zonas que le urgen más al pelado Almeida reforzar que realmente la media cancha. Entonces, el tema está ahí. Vamos a ver cómo se va llevando, pero yo estoy de acuerdo. ¿Quién fue el que me lo puso? ¿Dónde estás? Regio Roca, sí, ¿verdad? Regio Roca. Sí, Eric Lira no creo. Ajá, sí. Yo creo que Eric, si sale, sale a Europa 100%. Emilio Santoro, ¿cómo les gusta hacerse castillos en el cielo a los Rayados y lo peor irse a vivir en ellos? Lira no saldrá a un equipo, de acuerdísimo contigo. Tani Ulloa, quita la Corea. No, ya vienen. Andrea García, un saludo también para ti, un abrazo muy grande. Roberto Marroquín, hay un dicho de date a valorar, tú vales oro. Muchas gracias. José Arrieta, qué raro se ve Quique. Ah, oigan, ¿y si le ponemos peluca a Quique? ¿Qué dice Leo y Alan? ¿Le traemos una peluca a Quique así, güerita? Acá dicen que sí. Nicole, hola, comadrita Marifer. Hola, Nicole, sí los extraño mucho los sábados, oigan. Tania, ¿por qué quieres quitar a Corita? Sí, no, Tania, dale tranqui. Sergio García, Marifer y los Tigres, ¿no qué? Sueldo Guiñac. Ay, ahorita platicamos del Carnaval de Tigres. Bueno, vamos a platicar del Carnaval de Tigres. A ver, y también quiero leer su opinión y escuchar a Quique Corea y Capi. Caso Correa. Ayer me pasaban desde Argentina, ayer o antier, ayer que fue, martes, no creo que fue lunes o martes, no me acuerdo. Pero me pasaban desde Argentina, River dice bye, o sea, River sí de plano se sale ya de la negociación, porque Tigres sí seguía, y con todo el derecho, el equipo de Tigres en su negocio, Tigres decía, o me das los 18 o no se va. River decía, te doy 13 y un jugador. Pero pues parece que ni un jugador le pareció mucho a Guido. Y terminó diciendo River, pues ¿sabes qué? No. Y creo que acaban de presentar a Santos Borré. No me acuerdo si fue a Santos Borré, pero creo que lo acaban de presentar. Entonces, pues ya, lo de Ángel se cae. Aquí es donde viene el cuestionamiento. A ver, yo sé que es profesional, que no va a haber como nada malo, pero sabemos cómo es la afición de aquí. Sabemos cómo es la afición de Tigres, raza. La conocemos. Y al mínimo error que Angelito Correa tenga en el terreno de juego, se lo va a recriminar la gente. ¿Por qué? Porque todo empezó con la cuestión de que pues él ya tenía un arreglo con el River Plate. O sea, él ya había llegado a un arreglo con el River Plate, ¿no? Entonces, ahí es donde creo que la afición se lo va a reclamar. Pero bueno, esa novela ya se acabó. La otra novela que va a empezar tiene dos nombres. Uno es Rómulo Suar y el otro es Juan Bruneta. A Rómulo Suar, hoy desde la mañana, yo comentaba, me hablaron como a las 12:50. Ay, no me voy a ir. No me voy a ir, ya me voy a quedar aquí. No, no, no. Adelante, adelante, este.
10: ¿Cómo estás?
5: Esta es tu silla, Corita. No, no, venga.
10: ¿Cómo estás, Marifer?
5: Muy bien, aquí robándoles.
10: Sí, de dejar en ese lugar a Marifer y dejar a Cora, pues Marifer, güey. Claro.
5: No, no, no. No, Cora, vente. No, yo tengo, oye, yo gusto, tengo que trabajar.
10: ¿Qué gusto? Yo tengo que trabajar. Estoy atrasada. Que no
5: hay algo, notas que hacer. Bienvenido.
10: Te venía escuchando y lo de Eric Lira. Y yo. La opinión de pagar por Eric Lira la cláusula de rescisión. Que dicen que. Unos dicen que vale 20 millones, uh-huh. Otros dicen que vale 14, otros. O sea, lo que sea. Si va a estar alrededor de 15 para arriba.
5: Sí, de menos no, eso no hay.
10: Menos de eso no hay.
5: Si están cobrando 18 por Ángel Correa.
10: Imagínate. Yo la verdad, yo no los pagaría.
5: De acuerdísimo.
10: Sí, yo lo pago por goles, no por un contención. Primero no tengo. Sí, primero sí, no tengo ni
5: si
10: equipo.
5: Si lo tuviéramos, no estaríamos ni aquí.
10: Y si los tuviera, no estaría aquí. Y no estaría comprando jugadores.
5: ¿Para qué?
10: Yo la verdad, yo no los pagaría.
5: De acuerdísimo.
10: Sí, yo lo pago por goles, no por un contención. Primero no tengo. Sí, primero sí, no tengo ni
5: si
10: equipo.
5: Si lo tuviéramos, no estaríamos ni aquí.
10: Y si los tuviera, no estaría aquí. Y no estaría comprando.

0: que ya tienes muchos.
1: No vale un contención en el... Vaya, a menos de que sea quién. Vaya, Monterrey, ¿en cuánto vendió a De Osa? ¿No lo vendió
0: en
1: eso?
0: No, no, ¿en 10?
1: Teniendo gol. A ver, dígame, dígame.
2: Modric, que tiene 40 años.
1: No vale eso.
2: Y es más que esto, ¿no?
3: Sí. Pero no lo vale.
1: No los vale.
0: Sí, no, no, no.
1: ¿Sí? O sea, yo pagaría por un contención. Por un contención yo no pago más de 8 millones de dólares. Y es mucho, pero es que sería un contención, contención, señor contención, ¿sí? Imagínate entonces cuánto va a querer vender Tigres a...
0: ¿A Bruneta?
1: A Bruneta, exactamente. Bueno, Tigres quiere que 12
0: por Bruneta. 12 por Bruneta.
1: Y tiene gol. O sea, yo preferiría voltear con Tigres y decirle a Tigres, oye... ¿Te compro Bruneta mejor?
0: Échamelo porque échamelo. Falta nos hace, mucha.
1: Exactamente. ¿Cuánto vale la cláusula de lesión? Échamelo.
0: Y todavía me queda dinero para otro, para un centralito que falta hace mucha en Rayados.
1: No quisiste pagar eso por Cucho en otro tiempo. No quisiste pagar eso por Evander en otro tiempo. No quisiste pagar eso. ¿Y vas a pagarlo por un contención? ¿Sabes qué? Alguien está haciendo...
0: No muy bien su trabajo.
1: Timado. Timado. O así. Pues no lo sé.
0: O llevándose muy, muy buen moche por ahí.
4: ¿Y es tu lana? ¿Es tu lana o qué?
1: Ah,
4: ¿es tu lana o qué?
1: Ya llegaste.
4: ¿No es tu lana?
1: No.
0: Ya dijimos, Capi, que si fuera nuestra lana estaríamos nosotros en la lana.
1: Si fuera mi lana ni estaría sentado aquí contigo, fíjate.
4: Es tu lana, güey.
1: Ni Marifer estaría sentada ahorita.
0: No, definitivamente estaríamos por Europa. Pero sí, y yo insisto, Rayados necesita otras zonas. No necesita mejorar la contención. Necesita mejorar la delantera y la defensa.
1: Sí, pero tampoco creo yo que haya... Vaya, no lo estás pagando ni por Rossi.
0: No. Supone que es alta calidad.
1: Yo creo que es más como de ardido de Monterrey. Y quiero pensar, ojalá y no sea así, de que, me estás quitando a ¿cómo se llama? A César Montes. Pues le voy a pagar entonces la cláusula de rescisión de para poderme, entonces...
4: No, pero sí lo necesitamos.
0: Pero sí necesitamos, Capi, ya tienes...
1: Pero no necesitas ya tienes, no ese dinero, sí
4: necesitamos
1: no ese
4: un jugador como Lira.
1: No
0: pero,
1: ese costo.
0: A ver, tienes a Oliver, tienes a Oliver, a Iker, a Corcho, a Fidel.
1: Mira, te voy a dar un dato que es matón. Cruz Azul fue campeón sin él.
4: No.
1: Sin él. No jugó la liguilla.
4: No jugó la liguilla. Pero gracias a él.
1: Cruz Azul no lo necesitó para... Cruz Azul no lo necesitó con un técnico novato.
0: Ya vete, técnico,
1: con un técnico novato sin necesidad de él. Prefería pagarlos por Charlie que por él.
0: Porque vaya liguilla que hizo Charlie.
1: Sí.
0: Y que no le alcanzó para ir al Mundial, sí. Pero vaya liguilla que hizo Charlie, que se tomó el papel de capitán y agarró y dijo, voy.
1: Y ahí en sus hombros se fue. Yo la verdad, yo no los pagaba, pero como dijo Robert, no es mi lana, güey.
4: No es lana de ustedes. Y tú tampoco, Marifer, tú tampoco te prestes ahí.
1: No es mi lana. Oye, dijo Marifer... La venía escuchando con mucha atención que si la aceptaban el sábado, ella regresaba.
4: Ella ya sabe que siempre va a tener las puertas abiertas.
0: Pero que lo retrasen una hora, ¿no?
4: Que lo retrasen una hora.
0: Que no sea la suya, ¿no?
1: O sea, ¿estás diciendo retrasados?
0: No.
1: ¿Que los quieren retrasados? ¿A esto?
0: Para yo ser la dueña del programa. No, no puede ser a las 9.
1: Que te retrases.
4: ¿Que sea a las 9?
0: No puede ser a las 9. No.
4: Pues dile a...
0: A Fer, nos estás escuchando.
4: Dile a Fer.
0: No puede ser a las 9.
1: Sí, de 9 a 11.
4: De 9 a 11, no está mal, fíjate que no está mal.
0: No.
1: No hay nada, ¿no? De 9 a 11.
4: Y así sí vendrías.
1: Yo estoy de acuerdo.
4: Así vendrías.
0: Sí,
1: que fuera a las 9. A mí nadie me opina, a mí me opinión, ¿verdad? Pero yo también creo
4: que... No, sí, también.

0: las 9. ¿Eh?
1: No es mal horario.
2: Mira, hasta Alan e Isaac lo agradecerían muchísimo. Sí.
0: Todos están pidiendo que sea a las 9. Entran a las 8 por culpa tuya. No, te corren temprano de tu casa.
1: No, Guerra fue el que puso esa hora.
2: No quieren que es el desayuno.
1: Guerra y Emilio fueron los que pusieron ese horario.
0: ¿Eh? Ya no está Emilio,
2: hombre. Emilio ya se levanta tarde allá en San Luis.
1: Yo cuando llegué ya estaba ese programa en marcha.
0: ¿Y Guerra aquí qué? ¿Qué? ¿Eh? ¿Mm? ¿No trae pauta de 9 a 11 o qué?
1: No, no, le hace el cuento, nomás a pantalla. A pantalla voz.
0: O el otro. También. Pero estoy de acuerdo con.
1: ¿De qué se trata, Kike? Otra vez.
0: ¿De qué?
1: Otra vez los Yankees.
0: Perdiendo otra vez con Garrett Cole. No puede ser. 7 entradas ha pichado Garrett Cole. Ha recibido 2 carreras. Pero no batean, pues está canijo, ¿verdad?
1: Hoy están presentando a Diego Rossi.
0: Ya lo presentaron. Fue a las 3 de la tarde, ocurrente.
1: Sí, ya fue, ya vi.
0: Mañana,
1: ya vi que ya fue.
0: Mañana
2: presentan. Oigan, un saludo a Fer que sí nos está escuchando. Un saludo a nuestro jefe.
0: Oye, Fer, a las 9, Fer, para que venga Marifer. Oye.
1: Yo no tengo bronca, ¿eh?
0: Mañana, por cierto, presenta nuevo patrocinador Los Rayados.
2: Mañana seguro. Tienes,
0: ¿seguro?
2: Antes puedes venir ahí.
0: Órale, vamos. ¿Vienes?
3: Sí, voy.
2: Ya, órale. que se quede Cora.
0: Ya quiere ir.
2: Era lo que necesitaba Cora, algo que lo motivara para venirse. Oiga, nada más para despedirme, ¿no? Cora, quédate.
0: Ya se quiere ir desde hace rato.
2: Oye, dice Fer que nada más hay que convencer a Guerra. Guerra.
0: 9 de la mañana, Guerra.
2: 9 de Guerra. 9 de la mañana.
0: ¿Estás de acuerdo?
1: Estoy de acuerdo.
0: 2 de 3, ¿para qué quieres su opinión
1: pero,
0: de Guerra?
1: ¿Pero qué opina la gente? Porque ya tenemos afición cautiva. ¿Qué opinan los que están con nosotros también los sábados? Si hacemos un ajuste y lo hacemos de 9 a 11 de la mañana.
0: Yo opinaría que sí. A mí nadie me ha pedido mi opinión.
1: ¿Qué opina Chesco? ¿Qué opina Garfield, Jorginho? Tania, ¿quiénes más?
2: Nicole,
1: Roberto Marroquín, Roberto Acosta, muchos que están. Pedro, creo que al Pedro ya se le pasa un poquito la cruda también. José Luis de Houston.
2: No, José Luis ya no me quiere. José Luis ya no me quiere.
1: Dice Roberto Marroquín, hay un dicho, date a valorar, tú vales oro, Marifer, por lo de regresar los sábados.
2: Ah, sí, regresamos.
1: Nicole, hola, comadrita Marifer. Tania, pregunta, ¿por qué quieres quitar a Corita?
0: ¿Por qué? ¿Nadie quiere quitar a Cora?
2: No, Nicole, por ahí dijo, creo que fue Nicole la que dijo.
1: ¿Fue Nicole?
2: Creo que fue Nicole. Pero no, Cora, yo defendí tu lugar. Aquí está tu silla para que sigas aquí.
0: Así, lo que dice Marifer es que no te hagas güey y que vengas a jalar. Eso es lo que. Que la hora.
2: Acostado está en el sillón. Sí,
0: que la hora te la van a pagar a ti, güey, no a ella.
2: Si quieres venir a sentarte, Cora, no tengo problema.
0: Ahí está, ya subieron. Así que ponte a jalar. Gracias, Marifer, porque si no, nunca va a entrar.
2: No, sí, tengo que ir a hacer notas, Cora. Véngase.
0: Gracias, Marifer.
2: Un abrazo, muchas gracias a ustedes.
0: Gracias, Marifer.
2: Nos vemos el sábado.
0: A las 9 de la mañana.
1: ¿9 de la mañana?
2: Llego a la segunda hora.
1: Ok. Tenemos aquí el sábado ya para confirmar que arranque a las 9.
2: Ok, perfecto. ¿Sí? Muchas gracias, que tengan una excelente tarde.
0: ¿Ya ves? Gracias.
2: El 31 de julio, todavía falta.
0: Todavía falta.
2: Sí, todavía cuelga, todavía.
0: Todavía falta un buen
2: rato.
0: Pero
2: ahora sí ya me voy. Ya no me despido.
1: Ya no me dieron chance. Oye, ¿qué pasa con las Rayadas? Y eso ya. Esas ya no son las rayadas.
2: Están corriendo ya, todas ya, y no están trayendo
0: nadie. Ya te están saliendo novios. Dice, yo soy el novio de Marifer, acepto. Ora. Simón Molina, ándale. Ya ves, está rompiendo corazones.
1: Bueno, el sábado platicamos.
2: Unas flores, algo de perdido. El sábado platicamos. Muchas gracias. De rayadas.
0: Flores, gracias, Marifer. Gracias a Marifer. Que te pongas a jalar, Cora.
1: Sí. Roberto, lleven a para que salude al Cora, un reencuentro esperado. Ya menos se van a reencontrar, no te preocupes. Ya menos se van a reencontrar allá.
0: Que la jodida nos hicieron otra carrera.
4: No, hombre.
0: Ya 3-0.
4: Oye, Kike, ya cámbiate de equipo, man.
0: 3-0. ¿Oye? No puede ser, hombre. Ah, no, corrieron en primera y en tercera.
4: No dan una los.
0: Con un out.
1: Arturo Rodríguez dice sí de 9-11. Vamos a hacer un plebiscito.
0: Vamos a una pausa en radio. Continuamos a través de las redes sociales.
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7: Muy buenas noches, aquí el reporte vial. Extrema tus precauciones porque hallarás un encharcamiento en Viaducto Miguel Alemán, a la altura del eje 1 Poniente en su tramo Cuauhtémoc. Puedes usar como alternativa Obrero Mundial. También otro encharcamiento complicará tu avance en Avenida Patriotismo, a la altura de Tintoretto. Si todavía está en tus posibilidades, evita la zona. También ya se encuentra inundado Periférico Sur, a la altura de Avenida Insurgentes. Mejor dirígete hacia el eje 10 Sur o Miguel Ángel de Quevedo. Y finalmente tendrás lento avance en la calzada Ermita Iztapalapa, del distribuidor Vial de la Concordia hacia Avenida de las Torres. Evita atravesar zonas inundadas, aunque parezcan poco profundas, pueden ocultar peligros y dañar tu vehículo. Hasta aquí el reporte vial, te informa Alex Leiva.
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13: La historia de Diego Armando Maradona simplemente no se puede entender sin el Estadio Azteca. Juntos vivirán en la inmortalidad y en el recuerdo de la afición al fútbol alrededor del mundo. El Mundial de México 86 tiene un sabor especial. Fue en el Coloso de Santa Úrsula, donde el ídolo argentino revolucionó el juego para siempre. Frente a la selección de Inglaterra en los cuartos de final, Maradona hizo una jugada que no tenía cabida en esos tiempos y que hasta ahora se reconoce como el mejor gol en la historia de los mundiales. El gol del siglo. 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
14: Saber cuánto pesa la Copa del Mundo, tenerla en tus manos.
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15: este estadio se puede decir que es la catedral de del fútbol de mi vida, ¿no?
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0: Dice, ¿ya va a entrar el hermano Corajes?
4: Sí, claro. ¿Eh?
0: Uh-huh. Dice, mendigos yonques oxidados, corrieron a mi novia, dice Freddy.
1: No, dijo que tenía que hacer notas.
4: Tiene que hacer notas. Tiene...
1: Si no, si la verdad que va a salir más tarde.
4: Ver, lo que tenemos que agradecerle es que nos apoyó.
1: Sí, mientras, muchas gracias.
4: Mientras que llegábamos acá. Porque nos avisaron justamente a las 6 de la. 5 a las 6 nos dijeron que no iba a haber allá el programa. Y ahí venimos para acá. Y como está el tráfico, pues este. Ay, pero aquí estamos.
0: Ok.
4: Como dicta el reglamento. Ah, perdón.
0: Otro.
4: No, perdón.
0: Otro. Dice, a las 9 es horario de Gerardo Jasso y Luis Reyes. Emilio.
4: Es el
0: a las
4: sábado.
0: 9 es el sábado, güey. Jasso no los viene sábados. El sábado. ¿Sí?
1: 9 a 11. Porque pone Tania 9 a 12. No, 9 a 11.
0: De 9 a 11.
1: 9 a 11.
0: Un poquito más tarde para que... Digo yo,
1: Oye, sí.
4: Sí, duerman bien.
1: Dormir bien.
4: O sea, que claro.
0: Porque luego yo los escucho nada más la segunda hora, güey. Pues así me gusta escucharlos. Me levanto temprano los sábados. No me levanto tan temprano. Yo nomás quiero escuchar a Guerra y a Robert.
4: Sí.
0: El sábado, pero los escucho la segunda hora porque, pues... ¿eh?
4: Aparte, creo que se llevan bien los dos, ¿no? Hacen buena pareja.
0: Sí.
4: ¿Ya?
0: Sí, en la mañana estaban con que tú eres mi pareja favorita.
4: Sí, sí.
0: Y tú eres
4: sí.
0: la mía.
4: Sí, qué bonita pareja hace.
1: No, así estás tú a las 12.
0: Qué bonita pareja.
4: No, yo los escuché.
1: La nueva línea de 5.
0: Eso.
4: Sí.
1: Hace León Shakira. ¡Shakira!
0: Sí, hoy nos pusieron a Shakira, ¿va?
1: ¿Nos pusieron a Shakira? Me pusieron a mí un poco cabezón, ¿no?
4: ¿Eh?
1: Ya, me van a confundir. Me van a confundir con el de allá.
0: Agarraste como que un airecito ahí.
1: Oye, me van a confundir con aquel, güey. Y Quique, si es Quique.
4: Si está muy original Quique, ¿verdad?
0: Oye, espérame.
4: ¿Qué?
0: Nomás que sabes qué.
4: A ver aquí.
0: Me cambiaron la estación, güey.
4: ¿Eh?
1: ¡Ah!
4: ¡Ah!
1: ¡Hijo! ¿Qué pasó? ¡Épale!
0: Me cambiaron la estación.
1: Germán, ¿cómo que R?
4: Sí, híjole, man.
1: ¡No!
0: Me cambiaste la estación, Germán.
4: ¡Qué bárbaro!
1: Te mandó a la otra taquería.
0: Sí, Me mandó a la otra taquería. ¿Algo sí. sabes o qué? Me mandó con el Cora, güey. Me mandó con el Cora y con el Diablo.
1: Iván Jasso, saludos desde Katy, Texas. El sábado estaría bueno de 9 a 12. 9 a 11. Tampoco me avienten otra hora extra.
4: 9 a 11.
0: Dice Capi: el canal donde trabajas tiene el Home Run Azteca donde pasaron los sultanes. Que si vas a narrar, güey, el béisbol.
1: En la mañana me platicaron que el juego de los sultanes salió en Azteca.
4: Sí.
0: En Amas.
4: En partido de allá de los charros, ¿no?
1: Amas, pero...
0: En Amas.
1: Pero de los charros, no los de aquí. Transmitimos, pero los de otras partes.
0: Ey, sí, sí, sí. Pero bueno, oye...
1: Ah, dice que es error de la IA. Échale la culpa a la IA, Germán.
0: 3-0, perdiendo los Yankees. Sí, guau,
4: no, otra vez. Te salió barato.
0: Nos vamos a ir a 5 juegos del primer lugar.
4: A 5.
0: Híjole, la mañana. Chihuahua. Me molesta.
4: ¿Por qué?
0: Hablen de la NFL, de los NFL? Lions, de Las Vegas, de los Titanes.
1: Oye, preguntan que si los Leones vienen a Texas, pero contra los Texans o contra los Cowboys.
0: Creo que vienen contra los Vaqueros, si mal no recuerdo. Ahorita te digo.
1: Ahorita lo checamos.
0: Lo que sí te puedo decir...
4: ¿A poco ya está el calendario?
0: Es que sí, el dueño de los... el head coach del equipo de los... El head coach del equipo de los Leones. ¿Sabes qué quería hacer?
4: ¿Qué quería hacer?
0: Le está pidiendo permiso a la liga de que el equipo, cuando salga al campo de juego, salga con un león.
4: ¿Con un león?
0: Un león.
4: No.
0: Sí, le está pidiendo que cuando salgan del vestidor, así como los del colegial salen con un... un toro.
1: El toro.
0: O el búfalo. Ajá. Los de búfalo, sale con el búfalo.
1: Sí, no, el perrito.
0: Exactamente.
4: No, hagan eso.
0: De Georgia. Dice, nosotros queremos salir con un león.
4: No hagan eso. No, yo no daría mi visto bueno.
0: ¿Y tú qué?
4: Porque yo tengo que defender a los animales.
1: ¿Eh? Oye, durante mucho tiempo en los juegos de los Pumas aquí,
0: Puma sacaba un puma de veras.
1: De ahí le grabaron el rugido ese que se oye en el
4: señor. Por ejemplo, nosotros en Atlético Español no ocupábamos un toro. Nosotros mismos.
0: Pero salían 11 güeyes. No era necesario. Ya salían 11 güeyes cornudos.
4: Yo hablaba de otra cosa.
0: Once güeyes cornudos salían. Los Leones no juegan contra los Vaqueros esta temporada.
4: ¿Ah, no?
0: No.
4: ¿Y los y nuestro equipo Titanes?
0: Tampoco.
4: ¿Tampoco?
0: Tampoco.
4: ¿Y nuestros Raiders?
0: Tampoco.
4: Qué lacas. Los partidos más importantes.
0: Los Leones. Ahorita te voy a decir el calendario de los Leones. Para ver si vienen a Texas.
4: De los Titanes.
0: Si juegan los Leones contra los Tejanos, entonces quiere decir que los Leones entonces van a jugar también contra
1: el equipo. La pregunta es: ¿qué tanto interés en los Leones?
4: Sí. O
0: sea, hay gente que le ha gustado.
1: ¿Quién en su sano juicio le va a los Leones?
4: Es cierto eso.
0: Mira, los Leones van a jugar.
1: Los Leones contra, como el Puebla.
0: Sí, juegan contra los Titanes, fíjate.
4: ¿Contra los Titanes?
0: Contra los Titanes el 13 de diciembre.
4: Pero no vienen a Texas.
0: Juegan en casa contra los Titanes.
1: En casa.
0: En casa. Y contra los Leones, contra los Tejanos, no juegan.
4: Yo no entiendo ese calendario que hacen en la NFL. Unos de repente no juegan con no juegan todos contra todos.
0: Hay una fórmula hecha.
4: ¿Ah, sí?
1: Y hay una fórmula
0: contra Vaqueros. Contra los Vaqueros tampoco.
4: No entiendo eso.
0: Y hay una fórmula hecha. Tú vas a jugar 8 juegos contra los rivales de tu división. Digo, 6 juegos.
4: 6 juegos
0: contra los rivales de tu división.
4: Ok.
0: Local y visitante.
4: Ah, local y visitante.
0: Sí. 3 de local y 3 de visitante.
4: Ok.
0: Ahí ya son 6 juegos. Ok. Vas a jugar 4 juegos contra una división de la conferencia contraria. Si tú eres de la americana, contra la conferencia nacional.
4: Ok.
0: Y se va rotando año con año.
4: O sea, ¿no juegas con los mismos?
0: No juegas con los mismos. Este año juegas con la división este.
4: Ok.
0: Mañana, la siguiente temporada con el oeste, la otra con el norte y la otra con el sur. O sea, cada 4 años vas a enfrentar a un rival.
4: Ah, okay.
0: Entonces ahí ya son otros 4 juegos. Ya llevas 6 y 4 son 10.
4: Ok.
0: Y luego, depende de en qué lugar terminaste en tu división. Si terminaste en el primer lugar de tu división, vas a enfrentar a los rivales, a los primeros lugares de la división de otras divisiones.
4: Ok.
0: Ahí ya tienes otros 4 juegos. Y lo vas a enfrentar a segundos lugares también de otras divisiones. Entonces, ya hay una fórmula hecha. De manera que cuando tú termina el calendario,
4: ¿Y tú? E inclusive ya sabes contra quién
0: vas a jugar. Ya sabes contra quién vas a jugar.
4: Por el lugar que quedaron.
0: Por el lugar, exactamente. Por el lugar, okay, en el que quedaste.
4: Antes así se hacían los calendarios de juego.
0: Entonces tú ya sabes en el fútbol. Quién. Lo único que cambia es las fechas. Ya. O sea, pero tú vas a tener 8 partidos o 9 partidos contra estos, y 8 partidos de local o 9 de local y 8 de visitante. Entonces ya sabes cómo. Ya la liga nomás. A ver, te voy a poner 2 seguidos de local. Y luego 3 de visitante, o 1-1, o vas a ir a Europa, y vamos okay. a, ya nomás, el acomodo de los juegos, ese es lo que...
4: Antes, en el fútbol mexicano, el que ascendía, jugaba contra el campeón de la primera división.
0: ¿Qué figuras son estos güeyes?
4: ¿Qué pasó?
0: ¿Fuiste a votar, Quique? Porque traigo el dedo, mira,
4: ¿Te machucaste o qué? Sí,
0: el domingo... poniendo una fotocelda.
4: Ajá, ¿con martillo o qué?
0: Con un martillo. Me puse todo el dedo, el dedo morado. ¿Sí? Sí, el dedo morado. Ah. Sí, le pegué.
4: Hasta eso están viendo.
0: Un clavo de acero. Fíjate nomás. Un clavo de acero y el clavo ya es que...
4: Sí.
0: Es cuando lo vas a meter en una parte que está muy dura, rebotó.
4: Rebotó.
0: Y se la dio. Entonces me pegué el dedo. Ahí. Y aparte de abajo, le pegué a la cabeza. A la cabeza del clavo.
4: Del clavo, sí.
0: Sí, entonces, donde se la dio, entonces se me puso todo el
4: ¿Lloraste?
0: Dedo.
4: ¿Lloraste?
0: No.
4: ¿No?
0: No. Todo el dedo morado se me puso. ¿Mm? Y en el dedo, aquí, se me puso la sangre molida. Yeah. La cual no he reventado todavía. Hasta que...
4: No, déjalo.
0: Ahí la dejo
4: tantito. Con agua caliente. ¿Eh? Así, con un salmuera. Salmuera, sale solo. Sí.
0: Bueno, entonces por eso, no es que haya votado, güey. Traigo el dedo morado. Por eso, y la uña también la traigo morada. Pero como cuando trabajaba en Pemex.
4: ¿Ah, sí?
0: Pero con un marro, güey. O sea, le fallé al. Estamos apretando un preventor, que se le conoce. Y son unas llaves grandes que son de golpe.
4: Oye, pegas
0: a la llave, entonces le pegué y. Y había lodo, se sesgó el golpe y me fui con el marro y me pegué en una parte y se me puso todo el dedo morado.
4: ¿Esto que dices?
0: Todo el dedo morado, güey.
4: ¿Fuiste alguna vez a las plataformas?
0: Sí.
4: ¿En el mar?
0: Sí. No hay plataformas en la tierra, güey.
4: No, por eso. ¿No es estresante?
0: Sí.
4: ¿No es medio...?
0: Fue parte de mi decisión de por qué no me quedé en Pemex.
4: Sí, debe ser estresante. ¿Cuántos días te quedas ahí en la plataforma?
0: La planta mía la habían movido a trabajar yo en la plataforma. Entonces son 15 días de descanso y 15 días de no, perdón, 21 días en plataforma y 7 días de descanso.
4: Hijo.
0: Entonces yo en ese momento dije, espérame, pues como, perdón, ¿verdad? Hay gente que sí lo aguanta por el dinero, uh-huh, por el trabajo, por todo. 21x7 y yo no lo aguanté, o sea, no me gustó. Mi hijo estaba recién nacido.
4: Debe ser estresante, ¿no?
0: Sí, estuve 2 meses y no. Yo antes trabajaba 14x14, trabajaba 14 días y descansaba 14 días, cuando estaba trabajando en Chihuahua, en exploración, igual también trabajaba 21x7, pero era en tierra y eran diferentes cosas. Puedes estar más pendiente de tu familia y a mí no me.
4: Ya.
0: Quique, ¿quiere decir que no sabes clavar?
4: ¿Eh?
0: Clavos no, güey.
1: Martillar fue lo que...
0: Martillar. No, al final de cuentas, seguí jalando. La anécdota esa de que me dijo el maestro, ¿te duele? Sí. Sígale, porque te vamos a acabar.
4: Ándele, canijo.
1: Dice el coach Mundo que él no ve que Auténticos le afecte tanto el cambio de quarterback, porque el ataque de Auténticos se basa en ataque terrestre. Uh-huh. Dice Roberto Acosta, por las dudas que tenías del mariscal para este año.
4: ¿Ahí van a cambiar de mariscal?
0: Sí, sí, sí. Sí, o sea, corren más la pelota el equipo de Tigres, sí es cierto. Pero si tienes un mariscal de campo, y el coach Mundo lo sabe, que respete, que lo respetes, que pueda tirar la pelota, que sea una amenaza para el equipo contrario, las jugadas de play action, las jugadas de engaño, las de finta y pase, obviamente van a funcionar mejor, ¿verdad?
4: Okay.
0: ¿Sí? Entonces, yo sí creo que sí.
4: Si tienes
0: un, si un mariscal de campo que no conecta ningún pase, pues vas a bajar todos a la caja a tratar de parar la corrida.
4: Sí.
0: ¿Sí? Aún así.
4: Muy predecible, ¿no?
0: Aún así, Auténticos Tigres es un equipo que cuando le pones a todos allá abajo y como que ya te corre, güey.
4: ¿Ah, sí?
1: A mí me gustaría que los Auténticos Tigres jugaran como los Borregos.
4: Se quedó mudo el palín.
1: O sea, ¿cómo? Circo aéreo.
0: ¿Cómo?
1: Circo aéreo.
0: ¿A perder?
1: Pases largos.
0: ¿A perder la final?
4: Anda.
1: Para perder una final después.
0: ¿Para perder la final?
1: Para perder una final de cuatro.
0: ¿Eh? Y los Borregos ahora están buscando.
1: Coaches de.
4: Uno que corra.
1: Coaches de
4: uno
1: tigre.
4: Que
1: corra.
4: Que la casa.
0: Y están buscando coaches de tigres.
1: Unos coaches de línea y de.
0: Y coaches de tigres y trajeron un corredor a Fernando Mayen.
4: Que la canción. Total.
0: Hijo. No, lo que tienes que encontrar es balance. Tienes que ser un equipo bueno corriendo y un equipo bueno tirando la pelota.
1: Sí.
0: Porque va a haber en un momento del partido, en algún momento, donde tienes que tirar la pelota.
4: ¿Quién tiene que adaptar el equipo? Por ejemplo, si tienes un buen pasador, tienes que tener buenos receptores.
1: Sí.
4: Pero si no tienes buenos receptores y tienes un buen pasador, pues no puedes estar tirando pelotas, ¿verdad?
0: A veces tienes que encontrar ese
4: balance. Por eso.
0: Claro.
4: Y lo vas preparando.
0: Claro. Claro, lo vas preparando.
4: ¿Depende para del quarterback lo que tengas para lo que vas a tener en el, sí, en el campo?
0: Mira.
4: O al revés.
0: No, depende.
4: Primero son los del campo y luego el quarterback.
0: Depende del talento. Fíjate, para mí, el año pasado, mi punto de vista, los Auténticos Tigres tenían un mejor pasador, me parece, con Pato Quiroga que con Cacho Reséndiz. Me parece que era un mejor pasador. Pero era más igual, Cacho Reséndiz tiraba muy bien la pelota, pero además corría muy bien la pelota.
4: Okay.
0: Entonces, la gran diferencia para mí en la final y en el juego de temporada regular es que Borrego no solamente se preocupaba por los corredores, sino tenía que preocuparse por el mariscal de campo, por si dejaba la pelota o corría, o si tiraba la pelota. Entonces, esa confusión a Borrego los mató.
4: Okay.
0: Algo que no sucedía en finales anteriores. Que también Pato Quiroga los puso con 2 minutos a ganar el juego. La misma situación que tuvo Cacho Reséndiz la hizo Pato Quiroga. No más que con Pato Quiroga la defensa no aguantó y acá sí la defensa hizo el trabajo contra el equipo.
1: Qué bueno que nos dices eso, Kike, porque a las 10 de la mañana ni que nos dicen eso.
4: Hijo.
1: Tengo que esperar hasta las 6 de la tarde.
0: ¿Estás diciendo que el Coach Mundo no lo dice?
1: No.
0: Coach Mundo.
1: No.
0: Yo no digo el
1: programa.
0: Coach.
1: El programa es del Coach.
0: Yo no dije el Coach Mundo.
1: No, yo no dije el Coach.
4: ¿Eh? El complemento es guerra.
0: Guerra es ahí,
4: El complemento.
1: Oye, por cierto, acá saludos al gran, a mi gran compañero y amigo de las 12 del mediodía, el gran Cora Isiordia.
4: Gracias, compañero.
1: Te manda a saludar.
4: Gracias, señor rector.
1: Tu compañero y amigo.
4: Igual le mando un saludo.
1: De ese programa de aficionadillos de las 12.
4: Sí.
0: Ay, sí.
4: Que algunos...
0: ya está celoso porque en la mañana.
4: Sí.
0: Guerra, tú eres mi mejor compañero.
4: Ah, sí. Sí,
0: con
4: sí.
0: Robert y el otro, tú también.
4: No. Ay, sí. Pero qué casualidad.
0: Profesor Girafales.
4: Pero espérate.
0: Don Florindo.
4: Pero espérate.
0: Don Florindo.
4: Y manda mensajes a mediodía
0: también.
4: A Guerra, el señor.
0: Ah, sí.
4: Sí, para que se los lean. Y hoy dijo Guerra.
1: Hoy no lo quisieron leer, mendigo.
4: No. Pues es que tú dijiste que no te nombráramos.
0: No, ya ves.
1: No lo quisieron leer.
0: Dice Dagoberto Astorga, Kiki, ¿todavía en Pemex la plaza es para un familiar? Es pregunta.
1: Sí.
0: Es una un beneficio sindical.
4: Sindical. O sea,
0: las plazas, las plantas se heredan.
4: Antes así era para los maestros.
0: Bueno, así era.
4: Para los maestros era así.
0: A mí, la planta de mi papá, a mí me la heredó. Por eso mis hermanas están enojadas todavía conmigo y me mientan la madre. Porque yo renuncié a esa planta.
4: Ya.
0: Sí,
1: Se hubiera quedado en la familia.
0: heredabas la planta y el que era de planta tenía la oportunidad de recomendar a alguien.
4: Yeah,
0: okay. Tú tenías un recomendado en la empresa también. Yo, por ejemplo, recomendaba a alguien. ¿Sí? O en este caso, mi mamá trabajaba y mi recomendada era mi mamá.
4: Ah, okay. ¿Sí?
0: Siendo yo estudiante, yo recomendaba a mi mamá en aquel entonces.
4: Okay.
0: ¿Sí?
1: Oye, déjame mandarle un saludo muy afectuoso, una felicitación. Ahí te mandé el tweet del Club de Fútbol Monterrey. Al gran, histórico, legendario jugador de Rayados, el gran capitán, eterno capitán, Magdaleno Cano Ferro, que será incluido en el muro de leyendas del club en esta jornada 1.
0: Qué bueno.
1: Se abrió una votación para que votara la afición,
4: sí.
1: Medios de comunicación y afición. Entre Milton Carlos, Guarací, Magdaleno Cano. Y finalmente, pues por su...
0: Primero hubo una votación anterior, ¿eh?
1: Ajá.
0: Donde estaban varios. Okay. Y ustedes fueron los finalistas.
4: Uh-huh. Bien ganado, ¿eh?
1: Gracias a su entrega, o sea, amor y pasión por los Rayados, la afición eligió a Magdaleno Cano como leyenda rayada 2026.
4: Se hizo justicia.
1: Gracias por construir con tu entrega una parte fundamental de nuestra historia. Nos honra inmortalizar tu legado en el Muro de Leyendas este próximo 18 de julio, en la jornada 1 en el Estadio BBVA. Leyenda rayada, Magdaleno Cano Ferro.
4: Felicidades.
1: Felicidades, Magdaleno. Magdaleno, a toda tu familia.
4: Sí, claro.
1: Deben sentirse orgullosos tus hijos por este reconocimiento.
4: Sí, y no te lo regalaron, te lo ganaste.
1: Sí.
0: Cuando él se retiró, era, y durante muchos años, fue el Rayado con más juegos jugados.
1: Con el que más veces vistió sí. La casaca rayada.
4: Y aparte lo que aportó, ya no siendo jugador. Sí. Sacó muchos jugadores también.
1: Sí. Ajá.
4: Sí. Trabajó en fuerzas básicas.
0: Pues, fue entrenador del equipo.
1: Entrenador del equipo también.
4: Claro, apoyó en esa parte porque era el que sacaba las cosas cuando estaban las cosas complicadas.
0: Exactamente.
4: O sea... No,
1: así que nos da mucho gusto.
4: Bien ganado. A mí me da mucho gusto también.
1: Sí.
4: Bien ganado.
0: Bueno, ya nos vamos. Gracias, pásenla bien.
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18: Muy buenas noches, vamos con la información. La presidenta Claudia Sheinbaum anunció el inicio de conversaciones para actualizar el tratado comercial con Suiza. Tras reunirse en Palacio Nacional con su homólogo Guy Pacumelán, acordaron impulsar la innovación educativa y la agenda ambiental, además de reconocer la devolución de 67 piezas del patrimonio histórico mexicano. La Secretaría de Gestión Integral de Riesgos y Protección Civil actualizó la alerta por lluvias fuertes y posible caída de granizo en la Ciudad de México. La alerta roja se activó para las demarcaciones Álvaro Obregón, Benito Juárez y Gustavo Amadero. En Cuajimalpa, Cuauhtémoc y Tlalpan hay alerta naranja. En el resto de las alcaldías se mantiene la alerta amarilla. Las autoridades pidieron tomar precauciones ante encharcamientos, corrientes de agua en calles y posibles afectaciones viales. El gobierno del Estado de México construye un teatro al aire libre en la Alameda Texcoco. La Secretaría de Desarrollo Urbano e Infraestructura supervisó los trabajos de cimentación del recinto, el cual contará con rampas de accesibilidad universal y movilidad inclusiva. En el mundo, Amnistía Internacional solicitó investigar como crímenes de guerra la muerte de niños y la aniquilación de familias enteras en Líbano, en el marco de los ataques perpetrados por el ejército israelí, a pesar del alto al fuego acordado con Hezbollah. Para Noticentro informa Alicia Hernández.
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tal? Bienvenidos, bienvenidas a esto que es Reacciones, hashtag la radio del mundial. Los saluda Diego Alonso, transmitiendo totalmente en vivo a través del 1110 AM Radio Red en la Ciudad de México, acompañado también de Víctor Rodríguez. Mucho que platicar el día de hoy. ¿Qué tal, Víctor? ¿Cómo estás? Dígame, Víctor, parece que tiene un poco de problemas con los micrófonos, pero bueno, vamos a hablar en este programa acerca de que ya está confirmada la salida de Javier Aguirre. Se va el técnico que tuvo su tercera Copa del Mundo, va a ser el encargado de comandar al Tri, Rafael Márquez. Se confirmó ya, salida de Aguirre y entra por el recambio Rafa Márquez. Analizaremos también los cuartos de final que ya están listos. Hoy, primer día desde que arrancó la Copa del Mundo sin actividad, sin partidos, pero a partir de mañana arrancan. Serán Francia en contra de Marruecos, España contra Bélgica, Argentina contra Suiza y Noruega contra Inglaterra. Estaremos analizando estos cuatro partidos. Únicamente quedan vivos 8 equipos en esta Copa del Mundo. Se viene lo mejor del Mundial y así arrancamos Reacciones, hashtag la radio del Mundial.

0: Iniciamos entonces esta edición de reacciones hashtag la radio del mundial con la canción It's the Singer Not the Song de Survivor. Así que arrancamos un poco melancólicos, regresando al pasado. Les decía ya, primer día de la Copa del Mundo que no hay actividad, no hubo partidos ya el día de hoy y se siente extraño, se siente como un vacío, se siente nostalgia, amigos, amigas de reacciones hashtag la radio del mundial, porque se empieza a ser maduro el torneo. Empezamos a llegar a la fase final. Quedan pocos partidos. Quedan 4 partidos de cuartos de final, las 2 semifinales y una final. Solamente 7 encuentros quedan en esta Copa del Mundo. Se viene lo mejor en cuestión de que son los que cuentan, pero se quedaron atrás esos días donde teníamos 2, 3, 4, 6 partidos, Víctor. Así que, ¿cómo sientes tú este día, este miércoles, en donde no hay actividad mundialista por primera vez desde que arrancó la Copa del Mundo?
1: Pues bien lo dices tú, extraño, ¿no? Se siente algo que ya lo que ya no estábamos acostumbrados en las últimas semanas. Había partidos a todas horas. Uh-huh. Una sensación de que fue tanta la espera para que ya en tan poco tiempo estemos en las puertas ya del final de esta Copa del Mundo, que ha dejado muchísimas sorpresas, que ha dejado situaciones polémicas, que ha vuelto a poner en la conversación cuestiones que se venían tocando desde hace 4 años, aunque tú no quieras aceptarlas.
0: ¿Qué cosas? Las ¿ya polémicas. ¿Empezamos ya?
1: Sí, tan
0: fuerte ya.
1: Es que sigues con lo mismo.
0: O sea, me está diciendo, ¿qué es lo que me está diciendo, queriendo decir, Víctor?
1: Te estoy diciendo que
0: el Mundial está arreglado para Argentina y para Messi, es lo que me
1: estás diciendo. Estoy diciendo que estás viendo y no ves.
0: O sea, me estás diciendo que el Mundial está arreglado, entonces.
1: Puede ser.
0: ¿Y tienes pruebas? ¿Tienes?
1: No, por eso dije, puede ser. Ah, ok. Más nunca dije que sí es.
0: O sea, son puras suposiciones sin fundamento.
1: Pues hay muchas situaciones que se han dado. Hay muchas situaciones que se han dado que dejan pie a suspicacias, pero el tiempo dirá.
0: El tiempo lo arregla todo. Estaremos hablando y discutiendo sí, en un rato más en este programa acerca de la polémica y todo lo que envuelve a la selección argentina, su pase a la siguiente ronda, el gol anulado a Egipto, la posible expulsión también de Messi, que de ahí vino todo en el primer partido. Estaremos tocando a profundidad el tema de la polémica, pero vamos a arrancar, Víctor, acerca de la selección mexicana, porque ¡epa!, el día de hoy, después de que hace unos días quedáramos fuera en ese partido histórico que queda en el recuerdo, ese 3-2 en contra de Inglaterra.
1: Mi psicóloga dice que ya no hables de eso.
0: Me duele, la verdad, hablar de eso. Me duele. Todavía la herida sigue un poco abierta. La misma herida de 2014, la de 2010, es exactamente la misma herida, solamente que cada mundial parece que le ponemos un poco más de limón al asunto, pero se confirmó ya entonces el día de hoy lo que ya se sabía por rumores, por lo que declaró Javier Aguirre también justo después del partido. Se va Javier Aguirre de la selección mexicana y deja su puesto para Rafa Márquez. Era el plan, el proceso que tenía planeada la selección mexicana, tener a Rafa Márquez como asistente y después darle el Mundial de 2030. Hoy se confirma y se despidió la selección mexicana en sus redes sociales del técnico Javier Aguirre. 3 Copas del Mundo, 2002, 2010 y ahora esta edición de 2026. Escuchamos de qué manera se despidió Javier Aguirre, la selección, del técnico mexicano.
1: Adiós.
0: Adiós.
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3: Y bueno, tengo hoy la suerte, la fortuna de anunciar primero a Javier Aguirre, que todos lo conocemos perfectamente.
4: Soy hijo de inmigrantes que se la rifaron en este país y me enseñaron a querer mucho a México, se naturalizaron mexicanos y eso lo llevo aquí. No se me olvida nunca.
5: Llegaste tarde, ¿verdad, güey?
6: ¿Cómo?
5: Llegaste tarde.
6: No.
5: Ahorita mismo un whisky. No, cortito, con hielo, un lagabulín. Es lo único que me falta hoy. Otro, prefiero no contestarte, hijo, se me hace una mada bestial. ¿Qué quieres que te diga?
7: ¿Te entendieron o verdad?
5: Predicador me dice, no, man.
7: Thank you so much. Obrigado.
5: Tendremos 5 días más de encierro o 4, no sé, ya llevamos como 60. Ya estamos un poquito hasta el gorro unos de otros. Mentira, estamos muy bien, muy animados, muy concentrados. Es una familia. Es difícil esta palabra de verdad usarla en el fútbol, pero es una verdadera familia.
4: puedo pedir más, ¿no? Estoy en mi país, en el Mundial. Pues es muy, muy emotivo y es para mí un orgullo. ¿Qué quieres que te diga? Un orgullo estar aquí frente a todos ustedes, representando a mi selección mexicana. Todos los que estamos aquí, no importa el origen, no importa. Importa que el común denominador es que queremos mucho a nuestro país y que queremos seguir logrando cosas. Y creo que lo mejor está por venir, fíjate lo que te dijo.
0: Se despidió de esta manera la selección mexicana de Javier Aguirre. Víctor Rodríguez, ¿cómo definirías, cómo encapsularías las tres ocasiones en las cuales Javier Aguirre dirigió a la selección mexicana, tres Copas del Mundo? ¿Cómo podrías describir las etapas de Javier Aguirre al mando del combinado tricolor?
1: Pues con muchos matices, con diferentes análisis, diferentes puestas en escena. Recordabas esa del 2002, en donde hace también una gran fase de grupos, uh-huh, en donde llegaban a los octavos de final para enfrentar al equipo de las Barras y las Estrellas, y el exceso de confianza, el sentirse ya ganadores antes de encarar el partido, terminó por costarles caro y se regresaron temprano a casa con una derrota que puedo decir, o me atrevo a decir, que es una de las más dolorosas en la historia de la selección mexicana. Creo que incluso por encima del 7-0 contra el equipo de Chile, ¿no?
0: Y para ti, ¿cuáles son las más dolorosas? O sea, la que tú recuerdas que a ti te haya dolido más. Yo la tengo muy clara. Para mí, todavía hasta la fecha, la que más me ha dolido es en Brasil, sin duda, porque lo vi cerca, sentí que era el momento, sentí que todo estaba acomodándose para que México avanzara a la siguiente ronda. Me acuerdo que con el gol de Gio es, creo que probablemente el segundo gol que más he gritado, porque el primero creo que es el que viví en el Estadio Azteca contra Ecuador, el de Quiñones el primero, pero nunca me había ilusionado tanto. Esta lo vi contra la corriente, íbamos perdiendo, pero en esa ocasión sentí que el partido ya lo teníamos. Pero sí, también puede ser la de 2002, la de 2010, la de ahora. ¿Cuál ha sido la que más te ha dolido?
1: A mí yo pongo en el top 1, porque ya me acuerdo muy bien de ese torneo de Corea-Japón, la ilusión que se tenía, y perder contra Estados Unidos, sí, es que dolió mucho. Después pondría la del 2006 contra Argentina con el gol de Maxi Rodríguez. Uh-huh. Esa prácticamente fue un balde de agua fría. Y recuerdo mucho el lugar en donde estaba porque era una reunión familiar. Y creo que ya pondría el 7-0.
0: O sea, pones antes todas esas que la de Brasil.
1: Sí, sí, sí, sí, porque en ese mundial, a pesar de que se hizo una buena fase de grupos, al final el equipo tampoco venía tan sólido. No siento que era el momento.
0: Venía casi de quedarse fuera en el eliminatorio, ¿te acuerdas? Sí. Ese repechaje contra Nueva Zelanda.
1: Sí, Estados Unidos es el que te da la clasificación. Entonces, sí, por eso no sentía ese... O sea, se disfrutó mucho, pero no lo sentía tan cerca como en esta ocasión. Uh-huh. Y en esta ocasión, más que doler, es una situación de quedarte con la sensación de que se merecía más. Uh-huh. De que este equipo lo vi caer como si fuera un grande, ¿sabes? Como perdería cualquier partido la selección francesa contra Inglaterra. Teniendo contra las cuerdas y apedreándole el rancho. Bueno, ya después podemos hablar de que sí era buena la estrategia, ¿no? Uh-huh. Pero yo te lo comentaba en algún momento, nunca creí ver a México teniendo atrás a una selección candidata para ser campeona del mundo con las figuras que tiene, metida en su propio terreno y con un 68% de posesión. Ya esas estadísticas no importan, ¿no? Sí. Lo que importa es el resultado. Pero imagínate, ¿quién iba a decir que México iba a tener contra las cuerdas y apedreándole el rancho a Inglaterra?
0: Sí, eso nunca lo habíamos visto antes en Copa del Mundo. Fueron más de 15 disparos de México en ese partido en contra de Inglaterra, con todo y la roja, antes de la expulsión del jugador inglés. Aún así México estaba dominando, estaba jugando mejor. Los dos goles cayeron en situaciones de desatenciones específicas, en momentos específicos, en un abrir y cerrar de ojos. Pero, a ver, Víctor, ¿con qué te vas a quedar tú de Javier Aguirre? ¿Cómo lo vas a recordar al técnico, al vasco, dentro de 15, 20 años, cuando te pregunten, oye, Víctor, a ti te tocó las etapas de donde Javier Aguirre estaba dirigiendo? ¿Cómo lo vas a recordar tú y cómo crees que lo va a recordar el país también?
1: Como el técnico que en tres ocasiones no tuvo la posibilidad de hacer que México diera el salto de calidad.
0: O sea, como el llamerito. El técnico del llamerito.
1: Creo que es el técnico del llamerito. Y eso creo que va a quedar marcado, sí, como va a ser es el mejor entrenador en la historia de México, hay que decirlo, pero al final del día tampoco le alcanzó para darle o hacer que esta selección pasara al siguiente nivel, ¿no? Al siguiente nivel, que es no solamente avanzar unos cuartos de final, sino hacer algo verdaderamente importante en los mundiales.
0: Sí, se tuvo oportunidades muy buenas, sobre todo en 2002 y en 2026, y sí le faltó ese pelín, nada más ese pelito, para poder trascender realmente. Y ahora el que entra en su lugar es Rafa Márquez, uno de los, uno o dos, dependiendo para algunos, el mejor jugador en la historia de México. Algunos pueden poner arriba a Hugo Sánchez, otros a Márquez, pero está dentro de ese top 3, seguro de los 3 o 2 mejores jugadores en la historia de nuestro país. Carrera impresionante en el Barça, ganó la Champions también, uno de los defensas más sólidos en ese momento de su carrera. Cuando estaba en su prime, era uno de los 2 o 3 mejores defensas del mundo, Rafa Márquez, y que además tiene toda esa escuela de la Masía, del barcelonismo, de lo que pasa allá en Cataluña, y que ahora va a intentar trasladarlo a la selección mexicana. Dejó un proyecto que tenía ya armado allá en Barcelona para llegar eventualmente al primer equipo y se decantó por venir a la selección mexicana. Antes de escuchar la bienvenida que le hizo ya a las redes sociales de la selección mexicana Rafa Márquez, quiero saber, Víctor, tu opinión. ¿Qué te parece la llegada de Márquez? ¿Lo ves con buenos ojos? ¿Lo ves un poco con un poco de miedo, de que no estás seguro? ¿Te convence, no te convence? ¿Qué piensas acerca de Rafa Márquez como el nuevo técnico del Tri?
1: Sí me convence, pero como lo mencionábamos previamente, ¿no, Diego? Es una suerte de incertidumbre. Uh-huh. Al final, sí convence, pero no convence. Es el sí estoy, pero no estoy.
0: Y me suena.
1: Sí, te suena ese. Pero creo que sí tiene la posibilidad de haber tenido ya el proceso con todos estos jugadores en esta Copa del Mundo, y que pues eso puede darle ese plus, ¿no? Que otros entrenadores no tendrían al llegar desde cero, al tratar de hacer algo nuevo sin esta preparación previa.
0: Sí, le va a servir sin duda lo que estuvo como jugador en el Barça y también lo que estuvo en las fuerzas inferiores, digamos, del Barça, en la Masía, con el Barça B, con categorías menores. Y a mí sí me gusta, la verdad. Creo que puede tener un buen ciclo mundialista. Sabemos que dirigir a la selección mexicana no es nada fácil y que ahorita todo es color de rosas con Márquez, histórico, pero llegan 2 años, empieza a perder en Nations League, empieza a perder en la Copa Oro, empieza a perder contra Estados Unidos y se le viene el mundo encima como a todos los técnicos mexicanos. Creo que tienen que tenerle paciencia. Es un técnico que está en su etapa apenas madurando. No es un técnico maduro, es un técnico que está aprendiendo, que está aprendiendo sobre la marcha. Así que desde mi punto de vista, lo que tiene que hacer México es tenerle paciencia a Márquez. Dejar el proceso completo hasta dentro de 4 años, que sea el Mundial en varios países, en España, en Portugal, en Marruecos. Y tienen que darle calma, tener calma con Rafa Márquez y dejar que el proceso continúe. Y vamos ahora a escuchar cómo recibió la selección mexicana a su nuevo técnico, a Rafa Márquez.
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6: México con M de Márquez.
8: Hay liderazgos que no se improvisan, se construyen con el tiempo.
9: Así es, he recibido la oportunidad del señor Bora de estar ya en la selección grande.
8: Con cada partido, con cada decisión, cada vez que México necesitaba a alguien al frente, ahí estaba él.
10: Ya empezó esto, ahora quiero demostrarlo fuera.
8: Porque antes de dirigir a México, Rafa ya había aprendido a liderarlo.
11: Hoy hay que ir por más, hay que ser diferentes, hay que ser ganadores, triunfadores, cabrones. ¡Vamos con todo!
8: Hoy ya no seré el gafete de capitán. Ahora llevará algo todavía más grande: la responsabilidad de dirigir a todo un país. Porque hay hombres que representan una época, pero Rafa Márquez representa una forma de entender a la selección.
0: Rafa Márquez representa una forma de entender a la selección, Víctor, y de vivirla. ¿Por qué? Lo hizo como jugador, jugó varias Copas del Mundo, fue nuestro capitán durante muchos años, el máximo referente que tuvo la selección mexicana durante décadas, y que hoy entra ya a otro papel, a un papel protagónico, pero ahora como director técnico, con ese conocimiento que sí te da haber sido parte de la selección, saber cómo se maneja en el vestidor de México, cómo se maneja la prensa, cómo se maneja todo lo que envuelve, el contexto que envuelve la selección mexicana, que es gigante y que a muchas personas o a muchos técnicos, Víctor, cuando llegan a ese contexto, esto termina por acabárselo totalmente. ¿Cuántos técnicos no hemos visto que no conocen este contexto y que terminan llegando y terminan o asustados o pierden 10 años de vida en un año por el estrés, por las críticas, por la presión? Estar en esa silla no es nada sencillo y Rafa Márquez creo que tiene ese temple, esa mentalidad y la experiencia para poder llevar lo que representa ser técnico de la selección mexicana.
1: Exactamente, se los termina comiendo a veces el personaje, ¿no?
0: También.
1: El personaje termina por llevárselos a la calle, termina por simplemente superarlos. Y creo que ahora no fue el caso de Javier Aguirre y no creo que sea el caso de alguien como el buen Rafa Márquez.
0: Y hay que respetar los procesos. En México hemos sido muchas veces víctima de cortar procesos. En cuanto no llegan los resultados rápido, lo cortamos. Y adiós. Aquí se tiene que respetar
1: los
0: cuatro años de Rafa Márquez. Y yo invito a la gente que toma decisiones en el fútbol mexicano, que son evidentemente los dueños de los clubes, a que tengan calma con Márquez, que le den el tiempo para trabajar y que no al año con 2-3 derrotas ya es crisis monumental y cortemos la cabeza y vamos a de la nada a buscar otro técnico extranjero. Hay que mantener, y me gusta, por lo menos a mí me gusta, que ya se sabía que el proceso, la idea del proceso era que acabara Aguirre y ahora va Rafa Márquez, que lo respeten y que lo respeten hasta... Y yo invito a la gente que toma decisiones en el fútbol mexicano, que son evidentemente los dueños de los clubes, a que tengan calma con Márquez, que le den el tiempo para trabajar y que no al año con 2-3 derrotas ya es crisis monumental y cortemos la cabeza y vamos a de la nada a buscar otro técnico extranjero. Hay que mantener, y me gusta

0: posibilidad que ha surgido ahora, Víctor, de que México sea candidato para albergar el Mundial de Clubes. El Mundial de Clubes en este nuevo formato en donde debutó Estados Unidos como sede y que ahora se está buscando qué país podría ser el anfitrión del próximo o del próximo Mundial de Clubes de la FIFA. ¿Qué te parece a ti la oportunidad o la opción de que México pueda ser sede en este Mundial de Clubes?
1: Pues es interesante, es una oportunidad para seguir dando a conocer la capacidad que tiene nuestro país de organizar este tipo de eventos, que ya quedó puesta, ¿no?, en escena con todo lo que se dio en el Mundial y los partidos que se tuvieron acá en México con Monterrey y el mismo Guadalajara y la Ciudad de México, ¿no? Es una capacidad enorme para generar o para llevar a cabo un evento como este y, pues bueno, creo que es una grandísima oportunidad y creo que sí lo vale. Y sí tiene la oportunidad de ganarla, de esa candidatura.
0: Sí, creo que va a estar peleándola sin duda porque tenemos todos los ingredientes, ¿no? Tenemos los estadios, tenemos la afición, tenemos la experiencia de que recientemente organizamos, aunque sea parcialmente, una Copa del Mundo como fue esta. Y a mí me gustaría mucho porque si es el Mundial de Clubes aquí, no solamente sería en las ciudades grandes, sino llegaría a otras ciudades que no han tenido la oportunidad quizá en esta ocasión de vivir la Copa del Mundo. Y que saldría un poco a extenderse más, por ejemplo, de Cancún, podría ser Tijuana, podría ser Chihuahua, podría ser Michoacán, por ejemplo, Morelia, alguna otra ciudad que sienta y que pueda tener esa organización de la Copa del Mundo de Clubes. Vamos a escuchar lo que dijo nuestra presidenta Claudita Sheinbaum acerca de la posibilidad de que México pueda albergar el Mundial de Clubes.
2: Reacciones de México.
3: Último, después de los resultados obtenidos con el Mundial aquí en México, fueron 13, 14 partidos, hay una propuesta de la Federación Mexicana del Mundial de Clubes de 2029. ¿El gobierno de México estaría apoyando esta propuesta para que se juegue el Mundial de Clubes en 2029 aquí en el país, presidente?
4: Sí, pues vamos a ver las condiciones, ¿no? Tiene que ser siempre condiciones favorables para México. Pero pienso que va a venir ya Josefina pronto, en cuanto estén cerrados los datos de turismo, para que se pueda dar la información de cuántos turistas llegaron con el Mundial y el impacto del Mundial en la imagen de México en el mundo, que fortalece la visita, los visitantes extranjeros en nuestro país. Entonces, vamos a ver en qué condiciones, siempre tenemos que buscar las condiciones favorables para México, pero sería una, creo que, bueno para México en general, pero hay que ver las condiciones como quieran.
0: Las palabras entonces de la presidenta de México, Claudia Sheinbaum, que piensa que México tiene las condiciones para poder albergar una próxima Copa del Mundo a nivel de clubes. Vamos a cerrar este bloque de México, Víctor, analizando un poco el camino de México en este Mundial. Arrancó contra Sudáfrica en la inauguración, le temblaron las piernas a algunos, lo dijo Javier Aguirre, pero victoria 2-0. Después contra Corea, el partido importante, terminas ganando
1: sufriéndole, cerrado,
0: sufriendo, gol de Romo ahí que se le encuentra, el tercer partido que fue totalmente una fiesta, la goleada en contra de República Checa o de Chequia, la despedida de Guillermo Ochoa, después el partido, creo que el mejor partido de México en esta Copa del Mundo, esa victoria muy dulce contra Ecuador, de un nivel futbolístico magnífico los primeros 20-30 minutos, y por último el descalabro contra Inglaterra peleando hasta el final. ¿Cómo analizarías tú y cómo describirías, Víctor, este camino de la selección mexicana y cómo lo vas a recordar en tiempo lo que fue el Mundial de México en 2026?
1: Un inicio de Mundial de manera ascendente, ¿no? Donde realmente el primer partido es el peor de este Mundial, el contra Sudáfrica. No dejó buenas sensaciones en esa ocasión, ya ganando 2-0, ganando por 0, le expulsan a un jugador al equipo de Sudáfrica y aún así el equipo mexicano solamente puede aumentar la ventaja con un gol, ¿no? Se esperaba más, en algún momento la gente se termina por desesperar porque no iban a buscar el resultado y es una situación que pone complicado y que empezaba a generar de nueva cuenta dudas alrededor del equipo mexicano. Y después llega el partido contra Corea, un partido parejo, un partido peleado, un partido donde cualquier titubeo pasaba lo mismo que pasó con Inglaterra. Uh-huh. Afortunadamente ahí el que se equivoca es Corea del Sur y ya el partido contra Ecuador y contra Inglaterra son los dos mejores partidos de México en mucho, mucho tiempo, la verdad.
0: Sí, yo concuerdo contigo.
1: Bueno, creo que... es que con

0: Chequia ya era esperado, ¿no?
1: Jugamos bien con Chequia, pero también llegamos ya con un aspecto más de que no nos jugamos nada, tenemos sí. La presión de que si pierdes...
0: Iba más sueltito
1: el asunto. El segundo tiempo fue muy bueno también contra República Checa. Y yo al final, Víctor, pensaba hace unos días, ¿con qué me voy a quedar yo de esta Copa del Mundo? Cuando pase el tiempo, cuando se quite el sufrimiento y el dolor por la derrota contra Inglaterra en 10, 15 años...
0: Tendrás que ir al psicólogo.
1: Cuando me pregunten, oye, Diego... ¿Qué pasó en el Mundial de 2026? ¿Qué recuerdas tú de México en 2026?
0: Y yo, quiere volar.
1: Exacto. Yo además de recordar los partidos y recordar el nivel futbolístico, que creo que en cuestión futbolística he sido de las mejores copas del mundo en México, sobre todo el Ecuador. Y sobre todo contra Inglaterra. Creo que esos dos partidos a nivel futbolístico fueron un pico muy alto de la selección mexicana.
0: Mucho, muy
1: inclusive
0: alto.
1: Más arriba de lo que su nivel teórico le da. O sea, yo creo que jugaron en un pico casi cercano a su máximo. Pero yo me voy a quedar, Víctor, con... ¿Cómo vivió el país esta Copa del Mundo? Me quedo justamente con el quiero volar, con el reforma, con reforma todo lleno, el ángel de la independencia abarrotado, familias, todo vestido de verde, salía a las calles y todos pitando, con banderas, la unión y la ilusión que tuvo el país por 2-3 semanas, en donde a pesar de que sabíamos que no teníamos el mejor equipo y los mejores jugadores, nos ilusionamos, volvimos a creer, nos volvimos a unir y se sintió una ambiente muy bonito, Víctor, en este país, que va a ser muy difícil que se vuelva a repetir, y yo creo que me voy a quedar con eso, y me voy a quedar también con cómo gritamos esos goles contra Ecuador, esa victoria y ese sacar la presión que teníamos para enfrentar al conjunto ecuatoriano. Así que se me salen casi las lagrimitas, Víctor, pero fue algo muy bonito que vivimos todos los mexicanos y que recordaremos mucho después de que pasen los años y lo dimensionaremos cada vez más. Y a ver, Víctor, te pregunto, para cerrar ya selección mexicana, ¿qué le falta a México para poder aspirar a ser campeón del mundo?
0: Jugadores determinantes.
1: Okay.
0: Jugadores determinantes. Y yo ya no entramos en el tema de la mentalidad. Eso creo que ya quedó superado.
1: Sí,
0: Ya quedó.
1: Lo que más demostró esta generación fue mentalidad.
0: Mentalidad. ¿Sí? Mentalidad. Nunca entraron al partido con Inglaterra, y ese es el más evidente, con la mentalidad de somos peores que ellos, somos menos, nos van a golear. Contra Ecuador también, que en la previa la prensa ecuatoriana y todos ellos hablaban de que estos tres jugadores valían más que toda la selección mexicana, con jugadores que habían ganado Mundial de Clubes, que recientemente habían ganado la Champions League, y al final terminan yéndose vapuleados por la selección mexicana. Esto habla de una mentalidad, y esa mentalidad ya no me preocupa. Ahora se necesita este jugador o jugadores diferenciadores, ¿no? Que era lo que se necesitaba en la parte del partido en donde tenías un hombre de más, en donde podías atacar con más hombres el área de Inglaterra, y que al final no hubo por las bandas principalmente, me parece, esos jugadores que fueran diferentes. Era Gallardo, y Gallardo era la película de todo el tiempo, tanto con Rayados, con Toluca y con Pumas, centros desde muy afuera del área sin llegar a profundidad, y centros que pues al final de día no ayudaban en nada, lo mismo que el Piojo Alvarado. Al final yo creo que terminan fundidos también ellos física y mentalmente, ¿no? Ya era complicado el asunto, y creo que eso es lo que falta, jugadores que sean determinantes en momentos clave de cada partido.
1: Sí, concuerdo contigo, creo que vamos por donde mismo. Creo que lo que le falta a México es jugadores de nivel o de calidad elite, que estén compitiendo en los mejores equipos del mundo, que puedan ser titulares en el Arsenal, en el París, en el Real Madrid, en el Bayern, o ese tipo de equipos que pelean realmente por Champions League. Cuando tengamos jugadores en ese nivel de manera constante, sumado a la mentalidad, creo que hemos ido mejorando poco a poco, ahí es donde podemos dar el salto. Y creo que hay ciertos jugadores en esta selección, sobre todo Mora, evidentemente,
0: justo,
1: que tienen esa cepa, ¿no? O ese pedigrí, digamos, de calidad, que pueden llegar a la élite del fútbol mundial. Jugadores de élite, si nos ponemos a analizar, de élite, élite real, en la historia de la selección mexicana hemos tenido Hugo Sánchez. Rafa Márquez.
0: Sí. Y ya,
1: o sea, y así de élite, y ya, o sea, no hemos tenido. Carlos Vela tuvo un muy buen nivel, pero nunca llegó a la élite, quizá al principio en el Arsenal como que pintaba para llegar ahí, pero no lo logró, y de ahí en fuera Chicharito, que jugó en el Madrid, jugó en el United, pero aún así nunca estuvo en ese nivel de ser de los 3-4 mejores delanteros del mundo. Y para lograr esto, lo que tenemos que hacer en México es cambiar la mentalidad, dejar de priorizar el tema económico, dejar de priorizar que si Cruz Azul, que si Pumas, que si tal. No, tenemos que priorizar hacer un sistema para que nuestros talentos vayan a jugar al fútbol europeo. No podemos generar y caer en ese engaño, Víctor, de que si se quedan aquí y si pueden jugar y tal. Tenemos que exportar jugadores jóvenes a Europa, darles la facilidad, porque también lo que pasa, y lo hablamos, Víctor, llega un equipo europeo y quiere comprar a un jugador interesante y llega y dice, Tigres, quiero 15 millones, quiero 20 millones. Entonces, eso hace imposible que un equipo europeo lo pueda comprar. Ah, pero llega Rayados y Rayados sí da los 15 millones. Entonces, hacen una compra interna nada más que propicia que los jugadores no vayan a competir al más alto nivel. Y también lo que creo que nos pasa es que creemos que tenemos una liga mejor de la que tenemos en realidad. Nuestra liga es competitiva a nivel americano o del continente americano, pero si lo comparas con las mejores ligas del planeta, estamos muy por detrás y a veces creemos o sobrevaluamos nuestra propia liga cuando en realidad en el resto del mundo y sobre todo en Europa no la ven, no la aprecian, no tiene valor realmente nuestra Liga MX a nivel mundial. Y aquí en México creo que le damos demasiada prioridad a eso por sobre la selección mexicana y termina siendo un tema también, oye, de los dueños de los equipos.
0: Pero mencionabas esto, ¿no? De mandar a los jugadores a Europa.
1: Sí.
0: Pues, pero ¿no crees que también es como el forzar demasiado? Porque si no mal recuerdo, en el Mundial de, si era Sudáfrica o 2014, en donde habían creo que 10 jugadores que estaban en Europa. Y ahora...
1: En Rusia, ¿no? Probablemente.
0: En Rusia.
1: Sí.
0: Y no se logró nada.
1: También.
0: Ahora, en este partido, la gran mayoría, muchos de ellos, jugaban en la Liga MX.
1: Sí.
0: Acá, creo que sí, estaríamos buscando que jugadores clave estén jugando en Europa, pero que la base siga siendo nuestra Liga MX, pero obviamente sacando más talentos, porque los jugadores que se mantienen ya en selección mexicana ya llevan años en la Liga MX, ¿no? Sí. Mora, Mateo, que Mateo está en Europa también, uh-huh. Ya son los más jóvenes y que apenas están teniendo sus... La Hormiga, uh-huh. Me quedo con La Hormiga, un hombre que hizo 20 goles en la última temporada futbolística y que no tuvo más que minutos contra Sudáfrica, si no mal recuerdo.
1: Pero por ejemplo, el tema de La Hormiga, hablamos de La Hormiga específicamente. La Hormiga viene a hacer 20 goles, campeón de goleo, sí. Estuvo en un gran nivel con Chivas. Llega un equipo europeo, Chivas le pide 15 millones y el equipo europeo le dice muchas gracias, yo tengo un brasileño, un uruguayo, un argentino que me cuestan 6, 5 y que puedo comprar 3 de ellos. Entonces nosotros sobrevaluamos económicamente a nuestros, claro, nuestros jugadores, claro. Hacemos que no salgan y solo hacemos que... porque el problema también de la liga, que es un problema y a la vez un beneficio, es que tenemos mucho dinero, los equipos tienen dinero y como los equipos tienen dinero, se compran entre ellos jugadores y eso evita que vayan al continente europeo, porque estoy de acuerdo que puede haber jugadores que en la Liga MX tengan buen rendimiento, el caso de Lira, por ejemplo, en este Mundial, pero...
0: Que ahora ya sale que creo que lo quieren Rayados,
1: pero
0: ¿no?
1: Es imposible que podamos ganar una Copa del Mundo si tenemos una base de jugadores en la Liga MX. ¿Por qué? Porque el nivel de la Liga MX es muchísimo más bajo que el nivel de las ligas europeas, mucho más bajo. Y yo sé que es difícil a veces entenderlo, pensarlo, consumiendo todo lo que consumimos de Liga MX, pero realmente en competitividad seguimos estando muy por debajo y tienes que tener jugadores peleando en el más alto nivel si quieres realmente trascender. Porque lo que buscamos, Víctor, no es solo llegar a cuartos, sino estamos hablando de ganar la Copa del Mundo, ganar el Mundial, algo que puede sonar muy lejano y prácticamente imposible, pero debería ser el objetivo de todo un país, ¿no?
0: Y ahora con lo demostrado, sí creo que tendría que pensarse en eso, en ya buscar el ser campeón del mundo.
1: Sin duda, sin duda. Y con esto cerramos el tema de la selección mexicana que quedó fuera otra vez. Esa maldita frontera de los octavos otra de final tú. Nos vuelve a impedir meternos entre los 8 mejores equipos del planeta Tierra. Por cierto, México, que después de esta actuación, Víctor, en el Mundial, se queda como noveno en el ranking FIFA, justo por fuera de esos 8 mejores países del mundo. Vamos ahora a meternos ya a analizar los partidos de cuartos de final, porque ya están definidos. Y el primero va a ser Marruecos en contra de Francia, un conjunto marroquí que ha hecho una gran Copa del Mundo. El Mundial pasado llegaron a semifinales, pero llegaron quizá con un fútbol no tan vistoso, no tan bueno, ahí con empates, en penaltis. Pero este Mundial han jugado muy bien, han sido propositivos, han estado ofensivos y han demostrado que le pueden pelear al tú por tú a cualquier selección del planeta. Lo hicieron con Brasil en la fase de grupos y ahora van a intentar hacerlo con la selección francesa. ¿Cómo ves? ¿Cómo visualizas este partido? Entre dos pesos pesados, entre Francia, que nos ha mostrado que esa delantera es la mejor delantera del planeta Tierra, con Olise, con Mbappé, con Dembélé, con Doué, con Barcola y con muchos jugadores más. ¿Cómo ves tú? ¿Cómo visualizas este partido Francia-Marruecos?
0: Lo noto complejo para la selección francesa, pero también poniendo en contexto y recordando lo que hizo con la selección de Paraguaya, en donde los patearon por todos lados, en donde fue un partido sucio en todos los sentidos, uh-huh. Y las palabras de Mbappé, ¿no? Que si había que tomar con la mano popó con la mano, por así decirlo, ellos lo iban a hacer, ¿no? Que iban a entrarle a ese juego y que no venían a quejarse por un juego así. Y creo que este partido va a ser de esos, porque a pesar de que Marruecos tiene muy buen juego, tiene muy buen fútbol, también es rocoso, también es pesado, también pegan, también patean. Es un fútbol sucio, por así decirlo, pero creo que con lo que viene mostrando Francia, con el gran fútbol... No, a mí me encanta Marcus Solís, este jugador del Bayern Múnich que tiene mucha habilidad, gran profundidad, Barcola. Y cuando se juntan estos tres, Barcola, Mbappé y Solís... No hay quien los pare. Por más que Marruecos pueda tener un gran fútbol, yo no veo cómo este equipo marroquí pueda dejar fuera a la selección francesa.
1: Es la mejor ofensiva del mundo, sin duda, la de Francia. Totalmente. Y por bastante. Yo creo que por eso, precisamente, creo que va a ser un partido con goles. Creo que Marruecos no va a encontrar la forma en la cual detener a esa ofensiva tan poderosa, pero sí va a encontrar espacios en ofensiva. Tiene jugadores con muy buen pie. Me ha encantado el tema de Boadí, que tiene 17 años de edad y puede jugar en cualquier equipo del mundo. Fácil el caso de Ohari también, que ha tenido un mundial extraordinario. Saibari, que se lesionó en el partido pasado, un tema muscular, parece que no va a poder estar.
0: No, ya.
1: Pero Hakimi, qué decir, el tema de Bono, o sea, tiene un equipo completísimo Marruecos. Y además lo que pasa con Marruecos es que después de las semifinales del el mundial pasado, se la creen totalmente, o sea, ya se ven capaces de lograr eso. Y entonces eso es clave al final para poder conseguir algo importante. Y hablabas de Kylian Mbappé. Y también hablaba de Kylian Mbappé, de Kiki Mbappé, que lleva 7 goles ya en este campeonato del mundo. Y que dijo esto el técnico francés Didier Deschamps sobre Kylian Mbappé.
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3: Kylian está bien a nivel mental, ha pasado algo, no quiero volver atrás. Es un chico muy fuerte mentalmente, físicamente. Está concentrado con el partido de mañana, que va a ser, sí, muy duro, porque hay dos equipos de calidad y hay solo un sitio para un equipo. Pero Kylian está bien, como todo el grupo, listo para mañana.
1: Listo, entonces está Kylian Mbappé para el día de mañana, lo confirma Didier Deschamps. Kylian Mbappé, Víctor, ¿qué le pasa a Kylian Mbappé en los mundiales? Que se vuelve un verdadero asesino en el área, un killer totalmente. Parece que se pone la de Francia y juega. A ver, con el Real Madrid terminó también haciendo una temporada magnífica, el colectivo no le fue tan bien, pero se pone la camiseta gala y termina por subir todavía más su nivel. Es un jugador que con Francia siempre ha rendido y que lleva 7 goles ya en este campeonato. ¿Cómo visualizas el partido de Kylian Mbappé contra Marruecos?
0: Es que es de esos jugadores que parece que no es de club, ¿no? Que no es de club y que no gana nada en los clubs. Y cuando llega a la selección es un avión. Uh-huh. Y que todo lo gana y que todo lo puede dar y que todo puede ser. Y que este Mundial viene con esta sed de revancha, ¿no? Kylian Mbappé, con lo sucedido en el Mundial pasado y con todo lo que ha pasado alrededor de su vida personal, de lo que pasó con el Real Madrid, con no lograr ningún campeonato. Eso creo que pone a Kylian Mbappé en este modo depredador, por así decirlo, cuando llega acá al Mundial. Activa ese instinto y lo está demostrando en esta Copa del Mundo.
1: Sí, Kylian Mbappé, que en esta temporada, a pesar de que metió 34 goles, si no me equivoco, recibió demasiadas críticas porque todo el mundo se le fue encima. Eres un cáncer en el vestidor, por tu culpa.
0: El dictador.
1: Por tu culpa el Real Madrid no ganó, por tu culpa el Paris Saint-Germain, ya ves, te fuiste y el Paris Saint-Germain bicampeón de la Champions. Entonces empezó a crear esta narrativa de que Kylian Mbappé era como si fuera una piedrita en el zapato de cualquier vestidor, y creo que está totalmente contraria a la realidad a esta narrativa que quisieron imponer y que quisieron manchar, digamos, el nombre de Kylian Mbappé. Inclusive había personas de Madrid que querían su salida del Real Madrid, que pensaban que estaba mejor el equipo sin él, y en esta Copa del Mundo nos recordó a todos que es, para mí, el mejor centro delantero del planeta, junto con Erling Haaland, que también estaremos hablando de él. Y otro que hubo ligeramente polémica alrededor de la designación arbitral. ¿Por qué? Porque para el partido de Francia contra Marruecos, toda la cuarteta arbitral será argentina. Va a ser un árbitro argentino, el señor Tejillo, que va a ser el árbitro central, y los tres asistentes, tanto los abanderados como el cuarto árbitro, serán del país, de la Argentina. Esto no le gustó tanto a Didier Deschamps y también los franceses están un poco molestos por todo el tema que tiene Francia y la rivalidad que tiene Francia con Argentina después de la pasada final del mundo, donde el albiceleste consiguió su tercera estrella. Escuchamos lo que dijo Didier Deschamps sobre esta designación de árbitros argentinos.
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1: Espero que el señor Tejillo y sus asistentes los tengan mañana y sean tan buenos como el señor Latexer y sus asistentes. Parto del principio, bueno, hay designaciones que no podemos hacer nada al respecto y después intento confiar en los árbitros. Espero que el señor Tello y los asistentes sean tan buenos como Latexer y sus asistentes, que fueron los que pitaron el partido en contra de Argentina y Egipto. Siempre hay decisiones que pueden llevar discusiones. Todo depende de dónde nos situamos y de qué lado estamos. Pero yo considero que el adversario Marruecos, no voy a considerar el árbitro como un adversario, todo lo contrario. Está ahí para asegurarse que las leyes del juego se apliquen de la forma más justa posible. Así que ahí las palabras del técnico francés, que si llega a una final sería su tercera final consecutiva de Copa del Mundo, un hecho sin precedentes e histórico. ¿Qué te parece a ti, Víctor, que hayan colocado a 4 argentinos para pitar el Marruecos contra Francia?
0: Pues es que son este tema de decisiones que aumentan aún más todo este tema alrededor de Argentina, alrededor de todo lo que se viene dando, ¿no? Cuestiones que no tendrían. Si estás viendo, si estás entendiendo cómo está el ambiente, también tienes que ser un poco consciente y tener ese tacto de decir, no, acá no podemos. Y aparte, es todo, es completamente argentino el cuerpo arbitral, Diego. Creo que es una mala decisión, pero bueno, esperemos a que hagan un buen trabajo y que termine por no darse este tipo de cosas.
1: Pues sí, esperemos que no haya polémica arbitral en este Francia en contra de Marruecos. Vamos ahora a hacer una pequeña pausa comercial y regresamos con esto que reacciones. Hashtag la radio del mundial.

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5: Muy buenas noches, aquí el reporte vial. Encontrarás inundada la avenida Tamaulipas, a la altura de San Luis Potosí. También encontrarás inundada la avenida Chapultepec, en el bajo puente de avenida Constituyentes y a la altura del eje 3 Poniente en su tramo Sevilla. Si todavía está en tus posibilidades, evita la zona. Semáforos descompuestos complicarán tu avance en diagonal Patriotismo, al cruce con Alfonso Reyes. Recuerda que el paso es 1-1. Y si transitas en la Alcaldía Gustavo Amadero, hallarás inundado la avenida Ferrocarril Hidalgo al cruce con el eje 4 Norte en su tramo Avenida Talismán. Recuerda que se activa la alerta roja para la Alcaldía Álvaro Obregón, Benito Juárez y Gustavo Amadero. Para el resto de la capital, permanece activa la alerta amarilla y naranja debido al pronóstico de lluvias fuertes con posible caída de granizo. No cruces calles o avenidas con corrientes de agua. Hasta aquí el reporte vial, te informa Alex Leiva.
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22: Estamos de regreso ya en Reacciones, hashtag La Radio del Mundial. Diego Alonso y Víctor Rodríguez. Vamos a meternos a analizar el segundo partido de la fase de cuartos de final. La selección española que avanzó tras derrotar 1-0 a Portugal en contra de Bélgica. Un partido en donde España luce como la favorita, pero el equipo de Bélgica, que no tuvo una buena fase de grupos, que terminó remontando su partido de 16avos de final en contra de Senegal y que ahora sí en el partido pasado le pasó por encima absolutamente al conjunto de Estados Unidos. ¿Cómo ves este partido, Víctor? ¿Crees que va a ser sencillo para España? ¿Que le va a poner un poco en predicamento la selección belga? ¿O cuál es tu pronóstico para esta España contra Bélgica?
23: No, yo creo que con lo que mostró la selección de Bélgica va a ser mucho muy complicado para la selección española tratar de colarse a la siguiente ronda, pero sin duda alguna este equipo español también sabe sufrir, lo demostró contra Portugal y creo que eso puede ser la clave en este partido.
22: Sí, creo que Bélgica viene de menos a más sin duda y en cuestión anímica después de la remontada en contra de Senegal y ahora la victoria apabullante en contra de Estados Unidos llegan en un momento de forma muy dulce y España que no tuvo un buen encuentro contra Portugal, fue un partido cerrado de pocas acciones, pero aún así en cuestión de calidad sigo pensando que España está un pasito o dos arriba del conjunto belga. Yo sí voy con la victoria de España, un 2-0, 2-1 en contra de Bélgica. Pero escuchamos antes las palabras de Luis de la Fuente hablando si es España o no el rival a vencer en esta Copa del Mundo.
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24: Pues es que ahora ya en estas alturas de la competición, como te decía también anteriormente, es que nos da igual. Sinceramente, lo importante es que estamos felices de estar en esta altura de la competición, en estos cuartos. Nos encontramos con mucha confianza, con mucha seguridad y vamos a darlo todo hasta el final.
25: El rival a batir somos nosotros.
24: Bueno, yo creo que tenemos muchos ingredientes, muchas condiciones para que los rivales lo piensen.
22: Y sí que tienen esas condiciones porque tienen un mediocampo brutal y tienen una delantera con Oyarzabal que está en un buen momento, Lamine Yamal. Pronóstico, Víctor. España contra Bélgica, ¿cuánto va a quedar?
23: Yo creo que avanza España, se van empatados hasta los penales.
22: Ok, me gusta. Cerramos entonces España contra Bélgica y pasamos a la tercera. Tercer enfrentamiento de los cuartos de final, Argentina contra Suiza. Argentina que llega con mucha polémica envuelta en ese partido que terminó derrotando a la selección de Egipto. ¿Cómo visualizas, Víctor, este encuentro entre Argentina y Suiza?
23: Pues facilito, regalado para la selección argentina.
22: Ya empezamos.
23: Facilito para Argentina.
22: Facilito, ¿viste?
23: Tranquilito.
1: Tenemos a Messi, tenemos también a Maradona. Sí. Pero no, a ver, ya si metemos a temas futbolísticos, yo creo que Argentina, con lo que ha pasado y moralmente y también anímicamente, está por arriba. Tope. Está por arriba, está a tope totalmente. Messi, qué Copa del Mundo, 8 goles, el gran trabajo de Enzo Fernández, McAllister. Creo que tiene un equipo que está en un punto dulce también de forma del conjunto argentino y que esta polémica que ha envuelto el partido de Egipto y todo ese tema le da más fortaleza, creo, al grupo, sí, también, de unión, de cohesión, para poder enfrentarse literalmente al mundo. Porque, Víctor, hay que decirlo, ¿cuántas personas en el planeta Tierra no van a estar esperando que Argentina pierda contra Suiza? Yo me atrevo a decir que es un porcentaje muy, muy alto de personas que no quieren que Argentina gane la próxima Copa del Mundo. ¿Pronóstico rápido?
23: Yo digo que avanza Argentina 2-0.
1: Perfecto, yo digo que 3-1 avanza la selección argentina. Y por último, nos metemos ya al Noruega contra Inglaterra. Pudimos haber sido nosotros, Víctor Rodríguez. Pudo haber sido Noruega contra México. Pero será Noruega contra Inglaterra. ¿Qué Copa del Mundo han hecho los vikingos, eh? Masterclass absoluta de un equipo que llevaba 28 años sin meterse a una Copa del Mundo y que ahora está en cuartos de final. Y que además, si bien es cierto que Inglaterra sí luce como el favorito, tampoco por mucho, porque Noruega ha demostrado muy buen fútbol. Ha demostrado que sabe, tiene a Haaland que está en un modo de forma extraordinario. ¿Cómo ves? ¿Cómo visualizas? ¿Qué piensas que va a suceder en ese partido de Noruega en contra de Inglaterra, Víctor?
23: Creo que va a ser el de los partidos más parejos de esta ronda de cuartos de final. Creo que los noruegos pueden tener la oportunidad de tener, más posibilidades, pero creo que también Inglaterra estará puesto en este modo de ataque que vino dando ya también, sobreponiéndose a lo que pasó en el Estadio Azteca. También el envión que va a tener va a ser muy importante. Entonces lo veo muy cerrado, pero creo que terminará avanzando Noruega.
1: Uf, pues yo creo que va a ser un partido, yo creo que va a ser el partido más cerrado de esta fase de cuartos de final. Inclusive me atrevo a decir que nos podemos ir a tiempos extra o a penaltis o algún tipo de ese estilo que va a alargarse demasiado. Yo voy con Inglaterra, creo que al final la calidad del resto de los jugadores va a terminar saliendo. Creo que tienen a un Harry Kane también que está muy muy fino de cara al marco y que junto con Kylian y con Haaland justamente son los tres mejores centros delanteros del planeta Tierra. Yo pronostico una victoria cerrada 1-0 de Inglaterra en tiempos extra y tendremos esa final que es un espectáculo grandioso. Argentina en contra de Inglaterra, lo que va a ser esa final, esa semifinal. Y por otro lado yo creo que va a ser Marruecos. Yo sí voy con Marruecos, no lo dije en el partido, pero yo sí creo que Marruecos puede dar la sorpresa. Así que yo voy Marruecos, España y Argentina contra Inglaterra.
23: ¡Apa! Así. Estás muy seguro, ¿eh?
1: Estoy seguro y estoy convencido. Iniciamos ya a despedirnos de esta edición de reacciones. Hashtag la radio del mundial. Víctor, muchas gracias.
23: No, gracias a ti, Diego, de nueva cuenta por estar en esta cabina de reacciones.
1: El placer es todo mío, Víctor. Siempre es un gusto compartir micrófonos contigo. A nombre de la producción de Jimmy Sandoval, Cristian Moy, Emilio Montiel, Poncho Galindo y en los controles,
23: Alan Gómez,
1: excelente. Nos despedimos, muchas gracias. Esto fue Reacciones, hashtag la radio del mundial.
23: Adiós.

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0: Muy buenas noches, vamos con las noticias. La meteoróloga Patricia López del Servicio Meteorológico Nacional informa que continuarán las lluvias fuertes sobre gran parte del territorio nacional. Los acumulados más importantes se prevén en Puebla, Veracruz e Hidalgo.
1: La parte norte de Veracruz y de Puebla y la parte este de Hidalgo, donde se podrían presentar lluvias puntuales torrenciales con acumulados de 150 hasta 250 milímetros en 24 horas. También estamos pronosticando lluvias puntuales intensas en la parte este de San Luis Potosí, en la parte norte de Oaxaca, así como en Tlaxcala.
0: El gobierno del Estado de México entregó 30 becas de permanencia académica, 27 a estudiantes que viajarán a Asia para participar en la Olimpiada de Matemáticas de Singapur. El resto de los estímulos se otorgó a atletas mexiquenses que competirán en selectivos nacionales de esgrima y escalada rumbo a los Juegos Centroamericanos y del Caribe 2026. El presidente de Estados Unidos, Donald Trump, advirtió que solicitará inmediatamente una audiencia ante el Tribunal Supremo después de que éste considerara ilegal limitar la ciudadanía por nacimiento por ser un derecho constitucional. De nuestro almanaque. Noruega e Inglaterra comparten una historia que comenzó hace más de 1000 años. Los vikingos noruegos cruzaron el Mar del Norte y dejaron una huella profunda en el territorio, la cultura e incluso el idioma inglés. Hoy aquellos antiguos navegantes vuelven a encontrarse con los ingleses, esta vez sobre una cancha de fútbol. Para Noticentro informa Alicia Hernández.
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0: Muy buenas noches. Esto es La Octava, una producción de Radio Centro Noticias. Y este miércoles 8 de julio de 2026 empezamos escuchando la canción Street of Dreams, Calle de los Sueños, de U2. Y es que la banda irlandesa ha iniciado de manera oficial una nueva etapa en su trayectoria con este lanzamiento. El primer adelanto de su próximo álbum de estudio, el primero con material completamente inédito desde Songs of Experience del año 2017. Esta canción representa el regreso creativo de la banda, pero marca también el esperado retorno de Larry Mullen Jr. junto a Bono, The Edge y Adam Clayton. Esta semana, de hecho, fue cuando U2 lanzó el video musical de Street of Dreams, que fue grabado, ¿se acuerda usted?, aquí en la Ciudad de México el pasado mes de mayo. La filmación se realizó en las inmediaciones de la Plaza de Santo Domingo, en donde cientos de seguidores se congregaron a pesar de una fuerte tormenta con truenos que llegó a averiar uno de los generadores del rodaje. En un gesto de hospitalidad mexicana, una familia de la zona fue la que abrió las puertas de su casa para los músicos para que estos pudieran continuar filmando desde su balcón. Vale la pena mencionar que esta experiencia se puede ver al final del video, en donde se aprecia a los cuatro miembros pasar por la sala del hogar para subir al balcón y cantar sus éxitos bajo la lluvia. Con una vista en planos abiertos, un mural que hace alusión a la cultura mexicana, pero con una ilustración de la propia banda, es que el video inicia sumergiendo al espectador en lo que es la emblemática Ciudad de México. La banda, de hecho, hace su primera aparición de forma montada en un autobús rodeado de una multitud eufórica, y por eso hoy vamos a estar escuchando canciones de U2. Pero para entrar en materia, en el principio del programa de este día vamos a darle cierre a un asunto del que empezamos a hablar en el mes de mayo, antes de que comenzara la fiesta mundialista del fútbol y que tiene que ver con el excesivo consumo de alcohol en determinados contextos. Les invitamos para que se queden. Yo soy Carlos Castellanos y a nombre de mis colegas y gracias a ellos, mis compañeros profesionales de la comunicación y las comunicaciones, que son los que hacen posible que lleguemos hasta donde usted se encuentra, siempre con el mejor contenido. A nombre de ellos y mío, le damos la bienvenida y empezamos informándole que tras la muerte de 5 personas durante las celebraciones del Mundial 2026 en el Ángel de la Independencia, diversas organizaciones civiles se movilizaron aquí en la capital para exigirle al gobierno una política nacional que regule el consumo del alcohol y que fortalezca la prevención. Este suceso ha vuelto a poner de manifiesto la urgencia de atender la problemática que se considera una amenaza permanente tanto para la salud pública como para la seguridad de los pobladores. Por su parte, colectivos como Salud Justa, Raza y Voces Jóvenes por el Derecho a la Salud aclararon que su iniciativa no pretende prohibir las bebidas alcohólicas. Proponen más bien implementar medidas regulatorias enfocadas en reducir los daños asociados con su consumo, mejorar las estrategias preventivas y fomentar una cultura de responsabilidad ciudadana, pero desde una perspectiva integral de salud. Justo para profundizar en el asunto, nos vamos a nuestra entrevista.
1: La entrevista.
0: Una vez más, le doy la bienvenida en este espacio a Luis Alonso Robledo, vocero de la Red de Acción sobre el Alcohol. Luis Alonso, bienvenido, muy buena noche. Gracias por estar nuevamente aquí con nosotros.
2: Hola, Carlos. Muy buenas noches. El gusto es mío siempre.
0: Muchas gracias. El 11 de mayo pasado platicábamos precisamente de los riesgos del consumo de alcohol en el contexto del Mundial. Ahora ya tenemos como resultado, y eso que todavía no termina el Mundial, pero parece ser que para México ya se acabó. Hablamos de 5 personas que fallecieron en inmediaciones del Ángel de la Independencia durante las celebraciones. Por eso te pregunto, Luis Alonso, desde la perspectiva de la Red de Acción sobre Alcohol, ¿qué ocurrió? ¿Qué explica estos 5 fallecimientos?
2: Explica estos 5 fallecimientos una inoperancia en materia de política pública por parte del gobierno. Como bien lo señalabas, hemos platicado en diferentes ocasiones y nosotros previo, mucho tiempo antes de que aconteciera y que se dieran los partidos del Mundial y el inicio del Mundial, pues señalábamos de los riesgos a los que se estaba enfrentando la ciudadanía, a los que se estaban enfrentando las autoridades por lo que implica no tener de manera estructural una política nacional que pudiera haber desde un principio limitado el acceso, la asequibilidad, la publicidad de bebidas alcohólicas. Lo que vimos justamente en estos días y que desafortunadamente aconteció en el fallecimiento en la ciudad solamente de cinco personas por los festejos, porque también sabemos de escenarios de este tipo en Puebla, en Durango, de lo que nosotros sabemos, vimos, ¿no? En Baja California. Es que si bien el alcohol, y eso lo vamos a señalar siempre, si bien el alcohol en sí mismo no explica, ni es el causante propiamente de la violencia, sí detona, ¿no? Sí detona muchas conductas de riesgo, y pues bueno, el resultado lo tenemos. ¿Qué es lo que sucedió, Carlos, justamente? Pues lo hemos señalado. Uno, creo que las autoridades fueron rebasadas porque en términos, ni siquiera tendríamos que estar hablando de organización, ¿no? Pero bueno, tuvieron muchos años, mucho tiempo para planear medidas de seguridad para proteger a la ciudadanía. Digo, pues al final esa es la responsabilidad. Pero también vamos atrasados en materia de política de alcohol. O sea, hoy tenemos una justa mundialista que está patrocinada por las bebidas alcohólicas, ¿no? Un escenario de publicidad en donde niños, niñas, jóvenes, todos estamos siendo bombardeados. Y bueno, y esto creo que lo que viene a dejar en claro es el atraso, un atraso importante en materia de política pública que regule hoy a las bebidas alcohólicas. Entonces, creo que este es el ejemplo de lo que no queríamos, ¿no? O lo que debemos estar evitando, porque todo esto es previsible, y prevenible. Entonces, pues una vez más, ¿no? Frente a la tragedia, las autoridades actúan cuando ya se ahogó el niño en el tapan el pozo. Y bueno, creo que hoy lo único que queda es decirle, tengan voluntad política, hagamos una política nacional y empecemos a regular a las bebidas alcohólicas.
0: Justo lo mencionas. México no tiene una política nacional integral sobre el alcohol. Esto en términos concretos, ¿qué nos dice? ¿Qué vacíos legales e institucionales existen hoy que nos permitan explicarnos lo que ocurrió en El Ángel?
2: Mira, por ejemplo, aquello que tiene que ver con la asequibilidad, ¿no? De las bebidas alcohólicas. Lo que vimos en El Ángel, por ejemplo, además de la algarabía, de la felicidad, sobre todo creo que en el tercer partido fueron litros y litros y litros de bebidas alcohólicas, ¿no? Gente vendiendo en las calles, que bueno, pues una autoridad responsable tendría que haber previsto eso, pero además desde antes, ¿no? Es decir, si nosotros contáramos hoy con una política nacional y una política fiscal para las bebidas alcohólicas, pues tendríamos que estar regulando justamente la posibilidad de que se adquieran de manera muy fácil, ¿no? Las bebidas alcohólicas. Si bien sabemos, por ejemplo, hubo una ley seca que evidentemente no sirvió para nada, y no sirvió para nada porque es una ley seca que se establece en una alcaldía y seguramente en esa, toda la gente o la mayor parte de la gente que llegó, pues bueno, llegó con bebidas alcohólicas, digamos, compradas en otros lados, ¿no? Entonces, si tuviéramos en ese tenor una política nacional, pues entonces, si vamos a poner una ley seca, pues pongámosla no en la ciudad, en el país completo, ¿no? Si vamos a regular y vamos a regular, por ejemplo, la publicidad, pues bueno, todos los fanfests que están llenos de niños, pues están siendo bombardeados con anuncios de cerveza, ¿no? Hoy lo vemos justamente en televisión, la vemos en radio, a todas horas. Entonces, eso nos permitiría en buena medida bajar, reducir los daños. Está comprobado, la evidencia científica nos dice que está comprobado que mientras mejores controles sobre la disposición, sobre la exhibición, pues menos son los daños. O sea, me parece que hoy la pregunta que nos tenemos que hacer es, no es si tenemos que regular o no las bebidas alcohólicas, es por qué. Aún con toda la evidencia que estamos viendo, que vivimos y que tenemos en antecedente, ¿por qué no lo hacemos? Entonces, seguimos insistiendo en que esto es una falta de voluntad política y que hoy el gobierno tiene que ponerse las pilas, porque una conmemoración, una congregación de este tipo para festejar algo, no tendría que terminar en tragedia.
0: Sin lugar a dudas. Y sin embargo, Tenemos un denominado IEPS, Impuesto Especial sobre Productos y Servicios, que existe desde hace décadas. ¿Por qué no ha funcionado como herramienta de salud pública? ¿Qué tendría que cambiar para que lo fuera de verdad?
2: Qué bueno que lo preguntas. Desde el año pasado nosotros hicimos una propuesta de modificación al IEPS. Hoy las bebidas alcohólicas se tributan de diferente manera, ¿no? Las cervezas, si no mal recuerdo, tributan por ahí el 23%, creo que es el impuesto. En el caso de los vinos está por ahí del 33%, y en el caso de los destilados está arriba del 50%, ¿no? Entonces, desde el año pasado nosotros hicimos una propuesta que, fíjate, permitía justamente que a partir de imponer un impuesto, una modificación al IEPS, que fuera en lugar de ad valorem al ad quantum, que pudiéramos gravar el contenido de alcohol puro de cada una de las bebidas, no el valor final, ¿no? Que es como actualmente se graba. Eso significaría poner tasas que van por ahí de los 30 centavos hasta los 60 centavos, 69 centavos, si no mal recuerdo, a cada una de estas bebidas por mililitro de alcohol puro. Y eso significaría, ¿no? En los cálculos que han hecho los especialistas, que pudiéramos tener una recaudación, y eso creo que al gobierno le viene bastante bien, ¿no? Una tributación de extra de 30 mil millones de pesos. Es decir, vaya, si estaban tributando por ahí de los 70, 75 mil millones de pesos, pues pasaría a ser un ingreso de 100 mil millones de pesos a las arcas de la nación. Pero lo que sí es necesario es que justamente esta tributación pues se dirija a programas de tratamiento, a programas de atención, a infraestructura, a programas sociales. Es decir, que se vea reflejado en el beneficio de la población y de la sociedad. Entonces, insistiremos, el año pasado desafortunadamente no fue contemplada la propuesta, sí se contempló y sí entró la propuesta de modificación del IEPS a tabaco y a bebidas azucaradas. Pero hoy por hoy, pues vamos a seguir insistiendo, no solamente en el hecho de la modificación del IEPS, sino insisto en que necesitamos una política que regule a las bebidas alcohólicas. Y como bien dices, no es un escenario de prohibición. Jamás hemos hablado de prohibir, ¿no? Que la gente consuma o que se comercialice. No, pero sí tenemos que regular y tenemos que ser más estrictos en su regulación.
0: Perfecto. Luis Alonso Robledo, pues ahí está el reto, por supuesto, y nosotros también seguiremos insistiendo igual que ustedes para darles voz, porque evidentemente, pues el consumo en exceso de alcohol no tendría por qué significar una sentencia de muerte. Tú lo decías al principio, hablamos de muertes que bien pueden ser evitables, que bien pueden ser prevenibles, pues nada más hace falta que el gobierno le atine precisamente con esas políticas. Y si con este asunto además estarían obteniendo recursos, pues uno no alcanza a entender qué es lo que les impide seguir avanzando. Estimado Luis Alonso Robledo, vocero de la Red de Acción sobre el Alcohol, siempre agradecidos de que participes con nosotros en este espacio.
2: Y para nosotros y para mí siempre es un gusto estar aquí con tu auditorio.
0: Mil gracias, Luis Alonso. Hasta la próxima.
2: Hasta la próxima.
0: Es Luis Alonso Robledo, vocero de la Red de Acción sobre Alcohol. Vamos a hacer un paréntesis en las noticias. Por lo pronto, nos vamos escuchando Angel of Harlem de U2. Una canción que marcó el final de aquellos lejanos años 80. Regresamos, no se vaya.

0: Regresamos.
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0: Continuamos.

0: Ya estamos de regreso, escuchando Vértigo de U2, una canción de comienzos de la década de los 2000. Uno podría pensar, ya a estas edades uno dice, eso suena a música moderna, imagínese, es desde principios de los 2000. En fin, vámonos a las calles del Valle de México contigo, Octavio Ojeda. Ya nos estabas informando que se sigue cayendo el cielo por allá en la zona sur. Esperamos tener ahora sí mejor comunicación contigo. Bienvenido nuevamente, Octavio, buena noche.
1: Claro que sí, Carlos, y es que sigue lloviendo en diferentes zonas de la ciudad, por lo que hay que conducir con mucha precaución, y donde estamos ubicados es sobre la avenida Insurgentes. Esto es pasando la avenida San Fernando con dirección hacia la autopista o carretera México-Cuernavaca, donde está esta inundación. No es encharcamiento, Carlos, es una inundación, la cual ya se está metiendo el agua en algunos establecimientos que se ubican en esta zona, por lo que ya policías de tránsito están reduciendo los carriles de esta importante vialidad, por lo que los automovilistas tienen que utilizar el carril confinado del Metrobús, por lo que esto está generando complicaciones en el avance. Nosotros que recorrimos desde, por lo menos sobre Insurgentes, a partir del eje 10 Sur, ya el avance es complicado, porque justamente también a la altura del Estadio Olímpico Universitario hay un encharcamiento importante. También recorrimos la avenida Universidad, Carlos, y en las inmediaciones de la estación del Metro Viveros, está completamente encharcado. También para llegar o cruzar la avenida Miguel Ángel de Quevedo es un problema, por lo que hay que tomarlo en cuenta, y es que también ha llovido muy fuerte en la parte centro, oriente y en la parte norte del Valle de México. De hecho, de acuerdo con la Secretaría de Gestión Integral de Riesgos y Protección Civil, hay alerta roja en las alcaldías Álvaro Obregón, Benito Juárez, Gustavo Amadero y también alerta amarilla en otras alcaldías, y alerta naranja en Tlalpan, en la que estamos ubicados, Cuauhtémoc y Cuajimalpa. Hay que tomarlo en cuenta, Carlos, sigue lloviendo. Si no tienen que salir, mejor no lo hagan. Hay que resguardarse porque sigue lloviendo en diferentes zonas del Valle de México. Carlos, hasta aquí mi reporte.
0: Muy bien. Muchas gracias, mi estimado Octavio Ojeda. Manejar con precaución, por supuesto.
1: Sí, hasta luego. Buenas noches.
0: Excelente noche también para ti. Imagínese, en motocicleta hay que manejar con mucho cuidado y siempre trae el equipo, por eso no escuchábamos bien, pero ahí está mi colega Octavio Ojeda al pie del cañón y ya escuchó los problemas para los vecinos de la zona sur, de manera particular inmediaciones de San Fernando e Insurgentes, donde nos decía el agua incluso ya se empieza a meter en algunos domicilios, por ello la policía ya está trabajando en ese asunto. Y en más de lo que tenemos preparado para todos ustedes esta noche, lista la buena noticia del día de hoy. Sabe que siempre hay una buena noticia para usted en este espacio. Como mínimo es información amable. Siempre son datos útiles para toda nuestra audiencia. En esta ocasión, es una buena noticia para los jóvenes de la Ciudad de México que buscan capacitarse a través de un proceso integral que incluya deporte, cultura, educación y hasta empleabilidad. Déjeme platicarle. El Instituto de la Juventud es el que abrió la convocatoria Aldea Juvenil 2026-2. Es para personas de 15 hasta 29 años de edad, le repito, que vivan en la Ciudad de México y busquen fortalecer sus habilidades, autonomía y proyecto de vida. Durante un año, el programa da acompañamiento en empleabilidad, educación, cultura, deporte, formación humanista, trabajo comunitario y apoyo psicoemocional. Además, forma parte de Territorios de Paz e Igualdad del Gobierno de la Ciudad. También busca facilitar la incorporación laboral, el emprendimiento, proyectos cooperativos o la continuidad de los estudios, pero alejados de contextos de violencia. La buena noticia, jóvenes capitalinos, hay apoyos económicos vinculados al cumplimiento del proceso y a la disponibilidad presupuestal. Los jóvenes de 15 a 17 años estarían recibiendo 4.500 pesos mensuales. Los de 18 a 29 podrían recibir 9.582 pesos cada mes a través del programa Jóvenes Construyendo el Futuro. ¿Cuáles son los requisitos para aplicar al programa? El indispensable, como le decía, vivir en la Ciudad de México, tener entre 15 y 29 años y no estudiar en sistema escolarizado. Eso es algo importante. Este es el asunto para los jóvenes de entre 15 y 29 años. y 29 años. No hay que tener estudios en el sistema escolarizado en estos momentos. Los jóvenes de 18 a 29 años tampoco deben contar con trabajo formal y, por supuesto, hay que cumplir con los requisitos del programa de Jóvenes Construyendo el Futuro. En ambas modalidades se deberá presentar la documentación que se indica en dicha convocatoria. La encuentra usted en internet, por supuesto. La selección será mediante un estudio de vulnerabilidad. Estará sujeta a espacios y recursos presupuestales. ¿Cuándo y dónde hay que realizar el registro? Bueno, el registro comenzó precisamente el día de hoy, miércoles 8 de julio, pero todavía tiene tiempo. Va a cerrar hasta el día de pasado mañana, 10 de julio. Los interesados de Jóvenes Construyendo el Futuro. En ambas modalidades se deberá presentar la documentación que se indica en dicha convocatoria. La encuentra usted en internet, por supuesto. La selección será mediante un estudio de vulnerabilidad. Estará sujeta a espacios y recursos presupuestales. ¿Cuándo y dónde hay que realizar el registro? Bueno, el registro comenzó

0: a la sede que se encuentre en su alcaldía, la sede aldea que haya en la alcaldía en la que usted vive. Las sedes en las que se pueden realizar estos registros están en 10 alcaldías específicamente: Álvaro Obregón, Azcapotzalco, Cuajimalpa, Cuauhtémoc, Gustavo Amadero, Iztapalapa, Magdalena Contreras, Miguel Hidalgo, Milpalta y Venustiano Carranza. La convocatoria completa la va a encontrar usted en el sitio oficial del Instituto de la Juventud de la Ciudad de México. La dirección electrónica es injuve.cdmx.gov.mx/convocatorias-2026/aldea-medio-juvenil-medio-2026. injuve.cdmx.gov.mx/convocatorias-2026/aldea-medio-juvenil-medio-2026. Finalmente, los resultados de las personas participantes seleccionadas se publicarán en los canales oficiales del Instituto de la Juventud. Esta definitivamente es nuestra buena noticia de esta noche. Esperamos, por supuesto, que la autoridad haya tomado las medidas necesarias para superar los problemas, sin embargo, que sí se han denunciado en años anteriores, en algunos casos del programa Jóvenes Construyendo el Futuro. Diversos espacios informativos, usted lo sabe, han documentado casos en los que tutores y becarios se reparten el dinero de la beca cobrando sin asistir a los centros de trabajo. También sobre negocios inscritos que no operan realmente. Incluso se ha dado a conocer centros de trabajo que cobran cuotas a los jóvenes para permitirles simular la capacitación. Incluso casos en los que la Auditoría Superior de la Federación ha detectado opacidad, padrones irregulares, entre otros casos más. Sabemos que no es lo común, por supuesto, pero siempre sería bueno contar con garantías de que la corrupción no quepa de ninguna manera, ni excepcionalmente, en este tipo de programas. Ahora nos vamos. Vámonos a la información de los deportes.
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0: Bienvenido y buenas noches, Luis Castillo, nuestro especialista. Infórmanos, por favor.
2: Hola, ¿qué tal, Carlos? Amigos de la Octava Noticias, qué gusto saludarles. Vamos con los deportes. Hoy se hizo oficial que Rafael Márquez asume la dirección técnica de la Selección Mexicana de Fútbol para el periodo 2026-2030 con el objetivo de llegar como entrenador al Mundial del 2030. Rafael Márquez llegó como auxiliar técnico de Javier Aguirre en la última etapa del Vasco en el 2024 con la promesa de convertirse en el entrenador terminando la actuación de México. Indudablemente que hoy hay que aplaudir que hay un proyecto que está en manos de Rafael Márquez y eso va a ser lo más importante. Esperar, porque aunque tiene poca experiencia o nula experiencia en primera división, se ha formado en las categorías del Barcelona y llegará con Andrés Guardado y también con Alfredo Talavera como parte de su cuerpo técnico. Así que hoy inicia una nueva era con la selección mexicana. Rafael Márquez debutará en septiembre cuando haya fecha FIFA aquí en los Estados Unidos con tres partidos. Por cierto, hoy day off o día de descanso en el Mundial y quien sigue con el camino en la Copa del Mundo es el mexicano César Arturo Ramos Palazuelos, quien libró prácticamente el corte de octavos de final de los árbitros y es elegible rumbo a los cuartos de final de este campeonato de fútbol o igual también para las semifinales. Así que estaremos muy al pendiente de lo que suceda. Mañana arrancan ya los partidos de cuartos de final en donde Francia, uno de los favoritos, se enfrenta a Marruecos, así que estaremos muy al pendiente de todo lo que suceda. Mi querido Carlos, amigos de la audiencia, los deportes. Regreso contigo al estudio. Muy buenas tardes. Pásela bien.
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0: Muchas gracias, Luis Castillo. Excelente noche también para ti. Y en lo más destacado de la información del día, el tema del ex embajador Ken Salazar se retomó en la mañanera a propósito de una entrevista pasada que le concedió al periodista mexico-estadounidense Jorge Ramos y en la cual aseguraba que no tenía evidencia de una relación entre el expresidente Andrés Manuel López Obrador, de quien se dijo respetuoso, y grupos de

0: el crimen organizado. Ante esto, la presidenta Claudia Sheinbaum anunció más que una nota diplomática hacia Estados Unidos por la relación entre el secuestro de Ismael El Mayo Zambada y el FBI, se le hará una consulta. Y se quejó, por supuesto, de los opositores de derecha que vinculan a los gobiernos de la 4T con grupos del narcotráfico. A pesar, dijo, de las detenciones de integrantes de grupos criminales que se han logrado. Luego de esta declaración, la fiscal general de la República, Ernestina Godoy Ramos, en conferencia de prensa, acusó al ex embajador de Estados Unidos en México, Ken Salazar, de violaciones graves al derecho internacional, al mentir y conducirse con falsedad, justo con relación al caso del secuestro del capo Mayo Zambada. Jesús Velázquez, tienes todos los detalles de la conferencia de prensa que encabezó la fiscal general de la República, Ernestina Godoy. Bienvenido, Jesús, buena noche. Infórmanos, por favor.
1: La fiscal general de la República, Ernestina Godoy Ramos, confirmó que el secuestro de Ismael El Mayo Zambada fue resultado del cambio de medida cautelar de Ovidio Guzmán en Estados Unidos. En conferencia de prensa dio a conocer como antecedente que el 23 de julio de 2024, Ovidio Guzmán, quien fue extraditado por el gobierno de México a Estados Unidos, se incorporó al sistema de testigos protegidos. Dos días después se realizó el cambio de medida cautelar sin informar al gobierno de México. Destacó que ese mismo día se llevó a cabo la extradición ilegal o secuestro de Ismael El Mayo Zambada mediante una estrategia que, reiteró, se encuentra en investigación. Si te parece, escuchemos a la fiscal Ernestina Godoy.
0: Por favor.
2: Es decir, que presumiblemente el secuestro fue resultado del cambio de medida cautelar aunado al hecho de la recepción de 17 familiares de Ovidio por parte del gobierno de ese país.
1: Y bueno, comentarte que la fiscal reconoció que se trata de una investigación muy compleja donde existe una serie de violaciones a las leyes mexicanas. Recordó que el 9 de agosto de 2024 el ex embajador de Estados Unidos en México sostuvo que su país no participó en la detención. Y de confirmarse que el FBI reconoce que se trató de una operación para capturar a una persona mexicana y trasladarla a otro país, dijo que se estaría violando el derecho mexicano, derecho internacional y ante una mentira de un diplomático. Escuchemos.
2: Todo apunta a que estaríamos de cara a tres situaciones graves. Una serie de violaciones al derecho mexicano e internacional, un pacto al margen de la ley, así como una mentira de un diplomático estadounidense, lo cual significa una transgresión al principio angular de la buena fe en las relaciones diplomáticas previsto en diversos tratados internacionales.
1: También destacó que en agosto de 2024 la FGR acudió a inspeccionar en las oficinas del FBI los indicios y el avión en Santa Teresa, Nuevo León, Nuevo México, donde no se les permitió el acceso para realizar las acciones pertinentes ni proporcionó la información requerida e incluso impidió que tomaran fotografías. Godoy Ramos también resaltó que el FBI no proporcionó datos de identificación del piloto, quien solicitó ser deportado inmediatamente a Estados Unidos, donde las autoridades de ese país han proporcionado información falsa. Por ello, dijo que la FGR ha abierto 7 carpetas de investigación por el homicidio de Héctor Melesio Cuen, el secuestro de Ismael El Mayo Zambada, la desaparición de 2 de sus escoltas, también contra la Procuración de Justicia por alteración de la escena del crimen y otras por diversas negligencias ministeriales del fuero común. Carlos, auditorio, la información que les tengo.
0: Muy bien. Muchas gracias, Jesús Velázquez.
1: Muy buenas noches.
0: Excelente noche para ti. Y tras los señalamientos que hiciera la fiscal general de la República contra el ex embajador de Estados Unidos en México, el hombre del sombrero, Ken Salazar, bueno, pues sostienen que el gobierno estadounidense informó a México. Él es el que sostiene, Ken Salazar, sostiene que el gobierno estadounidense informó a México que la captura de Ismael Zambada García y de Joaquín Guzmán López, hijo del Chapo Guzmán, no fue una operación de los Estados Unidos. A través de su cuenta de X es en donde Ken Salazar apuntó lo siguiente para la presidenta Claudia Sheinbaum. La presidenta Claudia Sheinbaum ha hecho una pregunta quién dijo la verdad. Permítanme responderla claramente. El fiscal general Merrick Garland y yo nos comunicamos con el gobierno mexicano en nuestras declaraciones públicas y con el gobierno mexicano el 25 y 26 de julio de 2024 sobre las detenciones de Ismael Zambada García y Joaquín Guzmán. Nos comunicamos con el gobierno mexicano que no era nuestro avión, no era nuestro piloto y no era nuestra operación. La verdad es la verdad. The truth is the truth. Eso es lo que escribió Ken Salazar, quien además aseguró que ese episodio forma parte de su libro Borderlands, My Fight for an Inclusive America, en el capítulo titulado The Door Closes. El ex embajador explicó que Borderlands aborda la necesidad de construir una nueva alianza norteamericana entre Estados Unidos, México y Canadá para enfrentar desafíos comunes en materia económica, de seguridad y cambio climático. Ahí está la respuesta para la presidenta Claudia Sheinbaum, de puño y letra, suponemos, en X, por supuesto, del ex embajador Ken Salazar. Y ya que hablamos de la mañanera del pueblo, en otros asuntos, y ante el asesinato de Lorenzo Salgado, migrante mexicano, al que asesinaron en Houston, Texas, lo asesinó un agente del Servicio de Inmigración y Control de Aduanas, el famosísimo y nunca bien ponderado ICE. Bueno, pues la presidenta Claudia Sheinbaum anunció que van a reforzar las medidas jurídicas. Van a reforzar las medidas jurídicas para defender a los connacionales en Estados Unidos. Voz y palabras de la presidenta enseguida para usted.
3: Nuestro objetivo es ir más allá de las notas diplomáticas y lo que planteamos en la Comisión Interamericana de Derechos Humanos. Porque no podemos permitir el maltrato a nuestros hermanos que están en Estados Unidos, a los connacionales. Entonces, estamos planteando otras medidas. Ya lo va a presentar la Secretaría de Relaciones Exteriores.
4: Es decir, las medidas tomadas hasta el momento no han tenido
3: jurídicas.
4: Ninguna respuesta.
0: Vamos a seguir hablando de migración. Hoy es el día de darle la bienvenida a la doctora Leticia Calderón Chelios.
5: Hablemos de migración.
0: Es la presidenta del Patronato de Sin Fronteras, doctora Leticia Calderón Chelius. Bienvenida, muy buena noche. Ya ansiosos de escuchar el análisis del día de hoy. Noche lluviosa, por cierto.
6: Diluvio total, Carlos. Pues mira, hoy con este pesar que realmente nos tendría que acongojar a absolutamente a todos los mexicanos y en general a la gente de bien de este planeta, porque pues sabemos muy bien del asesinato, ya lo reportabas tú ahora, del señor Lorenzo Salgado Araujo, que ocurrió el 7 de julio en Houston, Texas, nuevamente a manos directas, totalmente directas, de un agente de ICE. Y sí, la presidenta anuncia que tomarán medidas, ya no jurídicas, dijo. Es muy delicado porque obviamente se camina sobre vidrio, ¿no? Porque por un lado, no querer molestar a la bestia, pero por el otro lado, si no te defiendes frente a la bestia, pues te sigue haciendo este tipo de acciones, que es parte, y hay que verlo así, Carlos, es parte de una embestida tremenda en la cual, pues a lo que hemos llegado en un año y medio de este segundo gobierno de Trump, es que justamente en este momento, pues una situación muy delicada con Irán, porque firma una paz, hay una serie de acuerdos y al mismo tiempo siguen bombardeando. Entonces, ahí es donde la palabra se ha perdido, ya no hay credibilidad en lo más mínimo del presidente de ese país, que en parte era con lo que jugaban de una manera siempre simulada, pero lo hacían bastante bien. La otra es, para también incluirlo en esta lectura, Carlos, el Mundial, que ha resultado un fiasco en términos incluso económicos para Estados Unidos, pero también con este seguimiento que no ha cesado y que lo anunciábamos desde hace meses, nosotros lo hablamos acá, de qué iba a significar el hecho de que ICE no solo no iba a parar, sino que incrementó su tipo de persecuciones y detenciones. Y en ese sentido, pues es sumamente grave lo que, no solamente este hecho, de lo que suman ya más de 55 personas que han sido asesinadas, sea en custodia, o sea, detenidas y que están bajo la vigilancia y la protección supuesta de esta agencia ICE, o directamente masacradas, como es el caso del señor Salgado Araujo. Entonces, creo que eso hay que tenerlo muy en cuenta, Carlos, porque finalmente, en este contexto, pues todo lo que leamos sí nos pone en una situación contra la pared, te digo, porque ¿cuál puede ser la respuesta? Ahora sí que para ofender sin ofender, porque el problema es ese, y parece ser que mantener la voz callada no está funcionando en lo más mínimo para una situación en la que ya está totalmente desbordada esta política criminal que ha matado a los propios estadounidenses, vaya. Cierto. Ni siquiera es algo que nosotros digamos es contra los estadounidenses. Sí bajaron el tono en el sentido de decir no vamos ya directamente contra esta población anglosajona, como ocurrió, recordarán ustedes, con dos activistas, ni siquiera activistas, dos ciudadanos estadounidenses en el norte de ese país. Pero eso que causó tal revuelo y sí movilizó, desmovilizó posteriormente cuando nuevamente se fue contra población migrante directamente. Claro. Y Carlos, yo te tengo que comentar algo que es súper, digamos que le aumenta la gravedad. Fíjate que la persona que fue asesinada ayer, don Lorenzo Salgado Araujo, era tío de un joven estudiante del Instituto Mora, donde yo trabajo, donde soy profesora investigadora. Y si me permites, de manera muy rápida, voy a leer el comunicado que mi institución hace a propósito favor. De esto, porque aquí es donde la sensación de que el fascismo está tan cerca no la habíamos tenido nunca, Carlos, y realmente creo que estamos muy acongojados. El Instituto de Investigaciones Dr. José María Luis Mora expresa su solidaridad y más sincero pésame a la familia de Lorenzo Salgado Araujo, pariente de un integrante de nuestra comunidad, estudiante de la maestría en Sociología Política. Lorenzo Salgado Araujo fue ultimado por agentes del Servicio de Inmigración y Control de Aduanas, ICE, en la mañana del 7 de julio del 2026 en Houston, Texas, cuando se dirigía a su trabajo. Llevaba 35 años trabajando en Estados Unidos y estaba en trámites de regularización migratoria desde hace un año. Después de recibir un disparo en el abdomen, falleció en el hospital sin que sus familiares tuvieran la oportunidad de verlo. Condenamos mi comunidad, pero creo que todo mundo se solidarizará, Carlos, de manera enérgica la violencia institucional expresada en la intimidación y cacería que culminó con la muerte de Lorenzo Salgado. La violencia burocrática que sufrió su familia al no ser informada a través de canales oficiales sobre su estado de salud y posterior fallecimiento, así como los intentos por parte de ICE de criminalizar a la víctima, construyendo una narrativa de defensa propia para justificar haberle disparado, durante los operativos, donde estos operativos había tres acompañantes que fueron privados de la libertad para ser silenciados como testigos. En virtud de la gravedad de los hechos expuestos y de las omisiones en el protocolo de actuación y notificación, se emiten los siguientes demandas fundamentales y las resumo nada más, Carlos. Asistencia consular y un pronunciamiento por parte de las autoridades mexicanas que vayan más allá de lo jurídico. Apertura de una investigación exhaustiva y transparente que incluya a estos testigos que hoy por hoy están detenidos. Garantías procesales y toma de declaración justamente de estos testigos detenidos y dignificación de la víctima y reforma a los protocolos de notificación. Carlos, una vida humana ha sido cegada, como tantas veces ocurre en una situación de esta tragedia, de esta magnitud, pero hoy tiene que ser el punto en el cual, por lo menos desde una comunidad que de repente entiende que esto no es una cuestión solamente de narrarlo, de verlo, como un acto que ocurre, sino justamente con la gravedad de lo que estamos observando. Creo que la autoridad mexicana sí está obligada, y sobre todo en este comunicado también se llama a que el secretario de Relaciones Exteriores, Roberto Velasco, bueno, pues en su calidad de secretario, haga un pronunciamiento explícito y nos informen ya de manera pues muy inminente, sin esperar más y sin que sea parte del conteo de lo que hemos observado, ¿cuál será la acción directa en la cual la bestia puede enojarse, Carlos? Y creo que sí, lo digo porque con esto empecé. Es verdad, para México es una situación sumamente compleja porque esta relación asimétrica, un tratado de libre comercio que ahora se va a revisar cada año, bueno, tampoco es ningún tratado en los términos que lo habíamos conocido. Una relación en la cual te dicen cuándo puedes ir y cuándo no puedes ir, como ocurrió con Irán, el equipo de Irán que acabó estando en nuestro país y que al final de cuentas acabó gestando un nuevo escenario también incluso fronterizo. Es decir, es como a contentillo y al final tampoco complaces, ¿sí? O sea, es esta cosa de querer complacer, querer no moverle demasiado y al mismo tiempo, acabar viviendo el agravio. Y déjame cerrar con esto, Carlos, porque realmente creo que es un momento de mucha conmoción, de mucho impacto y la solidaridad con este colega que tiene que ver con él, con su familia, con sus seres queridos, con este mexicano, pero también decirlo, Yo sé que es muy difícil para quienes ya tienen planeado su viaje, su verano a Estados Unidos, porque pues es como muy común en nuestro país. Pero de veras, como un acto de solidaridad y de dignidad, los mexicanos tendríamos que demostrar también nuestra fuerza política, nuestra ciudadanía económica, con un gesto como este. Dejar de ir como turistas a Estados Unidos podría implicar un hueco económico que por lo menos haría que repensaran el tipo de relación que han establecido con nuestro país, porque nosotros no somos nada más un país, digamos, una geografía. Somos una nación que también tiene una relación, un vínculo y una fuerza económica. Entonces, es un llamado, la población VIP, pues hasta departamentos tiene allá y va y viene y todo. Digo, pero creo que ahí es como mucho más difícil. Pero en general, la población que tiene este vínculo, bueno, a veces no se puede, Carlos. Hay urgencias, hay emergencias en términos familiares, o de médicos, eso se entiende. Pero en términos de un viaje de placer, francamente, ¿qué les puede aportar ver, digamos, cosas tan ficticias? Perdónenme que se los diga, pero como un Disneylandia, que es totalmente, digamos, una cosa, una feria bien armada, simplemente. Sí decirlo, porque creo que es un momento de quiebre. No puede seguir esto, Carlos. Y eso sería yo lo que desafortunadamente tengo que comentar y hacer partícipe a quienes nos escuchan, que desde el Instituto Mora, pues, acompañamos también esta circunstancia, porque ahora se acercó a un colega en esta relación que comento.
0: Sin lugar a dudas, Lorenzo Salgado Araujo, descanse en paz. Y evidentemente nos sumamos, doctora Leticia Calderón Chelius, al llamado que hace el Instituto Mora, a la exigencia que hace también, porque como bien lo menciona usted, pues parece ser que el agachar la cabeza no sirve absolutamente de nada, nada más sirve para que nos den otro zape, porque el vecino de arriba siente que es el todopoderoso y que las cosas se tienen que hacer absolutamente como él diga. Pues qué bueno que ya la presidenta Claudia Sheinbaum dijo que van a cambiar la estrategia en el tratamiento de este tipo de asuntos, porque pues me parece que para abyecciones no está el gobierno de un país como este, doctora Leti Calderón Chelius, por muy pequeño o por muy débil que lo quieran ver. Usted lo acaba de decir precisamente, pues somos un país, tenemos autonomía, tenemos soberanía, y ya estuvo bueno pues de que bailemos al son que nos quiera tocar nuestro vecino país del norte, sobre todo cuando nos damos cuenta que él a lo único que vino pues es hacer lo que se le hinche, y por desgracia en ese camino, doctora Leti, se está llevando entre las patas la vida de muchas personas inocentes. Como bien lo mencionaba, pues se acabó. Evidentemente las protestas, una vez que se ofrecieron disculpas por los dos ciudadanos norteamericanos que asesinaron también los integrantes del ICE, pero como ahora las víctimas pues no son estadounidenses, parece que no estuviera pasando nada, y la realidad es que siguen muriendo personas, como el caso precisamente de este miembro de la comunidad del Instituto Mora, con cuya familia, por supuesto, nos solidarizamos todos en este programa, todos en esta estación, todos en esta empresa, por supuesto, doctora Leti Calderón Chelius. Y pues esperemos que la respuesta del gobierno de México ahora sí esté a la altura de lo que se necesita para poder decir ya basta, doctora Leti.
6: Así es, Carlos, muchas gracias. Era tío de un alumno de la maestría. No era miembro directo de la comunidad, pero lo abrazamos de esa manera. Así es, pues sí. Y pues nos vemos la próxima semana, Carlos.
0: Doctora Leticia Calderón Chelius, un fuerte abrazo, mil gracias y hasta la próxima semana.
6: Hasta la próxima semana.
0: Vamos a hacer un paréntesis en la información. Estamos escuchando música de YouTube. Esta canción se llama Beautiful Day. Ganó un Grammy en el año 2002. Regresamos. 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

0: Estamos de regreso, escuchando Even Better Than The Real Thing, esta canción del inicio de la década de 1990, fue cuando U2 vino por primera vez al Palacio de los Deportes. Y en lo que tenemos preparado para todos ustedes, un año ya de la desaparición del INAI. A un año, ¿hay más transparencia? ¿Menos transparencia? Es el tema que atrajo a su radar de reportera mi colega Ilse Aguilar.
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2: A un año de la desaparición del INAI, en México hay más opacidad de las autoridades y menos acceso a la información pública, de acuerdo con expertos, periodistas y ciudadanos. En el último informe de labores del INAI, en el periodo 2023-2024, registró 360.104 solicitudes de información, mientras que Transparencia para el Pueblo, de acuerdo con el primer informe de labores 2024-2025, entre el primer y segundo trimestre del año, recibió 79.241 solicitudes en todo el gobierno federal, es decir, una caída de casi el 78%. ¿Los ciudadanos conocen la forma de solicitar información con el nuevo sistema? Esto nos respondieron.
3: No, nunca he usado la Plataforma Nacional de Transparencia. No he tenido la necesidad de acceder a algún tipo de información del gobierno.
4: No, nunca supe. Sí, sabía que existía una plataforma para buscar, pero la verdad es que era muy complicado entrar a ella. No la conocía.
3: A pesar de que no he usado el sistema, sí me he informado un poco y parece ser que no es tan complicado acceder a él.
2: La falta de accesibilidad se suma a la opacidad institucional, así lo denunció en entrevista la excomisionada del INAI, Julieta del Río.
5: Contestábamos todos, salíamos a dar la cara, y hoy no ves nada. Hoy ves una Plataforma Nacional de Transparencia fragmentada. Lo que era un órgano nacional autónomo, ¿cómo defendíamos al ciudadano? ¿Cómo le dábamos la razón a las madres buscadoras, a los medios de investigación? ¿Cómo teníamos una herramienta cada vez más accesible para que ustedes y los estudiantes y todos buscaran información? Esa herramienta hoy es una traba y por la titular de Transparencia para el Pueblo, pues no existe. Hay una total opacidad.
2: Transparencia para el Pueblo es el órgano desconcentrado de la Secretaría Anticorrupción y Buen Gobierno, a cargo actualmente de recibir y dar trámite a las solicitudes de acceso a la información pública y datos personales en posesión de la Administración Pública Federal. De los 10.000 recursos de revisión recibidos, ha admitido 2.344 y ha confirmado la respuesta de 1.596 autoridades de negar o no generar información. Una característica que se repite en las autoridades responsables, así lo señala en entrevistas Araí Salvatierra, coordinadora del programa de rendición de cuentas de Fundar.
6: Que en aras de no responder tal cual se requiere la información, pues hacen uso de este elemento establecido en la ley general, que es de no elaborar un documento ad hoc. Y hay otro problema, es que en tanto resuelven, pues obviamente se alarga el tiempo y la información pierde como una de sus características importantes, que es que sea oportuna, y el que sea oportuna es que sea entregada de manera rápida para que las personas lo puedan utilizar en los procesos que requieren, ¿no?
2: A nivel federal, el Poder Legislativo y el Poder Judicial, a través de sus órganos internos de control, quedaron a cargo de crear unidades de transparencia, un modelo que se replicó a nivel estatal, lo que no solo robusteció la burocracia, hoy genera confusión. ¿Quién tiene la información actual? Habla Saraí Salvatierra.
6: 10 entidades, por el contrario, crearon una entidad similar a Transparencia para el Pueblo, y en tanto solamente quedaron 3 entidades que aún mantienen al órgano garante, que está Baja California, Chihuahua y Guerrero, y 2 tienen su propia como contraloría, su órgano desconcentrado dentro de su contraloría estatal, que sería la Ciudad de México, y también Sinaloa.
2: Sin embargo, otro cambio que ha obstaculizado el acceso a la información son los tribunales especializados de transparencia. Es decir, el proceso a seguir para controvertir una respuesta de la autoridad responsable o incluso la falta de documentos en la plataforma. Fernanda Galicia, directora general de Mejiro AC, explicó que en el informe Transparencia con términos y condiciones, primer informe ciudadano sobre la Plataforma Nacional de Transparencia en tiempos de retroceso democrático, analizaron la calidad de la experiencia y accesibilidad dentro de la Plataforma Nacional de Transparencia, evidenciando fallas técnicas.
1: Lentitud, errores frecuentes, desaparición de herramientas de búsqueda avanzada, información que está desactualizada, los portales del extinto INAI y también del Sistema Nacional de Transparencia, el snt.org.mx, fueron temporalmente inhabilitados y de manera intermitente. Y esto implicó la pérdida del acceso público a documentación histórica acumulada durante 2 décadas.
2: Por su parte, periodistas de investigación consultados reconocen que hoy enfrentan más barreras e incluso tienen que luchar ya en tribunales para obtener información. Escuchamos a Miguel Ángel Teposteco Rodríguez, periodista de investigación en MX, y Aldo Canedo, periodista de investigación independiente.
7: A mí me ha pasado, por ejemplo, tuve una serie de peleas muy largas con Tribunal Superior de Justicia de la Ciudad de México para que me diera acceso a información del INCIFO y tardé varias solicitudes en que me los dieran, ¿no? Eran información sobre la explosión que hubo en Iztapalapa y la cantidad de muertos que había, ¿no? Entonces tardó meses después de mucha insistencia. Y las instituciones pues ponen pretextos muy, creo que demasiado ambiguos, ¿no? Dicen que, por ejemplo, está bajo investigación una cosa, ¿no? Cuando realmente es información pública.
8: Ya es casi imposible obtener una respuesta como antes. Antes la excepción era que no te dieran la información y ahora es como lo general. O incluso a veces pues ya se niegan a responder sin dar pues algún fundamento. Entre yo y varios colegas no encontramos mucha fe en los nuevos aparatos jurídicos para reclamar y pues la verdad lo mejor es acudir a otros medios ya, porque esa plataforma pues ya no resulta una herramienta tan útil.
2: Julieta del Río, quien hoy es asesora especializada, también denunció que autoridades de transparencia autónomas que aún sobreviven, como en San Luis Potosí, están siendo presionadas para desaparecer.
9: Primero, la gente tiene desánimo. Ya aunque esté todavía vigente, pues ya ni siquiera acuden. Dos, acudieron a Transparencia para el Pueblo en estos días para hacer algunas preguntas antes de la transición. Fueron tratados de una manera indigna por ser todavía un órgano garante local y les decían, es que estamos presionando al contralor de tu estado para que ya ustedes desaparezcan.
2: Grupo Radio Centro solicitó una entrevista y postura de Transparencia para el Pueblo, encabezada por María Tanivet Ramos. Pero después de 2 semanas no hemos recibido respuesta. De tener 32 órganos garantes, con la desaparición del INAI y las nuevas leyes, pasamos a más de 200 autoridades responsables, con un proceso que incluso es desconocido para muchos periodistas y estudiantes, porque las instituciones no están homologadas. Utilizar instrumentos como la plataforma de transparencia que hoy administra la Secretaría Anticorrupción y Buen Gobierno nos acerca a la revisión de cuentas ciudadana. ¿Qué y cómo se gasta en tu colonia? En litigios, la información vía transparencia ha detenido daños ambientales de empresas y ha desclasificado información para reconocer violaciones a derechos humanos o sencillamente dar certeza a derechohabientes del número de semanas cotizadas para un retiro digno. Por ello, el reto no solo está en el periodismo, ahora también en cuánto tiempo e incluso cuánto dinero estás dispuesto a invertir para ser asesorado por abogados, para combatir y defender el derecho a la información en tribunales. Para Grupo Radio Centro, Ilse Aguilar.
0: Gracias a mi colega Ilse Aguilar. Rápidamente le platico que una jueza le dictó prisión preventiva al exdirector de Petróleos Mexicanos, Víctor Rodríguez Padilla. Acuérdese, ayer le platicábamos que elementos de la Policía de Investigación de la Fiscalía General de Justicia de la Ciudad de México lo estaban llevando al búnker. Pues esto era nada más en atención a una colaboración con la Fiscalía del Estado de Morelos, porque ayer prácticamente pasó la noche ya en el Estado de Morelos, en Atlacholoaya. Y una jueza dictó prisión preventiva en su contra por enfrentar este proceso penal acusado de delitos de violencia familiar y también de violencia vicaria. Enfrenta prisión preventiva por estos dos delitos y porque, decía la juzgadora, cabe la posibilidad de que el hombre pudiera darse a la fuga. Y por último, rápidamente le platico en cuestiones internacionales. El balance oficial por los terremotos en Venezuela lamentablemente sigue en aumento. El presidente del Parlamento, Jorge Rodríguez, informó que la cifra de personas fallecidas ya llegó a 3.811. El número de heridos permanece en 16.740. Mañana en punto de las 2 de la tarde, mi colega Bianca Aguirre con información en estas frecuencias. Noticias, 20 horas nosotros, 88.1 de FM. Retransmisión, 21 horas, 1110 AM. Nos vamos. Muchas gracias por habernos acompañado. Nos vamos escuchando a YouTube. Por supuesto que pronto estará nuevo álbum aquí en nuestras manos. Muy buenas noches.

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1: Muy buenas noches, vamos con las noticias. La Policía Cibernética de Sonora alertó a la ciudadanía sobre el aumento de fraudes en Internet al reservar paquetes vacacionales y hospedajes este verano. Las autoridades explicaron que los delincuentes usan páginas web y perfiles falsos con precios excesivamente bajos para robar dinero o datos personales. Para evitar estafas, recomendaron desconfiar de ofertas dudosas, verificar que los sitios web inicien con HTTPS y no realizar depósitos a cuentas de particulares. El secretario de Seguridad y Protección Ciudadana, Omar García Harfuch, dio a conocer que elementos de la Secretaría de la Defensa Nacional y autoridades de Sinaloa desarticularon una célula delictiva de los Chapitos en Culiacán. Durante el operativo murió Cristian Guadalupe N., alias Texas, jefe de plaza de la organización y responsable de homicidios, secuestros y extorsiones en la entidad. La Unidad Canina de la Policía Bancaria e Industrial conmemoró su 29 aniversario. Esta agrupación especializada participa en tareas de detección de narcóticos, explosivos y búsqueda de personas en transporte público o eventos masivos. Para reforzar estas labores, la corporación incorporó este año a 4 perros de raza pastor belga Malinois, adiestrados para el resguardo de la capital. En información internacional, la representación de las Naciones Unidas en Perú manifestó su disposición para acompañar los esfuerzos del Ejecutivo peruano que encabezará desde el próximo 28 de julio Keiko Fujimori para impulsar las prioridades nacionales de desarrollo, derechos humanos y paz. Para Noticentro informa Alicia Hernández.
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0: Que no van a hablar.
1: ¿Cómo les va? Muy buenas noches.
2: Buenas noches, buenas noches.
1: ¿Qué tal? Qué buenas buena noches. Colección de balones tienes, Zúñiga.
2: Acá tengo otra, mira. Los vendo. Mira.
1: Espectacular. Soy yo una voz de un gurucillo por ahí.
2: Sí, es mi secretario particular.
0: ¿Qué viven juntos? ¿Tú y el tipster?
2: No, pero hacemos negocios.
0: ¿Qué venden?
2: No, ilusiones.
0: Estupefacientes.
2: Ilusiones.
0: Decía Mariano que se aventó la semana gitana, ¿no?
1: ¿Sí te aventaste semana gitana, Mariano?
3: No, para nada, ¿no? Sí, le preguntaba a Luis si ese era su objetivo de esta semana, ya que empezó temprano.
0: Bueno, hoy la gran nota del día es que Rafa Márquez es el técnico de la selección. Ya sabíamos todos.
2: Pero es una gran nota, Gerardo. Es una gran nota porque esto le da continuidad al proyecto del Vasco Aguirre.
0: Ah, le da continuidad al proyecto del Vasco Aguirre cuando el Vasco Aguirre ni lo pelaba.
2: No, el Vasco le dijo a Denise Merkel que han tenido una de las mejores relaciones, estratega auxiliar técnico.
0: Imagínate. Sí, pero no le hacía caso.
1: ¿Quién no le hacía caso?
0: Javier Aguirre.
1: No, pero un auxiliar no le haces caso, te puede dar un punto de vista y ya el entrenador decide qué hace. Esa es la verdad.
0: ¿Eh? La única mancha que pondría, porque a mí me parece que no se puede hacer una valoración de quién es Rafa Márquez como entrenador hasta que dirija, porque nunca ha dirigido. Dirigió a un Barcelona de niños.
1: No. Era de competencia. El Barça. Atlético. El Barça
0: de niños.
1: ¿Ascendió o no ascendió, Mariano?
3: Pienso bien, pero sí, al final del día era juvenil. O sea, era
1: por
3: juvenil.
1: Por eso, entonces.
2: Pero era donde ahí dirigió Guardiola.
1: No. Sí, claro.
0: Bien, por eso, pero Guardiola se le
3: empezó. No, y lo estaba haciendo bien, lo estaba haciendo bien, Luis.
2: Sí, a Guardiola le pasa lo mismo que Scaloni, tuvieron a Messi.
1: Claro, fíjate, yo le aplaudo a Rafa Márquez que haya iniciado, que no haya sido un Rafita Puente, ¿no? Que solo quiere dirigir primera división fracasando. Y qué bueno que haya empezado con las inferiores.
0: ¿Cuándo llega Alcalá, Paquini, que entre Alcalá ya?
1: ¿Ya llegó?
0: Bueno. ¿Por qué tienes que hacer un comparativo con Rafa? ¿Por qué siempre tienes que comparar? ¿Por qué no hablas de un señor como lo que es?
1: Pues por eso es la gran oportunidad de Rafael Márquez Álvarez.
2: Oye, ¿no? pero Gerardo, yo sé a dónde quieres ir. Yo creo que lo que tú que más ven que el riesgo es alto de Rafa Márquez, ¿eh? O sea, el riesgo es muy alto de Rafa porque... A ver, al final de cuentas...
3: No sabemos qué esperar.
2: No, ¿cómo que no? Pues lo que tienes que esperar es que gane todo. La Copa Oro, la Copa América, la Nations League, los amistosos.
1: La va a ganar,
2: Que clasifique en primer lugar, pero, que el equipo tenga un estilo... Que el equipo tenga un estilo de juego, que tenga un estilo diferente al del Vasco.
1: Sí, lo va a conseguir, hombre.
3: A lo que yo iba es que no sabemos todavía cómo se va a desenvolver, Juan Carlos. O sea, el objetivo, como bien mencionas, es todo lo que dices.
2: Ahora, con todo respeto, si se va a desenvolver como se desenvolvió ahorita en la entrevista que subieron, a mi Rafa Márquez hay que ponerle un curso intensivo de cómo hablar al público.
0: No, también estás acostumbrado y venimos de un proceso donde estaba un señor que lo único que sabía hacer era hablar y ser demagogo y decir cosas ahí raras, ¿no?
2: Pero Rafa Gerardo sí es muy...
0: Pues a mí me importa dos pepinos, me importa dos pepinos si habla bien o habla mal. O sea, el señor no tiene que hacer clases de locución. El señor tiene que jugar el fútbol bien, su equipo.
2: Pero siempre hemos tenido técnicos dicharacheros, Gerardo. Miguel Herrera, Javier Aguirre, el doctor Osorio, sí, ¿no?
0: Sí, sobre todo Gerardo Martino, que era un petardazo sentado.
2: Pero hablaba bien, hablaba muy bielcista.
0: No, sí, como nosotros somos argentinos, y los argentinos viven del fútbol de una manera distinta. Ustedes no, ustedes van a estar aquí y nosotros vamos a estar allá. Yo no puedo comparar con Lionel Scaloni, porque Lionel Scaloni tampoco nunca dirigió un club y llegó a la selección argentina.
1: Exacto.
0: No lo puedo comparar, porque el fútbol de Argentina tiene a Messi.
3: Tiene mucha mayor materia prima, ¿no, Gerardo?
0: Tiene Enzo Fernández.
1: Entonces no solamente es el entrenador.
0: No, también es la calidad de los jugadores. ¿No?
1: Yo estoy de acuerdo que sí.
0: Sí, fue el que creó el sistema ultradefensivo de Javier Aguirre y lo diseñó. Qué bueno, pero yo no puedo hacer una valoración de Rafa Márquez hoy porque yo nunca lo he visto dirigir. Y si ustedes lo han visto, mis respetos, porque los partidos del Barça, no creo que los vea nadie.
2: Fíjate, Gerardo, yo creería que Rafa Márquez, por esta orientación que tuvo, muy de la mano de Ricardo La Volpe, a lo mejor es un técnico que saca una línea de 13, una línea de 5, o sea...
1: Pero cinco. En verdad, ¿tú crees que seas? No, no, no.
2: O sea, es la
1: ¿quién
2: golpista,
1: es el referente,
2: ¿no?,
1: de Rafa?
2: Guardiola.
1: Ahí está, entonces.
2: Sí, pero no tiene lo que tiene Guardiola.
1: Mamó de lo mejor, no, de lo mejor, ¿no?
0: Oye, voy a vender estos vasitos cuando llegue a México.
2: Ah, sí, guárdame uno, ¿no? Una docena.
3: Son buenísimos, ¿no? Son buenísimos.
2: Te los cambio yo por un partido, uno de los partidos de México.
0: Aparte, hay una buena noticia para los tenedores de palcos y plateas. Va a venir Elton John 2 y 3 de junio, de octubre, al Estadio Azteca.
1: ¿Y podemos ir?
3: Sí.
0: Tú no, yo sí.
2: La mala noticia para los tenedores de palcos y plateas es que no van a ver al Cruz Azul, van a ver al América Femenil en el Estadio Azteca.
0: ¿Cruz Azul dónde va a jugar?
2: En Ciudad de los Deportes, ya están peleados otra vez.
0: No me digas eso.
1: ¿Y eso sí? ¿Por qué se pelearon?
2: Está peleado Cruz Azul porque hay unos términos y condiciones del contrato que Grupo Yamani le quiere cambiar a Cruz Azul para la renta del Estadio Azteca. Parece que Cruz Azul no está de acuerdo. Nos reportaba Gerardo Fabián que hay ya un 80% de probabilidades de que Cruz Azul vaya a jugar en el Estadio Ciudad de los Deportes. O sea, que se vayan para allá. O sea, está bravo el pleito.
0: Sería América, América Femenil y Atlante.
1: Y Atlante, correcto. Exacto. Ahora, está raro porque un contrato... O sea, sería un tema también que Yamani lo reporta a los accionistas. Sí, está el contrato hasta 2031. Ese contrato sí, no, sí. Entiendo yo que no lo puedes modificar, ¿no?
0: Sí, no, de acuerdo. Es que el FBI investiga a la FIFA, no es que esté investigando a la FIFA, está investigando al Chiqui Tapia por malos manejos.
3: Y a la AFA.
0: Y a la AFA.
1: Y a la AFA.
0: Es el presidente de la Asociación Argentina de Fútbol. A ver, esa nota es buena, Juan Carlos.
2: Sí, ya la tenemos en estadio desde la mañana. Que el FBI estaría investigando a
1: la de Cruz Azul.
2: Ah, ya tenemos.
0: No, ya. Es un strike cantado, güey. Es como si Shaori Ohtani se para en la caja de bateo.
2: No, ya lo tenemos también en estadiodeportes.mx. Ahí lo pueden revisar. Este tema de qué va a pasar con Cruz Azul y el estadio. O sea, hay un tema del contrato, hay un tema de términos y condiciones que no está de acuerdo el ingeniero.
1: ¿Pero cuál es?
2: La verdad, te mentiría, no sé cuál es lo que nos reportaba Gerardo Fabián, era eso, ¿no?
1: No.
0: Ah, con razón entras a las juntas de la mañana, porque no sabes leer las notas.
2: No. A ver, la nota se ha venido manejando con ese tema de que hay un conflicto en el contrato.
0: Extrañamos en la junta de la mañana, ¿eh?
2: Es que estaba
1: trabajando, Gerardo. Por cierto, otra vez, ahí está. Busca sede alterna ante cambio de condiciones. ¿Qué se sabe?
2: Ahí está.
1: La nota, ¿cuáles son las condiciones? A ver, ¿por qué se va a la Ciudad de los Deportes en los 90 Cruz Azul? Porque Cruz Azul pagaba una renta mínima, pero no recibía ningún beneficio.
0: Güey, ya aparecemos la pausa de la hidratación, tenemos más publicidad que...
1: ¿Cómo? ¡Qué bueno!
2: ¿Ah, no querías eso? ¿No querías?
1: Vamos a la pausa. A ver, dale. No está, a ver, regrésale, por favor, Paquín.
2: Mira,
1: no está conforme. A ver... La directiva celeste no estaría conforme con los nuevos términos presentados para utilizar el inmueble. Por eso las conversaciones continúan sin una solución que permita asegurar el regreso del equipo. ¿Tendrá que ver con lo comercial? Porque fíjate, en los 90 se fue porque la estática no la manejaba el club. Y entonces en los partidos de Cruz Azul... metí el estadio Azteca.
0: ¿En los 70?
1: En los 90. O sea, cuando llega con Guillermo Álvarez Macías y Guillermo Cañedo, que hacen el convenio, era una renta normal, pero Cruz Azul no tenía beneficios de la venta de esquilmos ni la publicidad estática.
0: Sí, no, fue lo mismo que pasó cuando Chivas quiso jugar Copa Libertadores. ¿Te acuerdas que no vendía Corona?
1: Porque, exactamente.
0: Vergara tenía Cuauhtémoc, ¿no?
1: Y el gran enojo de la cooperativa fue que ya cuando estaba muy tensa la relación a finales del 95, ya el Estadio Azteca metía, jugando Cruz Azul, publicidad de cemento tolteca.
0: Tómala, gitano, mira.
3: No, pero lo que sí está mal, Luis, es que, bueno, Cruz Azul es una incertidumbre. Cada torneo no sabe dónde va a jugar al 100%. O sea, ahí sí es un tema que hay que platicarlo, porque cada torneo Cruz Azul o cambia de sede o juega unos
0: partidos en Puebla. Yo fui con mi psicoterapeuta, lo platiqué.
1: ¿De qué?
0: Es que dice, Mariano, hay que platicarlo, sí, o sea, que son psicoterapeutas.
2: Ahora, Gerardo, ¿no será también, Gerardo, Luis Mariano, un tema de día, de horario, de jugar, que a lo mejor jugar el sábado y el América también.
3: No creo que sea eso,
2: ya se empalmaron los calendarios. El naming del estadio ya lo sabían.
0: A ver, los equipos se ponen de acuerdo muy fácil con la federación, con la liga, y le dicen, a ver, ¿no? Tú vas a ponerme los sábados y al América los sábados que no juego yo, ¿no?
1: Exacto.
2: Porque, por ejemplo, en el tema de la cerveza ya les pasó con Pumas. Cuando estaban en la Universidad de Pumas les dijo, aquí es Tecate y ya. No vamos, o sea, no vamos a cambiar de bodega ni vamos a sacar
0: la cerveza. Eso nunca va a pasar. O sea, ahí no van a cambiar de patrocinador nunca.
2: Por eso, no, por eso te digo.
1: Ahora, Cruz Azul tiene Corona, ¿no?
0: De Sabritas, en lugar de vender Sabritas, quieres vender Casares, güey. No lo vas a poder vender.
2: No. ¿No? Tampoco creo que sea lo del banco, ¿no? El naming del estadio, que es Estadio Banorte.
3: No, tampoco creo que
0: bueno, sea. Mira, los del Cruz Azul hoy, como estaban chayoteadísimos, ¿no? Porque les dieron su backpack con el costalito y la taza del costalito, y, ¿no?
1: Entonces, ¿no vi? ¿No me tocó?
0: Ah, no, pues no fuiste, güey.
2: Ah. No, no, había cola hasta la entrada de Grand Sur Fashion Mall, o sea, había 200 periodistas. Y es que hoy también, Gerardo, ahí también la traemos en estadio, el tema de que se filtran, ¿no? Les filtran a muchos reporteros que cubren la fuente Cruz Azul, que Rayados están interesados en pagar la cláusula de rescisión de Eric Lira, que está en 20 millones de dólares.
0: Eso no va a ser.
2: O sea, lo cual yo
1: oye,
2: veo completamente
1: ilógico. La cláusula de rescisión no es de 20 millones de dólares, por una razón fundamental. Tu cláusula de rescisión va en relación a tu sueldo. No puedes tener una cláusula...
0: ¿Cuánto es?
1: No, a ver, lo de Lira debe de rondar no más de los 10 millones de dólares.
2: Es que 10 pavos, sí, 10 pavos sí los paga Monterrey, ¿eh?
1: No, por eso, pero lo que voy es, si la cláusula de rescisión fuera de 20, Eric Lira sería de los mejores futbolistas pagados en México, y no lo es.
0: Por eso, pero a ver, ¿haría bien Eric Lira en irse a Rayados? El equipo más muerto de México.
3: No, y yo creo que él no quisiera irse.
1: El tema está en Europa. Pero si Rayados la aplica, paga la cláusula de rescisión y tiene que liberar al jugador, ¿eh? Ahí sí no hay otra. Ese es un tema de FIFA.
0: En caso que también el jugador esté de acuerdo, ¿eh?
3: Sí, en caso que, tendría que estar de acuerdo.
1: Sí, pero a ver,
0: yo soy Eric Lira y no me voy a Europa y estoy ganando buena plata en el Cruz Azul e irme a un equipo muerto, ¿no? Al perdedor.
3: Acaba de ser campeón,
0: ¿no?
3: Y acaba de ser campeón.
0: Eric Lira, yo creo que pertenece más
2: Eric Lira, Gerardo, yo por lo que sé, sí, obviamente tiene este deseo de ir a Europa. Ahí lo representa la agencia Stay Pro, que tiene varios jugadores, entre ellos Edson Álvarez, por ejemplo, que está ya en Europa. El tema es ese, el de siempre, ¿no? O sea, ¿a qué equipo, a qué liga? ¿Me convence, no me convence? Hoy Eric Lira da la impresión de que podría irse a una liga... de ¿cómo se llama?
1: Es Quijada, no Papada.
2: Quijada,
1: no Papada. Está en la misma parte, esto, mandíbula, Quijada. Pero bueno, entonces, ¿jugaría en la Ciudad de los Deportes?
2: Jugaría en la ciudad, esa es la información que se tiene al día de hoy. Que también fue información que, digamos, les pasaron corriente hoy a los reporteros, ¿no? Que había un conflicto con la gente de Grupo Yamani, que administra el Estadio Banorte, y que ya ellos estaban en comunicación con la familia Cosío otra vez para reactivar negociaciones y jugar en Estadio Ciudad de los Deportes.
1: Hay un tema muy importante, que ya mucho... A ver, ¿quién está manejando el Estadio Azteca? ¿El portugués?
2: Sí.
1: ¿No? O sea, hay temas de que ya Oyamani...
0: Pero ya Oyamani
1: poco a poco está dejando de operarlo gente de Televisa.
0: O sea, ya no es Televisa, ya es General Atlantic.
1: General Atlantic.
0: ¿Sí? ¿No? Y la realidad es que...
1: O sea, el América, aunque les duela, la gente que llegó la puso General Atlantic.
0: Sí, claro. Los españoles, tanto el director general como el director deportivo general, no sé cómo le llamaron, como el de la Azteca, ¿eh?
3: Sí.
0: O sea, estamos hablando de un portugués, dos españoles.
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5: 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Irving el Chucky Lozano debutó en la Copa del Mundo de una manera que ni en sus sueños habría imaginado. Con un juego atrevido y veloz a sus 22 años, el atacante fue parte de los convocados por Juan Carlos Osorio para disputar el Mundial de Rusia 2018. La selección mexicana inició el torneo jugando con la poderosa selección de Alemania, que venía de ganar el campeonato de Brasil 2014. Un duelo que parecían tres puntos seguros para los teutones. México saltó al campo el de Luzhniki, con el Chucky como titular por la banda izquierda. Al minuto 35, en un contragolpe letal, Lozano recibió un pase filtrado de Javier Chicharito Hernández que le permitió enfilarse a toda velocidad hacia la portería de Manuel Neuer y tras un recorte que dejó sembrado a Mesut Özil, el Chucky mandó el balón a las redes mientras millones de aficionados en el mundo gritaban el gol. ¡Gol!
6: ¡México! ¡El Chucky Lozano lo hizo!
5: Con esta anotación de Lozano, la selección mexicana logró vencer por primera vez a Alemania en una Copa del Mundo, cerrando una de las victorias más importantes de toda nuestra historia.
7: ¡Padrísimo México! ¡Marca México! ¡Marca Irwin Lozano! ¡Qué mundial! ¡Qué mundial! ¡En Moscú! ¡México 1! ¡Alemania 0!
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2: Van a ir a Miami.
1: Así es, Mariano. El que se sube se pasea, ¿eh?
2: Van a ir a Miami, van a Boston, van a... ¿dónde no, van?
0: Vamos a Los Ángeles mañana temprano al partido de España contra Bélgica. Vamos al...
3: ¡Ole!
0: Stadium, que va a ser el viernes. Mañana juega en Boston, Francia, Marruecos.
3: Partidazo.
0: En Miami juega Inglaterra contra...
1: Noruega. El sábado.
0: Y en Kansas, yo no sé por qué en Kansas ponen juegos de cuartos de final, ¿no? Pero bueno, ya llegó el papá, digo, Quijada.
2: Oye, que por cierto, Gerardo, tuvieron que cambiar de hotel a la selección de Noruega porque traen un contagio, traen gripa, traen varios jugadores
1: no me digas.
2: Gripa y se están contagiando entre ellos. Entonces, a uno los dejaron en hotel, wow. A otros en otros. Traían ahí un tema de...
1: Y viajaron con una tonelada de comida, ¿no?
14: No, y ¿sabes qué? ¿Sabes qué, Juan Carlos?
0: Sale del aire, no sé por qué.
14: Traen su propia comida, ¿eh? Los noruegos. O sea, traen muchísima comida porque no quisieron comer las hamburguesas gringas, güey. O sea...
1: No es cierto eso.
14: ¿Entonces qué?
1: ¿Cómo crees?
14: A ver, Luis, ¿qué te venden en Estados Unidos, güey?
1: No.
14: ¿Qué
1: te venden? A ver, pero bueno...
14: ¿Qué te venden? Five
1: Guys. Pero,
14: te venden puras hamburguesas, güey. No.
0: Elías, ¿no? Que los equipos de fútbol llegan y se van a ir a Nauta a cenar, güey. O sea,
14: güey, es que no te venden otra cosa, Gerardo.
2: O sea, a ver, Elías, es como si Inglaterra se hubiera ido a parar al Califa a comer tacos, por Dios.
1: Claro.
14: Comieron tacos. Los ingleses comieron tacos, güey.
0: Sí, ¿dónde? ¿El remolquito de Fernando?
14: No, a ver.
1: El tema es...
0: Tienen dieta.
14: Pidieron para llevar a tratados al hotel.
1: Fíjate, ahí te va. El que digas nada más, y te lo digo con todo afecto y cariño, Elías, revela tu desconocimiento e ignorancia de lo que es Estados Unidos. O sea, no solo hay hamburguesas y pizzas. O sea, es una decisión de traer su comida, y muchas selecciones lo hacen. México a Qatar viajó con lo mismo.
14: Pero a ver, ¿qué comes tú en Estados Unidos? ¿Comes ensalada, Luis Castillo?
1: Claro, sí.
14: ¿En Estados Unidos comes ensalada?
1: Claro.
14: Sí, es que tú estás la cocinas en tu casa.
1: No.
3: Pero Elías, no lo puedes comparar porque no es un atleta de alto rendimiento. A lo que
14: vamos. No, yo lo sé, yo lo sé. A lo que yo me refiero. Pero
1: escuchen.
0: Aquí está.
14: A lo que yo me refiero.
0: La explicación te la voy a dar. La FDA, que es el Food Department of Alimentation de Estados Unidos. ¿Qué te pasa? ¿Te están persiguiendo ya? Tuviste cara de miedo. Es como Jay Simpson, güey. Mejor trae la patrulla atrás, güey.
2: Es una persecución en vivo.
0: La FDA, por lo menos.
14: Pero no es Uber, ¿eh? No es Uber.
0: A ver, por ejemplo, a los argentinos no les permitió traer carne de Argentina. Para que lo tengas como conocimiento. La carne que consumen los argentinos en sus grandes asados que hacen en Kansas City o donde demonios estén hoy, es carne estadounidense, por una cuestión de regulación de muchas cosas. Lo del gusano, ¿cómo se llama? El gusano...
1: Barrenador.
2: De maguey. De maguey.
0: La FDA, por lo menos...
14: Pero no es Uber, ¿eh? No es Uber.
0: A ver, por ejemplo, a los argentinos no les permitió traer carne de Argentina. Para que lo tengas como conocimiento. La carne que consumen los argentinos en sus grandes asados que hacen en Kansas City o donde demonios estén hoy, es carne estadounidense,

0: pudieron tener, obviamente, una dieta muy balanceada en situaciones de su propia estructura alimenticia que se basa en el salmón y no lo pudieron traer de Noruega. Eso es
1: Pero lo va,
0: mentira.
1: pero lo bajas de Alaska, hombre.
2: Por
0: Sí, claro,
2: eso,
0: de Boston o lo que sea.
2: fíjate, tan es así que yo les pongo
0: Tiene.
2: un ejemplo en primera persona. Los productos de res no pueden, ahorita por el gusano barredador, no puedes importar ni exportar. O sea, yo que le compro a mis perritos aquí unos premios, le ha tocado a Gerardo, ¿no?
0: Sí,
2: Ya
0: lo
2: hasta
0: detiene en la
2: aprendí,
0: aduana.
2: abren, detectan que traigo, a ver, esto es de res, esto no pasa. Así, ¿eh? Porque si hay una, son regulaciones que tienen. Entonces también lo tratan de viralizar para que haya nota, ¿no? Pero a ver, si es Estados Unidos, aquí puedes comer, es como en cualquier país, Elías, en México, puedes comer muy bien regular o comida chatarra.
3: No, sí,
0: Mira,
3: claro, en
0: el
3: serio.
0: estadio, el equipo de España, lo que yo te puedo decir, porque no tengo la información, están el día de hoy en el Hotel Westriff en Manhattan Beach.
2: Westrift.
0: Westriff, donde se hospeda la selección.
3: Muy cerca al SoFi, por cierto, ¿eh? Muy
0: Tienen
3: cerca.
0: un menú especial que lo diseña el chef y el nutriólogo de la selección española, con productos obviamente de Estados Unidos. No les van
2: Claro.
0: a dar, no les van a traer una Big Mac, güey. No digas.
1: Igual México viaja con dos chefs.
4: Guys.
1: México viaja con dos chefs, la selección mexicana,
0: No,
1: hombre.
0: y claro, y con un
1: Sí.
0: nutriólogo o una nutrióloga donde les dan absolutamente lo que tienen que comer.
1: Es que,
0: Decía
1: ¿sabes qué, Elian? ¿Te
2: Lo que
1: viste?
2: decía el
1: ¿Te
2: mejor
1: viste?
2: entrenador en la historia ayer en la entrevista con Denise Merker
0: Ayer lo dijo, que les dan unas cosas horribles,
2: es
0: ¿no?
2: que ya también les gramean ya la comida al futbolista. Es
1: Claro.
2: algo que está ya en tendencia. Te gramean, a ver, son 80 gramos de proteína, ahí te va 120
0: No, lo
2: gramos.
0: dijo Aguirre ayer, lo
2: Ayer es lo que
0: dijo.
2: estoy diciendo
0: Eso, pero
2: con.
0: no, pero dijo además, y les dan las cosas que, hijo, están horribles, ¿no? Pero se las tienen que comer, ¿no?
1: Es que te
0: Claro.
1: viste, ahora sí te
0: Si
1: viste
0: fuera
1: muy
0: Luis
1: país,
0: Chupet.
1: te viste muy paisano, Elías. O sea, ¿qué creías que Erling
0: Sí, te
1: Haaland
0: viste muy
1: salía al
0: mal.
1: McDonald's? Oiga, ¿me da 6 Big Mac y
3: Oye,
1: tres
3: pues déjalo.
1: manteadas? No jodas.
0: No, no, no,
2: No,
0: no,
2: no,
0: no.
2: no.
0: Dice que
5: Hey,
0: para
5: güey.
0: Elías.
5: Dile a tu pinche fuente que
0: Elías
5: la
0: es el
5: regó, cabrón.
0: típico
2: A ver, a ver, a
0: paisa.
2: ver. No, a ver, para Elías, escuchen, a ver.
5: Güey,
2: Paquini,
5: dile a
2: échale.
5: tu pinche fuente que la regó, cabrón.
1: ¿Tú crees que Rafa Márquez diga groserías alguna vez en una conferencia?
2: No, no,
0: No.
2: no, no, no,
0: Mira, Elías, ve la
3: No, es muy
0: pantalla.
3: educado, es muy educado, ¿eh? La verdad es
0: Elías, es
3: que.
0: que no viste lo que comí hoy, mira, ahí te va.
2: Ahora, el tema es que el jabalí es muy pesado, ¿eh?
0: Pues sí, pesa como 400 kilos, güey.
2: ¿Has comido jabalí, Mariano?
4: Sí, claro, y es rico, es un poco, como dices tú, es pesado, pero es el precio que tienes que pagar, Luis.
2: Sí,
4: No, ni
2: claro.
0: modo.
2: Ahora que
0: Les voy a
2: vayas a
0: invitar
2: Tabasco, nos
0: a.
2: tienes que traer tamales de pejelagarto, ¿eh?
1: Oye,
0: No, les voy a
1: Leo,
0: invitar.
1: es que
0: Les
1: dile a Leo que
0: mando
1: hoy es
0: a Carlos.
1: programa, dile que hoy es programa de
0: De
1: comedia y de
2: cocina.
1: chis, de cocina, porque
0: Oye,
1: es Day Off, no pasó nada hoy.
0: en Amanali, el mejor lugar para jugar golf y el mejor lugar del mundo para vivir y para disfrutar, en los torneos generalmente dan jabalí en el hoyo 6, en
1: El
0: el
1: otro
0: hoyo
1: día
0: 5.
1: dieron, Gerardo. ¿En
2: En dónde?
0: Amanali.
1: En Amanali
0: Ajá.
1: dieron jabalí.
2: Pero,
0: Estoy.
2: y Gerardo no se enteró.
0: Porque es típico
2: Ahora,
0: de Hidalgo, sí sabía,
2: les voy a
0: ¿no?
2: decir algo. Ahí
0: La
2: sobre,
0: barbacoa y el jabalí.
2: los mejores bocatas de la Ciudad de México, para mi consideración, están enfrente del Teatro Orfeón. Se llaman Los
0: No.
2: Vitrales.
0: No.
2: Sí,
0: Las
2: no.
0: mejores bocatas de tortilla las hacía Fidela Navarro.
1: ¿Dónde
4: La
1: venden
4: cocina del
1: whirlpool?
4: Visco, buenísima,
1: ¿Dónde venden
2: El
1: whirlpool?
2: Visco, ¿cómo se llama?
4: La
2: El
4: cocina del
2: Visco.
4: Visco.
0: La cocina del Visco
4: La
0: está ahí
4: cocina
0: en
4: del
0: la
4: Visco
0: Condesa.
4: se
2: Es
4: llama.
2: esta, pero es muy
4: Está
2: de
4: ahí en la
2: moda por los
4: Condesa. A ver,
2: TikTokers.
0: ¿cuál es la mejor paella? Me preguntan, ¿cuál
4: Sí,
0: es la mejor
4: pero.
0: paella
1: La del Costco. La verdad, la del Costco.
0: aquí
1: La
0: está.
1: verdad.
0: Mejor paella de la capital de
1: La
0: México,
1: del
0: sin duda.
1: Costco.
0: No, la mejor paella la vende el hijo de Levinson, el que fue presidente de
2: Garnolo.
0: Pumas. Carlos Levinson, tiene un lugar que se llama La Catalana y tiene una paella que te mueres.
1: ¿Tú
0: Ahora, si
1: sabes
0: quieres
1: hacer
0: probar una
1: paella,
0: paella,
1: Gerardo?
0: yo sé hacer paella, sí.
1: ¿Y por qué nunca has hecho?
0: Porque sí
4: ¿Y
0: la
4: por qué
0: hago,
4: no
0: pero no
4: nos
0: sé
4: invitas?
0: invitar.
2: Exacto.
0: Sea, te tengo que invitar a todo lo que cocino. Güey, aquí voy a hacer mañana. Ah, no, mañana no, pero vamos a Los Ángeles.
2: Viajamos.
0: Iba a hacer unas
2: enfrijoladas.
0: frijoladas.
2: Ya
1: No
2: extraña su
1: puede.
2: país.
1: Qué mar del
2: Ah,
1: jamaicón,
2: sí.
1: enfrijoladas.

0: Mira.
1: Y aparte, mira, te voy a decir con qué ingredientes, güey. Porque soy tan estúpido que los únicos frijoles que encontré fueron de una marca española, güey. O sea,
0: Oh,
1: olla
0: ya.
1: que tiene chorizo flavor
2: Pero en la
1: de green
2: costeña sí
1: beans.
2: hay.
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7: La tarde del miércoles 17 de junio de 1970, el Estadio Azteca, con más de 100.000 personas en las tribunas, fue testigo de una batalla pambolera épica. La semifinal entre Italia y Alemania, que se le inmortalizó como el juego del siglo.
8: Respetable público, la ceremonia protocolaria previa al partido será interpretada los himnos de Alemania e Italia.
7: Los italianos se pusieron al frente muy temprano en el partido. El resto del encuentro se dedicaron a lucir su juego defensivo, el catenaccio. Por su parte, Alemania, fiel a su costumbre, no dejó de luchar y fue hasta el minuto 90 que lograron empatar el marcador. Y fue en los tiempos extra que el partido tomaría otra dimensión. Gerd Müller anotaría el 2-1 para Alemania, pero Italia respondió rápidamente y dio la vuelta al marcador 3-2 en solo 14 minutos. Alemania no dejó de atacar y el bombardero Müller marcaría su doblete en tiempo extra. Cuando los ojos del Estadio Azteca miraban sorprendidos el desgaste de los 22 jugadores, el italiano Gianni Rivera anotaría el 4-3 y definitivo para la Azzurra a 9 minutos del final, sellando así la eliminación del cuadro alemán.
9: Lungo per tutti e se ripossessa Schuss, 35 secondi ed ecco il fischio finale dell'arbitro. Ci possiamo annunciare, l'Italia è in finale della Coppa Rimé, in semifinale allo Stadio Azteca. Italia ha eliminado a Alemania.
7: La semifinal Italia contra Alemania en México 1970, entre otros momentos, dejó en el recuerdo la lucha del capitán Franz Beckenbauer y su brazo inmovilizado. Y con ello se escribió una de las historias más memorables de las Copas del Mundo, el juego del siglo.
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0: Mira quién apareció
11: a Saúl, en
0: Sudáfrica. Lo fue toda una sensación que lo patrocinaron varias marcas.
1: Los patrocinaron varias marcas, de hecho los vestíamos con Filipinas.
0: Era Búfalo, me acuerdo.
1: Sí, entonces hacíamos una estupidez porque nos poníamos Filipinas, gorro de chef, y era una cosa maravillosa y hacíamos papas con salsa.
11: ¿Y qué Master Chef? Oye, Saúl, déjame felicitarte. Qué gran trabajo hiciste. Qué gran cobertura del Mundial. Reporteando el ángel de independencia, ¿verdad? Te felicito. Qué gran trabajo en a lo largo de esta Copa del Mundo, igual que tú, Jesús May. Voy a. Trae la escuela, el Chato Ibarrarán, de hacer horas maratónicas en el aeropuerto esperando futbolistas. Oye, te felicito.
1: Ahora aumenta el sueldo, güey.
0: ¡Qué milagro, Saúl!
2: ¿Cómo les va, compañeros? Qué gusto saludarlos. Muchas gracias, Elías. Sí, la verdad es que fue una cobertura un poquito pesada porque sí eran muchas horas de estar en el Ángel, muchas horas también con mucha gente. Bueno, ya lo quitaron, pero bueno, gracias a Elías.
0: No se fue.
1: Se va sola y adiós. Es que va por trago.
2: Ah, ahorita regresa.
0: ¿Qué novedades?
2: Oye, pues bueno, hoy estuvimos en la cooperativa de Cruz Azul para lo que fue la renovación de contrato de Wiki como entrenador de la máquina.
1: Oye, ¿y qué te dieron? ¿Te dieron un costalito y tu taza y tu backpack?
2: A ver, ahí va, porque aquí está justo, mira.
1: El chayote.
0: ¡Ah!
1: El chayotazo. Mira. ¿Y si le vas al Cruz Azul, por lo menos?
2: No.
0: A ver, él le va a Pumas. Cuando gana ver, Pumas.
1: Ahí. Oye, entonces, un favor, a Saúl, ver. Dónalo a la gente.
0: A ver, el costalito Cruz Azulito, por favor.
2: A ver, porque son varios, ¿eh? A ver, el primero.
12: Yo le voy a Cruz Azul.
0: Ponle.
1: Pone nombre, teléfono, email. O sea, te está pidiendo tu teléfono el costalito.
0: A ver, ponle el de los.
1: Atra la maleta, güey.
2: Sí.
0: Un portamaleta.
2: Ese es uno. ¿Qué más? Plumita, que está medio rara, pero bueno, pues así es.
1: ¿Cómo? O sea, está rota, güey.
2: Pues parece, pero no.
0: No, está... A ver, te digo para qué es. Quítale, y de la otra parte, según yo, esto es para las tabletas.
2: Ah, es ya.
0: Una pluma doble. ¿Ya viste? Le quitas eso y tiene un balín para que puedas. Luego, ¿qué más?
1: Tiene razón mi hermano Víctor Velázquez. Sí. Costalito, claro.
0: Costalito. Cruz Azulito, güey. Cruz Azul. No, es Cruz Azulito. A ver.
1: Yo pensé que se llama Costalito.
2: Un blog de notas.
1: Con Costalito otra vez. O sea, ese güey es más importante.
0: Cruz Azulito.
12: Oye, está padre.
0: ¿Qué más?
2: Y por último.
1: ¿No, Mariano?
0: La Cruz Azul.
12: Sí.
2: A ver, déjenme ver. Ese sí no lo había abierto.
0: A ver.
1: No abras el sobre amarillo, güey. Tranquilo. Ah.
0: ¿Qué es? A ver, ¿qué es?
1: Oh.
0: Bueno, ah.
1: Con costalito.
0: Oye, el que inventó costalitos la ripó, ¿eh?
1: Yo lo entrevisté el otro día.
0: ¿A quién?
1: A Costalito.
0: ¿Y qué te dijo? Nada, porque no habla, güey.
1: Estaba en el previo del partido de Cruz Azul, ¿no? ¿Contra quién jugó Cruz Azul? Contra Pumas, la final, ¿no?
2: Sí. Final, sí.
1: Y estaba con. Y de repente llegó. No, pero fue en el estadio de. Yo no me acuerdo. Pero fue la semifinal, según yo. Y llegó Costalito y el entrevistador dice: güey, vamos a decir algo, güey, ¿no? Y no dice nada.
2: Y pues la mochilita ya.
1: Oye, pues Dora se la.
0: Contra Chivas, Mariano, ¿no? A Mariano. Sí, ¿qué le vas a dar a Mariano, Saúl?
2: A ver, para el Doc, que viaja mucho.
0: Ah, mira. Muchas gracias. Un costal. Luego, para Mariano.
2: Híjole, pues no sé cuál de estos dos le guste más, pero ahí estaremos.
0: ¿Cuál, Mariano?
12: La tacita.
2: Yo creo que el tío Jerry para el... Es que no sé, el tío Jerry no es del azul, pero...
1: No, a mí no me des nada, ¿eh? Ponerme el Cruz Azul.
0: ¿No? ¿Por qué no? Es de Hidalgo.
1: Es de Hidalgo y su presidente lo voy a ver pronto. De hecho, vamos a jugar golf juntos.
2: Ahí andaba, ¿eh? El señor Víctor Velasco.
0: Bueno, firma hasta el 2028, ¿verdad?
2: Hasta el 2028 y pues, su misión es evidentemente el bicampeonato. Tiene varios torneos por delante, así que intentará primero el...
0: Exacto. Oye, es el actual campeón, ya se nos olvidó.
12: Lo del Estadio Azteca y lo del
1: Dallas. Eso es lo que tiene que darme a mí. Del Epsi Dallas, no de Cruz Azul.
0: Oigan, Saúl, antes de irnos, no olviden entrar a estadiodeportes.mx. Tenemos en vivo todo lo que está pasando en el fútbol de estufa. Actualización, ahí está.
1: ¿En vivo?
0: En vivo, práctica 9:25.
1: ¿No duerme?
0: No, pero tenemos la reacción 24. Fíjate, ahí está, Chivas. Dale. Toda la actualización de lo que está pasando. Oye, en el fútbol.
1: Súbete.
12: No se lo pierda.
1: ¿Chávez?
0: Están cerrándolo. A ver, ahí está. Avanza por Luis Chávez. Es lo que nos dice la redacción y Alfie.
1: Luis Chávez tiene casa en Hidalgo.
0: Sí, lo sé. No digas.
1: Bueno, lo tiene ahí.
12: Saúl, te quería preguntar ya nada más antes de irnos, lo del Estadio Azteca Cruz Azul, ¿cuál es la situación?
2: A ver, lo que yo sé... A ver, lo que yo sé es que Cruz Azul tiene contrato en el Azteca hasta el 31, me parece, 2031. Sí. Y en ese sentido, lo que sé es que le quisieron cambiar algunas reglas, normativas, situaciones también, el tema...
1: ¿Pero quién fue el nuevo, el portugués?
2: Sí, me parece que sí. Le quisieron cambiar cosas que ya estaban estipuladas en el contrato, esto no le gustó a la directiva... Y al menos parece ser, todavía no es oficial, pero el inicio de este apertura 2026, al menos unos 2-3 juegos en lo que se termina de arreglar esa situación, Cruz Azul muy seguramente va a jugar en el Estadio Ciudad de los Deportes.
0: Y hay que pintarlo otra vez de azul porque está de azul crema.
2: Pues sí, también el tema es qué va a pasar con la femenil del América, que se supone que también va a jugar ahí, pero pues cabe la posibilidad también de que lo puedan mover a la Azteca.
0: Exactamente. Pues sí, muy bien.
1: Tendría que hacer el enroque, porque además por contrato tienen que darle a los
0: palcoavientes
1: de palcos y plateas eso, ¿no?
0: ¿Tres equipos?
1: Tres equipos, sí. O sea, no se dice si es femenil, varonil.
0: Son tres partidos, ¿no? Pues muy bien.
1: Bueno, gracias, Saúl. Gracias,
0: Saúl, gracias. Mariano.
1: Buena clase de cocina hoy, ¿eh? Nos dimos cuenta.
0: ¿Cuál es tu comida favorita, Saúl?
1: ¿Dónde eres, Saúl, tú? ¿Dónde naciste?
2: Yo en la Ciudad de México, pero viví toda mi infancia en Toluca. No empiezo.
0: El chorizo.
2: No empiezo.
0: El chorizo verde.
1: A ver, pero ¿cuál es? No, pero como de feño, ¿sabes que la mejor comida mexicana de esta parte de la capital de la República es?
2: El taco al pastor.
0: Oye, pero ¿cómo se llama? Ya viene entrenado, chorizo rojo, claro. Chorizo verde y hay otro guisado de carne, como que venden afuera de los tacos en Toluca.
1: El chorizo el obispo. Que dan por atrás del
0: el espacio, obispo. ¿No?
2: El obispo.
0: ¿Has probado el obispo, Gerardo? ¿Has probado el obispo?
1: Sí, claro.
0: Buenísimo el obispo. Bueno, ¿ya lo has probado?
1: Los tacos de obispo son de Morelos, güey.
0: No, es de Toluca.
1: Hijo, según yo, son los...
0: ¿Verdad? Afuera del estadio de Toluca
2: venden tacos de obispo. Obispo.
1: Oye, afuera del estadio de Toluca venden choripanes, no me jodas.
2: Que no empiece la gente ahí a comentar.
0: Mira, a Saúl ahora, le gusta el chorizo a todo.
1: A ver, el chorizo verde, ¿con qué lo hacen?
0: Con tomate verde.
1: Yo siento que está echado a perder, güey.
0: No. El taco de pastor es para turistas. El verdadero taco de la Ciudad de México es el de suadero.
1: Sí, con los dos.
0: El de suadero es buenísimo. ¿Qué más? ¿Dónde está el Oro Beas? El Oro Beas no, aquí no está con nosotros. Está en otro
1: programa. Que voy a invitar a Rafa Ramos, lo voy a invitar.
0: ¿A tu tío Rafa? ¿Es tu tío Rafa Ramos? Ah, no, vamos a los... A alguien que también sabe mucho de lugares es Rafa Ramos, ¿eh?
1: No, Rafa Ramos es especialista en lugares de comida. Sí.
0: Tomate verde y chile serrano, de acuerdo, ese es el, el chorizo verde.
1: O sea, en la tripa le ponen la carne, le ponen chorizo, digo, el chile verde y...
0: No, ya hacen la mezcla, a ver, güey.
2: Sí,
0: no,
2: es.
0: Sí. Ya no, va revuelto, la mezcla, bueno. Ya la mezcla pero y ya ponen, la meten en la tripa.
1: Chile verde y le ponen tomate verde.
0: Ah, y el rojo es con chile guajillo.
1: No sabía.
0: Sí, del que no pica, claro, a ver, no los estoy, ¿no?
1: No, yo nunca he hecho, o sea, yo nunca he metido la carne en la
0: tripa. Ahora, no, ni, pero a ver, tú, el chorizo, la carne, ¿cómo la pones? A fuego lento, ¿no?
1: Depende.
0: Y el chorizo abrasas, ¿no?
1: Otra vez. Ya estás a Medrano 2, güey.
0: No, a Medrano nadie le gana, es un master. No.
1: Por eso hay que decir chupas ya cada vez que toque Medrano, pero bueno.
0: ¿Es toluqueño, Saúl, no sabía?
1: ¿Quién?
0: ¡Saúl es de Toluca!
1: Sí.
0: Pues ya vamos, ahora sí.
1: Vete a defender a Delfina.
0: ¡Adiós!
1: No. Nos vemos.

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2: ¡Parley! Combinación de varias apuestas para formar un boleto. Entre más partidos tenga el boleto, más probabilidad de perder existirá, pero también más ganancias se tendría en caso de ganar. Cabe destacar que con un solo resultado que no se cumpla, la apuesta se perderá.
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0: Muy buenas noches, vamos con las noticias. La Secretaría de Relaciones Exteriores hizo públicos 3 documentos relacionados con las solicitudes de detención provisional con fines de extradición presentadas por Estados Unidos contra el gobernador con licencia de Sinaloa, Rubén Rocha Moya, y otros funcionarios y exfuncionarios de ese estado. Amnistía Internacional lamentó el fallecimiento de Laura Velázquez Florencio, destacada activista contra el feminicidio y defensora de derechos humanos, quien murió en Ecatepec tras ser atropellada por un camión mientras circulaba en su bicicleta por el circuito exterior mexiquense. Una jueza dictó prisión preventiva contra Víctor N., exdirector de Petróleos Mexicanos, acusado de violencia familiar y vicaria en agravio de su esposa e hijo en Morelos. La defensa del detenido solicitó la duplicidad del término constitucional, por lo que su vinculación a proceso se resolverá en los próximos días. En información internacional, el presidente de Estados Unidos, Donald Trump, aseguró que la cumbre de la Organización del Tratado del Atlántico Norte en Ankara fue exitosa y que hubo una unificación entre los aliados, después de que durante las últimas horas arremetió contra la Alianza Atlántica porque, en su opinión, no destinó suficiente gasto a defensa y no ayudó a Washington en su ofensiva contra Irán. Para Noticentro informa Alicia Hernández.
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15: ¿Cómo están? Soy Claudia Mejía. Una nueva semana, un nuevo episodio. Hay un tema que, pues como mujeres tal vez sepamos cómo manejarlo, pero tal vez haya mujeres o adolescentes que aún no, y es este tema de la higiene menstrual. Y para eso tenemos a nuestra querida doctora Carelia Mendoza, ella es ginecóloga. ¿Cómo estás, doctora?
16: Muy bien, muchísimas gracias, un gusto estar con ustedes.
15: Hablemos de la higiene menstrual, pero sí quisiera como una guía, ¿no? O sea, saber el paso a paso.
16: Claro.
15: De una buena higiene menstrual.
16: Hablar de higiene menstrual es un tema bastante amplio en el sentido de que hay muchas cosas que aún no sabemos. Sin embargo, pues la mayor parte de nosotras tenemos el contacto o de alguna manera nos introducimos a la higiene menstrual como Dios nos da a entender, porque sí, nadie nos explica qué usar, cómo usar, cada cuánto cambiarlo. En el mejor de los casos, nuestra mamá, prima, tía, amiga nos orientará un poco. Pero a pesar de todo lo que hemos avanzado en comunicación, en normalización del periodo menstrual, pues finalmente no hemos logrado que esto sea hablado de manera amplia, ¿no? Porque todo mundo esconde como esa parte todavía. En muchas ocasiones pensamos que esto es como algo que es sucio, ¿no?
7: Mucho tabú.
16: Mucho tabú, justamente. Lo primero que debemos de saber es, cada mujer es única, cada mujer tiene afinidades o facilidades para determinados productos de higiene menstrual, pero lo más importante es a ti que te sirve y a ti que te acomoda.
7: Esto de las copas no es tan nuevo, ya tiene tiempo, pero el otro día yo hablando con una prima le decía, bueno, ¿por qué no intentas usar la copa? Dice, es que no he tenido relaciones. Y yo me quedé como en ceros y en blanco porque no supe qué decirle, porque no estoy informada sobre esta parte, este producto de la copa. Entonces, ¿esto es un mito? ¿Es real? ¿Quién puede usar la copa? Bueno, tú nos acabas de decir lo que mejor te acomode y te funcione.
16: Estos dos elementos, al igual que los tampones, son situaciones que tenemos o objetos que tenemos que introducir dentro de la vagina. Aquí el por qué usarlos o no usarlos cuando se ha tenido o no se ha tenido vida sexual depende precisamente de un mito que tenemos muy arraigado, de la cuestión de virginidad. Tenemos muchas veces esa idea de que si no se han tenido relaciones sexuales, no se pueden utilizar este tipo de copas o de discos o de tampones. Si la paciente está consciente de que su virginidad está únicamente dada por una estructura anatómica que puede o no estar presente, puede o no romperse en el momento de la primera relación sexual, y para ella es mucho más fácil utilizar, mediante educación que nosotros le damos a veces en el consultorio, para la utilización de tampones o copas menstruales, pues adelante. Aquí la única situación es que cuando no han tenido vida sexual, utilizar este tipo de elementos puede llegar a producir un poco de dolor o incomodidad. Por eso es que muchas veces pues no se les recomienda, pero no propiamente está prohibido.
7: ¿Cuál sería la opción para las personas que no tienen un fácil acceso a estos productos?
16: En muchas zonas rurales incluso todavía utilizan telas como tal para absorbentes y no utilizar productos que sean desechables, y precisamente por el alto costo que tienen. Entonces son regiones en donde están acostumbrados a utilizar los recursos propios, porque no hay forma de que ellos tengan acceso a otro tipo de procesos o de materiales como las toallas sanitarias.
7: Y por ejemplo, si estas mujeres utilizan estas, supongo que son como los pañales que usan para los niños.
16: Sí, o incluso, por ejemplo, algunas telas absorbentes como los tipo toalla, la toalla para lavarse las manos llegar a utilizar. Okay. Y lo único que se les recomienda es que estén perfectamente lavadas, perfectamente secas antes de utilizarlas, porque esto puede ser un factor de riesgo para infección. La copa menstrual es una excelente opción, pero también tiene ciertas situaciones que debemos de tomar en cuenta. Entiendas que tienes que cambiarlo cada 6 a 8 horas recomendablemente, incluso de acuerdo a la cantidad de flujo que tienes puede ser esto más frecuente. Al igual que con la toalla sanitaria, se recomienda cambiarla entre cada 6 a 8 horas para evitar algún accidente o alguna situación de infección.
7: ¿Tipo de ropa interior?
16: Okay.
7: O sea, que podamos utilizar.
16: Bien. Independientemente de que estemos o no en un ciclo menstrual, nosotros debemos utilizar ropa interior que sea completamente algodón. Es la regla de flujo que tienes, puede ser esto más frecuente. Al igual que con la toalla sanitaria, se recomienda cambiarla entre cada 6 a 8 horas para evitar algún accidente o alguna situación de infección.
7: ¿Tipo de ropa interior?
16: Okay.
7: O sea, que podamos utilizar.
16: Bien.

0: llegar a tener algunos elementos que pueden ser disruptores endocrinos, tratar de evitar telas sintéticas precisamente por el contacto con estos disruptores endocrinos o por contaminación, y ropa que no sea muy ajustada, porque pues nos encanta meternos en esos pantalones súper embarrados que nos ponemos con calzador, pero no es como lo más sano, ¿no? Entonces, en cuanto a la ropa interior, pues no debe ser ajustada y debe ser de algodón preferentemente.
1: El lavado de manos. O
0: Sí.
1: sea, yo creo que debe ser el primer paso, así uses lo que estés usando, lavarte las manos.
0: Sí. Independientemente del producto que nosotros utilicemos, siempre se recomienda para remover cualquier producto de higiene menstrual lavarse las manos previamente, porque vamos a tocar nuestra área genital
1: Ay,
0: y
1: sí.
0: todo lo que traemos en las manos, o sea, todo lo que toca nuestras manos en todos lados, pues tiene mucha contaminación de muchas cosas. Entonces, lo ideal es sí lavarnos las manos antes de ir
1: Por favor, y
0: al
1: después también, ¿no? Digo, la
0: baño.
1: preciosa hay que cuidarla. A la hora de lavar tu área genital, hay demasiados productos también. Existen muchísimos productos, jabones, lociones, etcétera, etcétera, etcétera. ¿Qué es lo recomendable para la limpieza?
0: Lo recomendable es no utilizar productos perfumados, que eso es fundamental. Bañarnos únicamente con agua y jabón, jabón neutro de preferencia, sin aromas, sin olores añadidos, porque estos pueden llegar a generar contaminación como lo hablamos con los productos de higiene menstrual. Entonces, realmente, otra vez venimos de campañas publicitarias en donde dicen que nuestro cuerpo tiene que oler a flores del campo y pues la realidad es que no es
1: Obvio,
0: cierto.
1: no.
0: Entonces, pues nos hemos acostumbrado a que debemos de oler perfumadas todo el tiempo y esto no es necesario. Con que nosotros tengamos una higiene con un jabón neutro, un jabón de baño que no sea perfumado, es suficiente. Existen muchos productos, mientras estos no tengan algunos fenoles, algún aromatizante, podemos utilizarlos.
1: La limpieza para ir al baño, ¿cómo debería de ser?
0: Siempre tratamos de encontrar productos que nos puedan ayudar en nuestra vida diaria. Entonces, hay, por ejemplo, a quienes se les facilita las toallitas húmedas. La realidad es que dentro de todo lo que se ha estudiado, lo único que se pide es que si se utilizan, por ejemplo, toallitas húmedas, estas no sean con alcohol y no tengan ningún tipo de perfume. Entonces, lo que hacemos habitualmente y la práctica común es el uso de papel higiénico, con lo cual tendría que ser suficiente. Lo ideal es que nosotros tuviéramos un lavado con agua y posteriormente solamente secar a palmaditas con el papel higiénico, pero se considera que utilizar únicamente el papel higiénico y limpiarnos de adelante hacia atrás, pues tiene que ser suficiente para nuestra higiene.
1: Y baño diario.
0: Baño diario, sí, por supuesto.
1: ¿Estés o no estés en tu periodo?
0: Así es.
1: Ok. Bueno, digo baño diario porque, bueno, una sabe de eso, ¿no? Entonces ya
0: Claro.
1: una, a los 2 días, si no te bañas, ya estás como de... Es
0: Exacto,
1: como
0: pero también
1: incómodo, ¿no?
0: tratar de no exagerar en nuestro aseo diario, porque pues hay pacientes que se lavan con ciertos jabones que son muy abrasivos para la piel, entonces este tipo de jabones está prohibido.
1: ¿Cómo abordar este tema con las niñas, con las hijas?
0: Primero debemos de aprender nosotros, quitarnos todos los tabús, todos los mitos que tenemos en la cabeza, quitarnos las dudas. Y segundo, pues entender que también nuestros hijos ahora tienen acceso a otro tipo de elementos que a veces pues llegan a conocer más de ciertos temas que nosotros. Entonces, entre mejor estemos preparados, podemos pedir apoyo de un médico para poder orientar a nuestros hijos sobre estos temas.
1: Pues muchísimas gracias por estar aquí y por darnos estos tips. Soy Claudia Mejía. Bye.
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0: Muy buenos días, vamos con las noticias. La Secretaría de Educación Pública y el Gobierno del Estado acordaron la creación de la Universidad Intercultural de los Altos de Morelos, que beneficiará a más de 2.800 jóvenes. El titular de la dependencia federal, Mario Delgado, destacó que el proyecto forma parte de la Estrategia Nacional para ampliar los espacios en educación superior. El secretario de Economía, Marcelo Ebrard, se encuentra en Washington para preparar la siguiente ronda de conversaciones sobre el Tratado Comercial entre México, Estados Unidos y Canadá, programada para la semana del 20 de julio en la Ciudad de México, la cual contará con la visita de Jamison Greer, representante comercial de Estados Unidos. La Procuraduría Federal de Protección al Ambiente clausuró temporalmente a la empresa Servicios Especiales de Mejoras Industriales en Ciudad Juárez, Chihuahua, por el manejo ilegal de desechos peligrosos. Tras una inspección en el sitio, luego de un fuerte incendio, las autoridades detectaron que la recicladora almacenaba los tóxicos al aire libre y sobre el suelo natural. Casi dos tercios de las regiones de Francia activaron este jueves 9 de julio la alerta naranja por una intensa e histórica ola de calor. El Servicio Meteorológico francés informó que el aviso preventivo, el segundo más grave de su escala, busca mitigar riesgos ante altas temperaturas. Para Noticentro informa Alicia Hernández.
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0: ¿Qué tal, auditorio? Excelente mañana. Continuamos con el reporte vial. La carga vehicular comienza a incrementarse en distintos puntos de la ciudad. Tome en cuenta que un encharcamiento afecta a la circulación sobre la avenida Insurgentes a la altura del circuito interior con dirección hacia el eje 2 Norte. Como alternativa puedes utilizar el eje 1 Oriente. Por otra parte, la avenida Gran Canal se mantiene cerrada debido a encharcamientos importantes en ambos sentidos entre circuito interior y periférico en su tramo Río de los Remedios. Finalmente, continúa cerrada la circulación sobre General Prim entre Abraham González y Bucareli debido a la presencia de manifestantes. Como alternativa puedes ocupar la avenida Chapultepec. Y recuerda que ahora con tu pase de abordar puedes cruzar sin costo por las casetas de peaje que te dirigen hacia el Aeropuerto Internacional Felipe Ángeles. Con el reporte vial, Manuel Adauto.
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6: Marruecos. Marruecos ya no es promesa, es realidad. Ganó en la mesa la Copa Africana de Naciones. Ha disputado 6 Copas del Mundo, pero en 2022 cambió su historia para siempre. Se convirtió en la primera selección africana en llegar a semifinales. No fue suerte, fue carácter, orden y corazón.
7: Tiro centro, arriba en Nesiri. Qatar, 1-0, falta mucho.
6: Figuras como Achraf Hakimi lideran una generación que ya no teme a nadie. Marruecos clasificó al 2026 confirmando su dominio regional y su crecimiento global en el primer lugar de su grupo, ganando sus 8 partidos. Pero lo más importante es que ya sabe competir contra gigantes. Mohamed Ouabi toma un proyecto y con la experiencia en el banquillo de todas las selecciones juveniles. Sus figuras, Brahim Díaz, Bono, están listas. Y cuando un equipo deja de sorprender y empieza a creer, se vuelve peligroso.
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3: Muy buenos días, comenzamos con la información. Las intensas lluvias registradas la noche de este miércoles 8 de julio inundaron el estacionamiento del basamento de la Cámara de Diputados y la estación San Lázaro de la línea B del metro. Autoridades realizaron labores de desasolve y confirmaron que el servicio de trenes continúa operando con normalidad. También debido a las fuertes lluvias, se desbordó el río Atoyac, lo que provocó afectaciones en viviendas y vehículos de la colonia El Mayorazgo en la ciudad de Puebla. Protección Civil atiende la zona. En otros temas, elementos de la Secretaría de Seguridad Pública de Acapulco y de la Marina rescataron a una turista estadounidense que permaneció 5 días abandonada en la isla La Roqueta. La mujer fue localizada con deshidratación, sin alimentos y con dificultades para caminar, por lo que recibió atención médica. En el mundo, el ejército de Irán aseguró que atacó instalaciones militares de Estados Unidos en Kuwait y Qatar. Señaló que la ofensiva fue en respuesta a los recientes bombardeos estadounidenses contra territorio iraní. Para Noticentro informa Melissa Mendoza.
4: 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Francia. Francia es poder moderno. Ha jugado 16 Copas del Mundo y ha sido campeón en 2 ocasiones. Su historia tiene momentos perfectos y momentos caóticos. En 1998, en casa, Zinedine Zidane los llevó a la gloria.
5: ¡Zidane! ¡Zidane! ¡Zidane!
6: Je vous avais dit, il y avait le corner qui venait, il y a eu 2 corners, et c'est le doublé de Zinedine Zidane.
4: En 2018, una nueva generación conquistó el mundo. Y en 2022, protagonizaron una de las mejores finales de la historia.
7: ¡Mbappé! ¡Mbappé!
4: Hoy, el rostro es Kylian Mbappé, pero sin duda es una selección que podría armar hasta 3 equipos diferentes de tantas figuras en todas las ligas. Francia clasificó a 2026 mostrando profundidad, talento y hambre, liderando su grupo. No dependen de una generación y el gran trabajo de Didier Deschamps, que busca una tercera final consecutiva. Se reinventan constantemente y cuando entran a un mundial, siempre son candidatos. 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

0: Buenos días, México. Bienvenidas y bienvenidos. Buenos días, México. Bienvenidas y bienvenidos. Gracias por estar aquí esta mañana, 9 de julio 2026. Estamos con las noticias, la información, lo más importante. Empezamos. Gracias por estar aquí. Bienvenidas, bienvenidos. Antes que otra cosa suceda, le informo de esta alerta que se está emitiendo en estos momentos por parte de la Coordinación Nacional de Protección Civil de la Secretaría de Seguridad y Protección Ciudadana. Está informando que el Servicio Meteorológico Nacional pronosticó para este día lluvias persistentes y de alta intensidad para gran parte del territorio nacional, por lo que se hace un llamado urgente a la población para mantenerse alerta, actuar con responsabilidad y atender puntualmente las disposiciones de las autoridades locales. Se esperan precipitaciones intensas con puntuales torrenciales en Veracruz, Puebla e Hidalgo, muy fuertes en San Luis Potosí, Tlaxcala y Oaxaca, y muy fuertes en Nayarit, Zacatecas, Durango, Sinaloa, Jalisco, Michoacán, Guerrero, Chiapas, Tamaulipas, Querétaro, Estado de México, Ciudad de México, Morelos y Tabasco. También se prevén chubascos con lluvias puntuales fuertes en Aguascalientes, Colima, Guanajuato, Campeche y Yucatán, e intervalos de chubascos en Baja California Sur, Sonora, Chihuahua, Coahuila, Nuevo León y Quintana Roo. Las autoridades de los tres órdenes de gobierno mantienen activos los protocolos de prevención y atención ante los efectos de las lluvias, mediante un monitoreo constante de las zonas críticas que permite informar oportunamente a la población sobre los riesgos y las acciones preventivas que deben aplicarse. En este esfuerzo se coordina un seguimiento permanente de los cuerpos de agua junto con la Comisión de Agua, la Conagua, para garantizar una vigilancia integral. Dice esta alerta que es fundamental priorizar la seguridad y seguir las recomendaciones preventivas ante el riesgo de inundaciones y deslaves, evitar cruzar zonas inundadas o corrientes de agua, ya sea a pie o en vehículo, y alejarse de laderas inestables o áreas propensas a deslizamientos. En materia de movilidad, permanecer en casa o en algún lugar seguro siempre que sea posible, extremar precauciones al transitar por carreteras, disminuir la velocidad y aumentar la distancia entre vehículos ante la reducción de la visibilidad y el pavimento resbaladizo. Asimismo, mantenerse informado a través de canales oficiales, tener a la mano el plan familiar de protección civil, resguardar los documentos importantes en bolsas herméticas e identificar con anticipación el refugio temporal más cercano. Son las recomendaciones de esta alerta que se está emitiendo por parte de la Coordinación Nacional de Protección Civil, de la Secretaría de Seguridad y Protección Ciudadana, informando de este panorama de lluvias persistentes y de alta intensidad. Así que se hace un llamado urgente, es un llamado urgente a la población para mantenerse alerta, actuar con responsabilidad y atender puntualmente las disposiciones de las autoridades locales. Así que damos cuenta de esta alerta a la población por pronóstico de lluvias de alta intensidad en gran parte de la República Mexicana. Y le informo esta mañana que la Fiscalía General de la República pues señaló al embajador, ex embajador de Estados Unidos en México, Ken Salazar, de conducirse con falsedad tras negar, dice, la participación de su gobierno en el operativo que concluyó con el traslado de Ismael El Mayo Zambada de México a los Estados Unidos. Raúl Jiménez, el titular de la Fiscalía Especializada de Control Competencial, afirmó que a partir de información recabada, dijo, durante las indagatorias y del reconocimiento, afirma que eso ocurrió, del Buró Federal de Investigaciones, el FBI, las declaraciones del exdiplomático fueron falsas, de toda falsedad. Así lo dijo el funcionario. Dice que lo que dijo Ken Salazar es falso, de toda falsedad. La fiscal Ernestina Godoy explicó que debido a su inmunidad diplomática, el ex embajador no puede ser sujeto a responsabilidad penal en México, por lo que cualquier sanción deberá resolverse en el ámbito del derecho internacional. Esto fue parte de lo que se dijo en la conferencia de prensa a la que convocó la Fiscalía General de la República el día de ayer por la tarde. Esta fiscalía que convocó a sus instalaciones de Santa Fe, y esto fue parte de lo que se dijo.
1: Todo apunta a que estaríamos de cara a tres situaciones graves. Una serie de violaciones al derecho mexicano e internacional, un pacto al margen de la ley, así como una mentira de un diplomático estadounidense, lo cual significa una transgresión al principio angular de la buena fe en las relaciones diplomáticas previsto en diversos tratados internacionales.
2: Este principio fue claramente por el embajador en su momento, Ken Salazar, porque de acuerdo a la información que se está acopiando en la respectiva carpeta de investigación, su afirmación en el sentido de que no hubo intervención de elemento alguno de agencias estadounidenses en el operativo en cuestión, resulta falsa de toda falsedad.
0: Bueno, la fiscal dijo todo apunta a, y después ya se afirmó que esto ocurrió como, así que estamos frente a una circunstancia bastante singular, de la cual hablaremos más ampliamente esta mañana. Por lo pronto, el ex embajador Ken Salazar de inmediato emitió un posicionamiento para responder a la presidenta Claudia Sheinbaum, quien lanzó la pregunta sobre quién mentía en relación con la captura del narcotraficante Ismael El Mayo Zambada ocurrida en julio de 2024. En sus redes sociales, Ken Salazar aseguró que tanto él como el fiscal general estadounidense informaron oportunamente al gobierno mexicano que en dicho evento, que sobre dicho evento no era nuestro avión, no era nuestro piloto y no era nuestra operación, que es la expresión que usó en aquel entonces Ken Salazar, la reitera en 2026 para responderle a Sheinbaum sobre quién miente. Dice Ken Salazar, en estas últimas horas no era nuestro avión, no era nuestro piloto y no era nuestra operación. El diplomático agregó que esta postura fue transmitida por canales oficiales en su momento e incluso fue documentada en su más reciente libro. Por cierto, que en su más reciente libro está esta declaración que le dio, o esta información que comparte Ken Salazar, de lo que le dijo, o él dice que le dijo, un empresario importante que era cercano a López Obrador, y también se ve que a Ken Salazar, porque le dijo que Andrés Manuel López Obrador estaba muy preocupado por lo que fuera a decir El Mayo Zambada una vez que había sido capturado. Eso lo publica en ese libro del que estamos aquí hablando y en donde él dice, también está documentado lo que yo dije sobre que no era nuestro avión, no era nuestro piloto y no era nuestra operación. Así que en ese libro, pues cita a un personaje a quien identifica como el susurrante, y ese susurrante le habría dicho a Ken Salazar que López Obrador estaba muy preocupado por lo que dijera El Mayo Zambada. Así que pues todo junto, y agregando, por cierto, a todo este programa de cosas, lo que le dijo Ken Salazar al colega Jorge Ramos en una entrevista que le concedió por el libro en cuestión, en donde dijo que él, específicamente él, no tenía evidencia de que López Obrador estuviera involucrado con el crimen organizado. Así que todo a la mesa, y eso es lo que está pasando. Y en otros temas, debo decirle que se aprobó por parte del Parlamento Europeo el acuerdo de libre comercio entre la Unión Europea y México, un anuncio muy importante del que hablaremos más ampliamente esta mañana. También le informo sobre la visita del presidente de la comunidad suiza, del presidente Guy Parmelin. Se reunió con la presidenta, lo recibió ayer en Palacio Nacional, acordó iniciar conversaciones sobre un tratado comercial. El representante y mandatario suizo resaltó el interés de empresas de su país por establecer vínculos comerciales y cooperación económica con México. Ambos abordaron el fortalecimiento de las inversiones suizas en México, así como temas de medio ambiente, patrimonio cultural, ciencia e innovación en el marco de los 80 años de relaciones diplomáticas entre Suiza y México. Estas fueron parte de las declaraciones de ambos mandatarios, Sheinbaum y Parmelin.
3: A nombre del pueblo de México, enviamos un saludo afectuoso al pueblo de Suiza. Con ese mismo espíritu, vamos a seguir ampliando y diversificando nuestras relaciones con todas las regiones del mundo.
4: De alto nivel compuesta de empresas que quieren reforzar su presencia aquí en México o quieren venir a instalarse. Empresas que gracias a sus inversiones y sus capacidades contribuirán a la implementación del Plan México de la presidenta Sheinbaum.
0: Bueno, tendremos más información al respecto de esta visita oficial a México del representante de Suiza. Y bueno, ya estaremos hablando de ello más adelante. También le reporto que autoridades de Estados Unidos identificaron a Juan Carlos Valencia González como el nuevo líder del Cártel Jalisco Nueva Generación tras el fallecimiento de su padrastro, Rubén Nemesio Ceguera Cervantes, el Mencho, en febrero de 2026. Valencia, conocido como el 03, Pelón o R3, nació en California y es hijo de Rosalinda González Valencia, la esposa hoy viuda del Mencho. De acuerdo con la DEA, previamente dirigió al grupo Elite y coordinó el transporte y distribución de grandes cantidades de narcóticos. Y a nivel internacional le informo que el ejército de Estados Unidos anunció el miércoles nuevos ataques contra Irán con el objetivo de mantener abierto el tráfico del estratégico estrecho de Hormuz, horas después de que el presidente Donald Trump declaró que el acuerdo provisional para poner fin a la guerra había terminado. El ejército de Irán reivindicó este jueves ataques contra instalaciones de Estados Unidos en Kuwait, Bahrein y Qatar en respuesta a los bombardeos estadounidenses contra territorio iraní. El ministro de Defensa de Israel, Israel Katz, reiteró que las tropas israelíes no se retirarán de Líbano, pese a que Donald Trump afirmó que cree que sí lo harán en medio de contactos para un posible acuerdo de paz. Y en Colombia, Iván Cepeda, el candidato presidencial derrotado en los pasados comicios de Colombia, ofreció un mensaje este 8 de julio en el que acusa de que se está configurando un gobierno o un nuevo gobierno paramilitar con el triunfo de Abelardo de la Espriella. Escuche usted lo que dice Cepeda.
5: Las primeras decisiones que anuncia adoptará el señor Abelardo de la Espriella, en particular aquellas relacionadas con el denominado control del orden público, nos obligan a hacer una advertencia que no puede ser ignorada. Tras conocer anuncios sobre los primeros decretos que él expedirá, hemos llegado a una conclusión grave. Colombia comienza a tener la configuración de un gobierno paramilitar.
0: Y de la Espriella contestó diciendo no saben con quién se enfrentan.
6: Petro y Cepeda no saben con quién se enfrentan. Por defender la voluntad popular, el orden, la institucionalidad, la constitución, seré implacable y contundente. Esa narrativa del supuesto fraude es la excusa para incendiar el país. Quiero que sepan que seré un tigre defendiendo a Colombia de los golpistas. Que nadie dude de ello.
0: Estamos siguiendo cerca lo que ocurre en Colombia. Qué momento tan difícil, qué momento tan tenso política y socialmente el que se está viviendo, pues a unos días de que termine la gestión oficial de Gustavo Petro y a unos días de que inicie el nuevo gobierno. Pero bueno, pues por lo pronto el presidente Gustavo Petro ha dicho que tiene pruebas para demostrar que hubo fraude y que hubo utilización de algoritmos que se habrían pues orquestado desde California, Estados Unidos, con colaboración de ayuda de empresas israelíes. En fin, estamos hablando de unas acusaciones gravísimas de unos a los otros, de Petro y de Cepeda contra la Espriella, y la respuesta que está dando la Espriella es la que usted acaba de escuchar en Totas Cosas. Y una triste noticia en el mundo de la música: la cantante británica Bonnie Tyler falleció a los 75 años, informó su familia en un comunicado dado a conocer el día de hoy. Bonnie Tyler falleció en el hospital, en un hospital de Portugal. Recibía un tratamiento para una enfermedad. Su familia pidió privacidad. Tyler desarrolló una carrera muy importante de casi 5 décadas, alcanzó fama internacional con muchos éxitos. Descanse en paz esta gran cantante británica, Bonnie Tyler.

También le quiero informar que la Academia Mexicana de Artes y Ciencias Cinematográficas anunció a los nominados a su edición 68. Se reconocerán los trabajos mejor logrados durante el año de la industria cinematográfica nacional y, bueno, será anunciada la sede más adelante. La MAC dio a conocer que el Ariel de Oro de este año, otorgado en reconocimiento a la labor de excelencia y la trayectoria artística, será para la actriz Rosita Arenas y el documentalista Demetrio Bilbatúa. Las películas nominadas estarán disponibles en la plataforma Festival Open de manera gratuita. Entre otras cosas, es lo que se informa. De todo esto y más le estaremos hablando esta mañana. Gracias al público que está siguiendo la radio. Gracias por oír las estaciones de Grupo Radio Centro. Gracias por estar en nuestro sistema multiplataforma de Aristegui Noticias. Y muchas gracias por ver y oír este programa en México, en Estados Unidos, en cualquier parte del mundo a través de internet en www.aristeguinoticias.com.

0: Deportes.
1: Buenos días, Carmen, auditorio. La Federación Mexicana de Fútbol hizo oficial el nombramiento de Rafael Márquez como nuevo director técnico del tricolor tras la eliminación de México en los octavos de final del Mundial 2026. Márquez, quien formó parte del cuerpo técnico de Javier Aguirre durante el último proceso, asume el cargo con la misión de dar continuidad al proyecto iniciado en 2024 y preparar al equipo para sus próximos compromisos internacionales. Su primer torneo oficial frente a la selección será la Liga de Naciones de la CONCACAF, programada para finales de este mismo año. El nuevo entrenador llega respaldado por una de las trayectorias más importantes en la historia del fútbol mexicano. Disputó 5 Copas del Mundo como jugador, conquistó la Copa Confederaciones de 1999 y 2 Copas Oro con la selección mexicana. A nivel de clubes brilló con el Barcelona, donde ganó 2 Champions League, 4 títulos de liga y un Mundial de clubes, además de conquistar la Liga Francesa con el Mónaco. Tras su retiro inició su carrera en los banquillos con el Real Alcalá y el Barcelona Athletic. Con este nombramiento, Rafael Márquez comienza oficialmente una nueva etapa al frente del tricolor, con el reto de liderar el siguiente ciclo de la selección mexicana rumbo a los próximos torneos internacionales. Mientras comienza la era de Rafael Márquez, otra historia dejó una de las imágenes más simbólicas tras el Mundial. Apenas unos días después de disputar los octavos de final frente a Inglaterra, Gilberto Mora terminó la preparatoria. El mediocampista de 17 años, una de las revelaciones de México en la Copa del Mundo, no pudo asistir a su ceremonia de graduación en Tijuana debido a su participación con la selección, pero el momento quedó marcado cuando su nombre fue anunciado y recibió la ovación de sus compañeros. Gilberto Mora se consolidó en el Mundial 2026 como una de las grandes promesas del fútbol mexicano. Y de acuerdo con medios especializados, ya es seguido por clubes europeos como Liverpool y Manchester United. 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

0: por ahí siguiendo el programa. Saludos y a quienes cumplen años, felicidades. Rebeca Cervantes, de Ensenada, Baja California, cumple 2 años y sus papás y su hermana le mandan un abrazo. Rebeca, feliz cumpleaños. Camila Soez Segura cumple 6 y sus padrinos Laura y Juan le mandan un abrazo a Camila. Felicidades. Mateo Sandoval Ríos cumple 9 y sus abuelitos y primos le mandan un abrazo. Mateo, feliz cumpleaños. Valentín Hernández López, de Guadalajara, Jalisco, le mandan un abrazo a sus papás y hermano por sus 12 años. Valentina, felicidades, un saludo a Guadalajara. Emiliano Cruz Torres cumple 15 años y sus tíos y toda su familia le manda un abrazo. Felices 15, Emiliano, que tengas un gran día. Y Sofía Isabel Martínez cumple 4 y sus papás le mandan un abrazo. Sofía Isabel, feliz cumpleaños, pásala bien, diviértanse. Esto es para ustedes.
1: Con Kiren Miret.
2: Todos los que hemos jugado fútbol en una cancha de tierra lo sabemos. La superficie afecta el juego. Si de plano juegas fútbol llanero o en una cancha de cemento muy maltratado, podría ser que la pelota pegue en una piedra o en una grieta y haga un chanfle raro. Pero en otro tipo de superficies los cambios pueden ser más sutiles. Por ejemplo, en pasto natural más seco el juego es más lento porque la fricción con las hebras de pasto frenan la pelota, aunque es más fácil controlarla, mientras que, si está húmedo, el balón se resbala un poco con cada contacto y avanza a mayor velocidad, pero esto hace que sus movimientos sean un poco más impredecibles y difíciles de manejar. En cuanto a los zapatos de fútbol, el juego también es distinto. Si el suelo es más compacto o seco, es mejor usar tacos de plástico que se entierran menos en el suelo. Pero si es húmedo, necesitas tacos más largos y de preferencia de aluminio o una combinación de materiales para que se claven un poco más y no te resbales. Sobre el pasto artificial hay bastante controversia. Aunque es mucho más barato y fácil de mantener, algunas personas, como a mí, no les gusta nada cómo se ve y se siente. Y dicen, o decimos, que odian las quemaduras que experimentamos al caernos o al deslizarnos. Y tal vez por eso se prefiere en deportes como el fútbol americano, en donde la pelota no tiene que botar y los jugadores van cubiertos de la cabeza a los pies. Pero en cuanto al rendimiento del juego mismo, se han hecho varios estudios que sugieren que hay muy pocas diferencias de lesiones entre las superficies naturales y artificiales, y que, curiosamente, los jugadores tienden a cansarse más en el pasto natural que todos conocemos y queremos. Y claro, también en el fútbol llanero. Pero, ¿qué sería de nuestro deporte favorito sin un poco de sudor?
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8: ¿Qué tal, auditorio? Excelente mañana. Continuamos con el reporte vial. Tómenlo en cuenta porque hay semáforos descompuestos y un socavón en el cruce de la calle 4 y anillo periférico, esto en la colonia San Pedro de los Pinos. Además, permanecen habilitados los carriles reversibles sobre Doctor Río de la Loza y su continuación Fray Servando Teresa de Mier, de Topacio a Doctor Vértiz, así como en circuito interior de La Raza a Leibniz y de Alfonso Reyes a Benjamín Franklin hasta las 9 de la mañana. Finalmente, por la reparación de un socavón, continúa afectada la circulación sobre anillo periférico pasando Canal de Chalco con dirección hacia la avenida Tláhuac. Como alternativa pueden utilizar el eje 3 Oriente. Finalmente, si tu licencia tipo A es renovable, revisa la vigencia para evitar contratiempos y multas. Con el reporte vial, Manuel Adauto.
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0: Estas son las noticias destacadas de este jueves 9 de julio de 2026 en los principales diarios de circulación nacional.
1: Reforma.
0: Exime FGR a Rocha y ahora acusa a Estados Unidos. Niegan haya pruebas de vínculos del gobernador con el narco. Reprocha Godoy violaciones graves de estadounidenses en el caso de El Mayo.
1: La Jornada.
0: Pruebas de que FBI entró a secuestrar a El Mayo Zambada. Indaga la FGR graves violaciones al derecho mexicano e internacional. La mentira de Ken Salazar significa una transgresión al principio de buena fe. Godoy.
1: El Universal.
0: El gobierno y fiscalía avientan caballería contra Ken Salazar. Pese a que no se planean acciones legales en su contra, el gobierno federal y la FGR enfilan baterías hacia el ex embajador de Estados Unidos en México por mentir, al que decir que agencias de su país no participaron en la captura de El Mayo Zambada y hasta lo investigan por violaciones graves.
1: Milenio.
0: Solo la inmunidad salva a Ken de mentiras y violaciones. FGR. Caso Zambada. No era nuestro piloto, ni nuestro avión, ni nuestra operación, ratifica el ex embajador. Estados Unidos identifica a Juan Carlos Valencia, el 03, como sucesor de El Mencho.
1: Excelsior.
0: Indagatoria sobre caso Zambada fue obstruida, acusa la FGR. Ernestina Godoy detalló que durante las diligencias se les impidió realizar peritajes completos, tomar fotografías de los indicios y acceder a información clave.
1: El Financiero.
0: Crece empleo formal 2% anual en junio, alza no vista en 2 años. IMSS. El número de trabajadores afiliados llegó a 22.780.000, el más alto para un sexto mes desde que hay registro.
1: El Economista.
0: Empleo formal se recupera en junio. Se crearon 61.023 nuevos puestos.

impuestos. Se ubica como el mejor junio desde el 2021. Las plataformas digitales impulsaron la nómina con 40.496 nuevas altas laborales asociadas a estos servicios. 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

0: importante la noticia de que el Parlamento Europeo ya aprobó el acuerdo Unión Europea-México, un importante acuerdo de carácter comercial. Bueno, en cualquier momento sería importante, pero en un momento y contexto como el que se vive en relación al tema con Estados Unidos, el T-MEC y demás cuestiones, pues hay que ponerle un foco especial al alcance que tiene este acuerdo global modernizado, una nueva etapa de la relación bilateral, la relación entre la Unión Europea y México. Este acuerdo, lo que ha dicho el gobierno mexicano, es que es el acuerdo más completo que México ha negociado con la Unión Europea y que reúne pues comercio, diálogo político, cooperación en un solo instrumento legal construido, dice México, sobre valores compartidos y compromisos de largo plazo. Este acuerdo global modernizado es el marco legal que regirá las relaciones políticas de cooperación económica y comerciales entre México y los 27 estados miembros de la Unión Europea y pues actualiza y supera el acuerdo global originado en el año 2000, el primero en su tipo entre la Unión Europea y América Latina. Es el primero que hay entre un país de América Latina, que en este caso es México, y la Unión Europea, y responde a los retos del siglo XXI en materia tecnológica, en materia de clima, de cadenas de suministro y de desarrollo incluyente, entre otras cosas. Es un acuerdo que tiene tres ejes principales, que es el diálogo político, la cooperación y la relación económica. Hay un acuerdo que se llama, ese acuerdo que se identifica como un acuerdo de vanguardia, y están ahí las disposiciones generales, los elementos para facilitar el comercio de bienes, los estándares técnicos y la sanidad alimentaria, el tema de las inversiones, el tema de capitales, el comercio de servicios y movilidad profesional, el comercio digital también es un eje principal de este acuerdo, el tema de las compras públicas, el tema de la propiedad intelectual, el tema de mercados abiertos, competencia justa, está el asunto, por supuesto, de energía, de materias primas, el compromiso con el desarrollo sostenible y también hay un capítulo para las pequeñas y medianas empresas, las pymes. Así que está aprobado ya por el Parlamento Europeo este acuerdo entre México y las naciones que forman parte del bloque europeo. Manuel de Santiago, nuestro colega, está siguiendo de cerca todo esto y nos cuenta los detalles. Hola, Manuel, buen día.
1: Carmen, buenos días a ti, al auditorio de Aristegui en vivo. Así es, el Parlamento Europeo aprobó el miércoles este acuerdo global modernizado entre México y la Unión Europea, así como el acuerdo comercial provisional que permitirá adelantar la aplicación de los compromisos comerciales pactados entre ambas partes. Una decisión, Carmen, que ya fue celebrada ampliamente por las autoridades europeas y mexicanas al considerar que fortalecerá el comercio, la inversión y la cooperación política bilateral. La presidenta del Parlamento Europeo, Roberta Metsola, destacó en la red social X que los dos acuerdos profundizan la cooperación política y abrirán nuevas oportunidades económicas para ambas regiones. Europa está fortaleciendo su asociación con México, afirmó, al tiempo que añadió que con México, siendo un socio comercial estratégico en América Latina, estos acuerdos conducirán a lazos económicos más fuertes y resilientes. El acuerdo global modernizado fue aprobado por 479 votos a favor, 119 en contra y 65 abstenciones, mientras que el acuerdo comercial provisional obtuvo 474 votos favorables, 131 en contra y 60 abstenciones. La modernización, Carmen, de este marco bilateral sustituirá el acuerdo que está vigente desde el año 2000 y ampliará la cooperación en áreas como desarrollo sostenible, combate a la corrupción, derechos humanos, seguridad, cambio climático, igualdad de género y salud. Además, permitirá eliminar prácticamente todos los aranceles aún vigentes entre ambas partes, ampliar las oportunidades de inversión y mejorar el acceso a los mercados. Ayer, la presidenta de la República, Claudia Sheinbaum, se expresó a favor de este acuerdo en la conferencia matutina de Palacio Nacional, en donde destacó que facilita las inversiones, la exportación de productos mexicanos a Europa y garantiza nuevos mercados. Algo bueno, algo importante para México, dijo Sheinbaum. También ayer el recién estrenado embajador de México en la Unión Europea, Esteban Moctezuma Barragán, calificó la jornada como un día histórico para México. Igualmente, el secretario de Relaciones Exteriores, Roberto Velasco, afirmó que la decisión de la Eurocámara constituye una gran noticia para México y para la relación con la Unión Europea. Hay que decir, Carmen, que la actualización del acuerdo llega después de una década de negociaciones. Recordemos que aquí en este espacio Ildefonso Guajardo, el exsecretario de Economía, nos platicaba pues lo complejas que fueron estas pláticas, estas conversaciones, y se está dando por fin este aval por parte del Parlamento Europeo. En un comunicado, Carmen, la Eurocámara destaca que la asociación entre México y la Unión Europea es vital para defender el orden internacional basado en normas y el multilateralismo. La Eurocámara estima que en el escenario más favorable, las exportaciones totales de bienes y servicios de la Unión Europea podrían aumentar hasta 75%, mientras que las empresas europeas ahorrarían hasta 100 millones de euros anuales en derechos aduaneros. Entre las medidas incluidas figura la eliminación de casi todos los aranceles pendientes. Para algunos productos agroalimentarios europeos, los gravámenes mexicanos alcanzaban hasta 45%. El acuerdo también protegerá en México 568 indicaciones geográficas europeas, con el objetivo de impedir la comercialización de imitaciones de productos tradicionales como vino, queso, productos cárnicos. Carmen, este es un punto importante y que además ha sido objeto de sucesivas discusiones, porque los europeos reclaman que en México se comercialicen vinos de La Rioja o vinos de Jerez sin que sean de Jerez, España, por ejemplo, o queso Roquefort o queso manchego, ese queso que conocemos como manchego, Carmen, que no es de La Mancha, España, y que se conoce o que ya algunos productores en México etiquetan como tipo manchego para evitar justamente esto. Ha sido todo un debate en relación con el jamón de Parma, por ejemplo, italiano, en la Unión Europea. Además, se amplía el acceso de empresas europeas a licitaciones públicas en México. Carmen, esto es importante, incluidos mercados de contratación con 14 entidades federativas. Se reducen barreras en sectores como servicios financieros, transporte y materias primas. Según los datos europeos, desde la entrada en vigor del acuerdo original hace 25 años, el comercio de bienes entre México y la Unión Europea se ha cuadruplicado. Actualmente, más de 43,000 empresas europeas exportan al mercado mexicano y más de 11,000 operan en territorio nacional. Pese al respaldo del Parlamento Europeo, el acuerdo global modernizado aún debe completar su proceso de ratificación para entrar plenamente en vigor. El Consejo de la Unión Europea deberá concluir formalmente este acuerdo. Posteriormente, será necesaria la ratificación de los 27 Estados miembros del bloque y, por supuesto, del Senado de la República, en el caso mexicano. En tanto, tras el aval del Parlamento Europeo, el acuerdo comercial provisional podrá avanzar hacia su adopción formal por el Consejo de la Unión Europea. ¿Esto qué significa? Que se van a aplicar anticipadamente los compromisos comerciales actualizados sin esperar a que esté esta ratificación completa del acuerdo global modernizado. Carmen, una noticia muy importante que pasó un poquito inadvertida ayer por tanto que tuvimos en materia informativa.
0: Exactamente, atrapó la atención la cuestión de la Fiscalía General de la República, el señor Rocha Moya, el Mayo Zambada, todo lo que está, Ken Salazar, sin duda, Ken Salazar, a quien ya están señalando como si, bueno, como mentiroso, lo está señalando prácticamente el gobierno mexicano. Todo este panorama de cosas que estaremos informando en un momento más, pero este es un tema sin la menor duda trascendente y ciertamente pasó un poco a segundo plano, siendo un tema de gran importancia para México por muchas razones. Así que gracias por informarnos, Manuel de Santiago, sobre esta ratificación del Parlamento Europeo de este acuerdo de modernización del acuerdo entre México y la Unión Europea. Gracias, Manuel, y buenos días.
1: Gracias, Carmen. Seguimos pendientes.
0: No nos despedimos, seguimos más adelante con otros temas, pero por lo pronto, gracias, Manuel, por esta información que nos das esta mañana. Y dice la Secretaría de Relaciones Exteriores de México, se pregunta, ¿por qué modernizar el acuerdo del año 2000? Esto que se firmó en el año 2000, pues se ha modernizado en este 2026. El acuerdo original se ha identificado como exitoso. El comercio bilateral se cuadruplicó. Desde el acuerdo firmado en 2000, a la fecha, el comercio bilateral México-Unión Europea se cuadruplicó y la Unión Europea se convirtió en el segundo mayor inversionista de México. Pero después de dos décadas, la realidad cambió, las reglas de comercio internacional cambiaron y aquí la Cancillería identifica que esta modernización respondió o responde a cuatro cambios prácticos. Uno, resiliencia de las cadenas de suministro. La fragmentación geopolítica y comercial exige que las cadenas de valor sean seguras. El acuerdo global modernizado ofrece estabilidad jurídica a las inversiones y permite que México se integre en cadenas europeas de tecnología avanzada con menor incertidumbre. 2. Modernización tecnológica y economía digital. El mundo de hoy es digital. El nuevo tratado incorpora capítulos sobre comercio electrónico, flujo transfronterizo de datos, protección al consumidor en línea y fomento a la innovación, elementos que no existían en el acuerdo original. 3. Desarrollo sostenible. El crecimiento económico debe alinearse con la protección del planeta. El acuerdo global modernizado vincula el acuerdo al Acuerdo de París e incluye obligaciones en materia de medio ambiente, transición energética, economía circular y derechos laborales. Y 4. Las pymes, las empresas pequeñas y medianas y el desarrollo incluyente. El nuevo acuerdo busca que los beneficios lleguen a toda la sociedad, por ello incorpora elementos en materia de combate a la corrupción, derechos humanos y por primera vez un apartado exclusivo para apoyar a las pequeñas y medianas empresas pymes que buscan expandirse internacionalmente. Son los 4 ejes por los cuales se decidió impulsar la modernización de este acuerdo con la Unión Europea, como dijimos, que se firmó en el año 2000 y que se ha modernizado con todos estos elementos. Hay una infografía donde se ven los porcentajes de los temas clave. El comercio bilateral 2025 es de 88 billones. La liberación agrícola inmediata será de 86%. Una liberación agrícola inmediata será en el 86% de los productos. 64.9 billones es la inversión extranjera directa europea en México entre 2018 y 2025 y 13.900, más de 13.900 empresas europeas existen operando en México. Esto es el balance que se hace de el acuerdo que se firmó en el año 2000 a la fecha y ahora se moderniza y se espera que estas cifras, que esto se incremente, que haya mayor comercio bilateral, que haya más empresas europeas en México y que haya inversión extranjera directa más amplia en México desde Europa. Vamos a ver qué tipo de circunstancias se da en materia directamente comercial para los consumidores. Por lo pronto habrá el 86% de la liberación agrícola inmediata y para los consumidores de allá y de acá, pues se abrirán las puertas para productos sin aranceles o con menores aranceles, en todo caso, una liberación muy amplia que se está dando al volumen de comercio que existe ya entre Europa y México. Así que esto también tendrá evidentemente un impacto en el tema directamente comercial y en los consumidores de Europa y de México. ¿Y qué me dice de la visita del presidente de la Confederación Suiza, Guy Parmelin, que está en México? Guy Parmelin está en México y, bueno, también se abre una ventana para un tratado de comercio. Nuestro colega Daniel Rosas, de Grupo Radio Centro, estuvo presente en la recepción de Parmelin ayer en Palacio Nacional, de él y de su esposa, y de la información que se dio a partir precisamente de este encuentro entre Parmelin y Sheinbaum el día de ayer. Daniel Rosas, ¿cómo estuvo? Buenos días y bienvenido. Gracias por estar aquí.
2: Carmen, gracias. Muy buenos días para todas y todos. Pues inversión y comercio, el rescate del patrimonio cultural y el multilateralismo, Carmen, fueron los temas, los acuerdos alcanzados entre México y Suiza tras la visita del presidente de la Confederación Suiza a nuestro país, y Parmelin. Bueno, pues tras la recepción oficial, Carmen, esta que se hace con cualquier mandatario, en donde Claudia Sheinbaum sale a la puerta del Palacio Nacional, a la puerta de honor, se la recibe en el patio, se entonan los himnos, se toma la fotografía y luego se introducen al Palacio Nacional con motivo de los trabajos que tengan ya programados. Bueno, pues en este caso, luego de este encuentro, Carmen, en el que además fue acompañado precisamente por una comitiva comercial que le acompañó en el contexto de los 80 años de la relación bilateral. Bueno, pues ambos mandatarios, Claudia Sheinbaum y Carmelo, ofrecieron pues un mensaje a medios en el que precisamente el presidente suizo pues destacó que se va a mantener el interés por, se mantiene el interés, pero no solamente por mantenerlo, sino también por aumentar las inversiones de su país en México. Si me permite, vamos a rescatar un primer momento de lo que dijo el mensaje posterior a las cerca de 2 horas de encuentro que tuvieron a puerta cerrada. Lo escuchamos, Carmen.
3: Empresas que gracias a sus inversiones y sus capacidades contribuirán a la implementación del Plan México de la presidenta Sheinbaum. Los intercambios económicos y flujos de inversiones entre Suiza y México aumentaron constantemente, lo cual demuestra un interés creciente de nuestras empresas para México. Y hoy en día Suiza es el sexto país en volumen de inversión aquí en México. En 2025 hablamos de 2.3 mil millones de dólares y de inversiones suizas aquí en México.
2: Además, Carmen, amigas, amigos, el mandatario extranjero saludó la cooperación en el restablecimiento de obras del patrimonio cultural. Se informó, Carmen, en este mensaje conjunto que desde 2018, 67 objetos culturales que fueron detectados por el gobierno suizo han regresado a México. Aquí nuevamente su voz.
3: También recalcamos nuestra excelente cooperación en materia de lucha contra el tráfico ilícito de obras patrimoniales y la restitución de esas obras gracias al acuerdo firmado en el 2018.
2: Por su parte, la jefa del Ejecutivo mexicano, Claudia Sheinbaum, consiguió en resaltar la disposición para actualizar el Tratado Comercial Bilateral en el contexto de eso que ya ampliamente habían informado, la modernización que se hizo del tratado con la eurozona. Y les expuso a los les expuso los esfuerzos mexicanos para la agilización, me refiero a que les expuso a la comitiva suiza los esfuerzos que se han hecho desde México pues para agilizar los trámites, para digitalizar los trámites, para abrir nuevos negocios en suelo mexicano. Vamos a escuchar ahora lo que dijo al respecto la presidenta Claudia Sheinbaum.
4: El presidente Parmelán, como lo mencioné, vino acompañado de una importante delegación empresarial con la que también nos reunimos. Y ahí constatamos la confianza de los empresarios suizos en México y la voluntad de fortalecer las inversiones en sectores estratégicos para el desarrollo de nuestro país. Acordamos, nosotros tenemos un acuerdo comercial con Suiza y acordamos seguir trabajando sobre este acuerdo comercial, actualizarlo. Recientemente, ayer, se aprobó en el Parlamento Europeo la actualización del acuerdo comercial con Europa y nos interesa seguir trabajando con Suiza en el acuerdo comercial que tenemos con este país hermano. En 2025 el comercio bilateral ascendió a 4.272 millones de dólares.
2: Carmen, además fue resaltada la visión conjunta pacifista de ambos países. Hay que recordar, Suiza pues famoso por su neutralidad y bueno, en este caso, ante el contexto internacional con varios frentes de guerra abiertos, bueno, pues fue algo que destacó la presentación Monpardo, la disposición a resolver mediante o de forma pacífica las controversias internacionales. Nuevamente le escuchamos.
4: Rechazamos las violaciones al derecho internacional y coincidimos en fortalecer la relación multilateral en nuestro planeta. Reconocimos los esfuerzos de Suiza, un país neutral, para alcanzar soluciones geográficas negociadas en distintos conflictos armados actuales.
2: Y bueno, finalmente, Carmen, como parte de este mensaje, se recordó además que ambos países pues respaldan la Convención sobre el Cambio Climático y la Coalición de Alta Ambición para poner fin a la contaminación por los plásticos, así que de esa manera es como se dio esta visita por del representante de Suiza, que por cierto, pues visitó ya de esta forma las tres sedes mundialistas y hasta se habló, Carmen, de los buenos deseos en torno a la Copa Mundial de Fútbol. El reporte que les tengo.
0: Es lo menos, Daniel, que nos desee suerte para México.
2: Efectivamente.
0: Daniel Rosas, gracias por contarnos, gracias y buenos días.
2: Muy buenos días.
0: Buenos días. Importante visita, visita oficial, la que está realizando el presidente de la Confederación Suiza, Guy Parmelin. Y bueno, ya dio el dato la presidenta, el intercambio entre México y Suiza ascendió en 2025 a 4,272 millones de dólares. También se habló de la cooperación en materia de patrimonio cultural. Ahí se dijo que esto ha permitido el regreso de 67 objetos culturales a México desde 2018, de los sitios de Queréndaro, de Loma Alta en Michoacán, de Chupícuaro, de Ixtlán del Río y de Ameca, de Etzatlán, así como de Comala y Ortices, Tuxcacuesco del occidente del país. Así que se dijo que habían regresado 67 objetos culturales como parte de esta cooperación entre México y Suiza. También se habló de la coincidencia global, la postura pacifista en el contexto global que estamos viviendo y la apuesta por la solución pacífica de las controversias que rechazan las violaciones al derecho internacional y coinciden con fortalecer la relación multilateral. En materia de medio ambiente, mencionó la presidenta que concuerdan con la importancia de poner fin a la contaminación por plásticos. Además, acordaron establecer cooperación en ciencia y en innovación. Y bueno, pues previo al mensaje a los medios, los dos mandatarios sostuvieron un encuentro con empresas suizas en el que se expuso la agilización de trámites que se desarrollan en el país y se constató la confianza en México, según lo que se ha dicho al respecto de esa reunión, y la voluntad de fortalecer inversiones en sectores estratégicos. Así que el presidente de la Confederación Suiza, Guy Parmelin, pues señaló que las empresas suizas quieren reforzar la presencia en México y con ello contribuir al Plan México que se impulsa desde el gobierno. Se destacó que Suiza es el sexto país con más inversiones en México, por lo que es importante consolidar la relación entre ambas naciones. Y dijo también, es importante que estados que comparten valores e intereses consoliden todavía más sus relaciones y espero que mi visita permita a Suiza y a México seguir por ese camino. Así que bueno, pues como decía Daniel Rosas hace un momento, también Parmelin celebró la organización de la Copa Mundial FIFA 2026 en las tres sedes mexicanas, Ciudad de México, Jalisco y Nuevo León. Así que aquí está un recuento de lo más importante de esta visita a México del presidente de la Confederación Suiza, Guy Parmelin.

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3: Vamos con la información. El Servicio Meteorológico Nacional informó que este jueves 9 de julio continuarán las lluvias en gran parte del país por el paso de las ondas tropicales 16 y 17. Se pronostican lluvias intensas en Jalisco, Veracruz y Tabasco, además de chubascos y lluvias fuertes en la zona metropolitana del Valle de México con posibles descargas eléctricas y caída de granizo. En otros temas, el Instituto Nacional de Estadística y Geografía informó que San Luis Potosí, Michoacán y Veracruz encabezaron el crecimiento de la actividad industrial del país durante marzo de 2026 en comparación con febrero. El avance estuvo impulsado principalmente por los sectores manufacturero, construcción y minería. El Congreso de Veracruz aprobó una reforma que reduce de 2 meses a 1 el tiempo que tendrán los ciudadanos para reunir las firmas necesarias y solicitar la revocación de mandato del gobernador. La medida fue avalada con 39 votos a favor, 5 en contra y 2 abstenciones. En el mundo, la Comisión Europea presentó a los Estados miembros opciones para restringir o prohibir la importación de productos provenientes de asentamientos israelíes considerados ilegales. La medida forma parte de la revisión de la política comercial del bloque frente al conflicto en Medio Oriente. Para Noticentro informa Melissa Mendoza.
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5: Bueno, estaremos más adelante con los detalles de esta conferencia de prensa. ¿Qué cosa? ¿Qué está pasando con el tema Rochamoya, con el Mayo Zambada, con Ken Salazar? En fin, un conjunto de cosas que están ocurriendo en estas últimas horas y bueno, ya le contaremos los detalles. Todo en este punto detonado por la información que se dio a conocer con motivo de la donación del avión en donde se trasladó al Mayo Zambada de manera forzada a los Estados Unidos, y la donación dio pie a que el FBI presentara una conferencia de prensa. En esa conferencia de prensa se habló del avión, se habló de las razones por las cuales donaba el FBI ese avión. Asunto que ya en este programa nos había adelantado nuestro colega Marcos Martínez Chacón, en donde habló precisamente de que ese avión iba a ser donado, como ya había sido donado por el FBI a ese museo. Nos lo contó unos días antes de que se presentara la conferencia de prensa. Nos contó precisamente aquí que se había decidido donar a ese museo, que es un museo de aviones de guerra. Y presentamos aquí incluso como una exclusiva de Marcos las imágenes de ese avión ya en el museo, que incluso no estaba dentro del museo cuando mostró las imágenes, aún estaba fuera del museo. Pero bueno, ya días después se mostró al avión dentro del museo y ya como parte de la museografía de ese Museo de Nuevo México y la conferencia de prensa que dio el FBI. Está lo que el FBI dijo abiertamente a los medios de comunicación, está lo que le dijo a nuestro colega Marcos Martínez Chacón 2 días antes de la conferencia, está lo que el gobierno mexicano toma como única referencia, que es la nota de pie de nota del colega Luis Chaparro, que es a quien se refiere el gobierno mexicano como la información que le está dando pie para afirmar lo que está afirmando o presumir lo que está presumiendo, cosa que ya derivó en la conferencia que ayer se dio a conocer por parte de Ernestina Godoy y su equipo. Así que, bueno, de eso estaremos informándole más ampliamente. Y antes de eso, déjeme presentar a Sebastián Barragán, porque el Fondo Monetario Internacional, pues fíjese usted que ha bajado su expectativa respecto a México. Cuéntanos, Sebastián, buen día.
6: El Fondo Monetario Internacional recortó su pronóstico de crecimiento económico para nuestro país a un 1.2% para este 2026. El FMI advierte que la incertidumbre seguirá frenando la actividad económica de México, y este ajuste también golpea al 2027, bajando la estimación de crecimiento a un 1.9%. Estas cifras contrastan con las proyecciones de la Secretaría de Hacienda, que mantiene su apuesta de crecer hasta un 2.8% este año. Luego de que se dio a conocer el informe, la respuesta corrió a cargo del secretario de Hacienda, Edgar Amador, quien en la conferencia matutina aseguró que el recorte del FMI no es un tema exclusivo de México, sino una revisión a la baja de la economía global.
7: Fue una reducción en general de las estimaciones a las economías globales por parte del FMI, resultante del choque en el mercado de energía por los eventos en el Golfo Pérsico. Entonces no fue una revisión exclusiva a la economía mexicana, digo, una revisión hacia la baja en general de la economía global.
6: El reporte del FMI muestra un panorama más heterogéneo que el descrito por Hacienda. A nivel mundial, las proyecciones de crecimiento prácticamente no cambiaron y se mantienen en un 3% para este año. Se apunta que el crecimiento y los factores que lo frenan dependen de dos factores: el conflicto en Medio Oriente y el boom de la inteligencia artificial. Mientras países importadores de energía como México sí sufrieron recortes, las potencias tecnológicas están subiendo. Naciones como Corea del Sur, Taiwán y Malasia, que están impulsadas por el ciclo de la inteligencia artificial, ven sus pronósticos subir. China también registró un ajuste favorable, mientras que Estados Unidos mantuvo intactas sus cifras.
5: Y en más asuntos, adelante.
8: José Roldán Chopa, profesor investigador del CIDE e integrante del Observatorio de la Justicia, advirtió en Aristegui en Vivo que la posibilidad de que magistrados electorales busquen reelegirse en 2028 podría generar incentivos que afecten la independencia e imparcialidad del Tribunal Electoral.
9: Si en este momento tenemos a magistrados que están en funciones ya con las sospechas y que buscan plantearse en su futuro presentarse a la elección, tienen que actuar de tal manera de poder ser considerados como candidatos. Y esto los lleva a alterar la forma en cómo resolverían. Y esto es muy peligroso porque no solamente plantea un sesgo personal en los comportamientos más allá de la objetividad que debiera tener, sino que afecta en general a la percepción y al funcionamiento de instancias que debieran ser independientes y autónomas, porque se crea sobre ellas la sospecha.
8: Y en otros temas, desde Kiev, la doctora Denise Dresser afirmó que los recientes ataques rusos contra zonas civiles reflejan que aún no existe una ruta clara para alcanzar un cese al fuego, debido principalmente a la postura del gobierno de Vladimir Putin.
10: Ahora, lo que no veo con mucha claridad, Carmen, es cuál es la ruta de salida para este conflicto, porque a pesar de que la guerra va a infligir costos cada vez más altos dentro de la propia Rusia, como largas colas para comprar gasolina, Crimea cada vez más aislada, etcétera, no me queda claro cómo es que Putin va a declarar un cese al fuego, porque sigue enfrascado en esta idea de que Rusia puede ganar, que Rusia es un país superior y que Ucrania no tiene derecho a existir como una nación soberana e independiente de Rusia, que es lo que causó el inicio desde el principio, Carmen.
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5: Gracias, Manuel, por esta información que nos compartes esta mañana. Y bueno, sigue la discusión, sobre todo en redes, del tema de Argentina y de si se favorece o no Argentina en el Mundial. Alberto Carrillo nos presenta esta pieza para ustedes.
11: Favoreció el VAR a Argentina durante el Mundial. La Federación Egipcia de Fútbol ya denunció formalmente el arbitraje ante la FIFA. El presidente de la federación, Hani Abu Rida, manifestó indignación tras asegurar que las decisiones arbitrales influyeron directamente en el resultado del partido de octavos de final, encuentro en el que Argentina remontó un 0-2 en contra en los últimos minutos frente a Egipto. A través de un comunicado oficial, la federación afirmó que no puede permanecer en silencio ante lo que calificaron como imparcialidad e incoherencia en el campo. La queja se centra específicamente en el minuto 57, cuando el VAR anuló un tercer gol de Egipto anotado por Zico al determinar falta previa sobre Lisandro Martínez, una acción clave antes de la remontada albiceleste. Además, reclaman que el videoarbitraje les negó ese tanto y no se revisaron dos jugadas que pudieron ser penales. Esta decisión ha generado una frustración generalizada entre los jugadores y la afición en Egipto y gran parte del mundo árabe. Sin embargo, la polémica no termina ahí y ya se extendió por completo a las redes sociales. Los usuarios ya destacan un dato para el próximo partido de cuartos de final entre Francia y Marruecos. La comisión arbitral para ese encuentro estará integrada únicamente por árbitros argentinos. Designación que levantó dudas sobre un posible favorecimiento, ya que de ganar la Suiza, Argentina se enfrentaría en la siguiente ronda a quien resulte ganador de ese partido, un escenario que desató diferentes comentarios respecto a la rivalidad de ambos equipos, recordando la final del Mundial 2022.
5: Gracias, Alberto Carrillo, con esa información, toda una discusión, toda una polémica que se ha desatado en serio con el tema, y bueno, pues ahí está el asunto. Julieta Sales nos cuenta de la obra que jugará el Mundial de la camiseta de Bélgica. Julieta, cuéntanos, buen día.
12: ¿Y si una obra de arte jugara un mundial? Bélgica lo hizo realidad con su uniforme visitante para la Copa del Mundo 2026. Adidas y la Federación Belga de Fútbol diseñaron la camiseta como un homenaje. Uno de los grandes maestros del surrealismo. Los tonos azul y rosa recrean los cielos que hicieron famoso al artista. Las esferas flotantes evocan el universo de sus pinturas y hasta el cuello negro recuerda el traje y el sombrero del bombín con el que solía retratarse. Y hay un detalle que pocos conocen. La versión comercial incluye la frase "Se cine pagan maillot" o "Esto no es una camiseta", un guiño de su obra La traición de las imágenes. Sin embargo, ese mensaje no puede utilizarse en los partidos porque el reglamento de la FIFA prohíbe este tipo de inscripciones en los uniformes oficiales. No es la primera vez que Bélgica convierte su camiseta en un homenaje a su cultura. Antes dedicó diseños al ciclismo, a Tomorrowland y a Tantan. Ahora eligió a Magritte para demostrar que un uniforme también puede contar una historia.
5: Bueno, pues invitamos al público a llegar a nuestro buzón de voz, de todos los temas y a nuestro buzón de voz, el buzón del Mundial. Bueno, pues seguimos de cerca este Mundial de fútbol en México, Canadá y Estados Unidos 2026. Y bueno, pues hay todavía muchas cosas que decir. ¿Qué opinión le merece pues ya lo que se está perfilando para este Mundial? ¿Ya tiene favorito? ¿Ya tiene usted favorito? ¿No lo tiene? ¿Qué tipo de comentarios podemos hacer en este corte parcial de caja una vez que México pues ya está fuera y que ya pues muchos países ya no estarán más en el Mundial de este 2026 porque han sido eliminados? En fin, materia prima tenemos. Y lo de Argentina pues ha causado ya un revuelo, como lo hemos escuchado en voz de Alberto Carrillo. Vamos a ver si Egipto logra que le hagan caso en su reclamo. En fin, todo está ahí por verse. Y en el caso de los otros temas, de temas generales y de temas noticiosos, vamos a tener la información en un momento más con Juan Omar Fierro, que acudió a Santa Fe a esta conferencia de prensa como Aristegui Noticias para escuchar y reportar de lo que se dijo el día de ayer por parte de la fiscal y de otros funcionarios del gobierno, de la Fiscalía General de la República, sobre el asunto de del episodio, llamémoslo así, del episodio donde subieron un avión al Mayo Zambada y se lo llevaron a Estados Unidos. ¿Participó o no el FBI? ¿Participaron o no las agencias estadounidenses? El gobierno mexicano pues está considerando que el FBI habría reconocido tal cosa y bajo esa condición está haciendo afirmaciones tan severas como que prácticamente es un mentiroso Ken Salazar que cometió conductas graves el embajador entonces de Estados Unidos en México, mismo que ya reaccionó diciendo que no es así, que como él lo dijo en su momento, no era su avión, no era su operación, no tuvieron que ver con lo que ocurrió con el traslado de El Mayo Zambada a los Estados Unidos, que en todo caso lo detuvieron allá. Así que, pues como dicen los clásicos, ¿quién miente aquí? ¿Qué está sucediendo con este tema? De eso hablaremos más ampliamente esta mañana. Y nuestro buzón de voz está abierto para lo que usted quiera, pero lo invito a que hablemos de este caso en particular, de lo que nos refleja la conferencia de prensa de ayer de la Fiscalía General de la República, que estuvo antecedida de las declaraciones de la presidenta de México enfilando las baterías en contra de Ken Salazar, al que tildan prácticamente de mentiroso. Mismo Ken Salazar, que como digo, ya salió a defenderse. ¿Qué está pasando aquí? ¿Quién está presentando estas versiones y con qué propósito está sucediendo todo esto? Para efectos prácticos, hay señalamientos de Estados Unidos en contra de 10 individuos vinculados a la política en México y a la función pública, que están siendo acusados de cosas muy graves. Ya la Cancillería, la Secretaría de Relaciones Exteriores, subió 3 documentos, uno de los cuales, están testados, por cierto, está testado el nombre del funcionario de la Embajada de Estados Unidos en México al que le dirigió un director jurídico cuyo nombre se tachó. Se tachó el nombre del director jurídico, que le envió un mensaje para decirle que no estaba de acuerdo el gobierno mexicano con que se haya revelado la información sobre los 10, y que al haberse revelado la información sobre los 10 a los que acusan o señalan o piden que los envíe México para un proceso judicial allá, que al haberse dado esta información a conocer públicamente, entonces se puso en riesgo el debido proceso. Ese es un documento que se mostró por parte de la Cancillería. Se reveló, dijeron, se reveló el documento que envió la dirección jurídica firmada por alguien cuyo nombre se testó, a alguien de la Embajada de Estados Unidos en México. Luego viene otro documento que es muy interesante porque no es usual, o no recuerdo haber visto, que en una información pública o publicada por la Cancillería se muestre también los lineamientos discursivos para el cuerpo diplomático de México. Ahí vienen los bytes, ¿no? Los mensajes principales que los embajadores, cónsules y las personas que están fuera del país tendrían que decir, lo que tendrían que decir respecto al tema. También pusieron ahí los lineamientos que se le han dado a los representantes diplomáticos de México. Eso es muy curioso, ese documento, que también se incluyó en los elementos que presentó públicamente la Secretaría de Relaciones Exteriores en aras de la transparencia, se dijo. En fin, vamos a hacer una pausa. Ahí está nuestro buzón de voz, el buzón del Mundial y el buzón de voz para este y otros temas. Así que regreso con ustedes en un instante para contarles.
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13: ¿Qué tal, auditorio? Excelente mañana. Continuamos con el reporte vial. La carga vehicular comienza a incrementarse en distintos puntos de la ciudad. Tome en cuenta que un encharcamiento afecta a la circulación sobre la avenida Insurgentes a la altura del circuito interior con dirección hacia el eje 2 Norte. Como alternativa puedes utilizar el eje 1 Oriente. Por otra parte, la avenida Gran Canal se mantiene cerrada debido a encharcamientos importantes en ambos sentidos entre circuito interior y periférico en su tramo Río de los Remedios. Finalmente, continúa cerrada la circulación sobre General Prim entre Abraham González y Bucareli debido a la presencia de manifestantes. Como alternativa puedes ocupar la avenida Chapultepec. Y recuerda que ahora con tu pase de abordar puedes cruzar sin costo por las casetas de peaje que te dirigen hacia el Aeropuerto Internacional Felipe Ángeles. Con el reporte vial, Manuel Adauto.
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1: Regresamos.
32: El Servicio Meteorológico Nacional de la CONAGUA le informa el pronóstico del tiempo. Para hoy, 9 de julio de 2026, circulaciones ciclónicas y vaguadas en niveles medios y altos de la atmósfera en el noreste y occidente de México, canales de baja presión extendidos sobre el noroeste y norte del país, así como el ingreso de aire húmedo y el desplazamiento de las ondas tropicales número 16 y 17 sobre el litoral del Pacífico centro y sur, mantendrán las condiciones para lluvias puntuales intensas en Jalisco, Veracruz y Tabasco. Puntuales muy fuertes en Sonora, Sinaloa, Chihuahua, Durango, San Luis Potosí, Tamaulipas, Guanajuato, Querétaro, Hidalgo, Puebla, Oaxaca y Chiapas. Puntuales fuertes en Zacatecas, Nayarit, Colima, Michoacán, Estado de México, Ciudad de México, Tlaxcala, Morelos y Guerrero. Y lluvias con intervalos de chubascos en Baja California Sur, Coahuila, Nuevo León, Aguascalientes, Campeche, Yucatán y Quintana Roo. Todas acompañadas con descargas eléctricas, además de la posible caída de granizo en la mayor parte de las entidades en el territorio nacional. Por otra parte, un anticiclón en niveles medios de la atmósfera mantendrá el ambiente vespertino caluroso a muy caluroso en zonas del norte y noreste de la República Mexicana y Península de Yucatán, prevaleciendo la onda de calor en Baja California Sur, Sonora y Sinaloa, iniciando a partir de hoy en Michoacán y Oaxaca, con ambiente extremadamente caluroso en el noreste de Baja California y noroeste de Sonora.

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1: Sebastián Barragán nos informa sobre lo que se está reportando acerca de quién es el nuevo líder. Después de que mataron al Mencho, después de que se abatió o mataron al Mencho en ese operativo realizado por el Ejército Mexicano, ya se confirma quién es su sucesor. Sebastián Barragán, cuéntanos. Buen día.
2: Se confirma sucesión en el Cártel Jalisco Nueva Generación. Tras meses de especulación, Estados Unidos ya le puso nombre al nuevo líder del Cártel Jalisco Nueva Generación y se trata de un ciudadano de ese país. Se trata de Juan Carlos Valencia González, conocido en el mundo criminal como el 03, Pelón o el R3. Es el hijastro de Rubén Nemesio Oseguera Cervantes, alias El Mencho, quien fue ultimado en febrero de 2026 por fuerzas federales de México. Se trata del hijo biológico de Rosalinda González Valencia, por lo cual su ascenso confirma una sucesión familiar en la cúpula del narcotráfico. En 2020, el gobierno mexicano ya lo identificaba como líder del grupo Élite, el brazo armado del cártel. El Departamento de Estado de Estados Unidos ofrece una recompensa de $5 millones por su captura. El imperio que controla cuenta con un ejército de entre 15.000 y 20.000 integrantes, según los documentos de Estados Unidos. La organización multimillonaria financia su guerra contra el cártel de Sinaloa a través de diversos negocios, incluyendo el control del puerto de Manzanillo, que es clave para el ingreso de precursores de fentanilo. Sin embargo, también realizan secuestros, robo de combustibles y trata de personas. Desde febrero de 2025, Estados Unidos designó a este cártel como una organización terrorista extranjera, por lo que ahora Valencia constituye uno de sus principales objetivos.
1: Gracias, Sebastián. Con esta información, pues ahí está el señor Valencia, el hijastro del Mencho, quien sería pues el nuevo líder de este cártel Jalisco Nueva Generación. Y bueno, pues ahí está la información que nos comparte Sebastián. Fíjese que se emitió una carta aclaratoria por dos informaciones publicadas en una en el Universal. Déjenme ver aquí. Una en el Financiero y otra en el Universal. Y es una carta aclaratoria que emite todo el gabinete, Defensa, Marina, Fiscalía General de la República, que no es el gabinete, sino es Fiscalía Autónoma, se supone, Guardia Nacional y Seguridad Pública. Es una carta aclaratoria en relación a columnas publicadas el 9 de julio en el Universal y el Financiero. Estamos hablando de que se están publicando estas columnas y de inmediato se está emitiendo esta carta aclaratoria por la Defensa, la Marina, la Fiscalía, la Guardia Nacional y Seguridad, con fecha 9 de julio. Dice, en relación con las columnas publicadas este 9 de julio en los diarios El Universal y El Financiero, en las que se afirma que fuerzas federales realizaron un supuesto operativo para cambiar de ubicación y ocultar al gobernador con licencia de Sinaloa, Rubén Rocha Moya, y que este se encuentra resguardado por el ejército en instalaciones militares, el Gabinete de Seguridad del Gobierno de México informa que ambas versiones son absolutamente falsas. Ninguna institución que integra el Gabinete de Seguridad realizó un operativo con ese propósito. Asimismo, es falso que Rubén Rocha Moya se encuentre o haya permanecido bajo resguardo del Ejército en la novena zona militar, en la tercera región militar o en cualquier otra instalación militar del país. Tampoco existe acción alguna por parte de las instituciones del Gobierno de México para proteger u ocultar a ninguna persona frente a investigaciones o actuaciones de autoridades nacionales o extranjeras. En el Gobierno de México no se protege a nadie. La política de cero impunidad se aplica sin distinción de cargos, filiaciones políticas o relaciones personales, y sus resultados son públicos y verificables. Durante la presente administración, las instituciones del Gabinete de Seguridad han detenido a más de 56.000 personas por delitos de alto impacto, entre ellas líderes, operadores y generadores de violencia de todas las organizaciones, grupos y facciones criminales. Las investigaciones también han alcanzado a servidores públicos vinculados con actividades delictivas. Como resultado de la operación Enjambre y de otras acciones, han sido detenidos 87 servidores y ex servidores públicos, entre ellos 7 presidentes municipales que se encontraban en funciones. A través de trabajos de inteligencia e investigación se han combatido no solo los liderazgos criminales, sino también sus estructuras operativas, redes logísticas, células generadoras de violencia y fuentes de financiamiento. Esta estrategia ha contribuido a una reducción de 46% en el promedio diario de homicidios dolosos entre septiembre del 24 y mayo del 26, lo que representa 39 homicidios menos cada día. El Gabinete de Seguridad refrenda su compromiso de seguir trabajando de manera coordinada para garantizar la seguridad de la población, reducir la violencia y combatir la impunidad en todo el país. Así que el mismo día en que se publicaron estas dos colaboraciones periodísticas en El Financiero y El Universal, es que se emite esta carta aclaratoria de la Defensa, de la Marina, de la Fiscalía, de la Guardia Nacional y de Seguridad, que rechaza lo que se está planteando en estas dos publicaciones. Damos por sentado, aunque no lo está mencionando específicamente, pero damos por sentado que se puede referir a lo que publicó hoy Raimundo Rivapalacio en un texto que se publica hoy, que se llama ¿Dónde está Rocha Moya? En El Financiero. No está perdido, de acuerdo con la presidenta Sheinbaum, que dice que se encuentra localizable en Sinaloa, resguardado por policías estatales, según el secretario de Seguridad, Omar García Harfuch. Y la pregunta sobre el paradero de Rubén Rocha Moya ha estado flotando en la arena pública durante 6 semanas, desde que desapareció tras ir a declarar a las oficinas de la Fiscalía General de la República en Culiacán. Y aquí, bueno, pues viene toda la que se llama ¿Dónde está Rocha Moya? En El Financiero. No está perdido, de acuerdo con la presidenta Sheinbaum, que dice que se encuentra localizable en Sinaloa, resguardado por policías estatales, según el secretario de Seguridad, Omar García Harfuch. Y la pregunta sobre el paradero de Rubén Rocha Moya ha estado flotando en la arena pública durante 6 semanas, desde que desapareció tras ir a declarar a las oficinas de la Fiscalía General de la República en Culiacán. Y aquí, bueno, pues,

que se dice que está localizable, y lo que está planteando es que prácticamente no salía Rocha Moya de un rancho en Guamúchil. Rocha Moya, junto con varios miembros de su primer círculo familiar, dice Raimundo Riva Palacio, Rocha Moya, junto con varios miembros de su primer círculo familiar, se escondió tras solicitar licencia en un rancho en Guamúchil, a 1 hora y media al norte de Culiacán, efectivamente resguardado por la policía estatal, pero bajo una vigilancia especial del ejército. Prácticamente no salía Rocha Moya del rancho, salvo para ocasiones para viajar a la Ciudad de México. Nueva información, dice Riva Palacio, que ha trascendido en la Secretaría de la Defensa, revela que el exgobernador está siendo protegido por el ejército en una de sus 2 instalaciones militares, la 9ª zona militar en Culiacán o la 3ª región militar que se encuentra en Mazatlán, al sur del estado. Ahí está resguardado en secreto para todos los fines, principalmente para evitar que se vaya a Estados Unidos y se ofrezca como testigo cooperante y para evitar que lo maten al tener al menos 2 interesados potenciales. Es lo que escribe hoy, 9 de julio, la colaboración de Riva Palacio en El Financiero. Damos por sentado que se está refiriendo esta nota aclaratoria que se emitió hoy mismo, el mismo día que se publica esta columna, esta colaboración. Damos por sentado que se refiere a esta colaboración, que es la que refiere que estaría bajo resguardo en la zona militar número 9, en la 3ª región militar o cualquier otra instalación militar del país. Dice que ninguna institución que integre el Gabinete de Seguridad realizó un operativo con este propósito y que es falso que Rocha Moya se encuentre o haya permanecido bajo resguardo del ejército en la 9ª zona militar. Es la aclaración que hace a esta publicación que se ha hecho el mismo día de hoy. Y está la publicación que se hizo en el Universal, que tiene que ver precisamente con el tema de, déjame un segundo aquí, el tema de que estaría bajo protección, que estaría resguardada, que estaría en reserva la información de Rocha Moya, que estaría en reserva por varios años la información respecto a Rocha Moya, y lo que aquí está diciendo el gobierno es que no es así, y aquí está usted, ya le leí precisamente lo que acaba de decir en esa nota aclaratoria, como le llama el gobierno, el gabinete de seguridad. Lo que se publicó en el diario El Universal es que está bajo llave o estaría bajo llave hasta 2031 la declaración de Rocha Moya. Hacer público el interrogatorio puede exponer las líneas de investigación, argumenta, se debe guardar en estricto sigilo sobre el contenido de la carpeta, añade la institución. Es una nota que se publicó por parte del colega Pedro Villacaña, que dice que la Fiscalía General de la República reservó por estos cinco años precisamente la información sobre las declaraciones de Rocha Moya. El colega Pedro Villacaña informó que la Fiscalía reservó por 5 años, es decir, hasta 2031, las preguntas del cuestionario que le hizo en mayo pasado al gobernador con licencia de Sinaloa, Rubén Rocha Moya, por sus presuntos nexos con el narcotráfico, como acusa el gobierno de los Estados Unidos. En respuesta a una solicitud de información, argumentó que hacer públicos estos datos podría exponer las líneas de investigación llevadas a cabo por el Ministerio Público de la Federación, en las cuales se reúnen las evidencias para el esclarecimiento de los hechos y, en su caso, los medios de prueba para sustentar el ejercicio o no de la acción penal y la probable responsabilidad del gobernador. Aseguró que esta es una cosa importante. El periodista preguntó formalmente y le contestó la Fiscalía formalmente esto que publicó. Aseguró que es un riesgo identificable entregar esta información al señalar que se encuentra relacionada con indagatorias en trámite y, de ser difundidas, dejaría expuesta información sobre la capacidad para llevar a cabo las diligencias pertinentes y útiles para demostrar la existencia del delito y la responsabilidad de quien lo cometió o participó en su comisión. Esto es lo que publicó el colega Pedro Villa y Caña el 8 de julio de 2026. Así que, bueno, pues estamos viendo esta nota aclaratoria que emitió el Gabinete de Seguridad, donde dice que no está Rocha Moya en la región militar número 3 y que tampoco existe acción alguna por

parte de las instituciones del Gobierno de México para proteger u ocultar a ninguna persona frente a investigaciones o actuaciones de autoridades, que el gobierno no protege a nadie y que pues el gobierno tiene estos logros que acabo de leer, que forman parte de esta comunicación. Así que bueno, pues en el caso del Universal, de la nota que estoy aquí recuperando, pues es una información solicitada formalmente por el colega Pedro Villicaña y contestada formalmente por la Fiscalía General de la República. Así que bueno, pues está esta información que acaba siendo pues importante comentarla. Lo que enfatiza la aclaración del gobierno, del Gabinete de Seguridad, es que no está Rocha Moya en ninguna instalación militar, ni en la instalación número 9, ni en ninguna instalación militar protegido, o para evitar que se entregue a los Estados Unidos y vaya a declarar. Pues ahí se lo dejo.

Y bueno, la otra nota de Pedro Villicaña no es la que está aclarando el gobierno, porque no puede aclarar lo que ya oficialmente le dijo la Fiscalía, que es lo que usted acaba de escuchar. Así que bueno, estamos hablando de esta nota aclaratoria y de lo que al final de cuentas pues está diciendo el Gabinete de Seguridad esta mañana sobre dónde está Rocha Moya. Así que la pregunta queda abierta y la información publicada por El Financiero ya fue comentada y la aclaración del Gabinete también esta mañana para usted. Bueno, son las 8:36, tiempo del Centro de México.

0: Bueno, vamos a una pausa y regresamos con toda la información de la conferencia en Santa Fe de la Fiscalía General de la República sobre el asunto de Ken Salazar, el asunto del Mayo Zambada, todo este programa. Volvemos con los detalles.
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0: Continuamos.
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3: Hashtag la radio del mundial. Harry Kane, capitán sereno, goleador clínico. En Rusia 2018 fue bota de oro y condujo a Inglaterra a una semifinal que rompió décadas de frustración.
4: Harry Kane's 54th goal for England. And he is England's all-time record goal scorer.
3: En Qatar 2022 volvió a ser referente, aunque el destino le negó la precisión en el momento más cruel. Kane encarna la elegancia británica y el peso de una nación que añora 1966. Su legado no es solo el gol. Es la responsabilidad asumida sin estridencias, el liderazgo callado que sostiene sueños colectivos. Suma 20 partidos mundialistas, 2018 y 2022, con 8 goles. En Rusia 2018 fue bota de oro con 6 tantos y condujo a Inglaterra a su primera semifinal en 28 años. En Qatar 2022 asumió liderazgo total asistiendo y marcando, aunque el penal fallado ante Francia en cuartos será una imagen imborrable. Kane encarna la esperanza inglesa moderna, un capitán que carga el peso histórico con serenidad y eficacia para que la Copa regrese a casa.
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0: Regresamos.

0: Pues ayer la fiscal general de la República, Ernestina Godoy, habló de tres situaciones que calificó como graves. Dijo que había violaciones o una serie de presuntas violaciones al derecho mexicano e internacional. Habló de que hubo un pacto al margen de la ley. Dijo que había una mentira, bueno, una presunta mentira, porque lo que dijo fue que estaríamos ante tres situaciones graves. Dijo violaciones a derecho mexicano e internacional, un pacto al margen de la ley. Y una mentira de un diplomático estadounidense, y se refería a Ken Salazar, el embajador de los Estados Unidos en México, en tiempos en los que se llevó al Mayo Zambada a los Estados Unidos. Lo que está diciendo ella es que se trata de una transgresión al principio angular de la buena fe de las relaciones diplomáticas. En pocas palabras, es parte de lo que dijo. Y bueno, pues ha señalado pues que esto obstaculiza incluso las investigaciones sobre el secuestro, presunto secuestro del traslado y el traslado de el Mayo Zambada. Lo que está diciendo es que se habría llevado a cabo una intervención. O hay información que conduce a plantear que pudo haber habido una intervención. Por momentos se afirmaba y por momentos se decía que podría ser. Esta conferencia de prensa fue seguida por nuestro colega Juan Omar Fierro y nos tiene este reporte al respecto para ustedes. Buenos días.
1: La Fiscalía General de la República acusó al ex embajador de Estados Unidos en México, Ken Salazar, de cometer violaciones graves a sus deberes diplomáticos al negar la intervención de su gobierno en el secuestro de Ismael el Mayo Zambada en territorio mexicano y su posterior traslado a Estados Unidos. La fiscal general de la República, Ernestina Godoy, dijo que de confirmarse que el FBI dirigió el operativo para el secuestro del Mayo, como lo reconoció la propia agencia estadounidense al exhibir el avión que se usó para llevar a Zambada a Estados Unidos, Salazar habría mentido y transgredido la buena fe de la diplomacia. Godoy también acusó que se estaría ante un pacto criminal en alusión a que Joaquín Guzmán López, hijo de Joaquín el Chapo Guzmán, habría sido partícipe de la operación.
2: Todo apunta a que estaríamos de cara a tres situaciones graves. Una serie de violaciones al derecho mexicano e internacional, un pacto al margen de la ley, así como una mentira de un diplomático estadounidense. Lo cual significa una transgresión al principio angular de la buena fe en las relaciones diplomáticas previsto en diversos tratados internacionales.
1: Ernestina Godoy agregó que tras conocerse la nueva información relativa al secuestro del Mayo Zambada, como el uso de una avioneta modificada con plan de vuelo alterado y un número de matrícula totalmente falso, se ha iniciado una nueva línea de investigación que se va a incluir en las 7 carpetas de investigación ya existentes por estos hechos. En este marco, Godoy advirtió que se buscará acreditar el grado de responsabilidad de todas las personas que intervinieron en este operativo violatorio de la soberanía nacional.
2: Podemos concluir que de establecerse la participación de agencias extranjeras en el hecho investigado, se puede acreditar algún grado de responsabilidad en contra de las personas que resulten en nuestra investigación.
1: Por su parte, Raúl Jiménez Vázquez, fiscal especializado de control competencial de la FGR, agregó que las declaraciones del ex embajador Ken Salazar negando la participación del gobierno de Estados Unidos en el secuestro de El Mayo Zambada resultaron falsas de toda falsedad, por lo que acusó al ex diplomático estadounidense de violar el artículo 2 de la Carta de Naciones Unidas, así como los artículos 26 y 41 de la Convención de Viena sobre los tratados internacionales y la relaciones diplomáticas. Sin embargo, aclaró que las posibles mentiras de Salazar sobre el hecho y su violación grave a sus deberes diplomáticos no puede ser castigada por la Fiscalía, ya que corresponde a los canales diplomáticos y leyes internacionales revisar esta situación.
3: Las consecuencias, sí debo precisar esto, no son necesariamente penales. Y no lo son, número uno, porque los embajadores en el desempeño de su representación diplomática, gozan de lo que se conoce técnicamente en derecho internacional como la inmunidad diplomática internacional, de tal manera que lo que ocurre en el desempeño de su función no puede ser investigado, perseguido o castigado.
1: Jiménez agregó que si bien una mentira no implica a Ken Salazar en el operativo para el secuestro del Mayo Zambada, el reproche en su contra es por violentar y atacar el marco regulatorio de la diplomacia internacional. La fiscal general de la República, Ernestina Godoy, también dijo que el gobierno de Estados Unidos ha entregado datos falsos e imprecisos de identificación de la aeronave, además de que impidió a las autoridades mexicanas tomar fotografías dentro de la misma y se negó a proporcionar información sobre el piloto. Agregó que en la investigación mexicana, Servicios a la Navegación en el Espacio Aéreo Mexicano, CENEAM, proporcionó a la FGR un audio donde se escucha al piloto solicitar el código transponder para ingresar a Estados Unidos, lo que permitió a la Fiscalía Mexicana identificar al piloto tras realizar varios peritajes. En este marco, el fiscal especializado de control regional de la FGR, David Boone, reveló que el piloto de la aeronave fue deportado a México y entregado después al gobierno de Estados Unidos. No obstante, no se aclaró si el piloto declaró en México en torno a estos hechos.
4: El piloto fue deportado, siguió operando, cometiendo delitos en México, es la información que consta. Fue detenido por portación de armas y fue entregado por... con base en la Ley de Seguridad Nacional, al gobierno de Estados Unidos. Es la situación que consta en el expediente con respecto al piloto.
1: Finalmente, la fiscal Ernestina Godoy dio a conocer que México solicitó al gobierno de Estados Unidos la extradición de Ismael El Mayo Zambada, debido a que cuenta con 3 órdenes de aprehensión vigentes, ya que es investigado en 32 carpetas de investigación en nuestro país, pero las autoridades estadounidenses se negaron a extraditar al capo debido a los procesos judiciales que enfrenta ante la justicia del vecino país del norte.
0: Gracias, Juan Omar. Ahora regresamos contigo con más información del tema de esta conferencia de prensa de ayer, pero me detengo con lo que dijo Ken Salazar. Brandon Celaya nos informa de lo que responde Ken Salazar a la pregunta de la presidenta de quién está mintiendo, y vuelve a decir Ken Salazar que no era su avión, que no era su operación, que ellos no participaron. Esto lo dijo apenas, lo había dicho hace 2 años, pero lo vuelve a decir pues en respuesta a las preguntas que lanzó la presidenta. Aquí está el informe con Brandon Celaya de lo que plantea Ken Salazar, ex embajador de Estados Unidos en México.
5: Ken Salazar responde al ¿quién miente? De Sheinbaum. El ex embajador de Estados Unidos en México, Ken Salazar, emitió el miércoles 8 de julio un pronunciamiento en respuesta a los recientes cuestionamientos de la presidenta de México, Claudia Sheinbaum, respecto a la captura de Ismael El Mayo Zambada, ocurrida el 25 de julio de 2024. En una publicación hecha en redes sociales, Salazar abordó de manera directa la interrogante de la mandataria mexicana sobre ¿quién miente acerca de la captura del capo? Según lo expresado por Salazar, tanto él como el fiscal general de Estados Unidos, Merrick Garland, informaron oportunamente al gobierno mexicano sobre las circunstancias del arresto de El Mayo y Joaquín Guzmán. En su publicación en X, Salazar dijo que comunicó al gobierno mexicano que ni el avión, ni el piloto, ni la operación fueron de ellos. Y añadió la frase, la verdad es la verdad, the truth is the truth. El ex embajador dijo que esta postura fue transmitida formalmente los días 25 y 26 de julio de 2024, empleando para ello tanto declaraciones públicas como canales de comunicación directa con el gobierno mexicano. Asimismo, Salazar informó que los pormenores de este episodio fueron integrados en su más reciente libro, Borderlands: My Fight for an Inclusive America. Un día antes de las declaraciones de Ken Salazar, la presidenta Claudia Sheinbaum cuestionó la versión de Estados Unidos sobre la captura del Mayo, luego de que reportajes periodísticos reavivaran las dudas sobre la participación del FBI en el operativo.
0: Pues la verdad es la verdad, dice Ken Salazar, respondiéndole a Claudia Sheinbaum, misma presidenta que acaba de hablar del tema nuevamente esta mañana, hace unos minutos.
6: ¿Me explicas cómo es que el propio FBI presente el avión en una feria como si hubiera sido un operativo del FBI? Esa es la contradicción. El ex embajador dice lo mismo que dijo hace 2 años. Pero el problema es que recientemente se presenta el avión como un operativo del FBI en una feria, además de un reportaje que sale en un periódico. Pero el problema es que hay una contradicción y, de acuerdo con la fiscalía, hay falta a la verdad por parte del ex embajador.
0: Bueno, pues así están las cosas. ¿Qué es exactamente lo que dijo el FBI en esa conferencia de prensa en un museo? Más que una feria, era un museo. Es un museo. Un museo, no le han precisado a la presidenta, es un museo donde hay aviones de guerra, que recibió el avión donde fue trasladado el Mayo Zambada como donación del FBI. Porque el FBI capturó al señor Mayo Zambada y al señor hijo del Chapo Guzmán, Joaquín Guzmán López, en Estados Unidos, cuando llegaron en ese avión a los Estados Unidos, y ahí los capturaron, como sabemos. Y ese avión, pues, se lo quedó a Estados Unidos y lo donó el FBI, que fue quien realizó la acción. Y entonces había varias alternativas de qué hacer con el avión. Lo podían haber desmantelado, lo podían haber, no sé, pero finalmente decidieron donarlo a ese museo, como nos explicó muy ampliamente con la primicia que nos dio Marcos Martínez Chacón, de que ese avión había sido donado a ese museo. Ya después vino la conferencia de prensa que el FBI dio para mostrar el avión en ese museo de Nuevo México. ¿Qué fue exactamente lo que dijo el FBI? Por lo pronto, la interpretación que está haciendo el gobierno mexicano es que el FBI habría dicho o reconocido que participó de la operación completa. Otra interpretación posible es que participó de la detención ya en Estados Unidos de estos 2 individuos que llegaron de la forma en que se ha explicado de diferentes maneras. El Mayo Zambada escribió una carta donde narró con pelos y señales. Esa carta fue acreditada porque su abogado fue quien la dio a conocer. Y en fin, aquí la pregunta principal es: ¿qué fue exactamente lo que dijo el FBI en esa conferencia de prensa? ¿O si habría dicho el FBI off the record a un periodista que participó de la operación completa? En fin, hay líneas todavía confusas exactamente del tema, y lo que tenemos es un señalamiento contra Ken Salazar, que hace 2 años dijo: no fue nuestro avión, no fue nuestra operación, no fuimos nosotros. Y se está dando por sentado que el FBI ha reconocido que sí tuvo que ver con la operación para llevar al Mayo Zambada a los Estados Unidos. Pues sería buenísimo que el FBI saliera ahorita y dijera exactamente qué es lo que quiere decir. Para efectos prácticos, ya aquí lo que tenemos es un señalamiento del gobierno mexicano contra Ken Salazar, que se han enfilado todas las baterías contra Ken Salazar y se le está acusando prácticamente de mentiroso y de haber gravemente violentado varios preceptos. Y Ken Salazar, que sale y dice: no, no fue nuestro avión, no fue nuestra operación, no fuimos nosotros, en pocas palabras. Hemos centrado la atención en esto porque el gobierno mexicano está concentrando toda su operación y su relación con la Fiscalía General de la República, que dio la conferencia del día de ayer. Así que, ¿quién miente aquí? ¿Quién miente aquí sobre qué ocurrió, si participó directamente o no el FBI en esta operación que llevó al Mayo Zambada y al hijo del Chapo Guzmán a los Estados Unidos? Así que, pues, vuelve Ken Salazar ayer a decir: no fuimos nosotros. Pues sí sería bueno que el FBI saliera y planteara algo ahorita. En la conferencia de prensa matutina de este día, le han preguntado a la presidenta, déjeme recuperar este fragmento de lo que está ocurriendo en Salón Tesorería, Palacio Nacional.
7: También, presidente, el día de ayer el ex embajador, pues Ken Salazar ya respondió a lo que usted señalaba, de que alguien mintió. Él insiste en que no era su avión, no era su piloto, no era su operación y que esa es la verdad. Entonces, ¿ante qué instancia estaría el gobierno de México dirigiendo pues esta explicación sobre todo lo que sucedió y por qué el FBI presentó ahora el avión como propio?
8: Por eso le pedimos a la Fiscalía que interviniera.
7: ¿Pero a quién estaría dirigiendo?
8: La Fiscalía tendrá que determinar y si hay algún delito que se cometió por alguien aquí en México. Entonces, por eso la Fiscalía, por eso nosotros decidimos enviarlo directamente ya a la Fiscalía, porque además tenían una carpeta de investigación abierta para este caso.
7: ¿Y a Estados Unidos se le pediría una explicación concretamente al FBI?
8: Sí, se pidió una explicación al embajador actual. Él está revisando, está consultando para poder enviar si acaso, si tiene otra información. Pero es muy importante la contradicción y lo que ya determina la Fiscalía que debe hacerse.
7: Presidenta, con los indicadores que dio ayer en materia económica, podríamos entonces...
0: Regresamos entonces aquí a otro tema. Ya también se habló de la economía, pero aquí me quedo. Aquí me quedo con lo que la presidenta está planteando al respecto. Y mire, vamos a buscar el contacto, a contactar en este momento de la mañana, a ver si logramos ahora mismo, porque es el mismo hilo de las cosas, a nuestro colega periodista Marcos Martínez Chacón. Porque Marcos, como hemos aquí presentado, nos ha compartido información valiosa del tema. De hecho, Marcos fue el periodista que dio la primicia en este programa, en este espacio, de que ese avión... había sido donado a ese museo en Nuevo México y nos compartió las fotografías que mostramos en Aristegui Noticias en nuestro sistema multiplataforma dos días antes o tres días antes de que el FBI ya lo mostrara formalmente. Entonces tuvimos el privilegio de mostrarle las fotos del avión ya en el museo, incluso estaba afuera del museo porque estaban pues con el avión viendo dónde ponían. Y entonces las imágenes que mostramos inicialmente son las del avión ya en el museo. Y nos dio los detalles Marcos Martínez Chacón precisamente del avión ahí y de lo que pudo él ver y tomar las imágenes y la captura y los videos que nos compartió y que publicamos en Aristegui Noticias. Y después nos dio también información, Marcos, de lo que el FBI le dijo a él dos días antes de la conferencia de prensa de la cual hemos estado hablando. Entonces hay como diferentes momentos y lo ideal sería tener esta línea del tiempo que nos permita clarificar qué demonios está pasando, porque de pronto suena un poco bizarro todo esto, pero para tratar de aterrizar el asunto vamos por partes. Las imágenes del avión, la noticia de que el avión donde se llevó al Mayo Zambada a Estados Unidos iba a ser donado o fue donado al museo la dio Marcos Martínez Chacón en este programa. La noticia de que iba a haber una conferencia de prensa, pues ya fue general. Obviamente fue conferencia de prensa y se dio la conferencia de prensa y se mostró el avión. Está una información que ha publicado el colega Luis Chaparro, de pie de página, que es la que refiere el gobierno de México, es la nota o reportaje, como dice la presidenta, en un periódico, no es un periódico, es un medio digital muy importante, que es el pie de página, y ahí Luis Chaparro da su información respecto al avión. El mismo Luis Chaparro también pudo ver los aviones, se subió al avión, lo mostró en su medio. Y aquí tenemos el gran tema. ¿Qué dijo el FBI en esa conferencia de prensa? Hay que ver si el FBI le dijo a Luis Chaparro, off the record, algo distinto a lo que dijo el FBI en la conferencia de prensa. Por lo pronto, el gobierno de México está aludiendo al reporte de Luis Chaparro como la referencia periodística en donde se estaría planteando que el FBI reconoce que formó parte de toda la operación. Buscamos a Marcos Martínez Chacón, que ha estado en primera fila siguiendo de cerca todo este proceso informativo, pues para escucharte, Marcos, en un contexto como este donde vernos en cada punto de la historia. Déjeme hacer una pausa en lo que logramos el contacto bien con Marcos y regresamos con él. Vamos a retomar el hilo de esta manera con el periodista que ha seguido puntualmente todos estos procesos informativos que han dado pie a la conferencia de ayer, donde la fiscal general de la República pues señala cosas muy graves, donde Ernestina Godoy nos está diciendo que estamos ante tres situaciones graves y una serie de violaciones al derecho mexicano e internacional. Ella está hablando de un pacto al margen de la ley y está hablando de una mentira de un diplomático estadounidense y está hablando de transgresiones a la relación entre México y Estados Unidos, a la buena fe, dice, de las relaciones entre México y Estados Unidos, porque, según se afirma, aquí habría habido una mentira. Sale Ken Salazar y dice, no, yo reitero lo que dije hace 2 años, no es nuestro avión, no es nuestra operación, no fuimos nosotros, en pocas palabras. Todo esto a la mesa, volvemos con usted.
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10: Buenos días, Carmen. Mi nombre es Jorge Blake, de Ciudad Juárez, Chihuahua y El Paso, Texas. Creo que la presidenta de México se ha metido en un dimes y diretes con lo del tema del Mayo Zambada. ¿Y cuál es la razón que existe al decir que alguien mintió? Pero en ese alguien no se incluye ni a ella ni a su gobierno, solo a los Estados Unidos, al ex embajador y a las agencias. Creo que todo este humo tiene solo un objetivo y es el de desacreditar a los Estados Unidos ante la opinión pública y justificarse por qué no cumple con la solicitud de extradición de los morenistas políticos señalados y a su vez los que seguramente ella sabe que están en la lista aún no revelada. Mientras tanto, México se hunde en verdaderos problemas de gobernabilidad, de incertidumbre jurídica y económica al cancelarse el T-MEC. No votamos por un talk show, votamos por un liderazgo. Gracias, Carmen.
11: Hola, Carmen, buen día. El tema de Ken Salazar. Se ve desde Saturno que lo que están tratando de hacer es que desacreditarlo como mentiroso para que cuando salga su libro todo el mundo diga, claro que le vamos a creer de todas las imputaciones que hace de AMLO cuando es un mentiroso. O sea, evidentemente ese es el tema central. Y segundo, nos están haciendo que nos olvidemos del tema Rocha, que por cierto ya escondió el secretario de Relaciones con la de Gobernación y con la presidente. Así es que estamos fritos, cuidando al narco y protegiéndolo a todo lo que da. Joaquín Rodríguez, Ciudad de México.
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13: Vamos con la información. El Instituto Nacional de Estadística y Geografía informó que la inflación en junio bajó.

0: 0.27% respecto a mayo y se ubicó en 3.37% anual. La disminución estuvo impulsada principalmente por la baja en los precios de electricidad, jitomate, huevo, limón y otros productos agrícolas. La presidenta Claudia Sheinbaum asegura que este 2026 y el 2027 se espera que el fenómeno de El Niño sea de mayor intensidad.
1: ¿Qué consecuencias puede tener para el país? Que haya lluvias más intensas, particularmente en el norte de México, hacia finales del año. Y también la probabilidad de que haya más ciclones, incluso más intensos.
0: La titular de la Coordinación Nacional de Protección Civil, Laura Velázquez, informó que mantiene activos los operativos por la temporada de lluvias y huracanes en el país. Señaló que ya fueron instalados puestos de comando en los 17 puertos costeros para atender cualquier emergencia. De nuestro almanaque. La primera participación de Marruecos en una Copa Mundialista fue en México en 1970. Un dato curioso es que alberga el desierto del Sahara, el más grande del mundo entre los desiertos cálidos, que abarca más de 9 millones de kilómetros cuadrados. Para Noticentro informa Melissa Mendoza.
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15: Buenos días, Carmen. La señora Acosta, Ciudad de México. En relación al tema de la avioneta y del Mayo Zambada, yo quiero expresar que es verdaderamente el colmo que ahora se estén quejando el gobierno y sobre todo la presidenta. Si tuvieron a ese señor el Mayo Zambada aquí enfrente cuántos años y nunca hicieron nada, es verdaderamente el colmo. Además, eso es lo único que demuestra la ineptitud y la desconfianza que Estados Unidos nos tiene, y con justa razón, al gobierno que nunca hace nada contra los grandes delincuentes. Gracias, Carmen, y felicidades por su trabajo. Gracias.
14: Buenos días, habla la señora Rosy Flores de Cuautitlán Izcalli. Mi comentario es este. Bueno, primero, de que ya en tu noticiero cada rato están pasando lo que dice esta señora y sus colaboradores. Ya aparece la mañanera. Yo por eso escuchaba tu noticiero, porque en todos los medios la pasan, ya aburre. Y ya aquí ya también ya le dan mucha cobertura a todo lo, sus mentiras que dice. Y esto del Mayo Zambada, pues como siempre es, y del avión y todo eso, que ahí sí salió la fiscal a hablar. ¿Por qué no salió cuando de Rocha Moya, cuando del huachicol? ¿Por qué no salió? Ahorita sí se dan golpes de pecho y se rasgan las vestiduras. Pero bueno, desafortunadamente todos los medios les dan mucha cobertura a estas personas. Pero bueno, como siempre es otro distractor, lo de Mayo Zambada, lo del avión, para ya no hablar de Rocha Moya, de todos los que se han entregado a Estados Unidos, del huachicol fiscal, de todas las corruptelas de la cuarta transación, ¿verdad? Porque son tranzas, pero como ellos solo son peores, no son iguales.
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18: Bueno, regresamos, gracias al público, muchísimas gracias al público. Déjenme corregir porque al vuelo me equivoqué y dije pie de página y es pie de nota el medio de Luis Chaparro. Pie de nota es el medio que está refiriendo el gobierno mexicano y la fiscalía y la presidenta sobre lo que se publicó respecto al tema de lo que dijo el FBI. Mire, vamos por partes, porque como le dije hace ratito, hay varios momentos de la información. Hay una línea del tiempo donde podemos ver que la información sobre el avión donado por el FBI al museo lo publicó Aristegui Noticias con Marcos Martínez Chacón, y teníamos noticia, efectivamente, y se mostraron las imágenes del avión ya en el Museo de Nuevo México, y eso lo tuvimos unos 2 o 3 días antes de la conferencia de prensa que después dio el FBI en ese museo. También Marcos nos compartió la declaración que le dio a Marcos Martínez Chacón en Aristegui Noticias, el FBI. Y está el tercer punto, que es la conferencia de prensa que dio el FBI. Y está un elemento que también informó, y tenemos en nuestro sitio, Marcos Martínez Chacón, de un documento que es la Operación Air Kings. Operación Air Kings, que es el documento que está en el propio museo, explicando el avión, explicando por qué está ahí el avión en ese Museo de Nuevo México. Es la nota que el FBI presentó al propio museo para explicar por qué estaba donando ese avión al Museo de Nuevo México. Así que vale mucho la pena detenernos serenamente en la secuencia informativa de estos últimos días sobre ese avión y lo que ha dicho el FBI en torno a ese avión y a la operación del Mayo Zambada y el hijo del Chapo Guzmán en los Estados Unidos, hacia los Estados Unidos. Marcos Martínez Chacón, pues hagamos este ejercicio para el público que está siguiendo nuestro programa. Bienvenido de nuevo y gracias por estar aquí.
19: Muy buenos días, Carmen. Siempre es un gusto, por supuesto. Así es, la información se ha ido desdoblando poco a poco. Creo que vale la pena, como tú dices, hacer una recapitulación de lo que ha salido, de lo que se ha dicho, y sobre todo tomando en cuenta lo que ahora el gobierno mexicano está diciendo. ¿Qué pasó? El museo decidió donar la aeronave Beechcraft Air King a el Museo War Eagles Air Museum en Santa Teresa, Nuevo México. Ese hecho lo reportamos ampliamente en aristeguinoticias.com. La información fue una primicia para este medio y vale la pena también ir entendiendo por qué el museo decidió esto. Como ya lo habías comentado, como ya lo habíamos reportado, el museo tenía ese avión desde el 25 de julio de 2024, cuando Ismael El Mayo Zambada y Joaquín Guzmán López fueron detenidos por agencias federales distintas al llegar a ese sitio en Santa Teresa. El sitio específico es el Doña Ana County Jetport, que es una estructura adyacente al museo, es decir, están todos dentro de un mismo complejo. Y a partir de ahí es que empezaron a conversar qué hacer con ese pedazo de lo que algunos en el mismo museo consideraban chatarra. El FBI después entró en conversaciones y, como lo reportamos también, se decidió donar la aeronave para su exhibición y para contar la historia de lo que había ocurrido ese día 25 de julio de 2024. A partir de ahí es que busqué al FBI cuando redacté la nota la tenía yo escrita el 26 de junio, viernes 26, cuando acudí al museo, y en ese momento busqué al FBI, la habré terminado en la madrugada del 27, y empezaron a procesar mi solicitud de información. Recibí una notificación, había yo escrito a distintas oficinas de lo que ya esta agencia llama oficinas de campo en el área para agilizar la respuesta y la información. Y finalmente, el 30 de junio, primero el FBI me dijo esto en un correo electrónico que está atribuido en la primera, en una de nuestras notas, que fue la segunda que publicamos en aristeguinoticias.com, y Kimberly Carrillo, la vocera del FBI en El Paso, dijo lo siguiente en esta respuesta. La oficina de campo del FBI en El Paso ha suscrito un memorando de entendimiento con el War Eagle Air Museum para exhibir una aeronave King Air vinculada a la detención de Joaquín Guzmán López, la estoy leyendo textual, e Ismael El Mayo Zambada García, asociados con el cártel de Sinaloa. Hasta ahí todo bien. Este avión ejemplifica las prioridades del FBI, entre las que se incluyen la defensa de la seguridad nacional y el combate implacable contra los delitos violentos. El objetivo es informar. La palabra en inglés que ellos utilizaron es educate, es decir, puede traducirse como educar, como informar. De hecho, Conal Elwetten, en la rueda de prensa de la que más vamos a conversar, usó la palabra educar también, respondiendo a reporteros, al público sobre la importante labor que realizan las fuerzas del orden para detener a estos fugitivos y garantizar justicia para las innumerables víctimas afectadas por sus actividades de narcotráfico, las cuales infringen la ley federal. Esa es la respuesta del FBI el 30 de junio, en un correo electrónico que nos enviaron directamente, bueno, me enviaron directamente a mí, como seguimiento a la información ya publicada en el sitio aristeguinoticias.com. Después se envió una convocatoria a rueda de prensa de parte del museo a la prensa en general de el área del Paso. Los medios locales reciben la información como cualquier otra convocatoria para medios, y a partir de ahí se hace presente el FBI junto con los directivos del museo el 2 de julio a las 10 de la mañana en el War Eagle Air Museum, donde Conal Elwetten lee un texto, hace tal cual la lectura de un texto y hace aparte unos comentarios adicionales de la relevancia de la detención para el mundo del narcotráfico y para la lucha contra los carteles. Esta declaración es la siguiente, que en inglés está titulada Operation Air Kings. Es bastante básico, se traduce como Operación Air Kings, y voy a leer la traducción exacta de ese documento que fue distribuido a los medios después de la cita en el War Eagle Air Museum en Santa Teresa, Nuevo México. Dice la declaración del FBI. El 25 de julio de 2024, un agente especial adjunto a cargo y un agente especial supervisor del Buró Federal de Investigaciones, FBI, los nombres aparecen testados, de estos agentes aparecen redactados, llevaron a cabo con éxito la detención, estoy usando un anglicismo, redactado es redacted, es decir, aparecen totalmente bloqueados, ¿no? Altamente compleja, secreta y audaz, de dos de los fugitivos más buscados del mundo. La operación Air Kings puso fin al reinado de cuatro décadas del líder indiscutible y fundador del cártel de Sinaloa, Ismael El Mayo Zambada García. Durante el operativo también fue detenido Joaquín Guzmán López, hijo del infame Joaquín El Chapo Guzmán Loera. Las detenciones tuvieron lugar en el Aeropuerto Internacional de Aviación Ejecutiva del Condado de Doña Ana, Doña Ana County International Jetport, en Santa Teresa, Nuevo México, y fueron posibles gracias a la intervención de agentes y oficiales de la oficina local del FBI en El Paso y de la Oficina de Aduanas y Protección Fronteriza de los Estados Unidos. Esa, Carmen, es la información. También Conal Elwetten, el agente que encabezó la conferencia de prensa el día 2 de julio, dio declaraciones explicando el memorándum de entendimiento para que se exhibiera efectivamente como una pieza de museo, una de las piezas claves en la detención, que es el modus de transporte, el modus operandi de cómo se llevó a El Mayo Zambada y a Joaquín Guzmán López con un piloto a bordo del el día de ayer en la conferencia de prensa. Y esa es la historia, esa es la información que el FBI ha dicho públicamente y ha querido difundir a partir de su donación del avión al museo War Eagles Air Museum en Santa Teresa, Nuevo México, donde sigue exhibido, donde esas dos fotografías que han sido, por supuesto, muy difundidas por muchos medios de comunicación, los que acudieron a las 10 de la mañana del 2 de julio, los videograbaron esas fotografías colocadas en dos caballetes frente al avión que está dentro del hangar, que compone al museo y que muestra aeronaves de guerra, como ya lo comentabas, Carmen. Y ahí seguirá, porque es una donación que está dentro de un memorándum de entendimiento. Y el mismo FBI me dijo a mí que después de esos 2 años de exhibición, se lo podrá quedar en el modo y formato que quiera el museo, tanto seguir exhibiéndolo como una chatarra, si así lo desea el museo.
18: Vamos a la pregunta clásica, ¿quién miente aquí? Porque creo que el ejercicio que estamos haciendo contigo, Marcos, es muy importante para darle a las personas, al público, los elementos textuales de lo que dijo el FBI y lo que dijo la Fiscalía General de la República. Déjame regresar a lo que ya nos informó hace un momento Juan Omar Fierro. Está lo que acabas de decir y que leíste textualmente, que es lo que dijo el FBI en esta conferencia de prensa, y que también está incluido en un documento, que es el documento que el FBI le dio al museo. No es un documento extraño del FBI, es el documento que el FBI le dio al museo para que los que vayan a ver el avión en el museo sepan por qué lo donó el FBI. Ese documento, que se llama Operación Air Kings, es justamente eso, si yo no me equivoco. Un documento entregado por el FBI al museo. Y ese documento nos permite leer textualmente lo que dice el documento, que es exactamente lo mismo que leyó el que estuvo en la conferencia de prensa, ¿cierto?
19: Así es. Entonces, así es, tal cual.
18: Tal cual. Entonces, vamos a retomar de nuevo este fragmento, que es lo que dijo el FBI en la conferencia de prensa presentando el avión en el museo. Y lo que dice el documento de Operación Air Kings, que es el que entregó el FBI al museo, que es exactamente lo mismo. Creo que le agrega una palabra o dos, pero es exactamente lo que acabas de leer. Déjame reiterarlo, perdón que repitamos, pero es muy importante contrastar exactamente lo que dice el FBI con lo que dice, que dice el FBI, la Fiscalía. Y esto es importante porque al final de cuentas, pues son las versiones oficiales de dos países y una sociedad que está diciendo, bueno, ¿qué demonios pasó aquí? Porque ya al dar por válida la versión de que el FBI reconoció que el FBI había participado en la organización y ejecución y traslado, y además el arresto, es una cosa, y otra cosa es lo que dice el documento Operación Air Kings, que habla, sí, de una operación compleja, secreta y audaz de detención de dos fugitivos en territorio estadounidense. La fiscal general de la República ayer dijo, leo textual, de confirmarse, que es importante esto, de confirmarse la información reciente respecto a que el FBI reconoce que el traslado se trató de una operación exitosa, planeada y organizada. La palabra traslado es muy importante, porque la palabra traslado no se lee en el documento Operación Air Kings, pero sí se refiere el gobierno mexicano a esto. De confirmarse la información reciente respecto a que el FBI reconoce que se trató de una operación exitosa, planeada, organizada y ejecutada por el FBI para capturar y secuestrar en suelo mexicano a una persona de nacionalidad mexicana para trasladarla y encarcelarla en otro país, todo apunta a que estaríamos de cara a 3 situaciones graves. una serie de violaciones al derecho mexicano e internacional en... Bueno, dice ella, una serie de violaciones al derecho mexicano e internacional, un pacto al margen de la ley, así como una mentira de un diplomático estadounidense, el entonces embajador Ken Salazar. Ella dice, de confirmarse la información reciente respecto a la que FBI reconoce que, dijo el FBI el traslado, no lo leemos. Se trató de una operación exitosa, planeada, organizada y ejecutada por el FBI para capturar y secuestrar en suelo mexicano a una persona de nacionalidad mexicana para trasladarla y encarcelarla. Eso dice la fiscal. Pero el documento Air Kings y lo que dijo el FBI en la conferencia de prensa dice que llevaron a cabo con éxito una compleja, secreta y audaz detención. No dice traslado. Detención, dice, de dos fugitivos. Y acusan a Ken Salazar de mentiroso. Y sale Ken Salazar y reitera, no fue nuestro avión, no es nuestra operación, no fuimos nosotros. En eso estamos, Marcos.
19: En eso estamos, Carmen, sí. La información, por supuesto, para mí ha sido clara. Es decir, el FBI en ningún momento ha dicho en sus declaraciones públicas, en los documentos que entregaron a la prensa al acudir al museo para reportar sobre este memorándum de entendimiento, y nunca ellos dicen trasladamos a... La palabra traslado es lo que tú pones énfasis y lo haces bien, Carmen. La palabra traslado no está en los documentos. Nunca dicen tampoco, imagínate, incursionamos en suelo nacional mexicano, bueno, en el aire de México, y llevamos por la fuerza a El Mayo Zambada a Estados Unidos por un acuerdo con Joaquín Guzmán López. Eso no está dentro de las declaraciones públicas que se han difundido y que el FBI, claro que busca destacar la información que ellos tienen, que ellos están circulando en medios de comunicación. Tanto esto como las modificaciones al avión, Carmen. Ese es otro de los documentos que el FBI elabora de manera muy detallada y la cual del cual también reportamos ampliamente en aristeguinoticias.com. La nota está en el portal desde el viernes pasado. Y ahí el FBI hace una relatoría muy clara de lo que encontraron del avión, de lo que hicieron como labor investigativa y pues habla de modificaciones muy puntuales que, por supuesto, hablando con especialistas que han cubierto este tema de crimen organizado, como Anabel Hernández, dicen estas aeronaves es común que el crimen organizado las modifique una y otra vez precisamente para dificultar a las agencias de investigación del mundo su rastreo y su plena identificación cuando se trata de seguir la ruta de por dónde pasó este tipo de aviones. Entonces, ese otro documento también es parte de la elaboración narrativa que hace el FBI de todo este hecho de la donación del avión. Ya si le dieron o no acceso a los investigadores mexicanos cuando acudieron después del arresto para, como dijo la fiscal Ernestina Godoy, hacer la diligencia del lado mexicano, es decir, del lado de la Agencia Federal Mexicana que encargada de investigar este tema, pues eso ya habla de lo que considere el FBI, ¿no? ¿Por qué no le dieron acceso? Pues que el gobierno mexicano lo aclare, ¿no?
18: Pues ahí está el tema. Por eso es muy importante leer directamente el texto de Operación Air Kings, que no es un documento secreto, es un documento que el FBI le dio al museo. Un documento de orientación para quien vaya a ver el avión sepa por qué el FBI lo donó. Entonces, esta Operación Air Kings habla de lo que acabamos de leer y ahí volvemos a leer textualmente. Dice que el 25 de julio de 2024, el agente especial adjunto a cargo, el nombre testado, y el agente especial supervisor del FBI, nombre testado, llevaron a cabo con éxito una compleja, secreta y audaz detención. Aquí no hay ningún enúmero de la palabra traslado. Compleja, secreta y audaz detención de dos fugitivos o de dos de los fugitivos más buscados del mundo. Nos quedamos con esto, Marcos. Nos quedamos con que el documento Operación Air Kings es el documento que le entregó el FBI al museo como un elemento para que la gente sepa por qué donaron el avión y que en esa explicación que da el FBI hablan de que llevaron a cabo esta compleja, secreta y audaz detención de dos de los fugitivos más buscados del mundo. Tampoco en la conferencia de prensa el FBI usó la palabra traslado. usó la palabra detención. No.
19: Exactamente, la detención, y eso es algo que, vaya, el embajador Ken Salazar, como tú lo has mencionado, desde el minuto uno cuando ocurren las detenciones, y también lo hemos reportado y recordado precisamente con el hecho de la donación del avión. Ken Salazar desde el primer momento dijo, pues yo me enteré igual que ustedes y aquí está lo que les puedo dar públicamente, ¿no? Y
18: detención. No.
19: Exactamente, la detención, y eso es algo que, vaya, el embajador Ken Salazar, como tú lo has mencionado, desde el minuto uno cuando ocurren las detenciones, y también lo hemos reportado y recordado precisamente con el hecho de la donación del avión. Ken Salazar desde el primer momento dijo, pues yo me enteré igual que ustedes y aquí está.

0: parecer, leyendo estos documentos, pues no hablan de que el FBI trasladó a El Mayo Zambada a los Estados Unidos y a su suelo nacional. Pues ha salido a aclarar varias veces, ¿no? Ya apareció en el portal de Jorge Ramos, así veo las cosas. También lo dijo en sus redes sociales, después de que escala la tensión y que Sheinbaum, la presidenta y otros funcionarios del gobierno han empezado a escalar y elevar el tono en contra no solo de la operación, sino en particular de Ken Salazar. Y después, también ayer vi una entrevista difundida en Televisa Univisión. Ken Salazar reitera, "The truth is the truth", que es la frase que está poniendo en redes, y no fue nuestra operación. Entonces, eso es lo que tenemos factualmente, ¿no? Es los hechos como se han reportado.
1: Tal cual. Factualmente, lo que tenemos es que en ningún momento públicamente el FBI ha hablado de traslado.
0: No,
1: ha dicho
0: y en esos
1: detención
0: documentos,
1: que tuvo esta compleja, secreta y audaz detención de dos fugitivos más buscados del mundo. ¿En qué momento el gobierno mexicano pues asume que eso significa que el FBI reconoció que el FBI trasladó y capturó al Mayo Zambada y al hijo del Chapo Guzmán?
0: Pues en el momento después de la rueda de prensa en la que no se dijo que trasladaron al Mayo de México a Estados Unidos. A partir de ahí, la presidenta Sheinbaum...
1: Pero a partir de esa interpretación es que se ha dado un montón de declaraciones de la presidenta de México, que habla de la feria del avión y que habla de un periódico, y de la Fiscalía General de la República. Todo esto ha ocurrido a partir de que se interpretó que el FBI dijo o reconoció que había trasladado al Mayo Zambada y al hijo del Chapo Guzmán. Pero no vemos ni en la conferencia de prensa ni en el documento Air Kings la palabra traslado, sino detención. Detuvimos,
0: claro,
1: y sí, todos
0: vale
1: sabemos
0: la
1: que
0: pena.
1: Lo detuvieron allá.
0: Así es, Carmen. Hay un breve video muy corto de las palabras en la entrevista ya informal, bueno, si lo podemos llamar informal porque está enfrente del avión, a Conal Elwetten, que me hizo favor el colega Carlos Álvarez, quien nos ha ayudado desde el minuto uno, porque físicamente, por razones geográficas, yo no pude estar en la conferencia de prensa, pero aparte, este hecho de lo que dice Conal Elwetten a los reporteros que acudieron. Estuvieron en las filiales locales de Telemundo, de Univisión, de otros medios locales, de Fox. Reportaron igualmente ese mismo día alrededor de las 11 de la mañana de las fotos y de el avión y de la donación, e incluso tuvieron acceso al avión y se subieron.
1: Sí, todos se subieron al avión.
0: Sí, exactamente. Si te parece, esto lo pasé a la producción y lo compartí en este momento porque creo que vale la pena, y agrega lo que dijo Conal Elwetten a los reporteros preguntándole directamente enfrente del avión, pues, ¿qué pasó con esta donación? Dura muy poco y es una también cortesía de Carlos Álvarez. No sé si hay manera de
1: seguro
0: que podamos,
1: sí. Danos un segundo en lo que descargamos.
0: Está en español.
1: Sí, en lo que descargamos este audio que nos estás compartiendo de Carlos Álvarez. Un saludo a Carlos y gracias por esta colaboración para tener este otro elemento de información importante. Es breve, pero efectivamente se da ya en este contexto, ya fue después de la conferencia, ¿no? Ya en el último tramito, después de la conferencia. Ya una última declaración ya de salida.
0: Tramo. Exactamente, en el último tramo, de hecho, se ven niños y familias subiéndose al avión, pues ya como parte de la exhibición, y ahí tampoco se habla de que el FBI o él, como en ese momento vocero de la agencia y de la oficina de campo en El Paso, pues no dice, nos fuimos a México y nos lo trajimos, eso no lo dice. Simplemente reitera el mensaje de que se puso fin al reinado, como lo dice en una de sus declaraciones, el FBI oficiales, a el del capo más poderoso después del Chapo Guzmán en 40 años de historia criminal que tuvo este individuo y que, por cierto, ahora está a unos días de recibir una sentencia, ¿no? Entonces, esto también se enmarca en un segundo aniversario, ¿no? Noticiosamente, de la detención de este capo y de Joaquín Guzmán López. Ambos quienes tienen estos procesos judiciales abiertos y enfrentan la justicia por primera vez en la historia de sus vidas criminales, pero del lado estadounidense.
1: Ni más ni menos. Por cierto, que en unos días, como dices, se sabrá la sentencia al Mayo.

Zambada, aunque ya sabemos que él aceptó la cadena perpetua y esto ya pues coloca las cosas de esta manera. Déjame, necesito hacer una pausa para recuperar lo que nos enviaste y retomamos el hilo de esta declaración que estás mencionando.

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1: ¿Qué tal, Aristegui? Buenos días. Estoy escuchándolos todos los días hablar con lo mismo, de lo mismo y de lo mismo. Que el FBI, que el gobierno. ¿Por qué son tan croqueteros? Porque ustedes, los medios, se conforman con cualquier migaja que les dé Estados Unidos y la hacen grandísima. Ya, Aristegui, tenemos más cosas que hablar en la vida, en nuestro México, que tantas cosas de un solo tema. A fuerzas querer ligar al gobierno con el narco. ¿Qué son, Aristegui? No son un medio real, no los entiendo. Ya cada vez estoy más enojado con los medios mexicanos. Aquí en Estados Unidos ni pelan a Rochamoya, ni pelan a ninguno de ustedes, de los medios que dicen eso. Ustedes están falseando todo, lo están haciendo tan grandísimo, que creo que si nos vamos al carajo, va a ser culpa de todos ustedes, los medios.
2: Hola, Carmen, buenos días. Juan Carlos Aparicio, de la Ciudad de México. Suponiendo sin conceder, como dicen los abogados, el FBI se adjudica el operativo. Así lo dijeron. Sin embargo, es un ciudadano mexicano, un chapito, el que lleva al Mayo Zambada a una reunión que se convierte en una emboscada en donde matan al rector de la universidad. Dicho esto por el mismo Mayo Zambada. Y después pretenden hacer parecer como que fue asesinado en una gasolinera. Para cualquier persona con dos dedos de frente tendrá perfectamente claro que esto es una simulación, un montaje como los que caracterizan a la cuarta y quinta putrefacción. Continúo. No había agentes del FBI en territorio mexicano que acompañaran la extracción de este delincuente, partiendo de ese hecho, ¿en dónde está la violación a la soberanía? En lo personal, considero que como las dos personas del gobierno de Sinaloa que se entregaron, los chapitos estaban conscientes que era cuestión de tiempo para ser asesinados y ellos fueron los que negociaron, tal vez sí, con el FBI o con la CIA para realizar esta extracción. El FBI los detiene llegando al suelo americano, reitero, ¿en dónde está la violación a la soberanía? Después de escuchar el torpe argumento de la fiscala, digo, para ser correctos con el tema de género, es claro que esta instancia presumiblemente independiente es una fachada más del régimen que baila al son que le toquen. Reitero lo que he dicho en muchas ocasiones, no tiene autoridad moral ni credibilidad la inquilina de Palacio como nunca la tuvo López Obrador.
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5: ¿Qué tal, auditorio? Excelente mañana. Continuamos con el reporte vial. Tómenlo en cuenta porque hay un percance vial que afecta la circulación sobre la diagonal Patriotismo, pasando la avenida Benjamín Franklin en la colonia Escandón, primera sección. Esto en la alcaldía Miguel Hidalgo. Además, la calle de Florencia presenta ligera carga al cruce con semáforos entre la avenida Chapultepec y Paseo de la Reforma. Finalmente, servicios de emergencia laboran por otro percance sobre la avenida Río Churubusco a la altura de la avenida División del Norte, por lo que te recomiendo manejar con precaución. Y tómalo en cuenta porque el horario para realizar la verificación en el Estado de México es de lunes a viernes de las 8 de la mañana a las 7 de la noche y los sábados de las 8 de la mañana a las 3 de la tarde. Con el reporte vial, Manuel Adauto.
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8: Regresamos.

0: Regresamos en la parte final con Marcos Martínez Chacón, que nos ha permitido seguir la línea del tiempo de cómo han sido los momentos informativos y exactamente qué dijo el FBI en la conferencia de prensa, exactamente qué dice el documento que le entregó el FBI al museo, que es un documento pues que está ahí para que lo quiera ver, y qué es lo que dijo la Fiscalía General de la República dando por sentado o diciendo que el FBI reconoció, según la Fiscalía, que había participado de toda la operación para llevarse al Mayo Zambada y al hijo del Chapo Guzmán a los Estados Unidos. ¡Qué asunto bizarro ya! Pero bueno, hay un evento adicional que Marcos Martínez Chacón nos comparte, que es esta declaración última que hizo un agente del FBI, ya que terminó la conferencia de prensa donde mostraron el avión en el museo. Ya había público, ya había gente, ya se subieron al avión. Bueno, hay una declaración de un agente del FBI. Retomemos el hilo, Marcos, y lo presentamos contigo.
1: Sí, mi nombre, primer nombre es Conal, se escribe C-O-N-A-L, apellido es Hueten, W-H-E-T-T-E-N. Y mi posición aquí, yo soy el agente en cargo adjunto. That's not right.
2: You can say it. You can say it in English.
1: Acting special agent in charge para el campo de oficina del FBI de El Paso.
2: Perfect. Primero que nada, ¿me puede explicar qué está sucediendo el día de hoy aquí en el War Eagles Museum?
1: Sí, aquí en este día estamos anunciando un acuerdo con el Museo de War Eagles para que ellos muestran este avión que pertenece al FBI, pero nosotros los estamos ayudándoles para prestarlo, para mostrar el avión para el público aquí en El Paso y el sur de Nuevo México, para que ellos puedan entender la historia de este avión y la significancia del combate contra los carteles.
2: ¿Cuál es la importancia de este avión en relación con las autoridades en contra del narcotráfico que está sucediendo prácticamente todavía?
1: Sí, cuando este avión llegó aquí en Santa Teresa, fue el 25 de julio del año 2024. En esa ocasión hubo dos pasajeros, Joaquín Guzmán López, el hijo de Chapo Guzmán, y también el Mayo Zambada, muy popular, pero también el fugitivo más buscado en todo México, y también una alta prioridad para el gobierno de los Estados Unidos. Entonces, para que ellos llegaron aquí en esa fecha y de inmediato los pusimos en custodio y todavía quedan en custodio. Y en ese día el gobierno de los Estados Unidos y también el gobierno de México y los ciudadanos de ambos países ganaron en ese día, porque la justicia hizo algo que estaban esforzando por muchos años para llegar para esa ocasión.
3: Sabemos que esto es algo único porque han pasado apenas 2 años desde el arresto y ya el avión está aquí en exhibición. ¿Por qué fue que decidieron hacer esto?
1: Sí, al llegar al avión aquí, hay mucho proceso cuando el FBI toma posesión de maquinaria, autobuses, automóviles, pero también en avión. Hay un proceso legal para hacerlo correcto, y básicamente por razón de ese proceso duró los 2 años para poder mostrar el avión aquí con el museo.
3: Y ya el avión se va a quedar aquí permanentemente, es temporal, ¿cómo va a ser esto?
1: Por ahorita este avión se va a quedar aquí en el War Eagles Air Museum para 2 años, ese es el acuerdo que tenemos con el museo, y la razón por eso es que todavía el proceso judicial está moviendo con los dos sujetos que llegaron, entonces no podemos comprometer más de 2 años por esas razones. Tenemos la esperanza que después de los 2 años podemos que el avión quede aquí permanentemente para el público para ver y llegar a conocer.
3: Excelente. Tener el avión aquí es algo histórico, ¿correcto? Danos un poquito más detalle de que algo como esto no ha sucedido antes, pero tiene una misión importante, educar.
1: Sí. Sí, esa es la razón para que el avión está aquí, para educar al público. Y lo que ellos necesitan saber es que la importancia de tener detener a uno de los sujetos más buscados en todo México y también en los Estados Unidos. Y la guerra contra los narcotraficantes ha sucedido por ya décadas, muchos, muchos años. Y Mario Zambada, él desde los 80 ha sido uno de los principios, un fundador del cartel de Sinaloa y un líder del narcotráfico en todo México y los Estados Unidos. Han habido miles de víctimas por los hechos de este hombre, y entonces es significativo porque el público ya puede saber que el FBI se está acabando con el crimen organizado y estamos ganando con la cooperación de México y los Estados Unidos.
2: Y por último, Estados Unidos continúa trabajando, aunque parece que el FBI no está trabajando, pero el FBI continúa y pues están cayendo esos líderes, ¿correcto?
1: Sí, eso es correcto. Y eso, este es un ejemplo que muestra ese esfuerzo que tenemos.
3: Okay, guys, sorry, he's got to get going.
0: Marcos Martínez Chacón.
4: Pues sí, Carmen, como tú escuchaste, Conal Elwetten dice, ellos llegaron aquí, es decir, Joaquín Guzmán López, Ismael El Mayo Zambada y el piloto, del cual todavía no tenemos plena identificación. ¿Y qué dice después Wetten? Los pusimos en custodia, pero esa es la parte clave, donde el FBI dice, ellos llegaron aquí. Y esa parte es la que, como tú dices, ahora nos enfrentamos con una serie de interpretaciones bizarras, un momento extraño que sí coloca la relación.
0: Es increíble,
4: bilateral
0: lo que vimos ayer fue una cosa.
4: En un entredicho. Sí, sí, es increíble. Es increíble porque están basándose en una, a mi parecer, interpretación de las cosas, no de los hechos factuales de lo que dice el FBI a los medios, como estamos escuchando con Al Wetten, que dice: ellos llegaron aquí y los pusimos en custodia, lo que dice el documento titulado Operación Air Kings, lo cual, Carmen, vale la pena señalar, es muy común, de hecho, puede ser casi una cosa permanente que hacen las agencias federales estadounidenses al momento de que ocurre algo, desde un festival y el operativo de seguridad para el festival, hasta la detención de dos de los capos más buscados en México y en Estados Unidos, se titulan las operaciones y se les pone un mote, un nombre. Y en este caso, el FBI decidió, ahora nos enteramos, tal vez con estos fines de informativos de la donación al museo, Operación Air Kings, y detalla que los ponen en custodia al llegar ellos ahí.
0: Ni más ni menos, pues vaya asunto. Vamos a cerrar esta conversación, te propongo, con una breve reflexión. A ver, no sabemos, y a lo mejor nunca lo sabremos, si el FBI, la CIA o alguien de las agencias de Estados Unidos hizo algo con el hijo del Chapo para llevarse al Mayo Zambada a los Estados Unidos. Si hubo algo de este tipo donde el FBI, la CIA, la DEA o quien haya sido, operó algo para que eso sucediera, eso no lo sabemos ni se podrá saber a lo mejor nunca. Pero lo que sí tenemos que ver con mucha puntualidad es si el FBI de verdad reconoció lo que dice el gobierno que reconoció, que es que habría participado en el traslado y en la operación completa para llevarse al Mayo Zambada. Y en este ejercicio estamos. No negamos la posibilidad, como tal, de que el FBI o algunas agencias hayan tenido que ver de alguna manera en lo que pasó con el traslado, en términos del hecho mismo del Chapo, del hijo del Chapo y del Mayo Zambada. ¿Pudieron o no haberse puesto de acuerdo en algún tipo de trato con el hijo del Chapo para que se llevara el hijo del Chapo al Mayo Zambada de Estados Unidos? Pudo ser. No lo han reconocido, no lo han dicho. Esa es una posibilidad que existe ahí y no sería demasiado extraño, dada la circunstancia que sucedió al final de cuentas. Pudo ser también que por su propia voluntad y decisión el hijo del Chapo se llevó al Mayo para negociar con los Estados Unidos ya estando allá. Otra posibilidad. No lo sabemos. Aquí lo único que hay que hacer es detenernos exclusivamente, para tratar de no enredarnos más, exclusivamente a lo que sí dijo públicamente el FBI, a lo que está en el documento Air Kings, que es el que le entregó el FBI al museo, y lo que dice en la conferencia de prensa y lo que dice el Air Kings es lo mismo, que llevaron a cabo, esa es la frase textual única, llevaron a cabo con éxito una compleja, secreta y audaz detención de dos de los fugitivos más buscados del mundo. En ningún lado hay el reconocimiento de que participaron en el traslado. Sin embargo, lo que vimos ayer es todo un aparato de la Fiscalía General de la República y del Estado mexicano diciéndonos casi casi que el FBI reconoció que participó del traslado y a partir de ello se le acusa de mentiroso al embajador y se dice que hay tres circunstancias graves y una serie de violaciones al derecho mexicano e internacional. Un pacto al margen de la ley, una mentira de un diplomático y una falta a la buena fe en las relaciones diplomáticas México-Estados Unidos. Todo eso junto, a partir
4: así es, Carmen,
0: de decir que el FBI reconoció algo que, desde lo que estamos aquí revisando, no parece haber reconocido abiertamente. Simplemente dijo, fue una operación compleja, secreta y audaz para detener estos dos fugitivos. Y lo que acabas de presentar es este otro agente del FBI que dice, cuando llegó a Nuevo México, cuando ellos llegaron, ¿no? O sea, está diciendo que ellos vinieron aquí y que el avión nos lo quedamos porque lo incautamos y algo había que hacer con el avión. O lo donamos, o lo destruimos, o lo vendemos, y lo decidieron donar. Esa es la historia, pero ya ha tomado un giro en México muy estrambótico.
4: Muy estrambótico, Carmen. Así es, y pues en esta era de dichos en redes sociales y otras plataformas, el contexto es rey, ¿no? El contexto y los hechos deben de ser reportados, como lo comentamos, factualmente. Como dices, a partir de lo que tenemos factualmente, a partir de lo que dijo el FBI, lo que dijo Ken Salazar, lo que dice este agente en particular que estuvo en el museo, no podemos declarar con sustento que el FBI ingresó al suelo mexicano y realizó esta operación desde el secuestro. Lo que sí sabemos es que realizó la operación de la detención. Y en ese hecho es donde el gobierno mexicano parece haber querido, si me permites en la reflexión, ignorar los hechos reportados factualmente. Y decidieron asumir una interpretación para mi parecer errónea y elevarlo a un asunto de un conflicto internacional que pone en entredicho la relación bilateral en un momento en el que Donald Trump y su Departamento de Justicia ha puesto contra las cuerdas al sistema político mexicano y ha dicho desde el Departamento de Justicia estadounidense a través de 10 indictments formales, acusaciones criminales formales, que desde un gobernador en funciones como Rubén Rocha Moya, que ahora está con licencia, y otros 9 altos funcionarios de la clase política de Sinaloa estaban, según esta acusación, vinculados al cártel de Sinaloa. En ese contexto estamos y para mí es lo que explica la virulencia y lo bizarro del momento que vivimos ayer como sociedad mexicana al atestiguar una conferencia de prensa como la que encabezó la Fiscalía General de la República, la fiscal Ernestina Godoy y 2 funcionarios más. Ese es el contexto.
0: Ese es el contexto. Vaya circunstancia que está llegando a un tema, bueno, que es un tema crucial. Estamos envueltos en esta circunstancia que ayer tuvo el momento estelar con la conferencia de prensa que se dio en Santa Fe, que yo le llamé estrambótico todo esto, por lo que estamos aquí analizando y revisando. Pero tenemos que detenernos y decir dónde está lo verdaderamente importante. ¿Qué va a ocurrir entre México y Estados Unidos? Porque Estados Unidos le pidió 10 personas, de las cuales ya algunas se entregaron, para investigarlas por participar de la narcopolítica. Está ese tema. Y luego queda ahí lo que dice Ken Salazar en su libro, de que un empresario, al que llama susurrante, dice que le dijo ese empresario que AMLO le había confiado que estaba muy preocupado por lo que pudiera decir el Mayo Zambada con esta captura. Son estos los elementos. Y a claro, el señor Ken Salazar, bueno, ya le llovió tremendo, porque obviamente ya lo están acusando de mentiroso, en pocas palabras, y de que se salva de algún tipo de acción en su contra porque es un diplomático.
4: Sí, y vale la pena señalar esto también, Carmen, que él dice ahora en las entrevistas, con la presión de este asunto del avión del FBI, las preguntas de la prensa y la sociedad mexicana sobre qué tanto tuvo que ver con el FBI, ahora dice, yo no tuve ningunos elementos, pero vale la pena reflexionar también, ¿por qué Ken Salazar decide incluir los dichos del susurrador en sus memorias. Es un político estadounidense de alto rango. Es una persona que el expresidente Joe Biden llegó a decir que él no habría logrado lo que logró en su carrera política sin Ken Salazar. Entonces imagínate que Ken Salazar, en el recuento de su vida política, que no es cualquiera en la escena política nacional estadounidense, por más que haya sido un embajador y que tenga que guardar silencio y que tenga que guardar las formalidades, escriba en sus memorias sobre el presidente en turno cuando él estuvo como embajador, en este caso Andrés Manuel López Obrador, y que decida reseñarlo como alguien del cual hablaban en la élite mexicana, un empresario, un susurrador, de los temores que supuestamente expresaba López Obrador sobre lo que podría revelar el Mayo Zambada, que ese es el hecho que nos tiene hablando de este famoso avión, el Mayo Zambada. ¿Qué información tendrá? Solo el Mayo y sus cómplices lo saben. Y los funcionarios y exfuncionarios con quienes pactó criminalmente, por supuesto.
0: Ni más ni menos. Y el propio Ken Salazar, hay que decirlo, en las declaraciones a Jorge Ramos, saludos a Jorge, en una entrevista le dijo que él personalmente no tenía ningún indicio ni elementos para afirmar que estuviera López Obrador vinculado al crimen organizado. También hay que decir esto.
4: Claro,
0: a efectos del mapa
4: él
0: completo.
4: Dice, no tengo
0: yo no tengo ningún indicio. Este empresario me dijo que estaba AMLO muy preocupado por lo que fue a decir el Mayo. Las dos cosas las ha dicho.
4: Claro, y la clase política estadounidense que respeta a Ken Salazar, sobre todo el lado demócrata, leerá las memorias en inglés, en español y en las traducciones que vengan, hablando precisamente lo que le decía un alto funcionario de los temores de un expresidente mexicano como López Obrador sobre lo que podría revelar.
0: El susurrante era un empresario, ¿no?
4: Sí, el susurrante, un empresario. Entonces, ya, Ken Salazar parece que no nos quiere decir.
0: Ya en esta cosa, digo yo, estrambótica, ayer ya estaban en la discusión de quién es el susurrante. Pues sí, podemos pensar cualquier nombre de empresarios. ¿Qué empresarios veían a AMLO? Pues no muchos, ¿no? Pero sí.
4: Ya, no muchos.
0: Para
4: no muchos,
0: adivinar quién es, ¿sabes?, el susurrante.
4: Vale la pena también una breve reflexión sobre esto. Sheinbaum pregunta en su rueda de prensa y deja ahí como abierto de que, bueno, ya todos sabemos quién es, o más o menos todos nos imaginamos. Algo así dijo en la frase.
0: Sí,
4: la verdad es que todos pensamos en distinto según de donde lo veamos.
0: Exacto.
4: Ella tal vez piensa en un empresario que se peleó con AMLO. Nosotros pensamos, por lo menos a mi parecer, en otro, pero no voy a decir yo nombres porque si Ken Salazar no lo dice, ahora sí que ¿por qué vamos a especular?
0: Adivina,
4: que lo diga,
0: no, pues
4: él,
0: aquí ya estamos especulando vilmente.
4: ¿Quién es el susurrante?
0: Porque la pregunta es quién es el susurrante y quién le dijo eso a el señor Ken Salazar. Y la pregunta principal, más allá de quién es el susurrante, es si de verdad AMLO estaba o está. Eso sí es importante, más allá de quién es el que lo declaró al señor Ken Salazar.
4: Claro, lo que sabemos, Carmen, es que gente como Rocha Moya, a quien llamaba López Obrador casi un hermano. Y de una cercanía tal, que está acusado criminalmente. Entonces, tenemos lo factual. ¿Qué piensa Rocha Moya? Pues solo sabemos que piensa que está acusado y que se tiene que defender. Ahí vamos a ir conociendo hasta qué grado tienen temores la clase política mexicana, en particularmente los políticos emanados de Morena, que según el New York Times ya hasta podrían estar revelando cosas a la DEA. Esa es la información que conocemos.
0: Ni más ni menos, pues vaya asunto que se ha desatado en México con esta interpretación de qué dijo. El FBI. Yo digo que sería muy bueno que ya el FBI formalmente salga y diga, a ver, esto es exactamente lo que dije. A ver, por si algo lo interpretó así, y que diga exactamente qué es lo que quiere decir sobre el asunto del traslado, la operación, la llegada, si participaron directamente en la salida de México y la llegada a Estados Unidos en ese avión o no. ¿Qué dice el FBI?
4: Claro.
0: Oye, ¿qué dice el FBI de lo que está asumiendo como interpretación válida el gobierno de la República? Eso ya, pues, ojalá que el FBI salga y diga, oigan, a ver, esto fue lo que quise decir o lo que dije, y vuelvo a decir, lo que dijo, lo único que dijo está escrito y en la grabación de la conferencia de prensa. No hay otra cosa. Más lo que te dijo a ti, que ya lo comentaste, te lo dijo 2 días antes de la conferencia, que no está en contra de lo que se dijo en el documento que entregó al museo. Y en lo que dijo en la conferencia de prensa, que es, volvemos al punto, esta frasecita, no le demos vueltas. En la conferencia de prensa Y en el documento Operación Air Kings, que cualquiera puede ver, igual que la conferencia de prensa, es: los agentes fulanos llevaron a cabo con éxito una compleja, secreta y audaz detención de dos de los fugitivos más buscados del mundo. Hasta ahí. Ahora, no explican, y deberían explicar, cómo es que al final de cuentas se enteraron de que ahí venía el Mayo Zambada con el hijo del Chapo Guzmán, que los capturaron, porque la captura que se hace ahí es una captura sin armas, sin violencia. Bajan del avión tranquilamente, ahí están las fotografías que nos compartiste, baja del avión, lo reciben, lo detienen y ahí se lo llevan. Es una operación.
4: Exactamente.
0: Es una operación no violenta para nada. Es decir, los que detuvieron al Mayo y al hijo del Chapo, pues obviamente sabían que ese avión traía a esas personas. ¿Cómo lo supieron? ¿Lo supieron porque los que iban en el vuelo les avisaron? Oigan, el hijo del Chapo les avisó, ahí les llevo al Mayo, recíbanlo en pleno vuelo. ¿O lo supieron desde antes porque hubo un pacto con ellos?
4: Específicamente.
0: A ver, ese es el tema, ¿no?
4: Ese es el tema, y como tú dices, el FBI, dado que ya se armó este estrambótico, ¡Follón! Como dices, y me gusta la palabra estrambótico, evento ya bilateral de un conflicto internacional, el FBI podría, en el mejor de los escenarios, aclarar cosas, y el gobierno mexicano también podría hacer su trabajo. Dos años después, Carmen, parece que tuvieron los archivos estos que dice que hay más de 1,000 reportes y no sé cuántas diligencias de las cuales habló Ernestina Godoy. Bueno, tantas diligencias y de verdad nunca tuvieron ni siquiera oportunidad de fotografiar el avión por dentro. Eso es lo que como sociedad mexicana, como público en general, como periodistas, nos debería preocupar todavía más. El gobierno mexicano estuvo ocupado de otros temas, pero no de llegar a la verdad de cómo ocurrieron estas detenciones, de cómo se dio la operación desde México en Culiacán hasta Estados Unidos. Y ahora que el FBI, si me permites esto coloquialismo, pues le zorraja un poco un sablazo de este es nuestro trofeo. Lo mostramos porque nosotros sí podemos detener al Mayo Zambada. Y ustedes, México, es mi interpretación, lo tuvieron 40 años libremente, intocado.
0: Cosa que sí.
4: 40, así fue, 50 años. Así sí. fue. Y eso nos debe de poner como sociedad mexicana, yo creo, aún más preocupados de lo que si el FBI revela o no en este momento. Tal vez en algún momento lo conoceremos, o como dices, Carmen, tal vez nunca conoceremos el detalle fino de la operación final, ¿no? De lo que ocurrió antes de que llegaran a ese aeropuerto, pequeñísimo aeropuerto, que yo creo que nunca imaginaron iban a tener esta fama internacional, ni el museo, ni el aeropuerto.
0: No,
4: pero
0: totalmente.
4: Nos tiene hablando a todos y todas de esta pequeña porción de tierra que funciona como un aeropuerto ejecutivo.
0: Ni más ni menos, este aeropuerto ejecutivo que, bueno, ya se convirtió en el foco de atención Santa Teresa, ¿no?
4: Santa Teresa,
0: Santa
4: Nuevo
0: Teresa,
4: México.
0: Santa Teresa, Nuevo México. Yo decía Santa Fe. En Santa Fe fue la conferencia de prensa ayer y en Santa Teresa el Exacto. aeropuerto y el avión. Pues ahí está este panorama. Déjeme agregar una última cuestión contigo, Marcos, que tiene que ver con las cuestiones que esta mañana aclaró el Gabinete de Seguridad de inmediato sobre dónde está Rubén Rocha Moya, el gobernador de Sinaloa. Y bueno, dice que no lo tienen en ninguna instalación militar, como se publicó en el financiero, que no lo tienen en ninguna instalación militar, que no lo están protegiendo de esa manera para que no se vaya a Estados Unidos o no decida declarar a Estados Unidos. Imagínate qué filón de cosas. ¿Dónde está Rocha Moya? El Estado mexicano sí lo tiene que proteger. No para que, a ver, por tiene supuesto. Que protegerlo por su vida. Evidentemente es una persona que por su circunstancia debe ser protegido por el Estado mexicano, porque imagínate que alguien lo mate. Eso sería imposible.
4: Por el debido proceso, ¿no? Ellos hablan del debido proceso en los documentos, de hecho, que la Secretaría de Relaciones Exteriores ayer difunde, como tú dices, con líneas discursivas y demás, después de que se dan a conocer estos indictments, habla ahí de que la Cancillería de alguna forma se queja de que los nombres de estos políticos fueron dados a conocer y ponen en entredicho el famoso debido proceso, que por supuesto que es muy importante. El debido proceso incluye, sí, el resguardo y las garantías de que los acusados se enfrentarán un proceso libre de presiones. Pero, Carmen, ese debido proceso, digo, en México, ¿cuántas veces no ha importado, no? ¿Cuántas veces no ha importado? El caso del Mecho, por ejemplo, la información que tenía y murió en una situación, yo creo, poco clara, y los analistas y expertos también han dicho así, la información que se llevó con él, Carmen, las revelaciones que pudo haber hecho, del nivel de las que podría haber hecho el Mayo Zambada, si es que decide hablar. Pero Rocha Moya también ya puesto en un proceso judicial ante fiscales estadounidenses, que en este caso han hecho el trabajo que México no ha podido o no ha querido hacer. ¿Cómo nos enteramos de las cosas que pudieron tejer las redes de corrupción que construyó el Chapo Guzmán? Pues con un juicio ante las autoridades estadounidenses. Este es el momento, yo creo, Carmen, en el que México se puede enterar finalmente de qué nivel de corrupción y colusión existe. Existe y existió entre los capos del crimen organizado, como el Mayo Zambada, y gobernantes que estaban en funciones hace unos meses, como Rocha Moya.
0: Ni más ni menos. Pues Marcos Martínez Chacón, muchísimas gracias por esta revisión puntual y factual de lo que se dijo por parte del FBI en la conferencia y en el documento del museo y todo lo demás que nos has compartido esta mañana y en esta cobertura que desde el minuto uno pues has podido compartir con Aristegui Noticias. Gracias por estar aquí y buenos días.
4: Siempre es un honor, Carmen. Muy buenos días.
0: Muchísimas gracias por estar aquí. Y bueno, sobre Rocha Moya, le mencionaba yo hace ratito la nota del Universal de Pedro Villa y Caña, que es muy importante porque Pedro le preguntó a la Fiscalía General de la República sobre el cuestionario que le hizo a Rubén Rocha Moya y qué había contestado Rocha Moya. El periodista, muy bien, le preguntó a la Fiscalía y la Fiscalía contestó una serie de cosas inenarrables para decirle que no le daba la información. La Fiscalía le informó que reservó por 5 años, es decir, hasta 2031, las preguntas del cuestionario que le hizo en mayo pasado al gobernador por sus presuntos nexos con el narcotráfico, como señala el gobierno de los Estados Unidos. Y en respuesta a esta solicitud de información, la Fiscalía le respondió al periodista del Universal que hacer públicos estos datos podría exponer las líneas de investigación llevadas a cabo por el Ministerio Público de la Federación. Y ahí está la nota del Universal que tituló "Bajo llave hasta 2031, declaración de Rocha Moya". Punto y aparte. Ahora lo nuevo es que, por instrucciones de la presidenta, se flexibilizó la reserva de 5 años sobre las peticiones de detenciones provisionales con fines de extradición en contra del gobernador con licencia de Sinaloa, Rubén Rocha Moya, y 9 funcionarios y exfuncionarios más. Aunque, por su naturaleza, esto no podría aplicar para los expedientes judiciales ni para las notas diplomáticas. Así que la reserva de 5 años sigue aplicándose para los expedientes judiciales y las notas diplomáticas, y van a liberarlo para las peticiones de detención provisional de fines de extradición contra el gobernador con licencia Rubén Rocha Moya, que es lo que ya publicamos en Aristegui Noticias, que son los documentos que ayer publicó la Secretaría de Relaciones Exteriores, de los cuales hablaremos en este instante.

0: sobre Rocha Moya y la fiscalía. Juan Omar Fierro, cuéntanos.
1: Estados Unidos no ha entregado pruebas contra el gobernador con licencia de Sinaloa, Rubén Rocha Moya, y en México no se le investiga por otros delitos. La fiscal general de la República, Ernestina Godoy Ramos, informó que el gobierno estadounidense no ha presentado elementos que sustenten los presuntos vínculos del mandatario con licencia con la facción de los Chapitos del cártel de Sinaloa. Tras la solicitud de extradición urgente presentada por el Departamento de Justicia de Estados Unidos en contra de Rocha Moya y otros 9 imputados, la Fiscalía Mexicana reporta que sigue esperando las pruebas solicitadas para poder proceder. Con esto, la fiscal general descartó que se estén investigando las finanzas personales o el círculo familiar del gobernador con licencia. Asimismo, Godoy rechazó que Rocha Moya vaya a ser entregado por motivos de seguridad nacional, una medida aplicada previamente a cerca de 90 reos vinculados al crimen organizado. La funcionaria aclaró que, a diferencia de los capos enviados a territorio estadounidense bajo ese esquema, el gobernador con licencia y sus coacusados no están detenidos ni cuentan con procesos penales vigentes en México. Las autoridades mexicanas reiteraron que el proceso contra Rubén Rocha Moya y sus 9 coacusados se mantendrá bajo los términos de la ley de extradición vigente.
0: Gracias, Juan Omar Fierro. Y bueno, la presidenta de México hace ratito, alguien nos reclamó hace rato que hablábamos mucho de la presidenta. Bueno, es que están muy, se decía ya, dejen de hablar de la presidenta. Es que estamos siguiendo el hilo de las cosas y ni hablar, pues es que están ocurriendo varios asuntos importantes ahí. Y por eso vamos con lo que dijo la presidenta sobre dónde está Rubén Rocha Moya. Ya dijeron que no está en instalaciones militares.
2: México tiene escondido al gobernador con licencia de Sinaloa. Absolutamente falso. El señor está en su casa. Es más, ni siquiera tiene protección federal. Para que todo el mundo le quede claro, porque se dicen tantas mentiras absurdas que no sé de dónde sacan información para dañar al gobierno. O queriendo decir que nosotros estamos protegiendo a una u otra persona. No, nosotros defendemos la soberanía y también cumplimos con la ley. Esa es nuestra obligación. Pero es cierto, como tú dices, que muchas veces el gobierno de Estados Unidos ha utilizado la acusación de vínculos con el narcotráfico de una u otra persona, de uno u otro político, para tener una situación de injerencia o de debilitamiento de los gobiernos. No solo lo ha hecho con nuestro gobierno, con el gobierno del presidente López Obrador, y no necesariamente es el gobierno de los Estados Unidos, sino algunas personas o personas que influyen sobre el gobierno de los Estados Unidos. También hay que dejarlo claro.
0: Eso también, todo junto, eso también. Bueno, Manuel de Santiago, cuéntanos, buenos días, ¿qué fue lo que liberó la Secretaría de Relaciones Exteriores una vez que por instrucciones de la presidencia se flexibilizó la reserva de 5 años sobre peticiones de detención provisional con fines de extradición en contra de Rocha Moya y otros 9? No van a dar a conocer las notas diplomáticas y tampoco los expedientes judiciales, pero sí dieron a conocer pues estas peticiones de detención. ¿De qué van estos documentos, Manuel?
3: Carmen, buenos días a ti, al auditorio de Aristegui en vivo. Efectivamente, ayer la Secretaría de Relaciones Exteriores difundió 3 documentos relacionados con estas solicitudes de detención provisional con fines de extradición presentadas por Estados Unidos contra el gobernador con licencia de Sinaloa, Rubén Rocha Moya, y otros 9 funcionarios y exfuncionarios estatales. Carmen, entre ellos un extrañamiento dirigido a la embajada estadounidense y un documento de líneas discursivas para las representaciones diplomáticas mexicanas, además de una tarjeta informativa. En un mensaje, como bien lo señalas, difundido por la Cancillería, se informó que por instrucciones de la presidenta Claudia Sheinbaum y en atención a las solicitudes de acceso a la información, se transparentaría la documentación relacionada con las peticiones estadounidenses, con excepción de las notas diplomáticas vinculadas con expedientes judiciales que afirmó tienen carácter reservado. Nuestro compromiso es con la transparencia, relató o señaló la dependencia. El principal documento, Carmen, es un oficio de extrañamiento que está fechado el 30 de abril de 2026, mediante el cual la Dirección General de Asuntos Jurídicos de la Secretaría de Relaciones Exteriores expresó formalmente a la Embajada de Estados Unidos en México su preocupación por la difusión pública de los cargos penales y de los nombres de las personas incluidas en la acusación presentada ante la Corte Federal para el Distrito Sur de Nueva York. En este documento, el gobierno mexicano señala que la información divulgada por la Fiscalía Federal del Distrito Sur de Nueva York formaba parte de las solicitudes de detención provisional con fines de extradición remitidas a México y advirtió que se trataba de datos sensibles relacionados con una investigación penal en curso. La Cancillería sostuvo que la publicación de esos datos podría afectar tanto los procedimientos de extradición como los derechos de las personas reclamadas. Señala la Cancillería, al violarse la confidencialidad de los mismos, esta acción puede tener impacto en el resultado deseado de los procedimientos de extradición correspondientes. Asimismo, argumentó Carmen que la divulgación anticipada podría vulnerar el derecho al debido proceso de los reclamados, ya que el contenido de una solicitud de extradición normalmente es comunicado a la persona requerida una vez que ha sido detenida e iniciado formalmente el procedimiento correspondiente. Dice la Cancillería en esta nota diplomática, de darse a conocer la información materia de una solicitud de extradición internacional antes de que la persona reclamada sea detenida y sometida al procedimiento de extradición correspondiente en el estado requerido, se vulneraría su derecho al debido proceso. El gobierno mexicano también destacó una aparente contradicción entre la publicación de la acusación y una petición previa de las propias autoridades estadounidenses para que la información contenida en solicitudes de extradición no fuera divulgada. Según el documento, Estados Unidos le había solicitado a México que se tomaran las medidas necesarias para asegurar que la información contenida, dice, en cualquier solicitud de detención provisional o de extradición que hayan sido entregadas o que vayan a ser entregadas, no sea divulgada ni se haga del dominio público. Por ello, la Secretaría de Relaciones Exteriores pidió que en futuras ocasiones el Departamento de Justicia comunique a sus fiscales el compromiso de confidencialidad respecto de la información que sustenta las solicitudes de extradición. Se reserva en este documento, Carmen, la identidad del funcionario de la Embajada de Estados Unidos al que fue dirigido este extrañamiento. Está atestado el nombre. También se reservan las referencias a la nota diplomática estadounidense invocada en el documento y los datos de identificación y la firma del funcionario mexicano que lo suscribió, a que se identifica como el director general de asuntos jurídicos. Carmen, también este es el documento del extrañamiento que se puede consultar también en aristeguinoticias.com. También se difundió una guía de líneas discursivas dirigida a las embajadas mexicanas, lo que se suele conocer en el argot periodístico como un argumentario, como la línea para lo que tienen que decir las embajadas. Fija la posición que deben transmitir justamente las representaciones diplomáticas tras estas solicitudes estadounidenses. El documento señala que México mantiene una postura basada en la verdad, la justicia y la defensa de la soberanía. Retoma declaraciones de la presidenta Claudia Sheinbaum. Incluso hay una cita que dice: la presidenta Claudia Sheinbaum fue explícita. No vamos a proteger a nadie que haya cometido un delito y hemos actuado en consecuencia. Así lo indica el texto, que está escrito en inglés. Sostiene que todas las solicitudes fueron remitidas a la fiscalía, la cual determinaría las acciones procedentes conforme a las pruebas disponibles y al debido proceso. Enfatiza que bajo el sistema de justicia penal acusatorio, el mexicano, ningún arresto ni acción judicial puede proceder sin pruebas sólidas. Esto, fíjate, fue desde el primer momento en que se dio a conocer y se envió estas solicitudes. Ningún arresto ni acción judicial puede proceder sin pruebas sólidas, anticipando lo que ha venido después como el argumento principal del gobierno federal, no solo alegaciones, dice, o declaraciones escritas. El documento añade que el gobierno de México actúa conforme a la Constitución y que si bien mantiene la cooperación con Estados Unidos, no permitirá injerencias externas en decisiones que corresponden al ámbito jurídico nacional. Esto fue el jueves 30 de abril de 2026. Se envió este documento titulado Líneas de Comunicación México-Estados Unidos. Y hay una tercera pieza, que es la tarjeta informativa que dio a conocer la Secretaría de Relaciones Exteriores, un día después de que Estados Unidos presentara estas solicitudes de detención provisional con fines de extradición, donde se resume cuál es la acusación de la Fiscalía Federal para el Distrito Sur de Nueva York y de la DEA en contra de los 10 funcionarios y exfuncionarios de Sinaloa. Se habla, pues, de el apoyo o el presunto apoyo durante años a la facción de los Chapitos del Cártel de Sinaloa. En fin, todo lo que ya es público en relación con estas acusaciones, Carmen. Esto es lo que te puedo contar esta mañana de los 3 documentos que fueron dados a conocer ayer por la Cancillería. El principal, desde luego, es este extrañamiento, donde México le reclama a Estados Unidos que la difusión de los cargos contra Rocha Moya podría afectar las extradiciones, podría implicar que no se consiguiera el efecto deseado o pues lo que se persigue con la acción de solicitar la detención provisional con fines de extradición, Carmen.
0: Gracias, Manuel de Santiago, por todo este reporte importante sobre el tema. Buenos días.
3: Buenos días, Carmen.
0: Buenos días. Sebastián Barragán, cuéntanos más. Buen día.
4: Fuerzas federales abatieron a Cristian Guadalupe N., mejor conocido como Texas, identificado como el jefe de plaza en Culiacán y principal generador de violencia en Sinaloa. La primera información fue difundida por medios sinaloenses, pero fue confirmada por el secretario de Seguridad, Omar García Harfuch, quien informó que elementos del ejército y la policía estatal rastreaban a una célula delictiva cuando fueron atacados con armas de fuego. Al repeler la agresión, el líder criminal cayó abatido. Según un informe del ejército, Texas tomó el control de la plaza el 23 de mayo de 2025 tras la muerte de Jorge Humberto N., alias La Perris. Desde entonces, las autoridades lo señalan como el responsable de ordenar la ola de homicidios contra cárteles rivales, además de coordinar secuestros, extorsiones y robo de vehículos. Las corporaciones federales informaron que en las acciones fueron detenidos 4 presuntos criminales más. Además, las Fuerzas Armadas desmantelaron su poder de fuego, decomisando una ametralladora, 7 fusiles de asalto, 2 granadas de fragmentación y más de 3.100 cartuchos. También fueron incautadas 100 dosis de cocaína, equipos de radio, chalecos tácticos y 2 vehículos. En su comunicado, el ejército afirmó haber asestado golpes a la estructura del cártel de Sinaloa, sumándose a las recientes capturas de otras figuras clave como el Gavito, el Güero Pink, el Cubano y el Patas.

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1: Buenos días, Carmen. Moisés de Monterrey. Saludos. Una sola duda, Carmen, o comentario para este tema de Ken Salazar. El propio Ken Salazar ya comentó en una entrevista apenas, tengo entendido que en estos días, que él nunca tuvo conocimiento sobre el gobierno de Andrés Manuel López Obrador, inclusive el propio Andrés Manuel. Mi pregunta es, ¿por qué la insistencia de este periodismo de decir hay nexos con el crimen organizado, hay nexos con el narcotráfico, cuando el propio embajador está diciendo no me consta ni tengo antecedentes ni tuvimos investigaciones contra Andrés Manuel López Obrador? Claro está que veo que mucha gente se arrodilla ante las ideas de Estados Unidos. Y eso es pésimo, Carmen, porque así como Estados Unidos exige a México información y cuestiona movimientos en el territorio mexicano, creo que no está de más que México también cuestione movimientos en su territorio, porque entonces si no, nos volveríamos una colonia de Estados Unidos. Saludos, Carmen.
2: Buenos días, Carmen. Edith de Baja California Sur, ¿qué pensamos sobre esto? Yo lo que pienso es que qué bueno que vinieron por él, porque si en este país se recibe con honores al general Cienfuegos, condenado por narcotráfico y dado a las autoridades mexicanas solo por diplomacia, además de todo, se mantiene a Dante Delgado en el gobierno, se mantiene a Adán Augusto López en el gobierno y se mantiene a todos estos guachicoleros en el gobierno. Pues entonces, ¿qué queremos pensar? Mejor que vengan por ellos, mejor que los tengan en la mira. La presidenta está tratando de hacer una controversia constitucional por violación a tratados, protegiendo a estas personas. Está protegiendo a Rocha Moya, está protegiendo a Dan Augusto, está protegiendo al general Ojeda. Entonces, pues que vengan por ellos. Yo feliz. Gracias.
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5: ¿Qué tal, auditorio? Continuamos con el reporte vial. Tómelo en cuenta porque permanece cerrada la circulación en ambos sentidos sobre la avenida Gran Canal entre el eje 3 Norte y Oriente 167 debido a una inundación. Como alternativa pueden utilizar el eje 3 Oriente. Además, equipos de emergencia continúan trabajando para disminuir los niveles de agua por un encharcamiento en la calle del estado de Yucatán, en la colonia Providencia de la alcaldía Gustavo Madero. Finalmente, por una fuga de agua, servicios de emergencia laboran en Paseo de los Laureles, esquina con Bosques de Tejocotes, esto en la alcaldía Guajimalpa. Y recuerda que al pagar tu peaje en autopistas de cuota, cuentas con seguro incluido. En caso de incidente, puedes reportarlo con la concesionaria correspondiente. Con el reporte vial, Manuel Adauto.
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7: Regresamos. INEGI informa sobre la inflación. ¿Y qué dice? En junio, la inflación alcanzó su nivel más bajo en los últimos 5 años, al ubicarse en 3.37%, una reducción de 0.27% respecto a mayo.

0: más temas, Gonzalo Herrera, bienvenido, te escuchamos.
1: ¿Te imaginas que Peso Pluma hubiera debutado con Chivas? Antes de llenar estadios, algunos de los artistas más famosos del mundo soñaban con jugar fútbol profesional, y varios estuvieron mucho más cerca de lograrlo de lo que te imaginas. Peso Pluma, cuyo nombre es Hassan Kabande, pasó por las fuerzas básicas de Chivas, entrenaba en Verde Valle e incluso compartió vestidor con José Juan Macías. ¿Pero por qué no llegó a Primera División? Él mismo lo ha contado. Le faltó disciplina y terminó cambiando el balón por la

0: fútbol. Jugó como mediocampista en Puerto Rico e incluso buscó una oportunidad en Estados Unidos. Sin embargo, una lesión terminó con ese camino y abrió la puerta a la música. Y quizá la historia más increíble es la de Julio Iglesias. Antes de convertirse en uno de los cantantes más exitosos de la música en español, era portero de una filial del Real Madrid, pero un accidente automovilístico acabó con su carrera deportiva. Durante la rehabilitación aprendió a tocar la guitarra y el resto es historia. Incluso Sergio Pizzorno, guitarrista de Kasabian, pasó por las categorías juveniles de Leicester City junto a Emil Heskey. Uno terminó jugando mundiales y el otro llenando estadios con su banda. A veces una decisión, una lesión o simplemente cambiar de sueño pueden cambiar una carrera para siempre. Y así el mundo perdió varios futbolistas, pero ganó a algunas de las estrellas de la música más grandes del mundo.
1: Gracias, Gonzalo Herrera, con esto. Y gracias a Julieta Sales y Karina Cancino con más esta mañana. Buenos días.
2: Los premios Emmy ya tienen a sus grandes contendientes. La Academia de la Televisión anunció las nominaciones y el drama médico de Pitt lidera la carrera con 25 candidaturas, incluida la de Mejor Serie Dramática. Muy de cerca aparece Hacks, que sumó 24 nominaciones y buscará mantenerse como la mejor comedia de la televisión. En tanto, Bronca domina la categoría de miniserie con 16 menciones. En drama de Pitt competirá frente a Pluribus, que consiguió 18 nominaciones, además de La Diplomática, Caballos Lentos y El Caballero de los Siete Reinos, la precuela de Juego de Tronos. En comedia, la pelea estará entre Hacks, La Maldición de Widow's Bay, Terapia sin Filtro y La Última Temporada del Oso, una de las producciones más premiadas en los últimos años. Por su parte, la categoría de miniserie enfrentará Bronca con títulos como Love Story, John F. Kennedy Jr. y Carolyn Bessett. La ceremonia de los premios Emmy 2026 se celebrará el 14 de septiembre en Los Ángeles, donde se conocerán las producciones que dominaron la televisión durante el último año.
3: Lo que encontraron en la Sierra Gorda sorprendió incluso especialistas. Una de las aves rapaces más difíciles de encontrar en México apareció en una zona donde no había registro de su presencia. Se trata del águila tirana, una especie en peligro de extinción que fue localizada por primera vez dentro de la Reserva de la Biosfera Sierra Gorda en Querétaro. La confirmación la hizo la Comisión Nacional de Áreas Naturales Protegidas luego de los trabajos de monitoreo de fauna silvestre que realiza el personal de la reserva. En este registro también participaron habitantes del ejido Ayutla en el municipio de Arroyo Seco, quienes aportaron información que ayudó a confirmar la presencia del ave en la zona. Pero encontrarla no fue un dato menor. El águila tirana es una especie que forma parte de la cadena alimenticia de los ecosistemas donde vive. Al ser un depredador, ayuda a mantener el equilibrio entre otras especies. Además, su presencia puede dar pistas sobre las condiciones de los lugares donde habita porque necesita zonas conservadas para sobrevivir. La CONAM explicó que esta ave está incluida en la NOM 059 Semarnat 2025 como una especie en peligro de extinción, una categoría que refleja los riesgos que enfrenta y la importancia de proteger sus espacios naturales. Otro dato que llamó la atención es que, hasta ahora, los registros conocidos del águila tirana se ubicaban a más de 150 kilómetros hacia la vertiente del Golfo de México. Con este nuevo registro, los especialistas tienen más información sobre la presencia de esta especie en la Sierra Madre Occidental y sobre las zonas donde puede encontrar refugio. La Sierra Gorda es una región con bosques de encino, cañones y zonas tropicales donde habitan distintas especies de fauna. Encontrar especies como esta nos recuerda por qué hay que cuidar estos espacios. De ellos depende que los animales en riesgo de desaparecer todavía tengan un lugar donde vivir.

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2: Julieta Sales, cuéntame cómo va el mundial. Bienvenida, buenos días.
3: Carmen, auditorio de Aristegui en vivo, muy buenos días. Pues sí, hoy ya comienzan los cuartos de final, una ronda que emociona mucho en el fútbol y a todos los aficionados.
2: ¿Cómo pero antes no? De que esta... Oye, está emocionantísimo. ¿Qué se ha visto?
3: Sí, antes de que esta tarde pues se ponga en marcha el primer partido, después de la pausa que tuvimos ayer, quiero contarles un poco sobre algunos datos y cifras destacadas que dio a conocer la FIFA tras la conclusión de los octavos de final del Mundial 2026. Para empezar, de las

0: ocho selecciones que siguen con vida, cuatro ya saben lo que es ser campeonas, que son Argentina, Francia, Inglaterra y España. Pero también tenemos historias como la de Marruecos, que se convirtió en la primera selección africana en llegar dos veces a los cuartos de final de un mundial. Noruega alcanzó esta instancia por primera vez en su historia y Suiza regresó a esta fase por primera vez desde 1954. En cuanto a los registros individuales, Kylian Mbappé marcó el gol número 150 de Francia en la historia de los mundiales y Jude Bellingham de Inglaterra, con apenas 23 años y 6 días, se convirtió en el jugador más joven en disputar 10 partidos mundialistas. España sigue como la única selección que no ha recibido gol en el torneo y su portero, Unai Simón, ya acumula 609 minutos con la portería intacta. En total, hasta ahora, Carmen, se han disputado 96 partidos, se han marcado 280 goles con un promedio cercano a 3 anotaciones por partido. Argentina hasta el momento es la selección más goleadora con 14 tantos. También es la primera vez en la historia de los mundiales que 3 futbolistas alcanzan al menos 7 goles en una misma edición. Ya habíamos platicado que ahorita Messi tiene 8 goles, mientras que Mbappé y Haaland tienen 7. En lo que va del mundial se han mostrado un total de 259 tarjetas amarillas y se han registrado 14 expulsiones. Y bueno, gracias a la nueva tecnología implementada por la FIFA este mundial, también ahora podemos conocer los siguientes datos. Y es que el belga Yuri Tielemans es el jugador que más distancia ha recorrido, con 61.8 kilómetros. Mbappé registró el sprint más rápido del torneo al alcanzar 37.6 kilómetros por hora. Y el senegalés Pape Gueye hizo el disparo más potente con un remate de 131.9 kilómetros por hora. Esto es gracias a la nueva tecnología que implementó la FIFA tanto en el balón trionda como en las canchas. Y bueno, ya fuera de las canchas, los números también dejan mucho de qué hablar, y es que con corte a los octavos de final, más de 6.259.000 aficionados han asistido a los estadios, significando una ocupación del 99.7%. El Estadio Ciudad de México es la sede con mayor asistencia del torneo, con 404.120 espectadores en 5 partidos. Además, Carmen, un dato es que el partido de México e Inglaterra se convirtió en el encuentro mundialista más visto del siglo XXI en nuestro país, con una audiencia promedio de 36 millones de televidentes. Y ya como último dato curioso, Carmen, auditorio, es que durante el torneo ya se han vendido más de 5 millones de cervezas y 1.4 millones de botellas de agua, y los organizadores informaron haber bloqueado más de 1 billón de ciberataques para proteger la infraestructura tecnológica del mundial. Pero bueno, ya regresando a lo deportivo, esta tarde regresa la actividad mundialista con el primer duelo de cuartos de final. Francia se enfrenta a Marruecos en el estadio de Boston a las 2 de la tarde, tiempo del centro de México. Y Carmen, hay un elemento que hace este partido todavía más especial, porque aunque el partido se jugará muy lejos de París, la capital de Francia, las autoridades francesas lo han catalogado como un encuentro de alto riesgo debido a la expectativa que ha generado entre ambas aficiones. Y es que ya tenemos un antecedente que se remonta al Mundial de Qatar 2022, cuando franceses y marroquíes se enfrentaron en semifinales y los festejos derivaron en disturbios que dejaron cientos de detenidos, la mayoría en París, e incluso la muerte de un adolescente de 14 años en Montpellier, al sur de Francia. Por ello, el gobierno francés decidió que esta vez desplegará cerca de 20.000 policías y gendarmes en todo el país, de los cuales unos 8.000 estarán en la capital, o sea, en París, ante la posibilidad de concentraciones masivas, sin importar el resultado del encuentro. Y es que, Carmen, auditorio, el partido, más allá de lo deportivo, tiene muchos lazos históricos y migratorios entre ambos países, porque se estima que más de 1.8 millones de personas de origen marroquí o con nacionalidad marroquí viven en Francia. Así que sí, Carmen, hoy a las 2 de la tarde arrancan los cuartos de final del Mundial 2026. Francia y Marruecos volverán a enfrentarse en un partido que, futbolísticamente hablando, nos dará mucho. Y hasta aquí la información.
1: Hasta aquí la información, Julieta. Seguimos contigo el Mundial. Gracias, un abrazo y buenos días.
0: Hasta luego.
1: Julieta Sales Cruz con toda esta información. Gracias, Julieta. ¿Y qué nos dice Enrique Beas. Buenos días.
2: ¿Cómo estás, Carmen? Qué gusto saludarte. Aquí andamos a punto de abordar ya el vuelo a la ciudad de Miami, en donde continúa la aventura mundialista para ver y tener la cobertura de la Inglaterra contra la selección de Noruega, un partido de altísimo nivel, sin duda alguna, para saber si realmente el famosísimo vikingo, el famosísimo Haaland puede competirle a esos ingleses que tienen mucho tiempo que no levantan la copa desde 1966, que incluso pues, no llegan a una final de Copa del Mundo desde ese tiempo, Carmen. Lo que es curioso es realmente cómo tenemos que interpretar el mundo de las selecciones que juegan los octavos de final, los mejores ocho. Y ahí es donde podemos encontrar en este siglo un común denominador, la selección de Inglaterra, la selección de Francia y la selección de Argentina. De siete mundiales que se han jugado, del 2022 a la fecha, del 2002 a la fecha, Corea-Japón 2002 a la fecha, hay que recordar que la selección de Brasil es la primera vez que no está en los cuartos de final, y de ahí la selección de Argentina y de Inglaterra llevan ya cinco apariciones, igual que la selección de Francia. La gran diferencia es que tanto Argentina como la selección de Francia saben llegar a finales, e Inglaterra no, Carmen. Pero bueno, el tema que movió ayer la agenda mexicana y todavía en esta situación de la Copa del Mundo, pues es el anuncio de Rafa Márquez como el nuevo técnico de la selección mexicana. A ver, este proyecto ya se conocía, este proyecto ya se sabía que iba a suceder, este proyecto ya estaba platicado, contemplado para que Rafa Márquez fuera el que tomara las riendas de la selección nacional. Este proyecto, para que la gente que no conoce a Rafa Márquez en términos como técnico, él estuvo desarrollando y trabajando todas estas filiales del Barcelona, jugó más allá de lo que ha hecho en su carrera como futbolista, que es la segunda mejor carrera que hay de un elemento futbolístico en nuestro país después de Hugo Sánchez. Ahí tenemos y ahí encontramos a Rafa Márquez, que empezó a dar mucho de qué hablar ahí en la Masía. ¿Por qué? Porque al Barcelona B, que juega una liga importante, que juega una liga de desarrollo, el equipo de Rafa Márquez estaba punteando. Tuvo una muy buena temporada, a tal grado que incluso cuando vino una de las crisis de resultados del equipo de primera división, del equipo de la primera de la Liga Española, estaba contemplado Rafa Márquez para ser el técnico justamente del Barcelona. Estaba en esa tripleta final después de la salida de Xavi Hernández, uno de los grandes íconos del barcelonismo moderno. Y entonces hay que dimensionar lo que realmente hoy es, de lo que realmente hoy representa este tremendo futbolista, hoy técnico, para lo que es el futuro inmediato de los directores técnicos del planeta Tierra. Es decir, México quiere emular un poco, Carmen, para dimensionarlo, lo que apostó la selección de Argentina. Cuando Argentina tuvo ya en distintas ocasiones, no se daban los resultados, vino esa etapa en donde perdieron las finales de Copa América, perdieron la final de la Copa del Mundo con el mismo Tata Martino, que después vino a dirigir a la selección mexicana. La opción más sensata para ellos era alguien que estuviera en este proceso de desarrollo, como fue Scaloni. Y Scaloni, con un grupo de también exfutbolistas, por ejemplo, uno muy conocido para el público mexicano, Pablito Aimar, un tremendo crack, que ahora Rafa Márquez quiere emular eso con la llegada también, uno de sus auxiliares será Andrés Guardado, el mejor conocido como Principito. Con esto ellos ya estarían desarrollando un modelo similar al que en Argentina desarrollaron para que Leo Messi sintiera gusto. Vamos a ver si Rafa Márquez, con estas ideas futbolísticas que muchos dicen que ya era el que movía parte de la brújula de Javier Aguirre, yo les puedo decir a todos ellos que dicen es que ya era el táctico Rafa Márquez, no, eso es mentira. Javier Aguirre tenía un cuerpo técnico muy bien desarrollado, con técnicos incluso españoles que le ayudaban a esa parte del entendimiento de lo que quería en la cancha el equipo de Javier Aguirre. Así que bueno, Rafa Márquez toma ya el control, y esto va a ser muy importante, Carmen, porque en estos momentos, y hay que decírselos a todos, México, la Federación Mexicana de Fútbol, tendrá un reacomodo directivo. Duilio Davino, por ejemplo, venció contrato. Ibar Cisniega no se sabe si seguirá al frente de la Federación Mexicana de Fútbol. Y lo que habíamos dicho desde el día de ayer, están esperando que Javier El Vasco Aguirre acepte este puesto de General Manager, de gerente general. Pero lo más importante que va a pasar en el fútbol mexicano es, después de la tregua que se dio por el tema del Mundial, vendrán de nueva cuenta las renegociaciones. Se volverá a platicar del tema de los fondos de inversión, se volverá a platicar de muchas asignaturas pendientes que tiene hoy por hoy nuestro fútbol mexicano profesional. Y es ahí donde podremos ver si Rafa Márquez no es grillado por algún puesto o grupo de poder que no quiera realmente que sea el técnico de la selección nacional. Creo que narrativamente la federación se anticipa, narrativamente la selección gana un momento de reconexión que hay con la afición y con la selección. Esa es la realidad. Cuando el equipo ya estaba desprendido, se volvió a conectar, Carmen. Pero bueno, vámonos a Miami y ahí seguiremos reportando todo este cierre del Mundial, porque se juegan a partir del día de hoy ya los cuartos de final. Nos quedan 8 partidos, Carmen. Así que bueno, vamos a vivirlos de la misma manera intensa como ha sido durante todos estos días acá con ustedes, con todo el equipo de Aristegui Noticias. Fuerte abrazo, Carmen.
1: Un fuerte abrazo, Enrique Veas. Gracias por mandarnos este mensaje. Lo que sigue, volvemos.
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4: Buenos días, Carmen Aristegui. Aquí en el buzón del Mundial, Mafaldo Maza de Texcoco, de la Universidad Autónoma Chapingo. En dos sentidos. El primero, Alan Goodman, en el libro Del Ritual al Récord, establece dos características indispensables de los deportes. Uno, la institucionalización, y otro, perseguir el récord. En este caso, tenemos a los cuartos de final a los tres goleadores que van en busca del botín de oro, que son Messi, Mbappé y Haaland, que es un evento maravilloso poder ver esto y que siguen con vida los tres jugadores con sus equipos, sus selecciones. Y por otro lado, también en cuanto a la institucionalización del deporte de la que habla Alan Goodman, tenemos a la FIFA como un instrumento, por supuesto el Mundial ha sido un éxito, pero como un instrumento donde hay una falta de autoridad moral, y lo vimos con lo que pasó con la solicitud de Trump, casi exigencia a Infantino para que jugara el jugador norteamericano. Ahora lo vemos con la queja de la selección de Egipto en unas revisiones que no hicieron por parte del VAR, y aún con toda la tecnología en el siglo XXI a favor del deporte, la FIFA históricamente tiene esta falta de autoridad moral. Esperemos que en estos juegos podamos no solo disfrutar del récord, de disfrutar de buenos juegos, sino también de una ética del deporte. Muchas gracias y muy buen día.
5: Buen día, la señora Novoa de Tlalpan. Espero que así como se le apoyó a la selección nacional varonil, se apoye en la misma proporción económica y de festejos a la selección nacional femenil para el 2027.
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18: Regresamos.
1: Presentaremos mañana la segunda parte de la conversación con Jacobo Dayán y con Alfredo Figueroa. Muy importante, la revisión puntual del documento que emitió hace algunos días el Departamento del Tesoro de los Estados Unidos sobre el tema del huachicol, sobre el tema de campañas políticas en México, sobre el tema de medios de comunicación y un conjunto de cosas relevantes de las cuales Alfredo y Jacobo han hablado, y tenemos esta segunda parte que transmitiremos el día de mañana, gracias a los dos. Y también le cuento el día de hoy que se cumplen 3 años del fallecimiento de Porfirio Muñoz Ledo. ¿Cómo extrañamos a Porfirio? ¿Qué estaría diciendo Muñoz Ledo en un contexto como el que estamos viviendo? Pues es una pregunta abierta. El día de hoy, jueves 9 de julio, a las 11 de la mañana, en unos minutos más, se va a rendir homenaje en el Parque María Enriqueta Camarillo, ahí en la colonia, en Coyoacán, en la colonia del Valle. La Federación de Estudios Políticos, Económicos y Sociales Progresistas hará en unos minutos más este homenaje a 3 años de su fallecimiento. Descanse en paz este político mexicano fuerte, polémico, brillante. Rafael Cabrera nos cuenta de él.
19: Este 9 de julio se cumplen 3 años del fallecimiento de Porfirio Muñoz Ledo, político y diplomático mexicano que destacó por su larga trayectoria en diversos partidos políticos, incluidos el PRI y Morena, y también por sus habilidades como orador. Su nombre completo fue Porfirio Alejandro Muñoz Ledo y Lazo de la Vega, nacido en 1933 en la Ciudad de México, y también fue uno de los fundadores del desaparecido Partido de la Revolución Democrática, el PRD. En el año 2000, fue candidato a la presidencia de México por el Partido Auténtico de la Revolución Mexicana, el PARM, y en 2018, como diputado federal, fue el encargado de poner la banda presidencial a Andrés Manuel López Obrador, de quien poco después se distanció e incluso acusó de tener un contubernio con el crimen organizado que planeaba heredar a quien lo sucediera en el poder.
20: Él piensa que puede heredar al siguiente gobierno su asociación con los delincuentes y que eso le otorga mayor poder, porque además de tener la autoridad, los recursos del gobierno federal, estos se suman a los del narcotráfico, los que no hay nada que se le pueda oponer. A esto llamamos en México el maximato. Yo quiero repetir públicamente, ¿no? Debe entender Andrés Manuel López Obrador que su contubernio o alianza con narco no es heredable. No es heredable.
19: Durante los últimos años de su actividad política, también fue crítico del partido Morena y su manera de conducirse al momento de aprobar leyes en el Congreso.
20: Más prestigio tendremos, más seremos respetados si más democráticos somos. México no es un rancho, ni Macuspana, ni Batopilas.
19: En el año 2009, Muñoz Ledo heredó al Archivo General de la Nación sus papeles personales, los cuales tenía guardados en más de 600 cajas que fue acumulando desde que comenzó su trayectoria como servidor público en 1961. Sin embargo, Porfirio Muñoz Ledo también dejó algunas frases que todavía en la actualidad resuenan en la política mexicana.
20: Siguen a su madre. ¿Qué manera de legislar?
1: De descanse en paz, Porfirio Muñoz Ledo, hoy a 3 años de su fallecimiento. Entramos en la parte final y retomamos el hilo del asunto que tiene que ver con una iniciativa ciudadana de la que nos habla Eli Almanza de Grupo Radio Centro, que estuvo presente en la conferencia que se dio ayer para hablar del tema. Elia, buen día.
13: Así es, Carmen, buenos días. Informarles que sí, la Asociación Libertad para Morir presentó la iniciativa de ley ciudadana Asistencia Médica para Morir, la cual, bueno, pues busca legalizar la eutanasia en la Ciudad de México y con ello garantizar el derecho de las personas a una muerte digna. En esta conferencia de prensa que mencionabas, pues se destacó que se busca impulsar esta opción legal, Carmen, para que las personas que así lo decidan puedan recibir ayuda médica para morir cuando padezcan una enfermedad grave e incurable que les provoque el sufrimiento físico o mental intolerable y que vivan en condiciones que consideran no es compatible con la dignidad. Recordemos, la iniciativa se encuentra en estos momentos en la recaudación de firmas para que esta sea discutida por el Congreso de la Ciudad de México. La ley exige reunir el apoyo de al menos 0.25% de las personas inscritas en la lista nominal de electores, lo que equivale a cerca de 20.000 firmas. En este contexto, el abogado Pedro Morales destacó que impulsar esta figura en la ciudad, pues es un hecho histórico que además busca redefinir este concepto del derecho a una vida digna. Y bueno, este proyecto también señaló responde a las mejores prácticas a nivel internacional. Escuchamos.
21: Uno de los fundamentos o los puntos torales desde el punto de vista de los derechos fundamentales es una reconceptualización del derecho a la vida. Creemos que la vida o el derecho a la vida no debe ser interpretado de manera restrictiva como una obligación de vivir, sino que la propia vida y el derecho a la vida implica la posibilidad de optar cuándo dejar de vivir como una manifestación. Entonces, tiene un sustento bastante sólido. El proyecto de ley responde a las mejores prácticas legislativas y administrativas de los países donde está regulado o está permitida la eutanasia. Estudiamos la legislación española, la legislación portuguesa, que si bien es cierto no ha entrado en vigor, hay una ley.
13: Y bueno, Carmen, finalmente, pues también al ser cuestionado sobre estos retos legislativos que tiene enfrente esta ley ciudadana, una vez que reúnan las firmas, se destacó que lo que se plantea en esta iniciativa, pues solo es un punto de partida, pues se puede modificar o enriquecer en el Congreso. Evidentemente hay grupo de las poblaciones que no estarán de acuerdo, pero dicen que en general esta recepción pues es positiva. A nivel nacional, recordemos, también se está impulsando este importante debate con la ley Trasciende y bueno, ahora con esta en la Ciudad de México, Carmen.
1: Pues ahí está, Eli Almanza, una hablado con Río, presidenta de Libertad para Morir. Aquí hay un fragmento adicional de lo que dijo ayer en la conferencia de prensa.
22: La iniciativa establece un claro procedimiento de todo el proceso que inicia con la solicitud de la persona que quiere ayuda para morir, y entonces esta es recibida por un médico, valorada si se cumplen los criterios. Después se deja pasar un periodo de 15 días en caso de que la persona que hace la evaluación considera que se cumplen los criterios, ¿verdad? Y en ese momento pasa a la valoración de otro médico que es independiente y que también se encarga de valorar que se cumplan los criterios legales.
1: Con eso nos vamos. Buenos días. Un abrazo. Hasta mañana.

El secretario de Relaciones, Velasco Álvarez, informó que México prepara denuncias penales y acciones civiles en Estados Unidos por la muerte de mexicanos durante operativos y bajo custodia migratoria. La Secretaría solicitará apoyo a la FGR para presentar acciones ante fiscales estatales y el Departamento de Justicia estadounidense, incluido el caso de Lorenzo Salgado, quien murió. Israel Katz afirmó que su ejército está alerta y preparado para reanudar ataques contra Irán con más fuerza si es necesario. La advertencia ocurre tras nuevos ataques de Irán contra intereses de Estados Unidos en la región, luego de bombardeos estadounidenses contra posiciones iraníes. Las acciones de la farmacéutica sueco-británica AstraZeneca cayeron más de 8% en la bolsa de Londres, tras informar que su fármaco Wainua no cumplió los objetivos de eficacia en un ensayo clínico para tratar una enfermedad cardíaca rara. El estudio no logró reducir muertes ni eventos cardiovasculares recurrentes, aunque la compañía afirmó que los resultados aportan información para futuras investigaciones. Sigue esta y toda la información en www.aristeguinoticias.com.

0: Vamos con la información. En la conferencia matutina, la presidenta Claudia Sheinbaum lamentó la muerte de connacionales durante operativos del Servicio de Inmigración y Control de Aduanas de Estados Unidos. Informó que el gobierno de México presentará denuncias ante autoridades estadounidenses para que estos casos sean investigados.
1: No solamente es triste y lamentable, sino que parece que va dirigido. Entonces tomamos la decisión, obviamente vamos a mantener la relación diplomática, ahí estaríamos presentando denuncias ya formales a quien resulte responsable. Y por otro lado, una solicitud a las empresas privadas que administran estos centros de detención pidiéndole el respeto de los derechos humanos de los mexicanos.
0: Y en más de la conferencia matutina, el coordinador del Servicio Meteorológico Nacional, Fabián Vázquez, afirmó que el fenómeno de El Niño ocurre cada 2 a 7 años. Advirtió que este 2026 podría presentarse con una intensidad muy fuerte. Personal de la Secretaría de Gestión Integral del Agua realiza labores de desasolve por severos encharcamientos en circuito interior y solo es habilitado un carril con dirección a La Raza. Y en la incorporación de periférico a Paseo de la Reforma también hay encharcamientos. Autoridades exhortan a los automovilistas a extremar precauciones. De nuestro almanaque. Bélgica disputa su participación número 15 en la Copa Mundialista y aunque es uno de los países más pequeños de Europa, la ciudad de Amberes concentra cerca del 80% del comercio mundial de diamantes en bruto. Para Noticentro informa Melissa Mendoza.
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¿Cómo está? Muy buenos días, qué gusto saludarlo. Muy buenos días, bienvenido a este su espacio deportivo, incluyente el Supergol. Este jueves 9 de julio del 2026. Esa rola me recordó los últimos tiempos. Ya cuando venían en picada los Tecos, ¿no te acuerdas que con esa, antes de la alineación? Sí. A ver, dale otro piquetito, Lulú. A la canción, a la canción.

0: emplumado ya con aquel uniforme que Juan José Frangé, ahora alcalde de Zapopan, cuando estuvo como director deportivo de Tecos, le cambió el diseño, ¿te acuerdas? Le puso la una...
1: igualda, ¿no? Color tinto.
0: No, güey, como tinto, como ladrillo, y la otra morada sí. con el... Los patrocinaba a Riviera Nayarit, ¿no?
1: Y le cambió a Estudiantes.
0: Y le cambió a Estudiantes.
1: Estudiantes Tecos.
0: En eso la mercadotecnia.
1: Le dieron,
0: lo acabaron de pinar. Aquí estamos, muy buenos días, qué gusto saludarlo ya en estos últimos días, es decir, la penúltima semana de Mundial, pero también a solamente 8 días, hoy, dentro de 8 días, el próximo jueves 16 de julio, Necaxa y el recién, pues iba a decir ascendido, pero ya ni existe, pero la recién comprada franquicia con todos sus lauros, títulos y afición de los Potros de Hierro del Atlante, se enfrentarán en el Victoria para abrir el Apertura 2026, Matrín.
1: Pudiste ver, Ochoa. Buenos días.
0: Chaparrito, ¿cómo te saludó ayer Medrano? Me dio sí, que le dio gusto verte. No estuvo por lo de la bodita, pero al principio, pero, Chaparrito.
1: Pero de eso no estamos hablando, diría, sí. ¿No? Oye, hubieras dicho al Mazatlante, ¿no? Como si no se consiguió el ascenso y compró, dicen el famoso Mazatlante.
0: Quieres un espacio, ¿eh? Solo que te está buscando la BBC. Sí. Eres muy creativo. Mazatlante.
1: El Mazatlante.
0: Une a los dos, Mazatlán y Atlante. Oye,
1: el Mazatlante.
0: De veras que vienes hoy con todo, Trin. Y te felicito, ¿eh? Porque parece que ya está dando resultado el
1: sí, té. Ya, de... yo, pues ahí va.
0: El té de mípalo, ya creo que ya.
1: Gordolobo,
0: el de Gordolobo, sí, con miel, que entre otros el licenciado Carlos Preciado y varios te recomendaron. 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Hoy juega, ¿no? Se viene el primer partido de estos cuartos de final, donde, pues, yo creo que la selección de Francia sale como favorita, sin embargo, en el análisis de varios especialistas, ayer aquí lo decía Medrano, muchos de los jugadores marroquíes pasaron, están o tienen relación con la Ligue 1 o la Liga 1 de Francia, y muchos de ellos, y también franceses que nacieron en suelo marroquí pero decidieron adoptar la nacionalidad francesa, muchos de ellos se conocen. Va a ser un partido, no creo que de un solo lado, sin embargo al final pues el favorito es el equipo franchute, ¿no?
1: Sí, yo creo que...
0: ¿No puede haber, no crees que haya sorpresa?
1: No, yo creo que no, porque se han enfrentado en 5 ocasiones y ha habido 3 victorias para Francia y solamente 2 empates en la historia de sus enfrentamientos. Digo, el más reciente fue hace 4 años, donde Francia le gana 2-0 al conjunto marroquí, lo deja eliminado en la antesala del partido más importante en el torneo, que es la gran final, y de acuerdo... como dicen, a las inercias que pasa en 8 años, ¿no? Casi siempre el equipo que queda campeón, por lo regular repite una zona importante, ¿no? Le está pasando a Argentina, le está pasando a Francia, que son los finalistas más recientes, Jero, y todo indica que Francia, que es el equipo que menos ha batallado para ganar sus partidos. De hecho, el último, si bien es cierto, lo ganó 1-0, pero nunca se vio un equipo preocupado, asfixiado, agobiado.
0: Correcto.
1: Y gana. Entonces yo creo que luce favorito para mí el equipo francés.
0: El equipo de la France. Bueno, pues ayer los charros de Jalisco le apalearon a los sultanes de Monterrey, y bueno, ya la gente que se comunica al @FD1340 y al WhatsApp de la Tapatía.
1: 333-177-02-57.
0: Pues ayer, por primera vez, igual que mucha gente que está inmersa en este campeonato del mundo, pues no tuvo actividad, se pararon los estadios, se pararon todo por primera vez después desde el 11 de junio, y fue el caso del Vibra Fan Fest. Raimundo González, Tito, buenos días.
2: Hola, hola, Jero, ¿cómo estás? Muy, pero muy buenos días. Saludos, amigo Matrín, buenos días. Un saludo para toda la gente que nos hace el favor de escucharnos. Y sí, pues mientras ya esta justa mundialista se encuentra en la etapa pues más interesante, donde 8 selecciones van a intentar pelear, llevarse el título de esta justa, y hoy el platillo, ¿no?, sabroso que nos espera, Francia, Marruecos. Yo creo que si Francia sigue avanzando, va a ser la campeona del mundo, creo yo, ¿verdad? Pero también Marruecos nos...
0: diserción. Si sigue avanzando, va a ser campeona del mundo, pues sí, mi rey.
2: O sea, hablo de que si pues en un momento dado le tocan rivales que... Es que llamarle que está arreglado, pues no, pero que sí han sido de alguna manera pues beneficiados con decisiones y demás.
1: Por las llaves.
2: Sí. Entonces,
0: ayer me pone enojado. ¿Y qué culpa tiene Argentina que Uruguay se hubiera ido? Igual no saque, no te enojes, pues le tocó más fácil, pues ni modo.
2: La suerte, ¿no? La suerte, es la suerte.
1: Es que le cambió todo que República del Congo se metiera.
0: Pues sí.
1: Se cambió todo el teje y maneja de las 500 y tantas.
0: Todo el esquema, a lo mejor, que tenían planeado los hijos para que pues se fuera un poquito más álgido el camino de Argentina, que, mira, al final, ni Cabo Verde y mucho menos Egipto fueron comparsas como se veía en el papel. Realmente los dos dieron cara y los dos hicieron pasar las de Caín.
1: Cabo Verde, acuérdate, iba a ganar
0: al equipo de Scaloni, sí señor,
1: y lo empató Cabo Verde, y al final una genialidad, y Egipto también, pero le va a tocar, Tito, en la siguiente, para los que están pensando, ¿no? Primero que pase sobre Suiza, que pareciera, obviamente, luce favorito Argentina, pero después es Haaland o Harry Kane, ¿eh? O sea, el siguiente enfrentamiento en semifinales, en caso de que pase Argentina, o es Noruega o es Inglaterra, ahí ya le cambia todo, ¿eh?
0: Sí, y la llave para Francia, pues no es menos fácil.
1: España y Bélgica, ¿no?
0: España y los belgas, así que...
1: Y todo indica que es España.
0: Ay, vas, te digo, ¿a poco sí ves eso? Sí. Depende de cuál versión, ¿a poco España lo has visto? Está hasta sobrado, güey, no vemos esa versión de la Furia Roja avasalladora, basado, yo creo que todo en Ordiazábal... porque Pedri y Rodri traen un nivel bien bajo, güey. Digo, no un nivel bien bajo, más bien los he visto sobrados, nada más cumpliendo y pasando las fases, ¿no, Ray?
2: Pues yo creo que a España quizás en el camino el quien más le ha exigido hasta ahora ha sido Portugal, ¿no? Que gana España de último momento. Pero pues ya en esas instancias, quien no presenta un mejor nivel, pues se va a ir, ¿no? Se va a ir, o sea, hablo de distracciones, de errores, de no mejorar en la ofensiva, y yo creo de el Francia-Marruecos de hoy va a ser un gran, gran duelo por lo que Marruecos también nos ha presentado, dice un amigo, ahí, pues el que gane da lo mismo, y digo, ¿cómo? ¿Por qué? Pues sí, van a enfrentar Francia 1 y Francia 2. Oh, no seas así.
0: Dice Ernesto Romero, no soy de aquí, soy segoviano. Hoy no es el enojar al tío Medi. No, que no entienden cómo es esta dinámica. Aquí no nos dicen, que aquí no nos dan línea, aquí cada quien habla lo que quiere.
3: Así que ahora tienen defiende su punto de vista y sí, listo, con el respeto rato, de toda la vida.
0: Decía Martín cuando inició el programa, buenos días, don David, que me dio gusto ese efusivo abrazo. Te dio gusto ver a Martín Chaparrito, te le fuiste como...
3: Ay, tenía que, claro, o sea, yo los quiero, son mis amigos, ustedes, claro, más que compañeros de trabajo, son mis amigos. Ah,
1: bendito sea Dios.
0: Tantos pinches días enclasado ya con aquellos
3: que... No, claro.
0: Lo has de soñar, y al Warrior, y al Warrior.
3: Sí, pero bueno... Aquí estamos, como sea, Tito, listos para... Oye, ver a Francia 1. Hola, Tito, ¿cómo estás? Para ver a Francia 1 contra Francia 2, ¿no? Hoy, ahí parece, por ejemplo, que Francia es la mejor selección de medio campo hacia el frente, pero este equipo marroquí tiene un par de mediocampistas espectaculares. Entonces, Jero, habrá que ver qué tipo de juego se impone. Si se impone el juego de que Francia tenga la pelota, pues lo va a ganar Francia. Pero si Marruecos le logra quitar la pelota, lo va a meter en problemas. Entonces está, la verdad, hasta ahora de lo más atractivo de la Copa del Mundo este enfrentamiento de hoy a las 2 de la tarde, ¿no?
1: Oye, y con un extra, ¿no, David? El de ver a Kylian Mbappé, ¿no? Que está en esa búsqueda del título de goleador del torneo, que no es cosa menor para la historia, y también para tratar de alcanzar, y por qué no pensar en superar a Messi, que tiene 21 goles para convertirse en el máximo anotador en la historia de este torneo.
3: Digo, yo no tengo ninguna duda de que se lo va a ganar, pues simplemente por edad, Martín, por edad, ¿no?
1: Sí, claro.
3: Y también, claro, tratar de dilapidar la racha de más goles en una Copa del Mundo. Todos estos que son individuales, pero evidentemente, pues el más interesante, el tratar de ser campeón del mundo, y me parece que Francia tiene una generación de futbolistas que les da para soñar a los franceses con que verdaderamente puedan ser los campeones del mundo, ¿no?
0: Y mira, lo dices bien, Medrano, ya se acortó la brecha, ya de los 48 que tenía nada más me quedan 8, y de esos 8, si el fútbol, que es caprichoso y que ha dado sorpresas en el Mundial, no dice otra cosa, pues seguramente, ¿no? Inglaterra, España, Francia,
3: sí,
0: estarán,
3: pero de no haber,
0: Argentina,
3: digo,
0: estarán en las semifinales.
3: Sí, si no hay, pero bueno, por eso el fútbol tiene estos detalles. Uno imagina que de una llave será España-Francia y de otra Argentina-Inglaterra las semifinales, ¿no? Falta que lleguen.
0: Bueno, no se
3: falta que lleguen. Sí, los Diablos Rojos.
2: Y mientras se presentan esos platillos, el menú que nos presentó la federación, ¿no? Al anunciar la continuidad en su proyecto, que ellos, bueno, el que lo hizo ya no está. El caso de Rafa Márquez, que lo puso como técnico.
3: Pero ¿cuál es la continuidad? Que yo ayer decíamos que son agua y aceite, Javier y Rafa. ¿Cuál es la continuidad?
2: No, pero yo me refiero a continuidad al proyecto que ellos hicieron.
3: Al
2: planteamiento.
3: A lo que ellos habían dicho que iba a pasar. Que sí, iba a llegar, que Rafa iba a ser el nuevo técnico de la selección. Pero está bien, a mí parece que está bien. Y ahora, pues los resultados son los que van a solidificar o desestabilizar el proyecto de Rafa Márquez. ¿Estamos? Porque si Rafa piensa que por ser Rafa Márquez no necesita ganar ni la Copa de Oro ni la Liga de Naciones, yo creo, Jero, hay, haciendo cuentas, fíjate, Camberos, lo que hay de aquí a la Copa del Mundo del 2030. Este año empieza la Liga de Naciones en noviembre, que en marzo tiene su final. Está claro que lo menos es llegar a la final, ¿no, Camberos? ¿Y tú, Matrín? Sí, lo menos es llegar a la final, la Liga de Naciones. Lo menos, llegar a la final. Y luego después viene Copa Oro 2027, el próximo año. Hay que ganarla. No hay vuelta de hoja. Y luego hay una posibilidad, Camberos, Tito Matrín, de que la Copa América del 28 se vuelva a jugar en Estados Unidos. ¿Ya les gustó, Camberos, la lana que hay ahí en ese país? ¿Sabe por qué será? No, ya ves que a los conmeboles ni les gusta el dinero, güey.
1: No.
3: Entonces, hay muchas posibilidades de que la Copa América del 28 se vuelva a jugar en Estados Unidos y que sean invitados, pues evidentemente, México y Estados Unidos. Ahí está claro, hay que estar dentro de los primeros 4. Hay que ganar la Copa de Oro del 29, hay que calificar a la Copa del Mundo, porque hay eliminatoria, Camberos, Tito Matrín. Esos son los escollos que tiene que enfrentar Rafa a lo largo del proceso. Cualquiera que no se consiga, tambaleará el proyecto. Está claro, ¿no? Cualquiera que no se consiga, tambaleará el proyecto.
1: Y ni siquiera hay que esperar tanto, ¿no, David? 3-4 partidos donde la cadena...
3: No, Matrín... Claro, ya viene esa Liga de Naciones, que es un mamostreto, porque hay que jugar contra Surinam y todo eso, pero hay que ganarla. Hay que ganarla en la final a Estados Unidos, a Canadá, a Panamá, que son siempre contra los cuales te enfrentas. Por eso yo decía, son demasiadas competencias para Rafa, y cualquiera de estas que no se gane...
0: Por el desgaste.
3: Te va a comprometer el proyecto.
0: Oye,
3: no se nos olviden los... Dime, Tito.
2: Y ya la historia de nuestro fútbol mexicano tiene sus escenarios.
3: Es que ustedes son bien negativos. No, es que hemos visto que así pasa.
0: antes de analizar el futuro y que ojalá que le vaya muy bien a Rafa, yo me gustaría,
3: Dios quiera,
0: me gustaría decirles una impresión de cuando de la primera vez que vi el video ayer. Rafa evidentemente pelea en el Olimpo del mejor jugador mexicano de todos los tiempos por su trascendencia.
3: Sí, señor.
0: Con Hugo, sí, con Chicharo, con que usted quiera. Y fue un líder sin ser líder, es decir, su forma de juego y su exquisitez al tocar la pelota lo hicieron que de por sí fue un líder, aunque no era un líder de hablar, de estar, de grillar. Sin embargo, yo al ayer, eso es la parte, por una parte, pero por otro lado, al verlo, te transmite nada, Rafa, güey. Nada.
3: Pero así es Rafa, digo,
0: y sobre todo así, por el más reciente ejemplo que tenemos, el otro era de ¿qué personalidades tan diferentes? No estoy diciendo que sea bueno, ¿sí?, o malo, pero
3: no, no,
0: no te transmite diferentes, nada.
3: Diferentes, por eso te decía, y en cuanto a filosofía futbolística también totalmente diferentes uno y otro, totalmente diferentes, por eso cuando dicen continuidad, tú dices, güey, pero bueno, pero finalmente, Jero, el técnico que sea primará los resultados. Me queda claro que a Rafa su carrera de futbolista es la que lo soporta para esta gran oportunidad, porque Camberos, si no tuviera ese bagaje en su carrera como futbolista, hoy estuviéramos incendiando a la Federación Mexicana de Fútbol por darle el proyecto de selección nacional a un muchacho que nunca ha dirigido a un equipo ni de primera división.
1: No, y si se le dan a Jimmy Lozano y a todos ellos, con más razón.
3: Pero, Matrín, pero esos ya habían dirigido primera división. Claro.
1: Sí, sí, sí.
3: Esos ya habían dirigido. Este nunca ha dirigido primera división. Este, pero su, como dice Camberos, su bagaje de futbolista considerado para pelear como uno de los mejores del fútbol mexicano en toda la historia, pues evidentemente que este celofán lo envuelve para que no sea cuestionada, al contrario, que sea aplaudida en primera instancia la designación, y que a mucha gente pase por alto el pequeño detalle que para mí no es menor. Vamos a poner como técnico de la selección a un muchacho totalmente inexperto.
0: Totalmente, que es su primera.
2: Esa, y esa es una gran realidad, jefe. Y yo creo que
3: es una gran realidad.
2: Y fíjate, de lo que decías de la filosofía, yo no sé si ustedes siguieron un poquito a Rafa dirigiendo al Barcelona. A las básicas. Y cuando decía, yo la verdad tenía curiosidad por ver, dije, a ver, porque él, bueno, se supone que viene de entrenadores con una propuesta totalmente ofensiva, bla, bla, bla, bla, ¿no? Desde Colavolpe hasta Rijkaard, hasta Guardiola y demás. Y entonces, cuando me tocaba ver los juegos que permitió la Liga Española ver, porque después ya, mandó cerrar todos los canales, ¿verdad? Para que, pues,
3: sobre todo los truchos.
2: Es correcto. Sí. Entonces me tocó ver ese partido contra el Real Madrid Castilla, donde Rafa llevaba una ventaja, y le dio Patriki. Y yo dije, ching, ya empezamos.
3: Sobre todo, Rey, porque, a ver, dirigir a un equipo de estos que tienen grandes procesos formativos, pues tú tienes, o sea, vino Solari al América, después de dirigir al Real Madrid, pero insisto, habrá que verlo y va a tener oportunidad, Rafa, de demostrarlo, y en el entendido de que si alguien sabe, después de tantos años, cómo es el entorno mexicano, si Rafa piensa que solamente con el nombre y que no se van a necesitar resultados, estaría totalmente equivocado. Aparte, él tiene que entender, Tito, que cada torneo oficial va a tener una prueba para ir consiguiendo resultados. Y a ver, porque ya conocemos el entorno, pero el día que vayamos a Honduras y perdamos, alta, ya vean qué les dijimos, que no servía. Conocemos este entorno de memoria, Camberos.
2: Aparte, yo la única referencia que tengo de Rafa fuera de jugador, porque insisto, como jugador, mis respetos, ganó lo que tenía que ganar.
3: Todo,
2: o sea, top. Pero mi única referencia que tengo yo de Rafa fuera de ser futbolista es que no le fue bien. O sea, no le fue bien como director deportivo de Atlas, ¿eh? O sea, hay que recordar que
3: su proyecto
2: fue fallido. Y cuando llegó Grupo Orlegui,
3: Tito, no lo dejó, pero también es cierto, Tito, pero también es cierto que no estaba preparado.
2: Exacto, o sea, eso es lo que iba.
3: O sea, no estaba preparado para director deportivo. La gente del grupo pensó que simplemente porque era Rafa Márquez, y no, los resultados demostraron que no estaba preparado. Hoy me parece que se ha preparado, Tito, me parece que esta etapa de la segunda división o las básicas del Barcelona, y sobre todo estos dos años al lado de una chucha cuerera como el Vasco, pues tendría que haber aprendido, ¿no?
2: Y aparte, otra de las cosas que Rafa va a tener, creo yo, aunque no le guste, porque tú sabes que su relación con los medios no es la mejor.
3: No, tendrá que mejorarla.
2: Y un maestro que tuvo él como la Volpe, que al final yo decía, pues ya pa' qué, pero bueno, al final reconoce la Volpe, que una de las cosas que le fallaron de manera importante fue el manejo con los medios, ¿no? O sea,
3: oye, la por Volpe, cierto, final, pinches viejitos tercos se parecen a nosotros, ¿verdad, Camberos? ¿Cómo? ¿Viste Osorio y la Volpe igual que nosotros? Viejitos tercos montados en su macho, ¿no?
0: Idiáticos.
3: Idiáticos, y así como nosotros comprenderemos, güey.
0: Dice Kili Cermeño, ¿qué les pareció la carita de Rafita ayer que lo abordó un reportero de Fox? No sé cuál Fox, no lleva ni 5 minutos y ya con aires de... No son aires de grandeza, lo decía ahorita Ray.
3: Es
0: una forma, nomás te pones una carita, dices, ay, a mí
3: pero es
0: digo, no me transmitió nada ayer que estaba hablando. Parece que
3: estaba, pero es algo, pero... En lo cual, Rafa tendrá que saberlo, también tendrá que saberlo llevar a cabo, porque insisto, ser técnico de la selección conlleva todo eso, no nada más la parte estratégica. Primero, Jero, la relación con la directiva, con los técnicos del fútbol mexicano, pues también tienes que cachondearlos y irles dando su lugar, Cambero.
0: Sí.
3: O sea, todo esto, pero bueno, es una buena oportunidad. Oigan, por cierto, a propósito, estamos de acuerdo que, hablando ahora de liga, ya con Chivas se acabó el periodo de gracia y ahora sí Milito tiene que ir mínimo por la final o todavía no.
2: No, yo creo que ya no. Yo creo que ya.
3: Yo creo que después de un año estos dos refuerzos.
0: Con respecto a Chivas, estoy de acuerdo. Pero van a decir los otros, como a veces decimos de Argentina, ah, sí, está bien, pásale. Sí, vas a llegar a la final.
3: Ah, no. A ver, pero no. Pero estás de acuerdo que si ya, que si en esta el equipo no llega a la final, ya dirías, oye, güey, 3 torneos, te han dado herramientas, ¿qué está pasando, no, Camberos?
0: Yo creo que tiene el margen de un campeonato más. La afición me va a mentar la madre y decir, ya
3: estuvo, ¿no?
0: Pero yo te aseguro que es un buen torneo y lo van a dejar para el otro. Pero no creo sea más de 6 meses.
3: Es que yo lo que creo, Jero, yo creo que mínimo tiene que ser final. Ya si no es final, dirás, oye, juega muy bien, juega bonito, pero ya está. Aparte ahora le han reforzado el equipo. El que no tengo claro a qué apunte todavía es el rojinegro con estos refuerzos tan exóticos, Camberos.
0: Sí. Pues digo,
3: porque estamos de acuerdo.
0: Indescifrables
3: exóticos. En este
0: momento, que son una verdadera... Es una incógnita porque el caboverdiano ni jugó, güey,
3: no, pero por eso digo, por lo exótico de los refuerzos, ¿no? Marroquí, camerunés, portugués, argentino.
1: Quizá el argentino es el que más ventaja tiene, ¿no? Y defensivo, por adelante.
3: Y que seguramente lo conoce Diego, al lateral izquierdo, pero el peso ofensivo son refuerzos exóticos, que puede que te salga un Giannini Tavares. ¿Te acuerdas que vino y rompió la liga? Vino y rompió la liga. O puede que te salga un Robert Pierre, que no pase nada. Ese es el tema con los refuerzos exóticos, ¿no?
2: Que solamente la gente que rodea a Coca los conoce, es decir, de su Bizarreta, pues esos vienen de allá, ¿no? Del mercado europeo.
3: No, Tito, sí, son refuerzos exóticos, que puede que te salga un Giannini Tavares. ¿Te acuerdas que vino y rompió la liga? Vino y rompió la liga. O puede que te salga un Robert Pierre, que no pase nada. Ese es el tema con los refuerzos exóticos, ¿no?
2: Que solamente la gente que rodea a Coca los conoce, es decir, de su Bizarreta, pues esos vienen de allá, ¿no? Del mercado europeo.
3: No, Tito, sí, son su Bizarreta. ¿Y cómo se llama su brazo derecho?

0: Martin, o sea, y que seguramente ellos tienen claro, pero bueno, Tito, hay que dependerá de esto, sobre todo, a mí me parece que con Diego tenemos bien claro qué tipo de equipo va a ser, ¿no? Luchón, buscando estar bien parado en la parte ofensiva, pero habrá que ver en la parte ofensiva, porque insisto, de entrada le trajiste un volante de ataque que en los esquemas de Diego normalmente no cabe, como es el caso de Esteves. Y pues es la gran propuesta del equipo, que es lo que hablábamos el otro día, Jero, lo más trintito, con el propio Cruz, ¿no? Son mensajes que te va mandando la directiva. Oye, güey, se gastaron 7 millones en un volante de ataque portugués, te tiene que quedar claro que tiene que jugar, ¿no?
1: Sí. Oigan,
0: ¿qué nos decía, oye, ¿qué nos decía Jero Pepe Cruz cuando Toño García le trajo a Solari, ¿no?
1: Sí.
0: Oye, Pepe, te voy a traer a Solari, ¿sabes qué? Toño no me sirve. No te estoy preguntando, te estoy informando, no te quiero, o sea, no te estoy consultando, te estoy informando que va a venir Solari. Y entonces, pues, güey, te tiene que quedar claro que viene a jugar, ¿no, Camberos?
1: Sí, cabrón, lo vas a meter y le vas a buscar un lugar. Y aparte me tienes que dar resultados.
2: Y jugó y no pasó nada.
0: Ah, no, pero por supuesto, cabrón, no, eso va por adelantado.
1: Pues así son los jefes, cabrón, pues, ¿qué hacemos? ¿Qué opinión les merece la llegada del uruguayo Diego Rossi a Monterrey, este jugador del Columbus?
0: Es buen jugador, Jero. Es buen jugador. Yo lo seguí mucho.
1: ¿A quién le metió de los mexicanos en la fase? Lo trajo jodido, creo que fue
0: este con el Columbus. Es buen jugador.
1: Tigres. Sí.
0: No es propiamente un centro delantero, pero es muy buen jugador. Este uruguayo Rossi es un mediapunta. Que yo creo que le va a servir a la gente de Rayados de Monterrey.
1: También en Monterrey un busca proyecto, ¿no?
0: Ah, bueno, con Matías, ¿no? Un proyecto donde, pues, está claro, Monterrey busca denodadamente y desde hace rato el título, ¿no? Que se le ha negado, que no ha podido, que han ido directores deportivos, entrenadores, y ahora, pues, Matías la tiene claro, viene a ser campeón, y si no es campeón habrá fracasado, Camberos, punto.
1: Sí. Híjole.
0: Pero, por ejemplo, Monterrey, para mí, lo primero que necesita son defensores. Yo creo que el Titán Salcedo ya fue, yo creo que Estefan Medina ya fue, yo creo que a Monterrey le falta un zaguero central de polendas, Camberos.
1: Sí, y a mí el Toro ese nunca se me echó
0: equipo. Ni el otro muchacho Aceves de Pachuca. El Hueso es un lateral habilitado como central. Es decir, yo creo que a Monterrey le falta un central. ¿Cuál Hueso? El Chicote fue el que se fue a Pumas.
1: Está diciendo el Hueso, sí. Reyes.
0: El Hueso Reyes, sí. Yo creo que a Rayados lo que le falta es un zaguero central. Es
1: líder, ¿no?
0: Sí. Un
3: uruguayo. En cómo juega Matías, ¿no? Que necesita ahí atrás.
0: Un uruguayo argentino de esos.
1: Oye, uno de los del Atlas, Schwebel, tu amigo, el gritón.
0: Schwebel, exactamente.
1: Los dos juegan re bien.
0: O Capado, sí, o sea, un Dita. Sí. Un Natán. De esos que te dé, que vengan a darte orden a la saga central. Oye, un Coloto, ¿te acuerdas cuando vino Coloto a Atlas? Cuando vino Coloto, Atlas, sí. Y Atecos, ¿cómo les acomodó el tema atrás? Uno de esos.
1: Darío Verón, un cabrón de esos.
0: Oye, pero Coloto, que ni argentino parecía, ¿te acuerdas?
1: No.
0: Qué tan educado, tan decente.
1: Sencillo y educado, ¿qué dice? Oh,
0: sí,
1: cabrón.
0: Sí. Tan sencillo, tan educado, tan decente, cero agrandado, hasta introvertido, ¿no?
1: No se llevó al Guille. Allá.
2: Para que lo acompañara,
1: para no estar solo ahí en la Coruña.
2: Para
1: y para que le hiciera los pinches asados. Dije, acta,
0: ¿cómo?
2: Guille nunca fue sobrino, ¿no? Pero bueno, qué buen detalle, ¿no, David? Eso se agradece.
0: Sí, claro que sí, Matlin. De eso se agradecen.
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6: ¿Qué tal, auditorio? Excelente jueves. Continuamos con el reporte vial. Tómelo en cuenta porque hay manifestantes que mantienen cerrado.

0: La circulación en el cruce de José María Pino Suárez y Venustiano Carranza, esto en la alcaldía Cuauhtémoc. Como alternativas pueden utilizar el eje 1 Oriente, Simón Bolívar y República de El Salvador. Además, extremen sus precauciones al circular por la avenida Parque Lira, pasando viaducto Miguel Alemán con dirección a la Alameda Tacubaya, ya que se reporta una coladera sin tapa. Finalmente, servicios de emergencia continúan laborando en varias calles de la colonia Providencia, esto en la alcaldía Gustavo Madero, debido a inundaciones. Y si te detienes, das vuelta o cambias de carril, recuerda encender tus direccionales o intermitentes. Con el reporte vial, Manuel Adauto.
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16: Oye, volviendo al tema original, pues las expectativas de por ejemplo, ¿cuál será la expectativa de América con Almada? Con ese plantel, Camberos, imposible pensar que sean campeones, ¿no?
17: No, yo creo que la debe tener también clara. No creo que se hagan de esas mentales pensando que con un buen técnico, pero, y que con ese plantel, pero, van a ser campeones, ¿verdad?
16: Pero es América, y entonces la afición ha arrancado el torneo.
17: La realidad es que yo creo que apostaron, por lo menos porque un hombre con una retajila como la que tenía en Pachuca los llevó a la final. Este equipo que es poquito más, con la chingadera que nos dejó Jardine, pues vamos a, yo creo, a llegar también.
16: Pero con una retajila, pero sin presión, Jero. Y acá es la presión de un equipo grande, ¿no? Acá es la presión de un equipo grande.
17: Esa es la cosa.
16: El otro día tú dices, oye, su once está justito, pero luego los cambios tú dices, bueno, a ver, jugará seguramente Cota, Kevin Álvarez, Reyes, Cáceres, Borja. Jugará Jonathan con el chiquito. Jugará seguramente Zendejas, jugará seguramente Brian Rodríguez y Henry Martin y la Pantera Zúñiga. Te faltan tres, pero, y se acabó, ¿eh? Te faltan tres o cuatro que te potencien el equipo, buen volante de ataque, un buen centro delantero. Henry se lesiona cada dos partidos, ¿no?
18: Muy ralito, ¿no? Comparado con lo que tiene que ser América.
16: Es correcto, Matriz, por ejemplo. Los americanistas soñaban con Juan Puñeta. No, pues con qué le llegan.
18: Y seguramente hasta con Gorriarán y quien sea, ¿no?
16: Para... Sí. Para lo que les puede alcanzar es para Luis Chávez.
19: Aparte, que me lleva este pobrecito. Almada lo llevaron para que le dé salida a los jóvenes. Trabajo de
16: abajo. Eso voy, Tito. A eso voy. Pero es América, Tito. Explícale a la gente, al seguidor de América, que no vas a pelear por el título, que vas a consagrar jóvenes.
18: No, pues ¿qué pasó? Sí, y no pueden jugar, claro, con el crédito de las cuatro finales y todo eso.
16: Digo, ¿estás de acuerdo? Yo, pero estoy de acuerdo, o sea, que el caso, que seguramente la ecuación de la dirigencia esa fue, oigan, traigamos un tipo que no le da miedo poner a los chavos, que le gusta trabajar con chavos.
17: Un ejemplo de lo que a lo mejor quieren ellos que catapulten a ese muchacho Pato Salas, que no es malo,
16: sí,
17: pero
16: no,
17: es
16: claro,
17: atrabancado.
16: Oye, Salas, El Choque, Ramón Juárez, que son de alguna forma los chavos que tiene el América, Esteban Lozano, el otro, el centro delantero, pero en la presión de América es difícil, Camberos, es un poco parecido a lo de Chivas, ¿no? O sea, ve por ejemplo Chivas, ¿por qué suelta ahora ya él? Pues a ver si en Cholos logra el que, fíjate, Ray, por ejemplo, yo creo que el que tomó muy buena decisión es el Tiva Sepúlveda, de ir a un equipo que le falta un buen zaguero central. Yo creo que Tiva en Bravos va a recuperar su carrera.
19: Sí, ahí puede funcionar el Tiva. Digo, falta Tito, nada más, claro, que se arreglen en Alana con él, pero seguramente le va a ir bien.
16: Tito, Claro, yo creo que va a retomar su carrera, va a volver a ser un zaguero importante en un equipo más práctico, más funcional, donde el central tiene que defender, no tiene que sacar la pelota del fondo. Yo creo que, por ejemplo, en el caso de Tiva ha tomado una buena decisión. Hay que jugar, Jero.
17: Además, sí, porque
16: se te va el tiempo, claro.
17: Que el Chivas ya no la tuvo porque pues lo rebasaron los muchachos, lo rebasó.
16: No, Jero. Y sobre todo fue superado por un sistema, un futbolista formado a la antigua, Camberos. A esa edad del Tiva es difícil, güey, que cambiar tan drástico, ¿no? Tiva formado a la antigua, ¿no, Jero? Tú marcas al centro delantero, tú sobras, listo, como sea. Si se mueve por izquierda, lo marca el central por izquierda, si se mueve por derecha, lo marcas tú. Si lo marca el otro, tú haces cobertura por atrás. Si cae a tu zona, lo marcas tú y el otro te hace la cobertura por atrás. A la antigüita. Hoy día, Camberos, no, güey, olvídate. Vamos a sacar la pelota. ¿Cómo? ¿Sí? Tú tienes que conducirla, tienes que sacarla y tienes que empezar a vislumbrar dónde está el hueco para jugar la pelota. No, quiero. Si eres medio nervioso, dices, no, yo no veo el hueco. Yo le pego para arriba.
17: Imperio.
16: Vámonos arriba, Imperio, claro.
18: No, pero sí, para la pelota, no, David. Órale, vámonos.
17: Oye, para ya arriba, que sí, no se te arrima sí, el contención,
16: ¿sí?
17: No se
16: te arrima el bola. Más ratito, habrá quien diga, güey, ¿cómo Juárez? Güey, necesita jugar. Y va a un equipo donde seguramente va a ser titular indiscutible, necesita jugar.
19: Sí, sí, para Tiva creo que es un buen cambio. Le va a ayudar a recuperar ese nivel.
16: Por ejemplo, ¿quieren que les diga una cosa? Yo con Jordan Carrillo tengo mis serias dudas.
19: ¿De que funcione en Chivas?
16: Sí. Porque es un muchacho, Ray, en Santos no pasó nada con él, nada. Lo mandaron al Sporting, no pasó nada, regresó. En Pumas la rompió en una posición que le encontró Efraín. Yo no sé si acá, porque insisto, de entrada pues está claro que va a pelear con Brian Gutiérrez por la titularidad.
17: Con Gobea.
16: Yo creo, Gobea y Oso no se mueven, ¿no? El puesto que está disponible es ahí el de adelante. Siempre y cuando no juegue con tres. Si juega, acuérdense que en la recta final del torneo Brian Gutiérrez dejó de ser titular porque el equipo jugaba Piojo
17: y Efraín
16: Sandoval, Piojo, Efraín y Hormiga, ¿no, Camero?
17: Así es, así
16: Piojo,
17: es.
16: Efraín y Hormiga, Gobea, Oso, La Cotorra, Ledesma, Romo, Campillo, Castillo. Ese era el once de lujo de Chivas, ¿no, Camberos?
17: Al final Romo no terminó titular después de la lesión.
16: Por la lesión.
17: Así es, ahí estuvo el Miki Tapia.
16: Entró Miki Tapia, sí. Por la lesión, pero normalmente...
17: Sí, pero la que dices era, vamos a decir, la de lujo, la ideal.
16: Es claro, y en ocasiones le cambiaba poquito para jugar con dos nueves como el Oso, o utilizaba a Brian como un revulsivo, ¿no? Sí. Como un revulsivo en los segundos tiempos. Pues ahora... Carrillo seguramente
17: negro,
16: va a pelear.
17: El negro Sandoval era el primer cambio casi obligado.
16: El negrito Sandoval, claro. Y por ejemplo, Jero, ahora que ya no está Yael Padilla, me parece que viene el torneo para que Camberitos o se consagre o se vaya a Puebla el próximo torneo, ¿no?
17: Sí, yo creo que es una de las últimas. Se escuchaba también que Inda se va ya desde el principio a agregar al equipo. Y pues es su oportunidad, cabrón, ni más.
16: Sí, digo, porque antes estaba claro que era el torneo pasado que cuando quería un extremo, la primera opción era Yael Padilla, ¿no?
17: Sí. No dio, se fue.
16: Hoy seguramente la primera opción será Camberos, tendrá que demostrarlo. Pero tiene buen equipo Chivas, porque a ver, supón que este cuadro que dijimos es el titular, ¿no? Dijimos Ledesma, La Cotorra, Castillo, Romo, Campillo, Gobea, Oso, Piojo, Hormiga, Efra. El 11. Te quedan afuera Kevin Castañeda, Jordan Carrillo, el cuate Sepúlveda, Brian Gutiérrez, Miki Tap. ¡Ah, qué bien! Está tosco, Camberos en la banca. Tiene un buen equipo.
18: Ahí viene la otra parte de los seguidores del América, ¿no? Van a ver a Chivas así de armado y van a ver a su equipo.
16: Claro.
18: Y ahí es donde puede empezar a pegar.
16: Tiene buenos revulsivos. Tú dices, oye, no funciona la Hormiga, viene el cuate o viene Marín, o el 4K. No funciona el Piojo Efra, pues seguramente vendrá el negrito Sandoval o vendrá Camberos. En medio campo, cualquiera que se apague, pues está Gutiérrez, Jordan Carrillo y Kevin Castañeda. tiene buen equipo. Por eso yo digo, yo creo que no hay de otra para Milito. Mínimo la final, Camberos, mínimo.
17: Sí, dos apuntes. Uno, yo pensaría, bueno, yo pienso, me sorprendió lo que dices de Jordan, que el que generaría dudas por su trayectoria y su paso por Toluca y Cholos, donde condiciones le sobraban, pero evidentemente sí, las situaciones seguramente extracancha no le dejaron potenciar o capitalizar todo ese talento, pues para mí era Kevin Castañeda el que pensaría yo que habría dudas. Jordan tuvo un torneazo muy regular y esperaría que siguiera en ese nivel, en el entendido que le va a encontrar Milito, que le ha encontrado la vuelta al equipo, lugar.
16: A ver, pero te digo una cosa, Carrillo era figura en un equipo que jugaba en la contra.
19: Y ese equipo no juega a la contra, Chivas no juega.
16: Chivas juega a proponer, Camberos, Chivas juega a proponer. Pumas jugaba atrás y arriba a ver qué es. Y ahí Carrillo destacaba porque tiene gambeta.
17: Tienes toda la razón, pero un jugador bueno se adapta a cualquiera. Aunque
16: el gordo Castañeda tuvo un gran año.
17: Sí.
16: Tuvo un gran año gracias a que Loco Abreu. El gordo tiene un problema, Camberos. No tiene una posición definida. No es extremo, no es centro delantero, no es volante de ataque, no es volante de contención, es un buen jugador. Es un buen jugador que ahí tiene que ver con la gracia del técnico para encontrarle zona donde le pueda ayudar más al equipo.
17: ¿Sabes que además de técnica, qué le veo a Castañeda? Que tiene esa lectura de juego, ese instinto para saber cuándo llegar. Oye, tiene mucha opción de gol siempre.
16: Pero, y una pegada ¿sí? espectacular. Siempre le pega la pelota.
17: Del área de un lado, del otro.
16: Esta es la visión del técnico. Aquí hablábamos el otro día con el Güero Real, por ejemplo, en aquellas Chivas históricas que llegaron a la final de la Libertadores. Dos casos donde el Güero tuvo muchísimo que ver. Omar Arellano. Yo siempre decía, Omar, ¿qué es?
17: Volante, extremo no es. Extremo.
16: Extremo no es. No tiene desborde por la banda. Centro delantero tampoco, Jero. Pero con esa potencia que tenía, tenías que encontrarle una posición. Y el Güero se la encontró, ¿no, Camberos? Como un delantero falso ahí recargado a una de las bandas. Y el otro, Marquito Fabián. Con ese cuerpo de perro atropellado, tú decías, Marquito, ¿de qué va a jugar? Claro. Centro delantero no. Centro delantero no. Extremo no. 10 no. Y el Güero lo acomodó ahí de segundo delantero. O sea, una especie, pero ni siquiera bien, más bien un segundo centro delantero, ¿no? Jugando a un lado del centro delantero. Esa es la visión del técnico. Yo, por ejemplo, te digo, en el dibujo que te di de Chivas, del 5-2-3, no cabe Kevin Castañeda. ¿Dónde lo pones? En lugar del Piojo, no tiene desborde. En lugar de Efraín, no tiene desborde. Centro delantero no es. Volante de contención tampoco. Entonces, ahí no cabe, pero seguramente quitando, Milito.
17: A lo mejor dejando un contención nomás y dejándolo como dejaba Brian, ahí libre.
16: O reconvirtiendo el equipo, o reconviertes el equipo, cambias a una línea de cuatro con los dos volantes y metes a Castañeda atrás del centro delantero. Pero entonces, seguramente pensando en una situación de partido donde
17: depende
16: te ayude.
17: Del rival,
16: a hacer,
17: ¿no?
16: Claro, sí, del rival, pero y de las condiciones del partido. De repente, un partido trabado. Que no hay espacio para entrar. Es un que le pegue bien de la media distancia.
17: Claro, claro.
16: Y este muchacho le pega espectacular, espectacular.
19: Oye, jefe, y también falta Dani Aguirre.
16: ¡Ah, Tito! Es importantísimo. Para mí, el tipo que. Para mí, gran parte de la campaña que tuvo Ledesma tiene que ver con Aguirre.
17: En la línea de 5, de 3, era el más importante, En la salida importante, güey.
16: Sobre todo en el crecimiento de Ledesma, el más importante Aguirre, porque es el que te estira la cancha.
17: Y es, el otro que sea.
16: Y es el que te estira la cancha y el que te hace el movimiento para que el lateral quede proyectado en ataque.
17: Y el que te acompaña cuando hay opción. Sí.
16: No. Y aparte,
19: ese le ayudó a cambiar el rostro a Chivas también, o sea, en esa zona.
16: Una opción más, o sea, Chivas aparte del 11. Va a tener 5 o 6 cambios de primer nivel. Pues digo.
17: Ya que más quieres.
16: Pinta bien lo de Chivas. Pinta muy bien lo de Chivas. Y lo de Atlas, insisto. habrá que ver los exóticos, hasta dónde le pueden dar ese plus de calidad al equipo en el ataque, ¿no? Porque está claro, el ataque de Atlas va a ser exótico a más no poder. Portugués, caboverdiano y marroquí, ¿no?
19: Y habrá que ver si estos que has denominado exóticos arrancan el torneo, porque unos vienen más, otros menos. Ya han tomado participación en estos duelos.
16: Tito, ¿y si no, quién va a jugar? No hay delanteros, ¿quién va a jugar?
19: Es lo que te iba a decir, lo que yo veo, flaco, es el ataque. Es que mira, si no hay, tienen entrampado el tema del uruguayo de Petacón. Del uruguayo Petacón.
16: Que de Rodríguez.
19: De Agustín Rodríguez. Yo tengo contrato en diciembre y háganle pues como que quieran.
16: Tendrán que pagarle pues otra obra más, otra carretera más, otro tramo de la carretera y listo, otro tramo del Tren Maya y listo, le pagas y vámonos.
18: Y no pasa.
16: Pues sí, ¿qué más?
18: Otro vagón y listo, ¿no, David?
16: Sí, Martín, otro vagón y listo.
18: Oye, con relación con lo de Chivas, tan ha levantado el equipo que venía muy bien. Pues que ya no hay chivabono, ya no hay nada, está...
16: No, Matril, a ver, Matril promete lo de Chivas, o sea, oye, Chivas, Cruz Azul, que mantiene la base del equipo, el otro día hablaba con Wick y con Juanjo, pues están ilusionados, oye, ya mi Juanjo va a salir a la banca.
19: ¿Ahora sí?
16: Ahora sí, Tito, ya está registrado oficialmente como asistente de Wick.
19: No, pues qué bueno. El monstruo que creó el nene.
16: Sí, correcto. Sí, estuvo mucho tiempo ahí, Juan, pues sí, ahora será el brazo derecho de Wiki como asistente técnico, un Cruz Azul que va a mantener la base, pinta, oye, Toluca, Camberos, si bien es cierto que pierde a Marcel, pues lleva estos dos volantes viejos, ¿no?, a Gutiérrez Galaviz y al Pocho, para tratar de entre los dos poder suplir el hueco que deja Marcel. Rayados le falta, Tigres está esperando que se decida lo de Correa y lo de Bruneta, si van a poner la plata a los interesados, porque... Pues todos los días hay lloriqueos de los agentes, de los jugadores, pero no hay ofertas concretas, Camberos, ¿no? Oye, es que es el sueño de su vida. Es que es el sueño de su vida. Está bien. Entendemos el sueño de su vida, pero...
19: Pero que la pongan.
16: Pero que la pongan, claro.
19: Los sueños se cumplen con billete también.
16: Sí. Correcto, es el sueño de su vida también.
18: Porque Tigres la puso en su momento, ¿no?
16: Claro, claro.
17: Medrano, seleccionado, platicaste el lunes que después del juego estabas platicando con él, que es de los más asediados, y que te dijo, no, hasta ahorita, güey, pues no. No hay, no.
16: Mira,
17: hay. Armando. ¿O Lira?
16: Mira. Lira, que no tiene todavía nada claro. Mucho run-run, Camberos. Mucho run-run. Pero nada claro. Lo mismo que el Güero Reyes. Todavía ayer le preguntaba, oye, no, cabrón, dice que la Roma, que aquí, que allá. Mucha chaquetería mental, pero poca realidad, Camberos, ¿no?
17: Así es. Es correcto.
16: Pero son los tiempos de la chaquetería mental. Son los tiempos, está permitido ahora esta parte de donde los empresarios o los promotores juegan con esto, ¿no? Oye, lo quiere tal equipo. Si no te das prisa, te lo van a ganar.
18: Aparte, en Europa hay calma, ¿no, David? Van a esperar a que se acabe el torneo de selecciones para empezar las pretemporadas, las giras de verano en Estados Unidos, en Europa, es donde se va a empezar a mover el mercado.
16: Y desafortunadamente, Matrín, para el mercado europeo, estos futbolistas mexicanos son demasiado caros. Sí. Por eso ellos prefieren ir al mercado africano, ¿no, Camberos? Donde encuentran futbolistas más baratos para apostar.
17: Dice Exchange, tranquilos señores, ayer Almada dijo que vendrán refuerzos. Se espera Luis Chávez y el delantero de España. Saludos desde Ocotlán. Pues él puede decir.
16: Luis Chávez, yo a Luis Chávez no lo vería como refuerzo, pero le falta mucho trabajo al pelón. Y habrá que ver si el español lo pueden traer a este Borja Iglesias, ¿no?
17: Sí. Dice una observación, César Fernando Yáñez. Scaloni, el seleccionado argentino, no había dirigido a ningún equipo
16: nunca,
17: antes de dirigir a argentino. Habría que esperar los
16: correcto
17: resultados de Rafa.
16: Es la excepción que confirma la regla. O díganme otro caso antes del de Scaloni.
17: Sí.
16: O después. Sí, porque luego lo queremos usar como ejemplo. Y yo creo que es la excepción que confirma la regla.
17: Así es.
16: Buenos días. Ahí estamos. Buenos días, bebesones.
19: Buenos días. Bye.
17: Chao. Bye.
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21: Excelente tarde, aquí la información. La Fiscalía del Estado de Jalisco informó que fueron localizados con vida los adolescentes Justin Enrique Torres Molina, Jordán Isaac García López y Christopher Alfredo Sandoval Muñoz, quienes permanecieron 9 días desaparecidos tras asistir a su ceremonia de graduación en Guadalajara. Los tres ya se reencontraron con sus familias, mientras las autoridades mantienen abierta la investigación para esclarecer las circunstancias de su desaparición. El Gabinete de Seguridad del Gobierno de México rechazó que fuerzas federales hayan realizado un operativo para ocultar o cambiar de ubicación al gobernador con licencia de Sinaloa, Rubén Rocha Moya. A través de una carta aclaratoria, aseguró que esa versión es falsa y reiteró que ninguna institución protege a personas sujetas a investigaciones. En el mismo tema, la presidenta Claudia Sheinbaum calificó como absolutamente falsa la versión de que el gobierno de México mantiene oculto al gobernador con licencia de Sinaloa, Rubén Rocha. Afirmó que el exmandatario se encuentra en su domicilio.
22: Es más, ni siquiera tiene protección federal, para que todo el mundo le quede claro, porque se dicen tantas mentiras.
21: En el mundo, autoridades de China informaron que al menos 28 personas murieron tras un incendio registrado en una fábrica de calzado en la ciudad de Jinjiang, en la provincia de Fujian. Más de 200 trabajadores fueron evacuados mientras las autoridades investigan las causas del siniestro. Para Noticentro informa Melissa Mendoza.
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25: ¿Qué tal? ¿Cómo están? Bienvenidos a la línea de juego. Ya todo listo para que arranquen los cuartos de final de Norteamérica 2026. En este momento, ¿quién es el gran favorito para ser campeón? Pues no hay que ser un adivino ni ser un gran analista para señalar a Francia como el candidato. Lo que dicen las líneas de apuesta, pero también lo que pronostican las proyecciones. La escuadra francesa es la favorita número uno en este momento para alzar la Copa del Mundo en 2026, seguido por España. España está en segundo lugar, después vendría el equipo campeón, Argentina y, por supuesto, Inglaterra. Después de ese gran bloque de cuatro, hay que señalar que viene Noruega, que es el caballo negro, que Sebas decía que no traía para nada equipo. Viene Marruecos también, por supuesto. Y bueno, antes de Marruecos, Bélgica, Marruecos y Suiza estaría como el menos favorito, es el que va a enfrentar a la selección de Argentina, pero hoy arranca la fase de cuartos de final. Saludamos con muchísimo gusto a la gente que nos escucha a través de la radio en el 1110 de AM, también nos encuentran a través de plataformas digitales y redes sociales. Estén muy pendientes, tendremos algunos cambios a partir de la finalización del Mundial. Estén muy pendientes aquí en la línea de juego, pero aquí por lo pronto, con muchísimo gusto, saludando a toda la banda. Argentina, vaya que se ha visto envuelta en la polémica. Sin embargo, pues lo que son las cosas, los cuatro grandes favoritos, así llegaron Francia, España, Argentina e Inglaterra. Inglaterra estaba en tercer lugar. Francia y España estaban empatados, arrancaron el Mundial empatados con la misma línea de apuesta. Después estaba Inglaterra, Argentina junto con Brasil tenía la misma línea de apuesta, hacían el 4 y 5, Pero fíjense lo difícil que es ganar un torneo de esta magnitud. Al final del día, los cuatro favoritos, los cuatro candidatos están con vida y bueno, ya solamente les falta una instancia más, que suele ser, los cuartos de final suele ser la instancia de las grandes sorpresas. Es cuando todavía se permiten las grandes campanadas, así ha sido históricamente en los campeonatos del mundo. Ya las semifinales es muy raro, sí llega a haber sorpresas, pero en semifinales generalmente las grandes potencias se imponen, son los que llegan a las grandes finales, pero en cuartos de final todavía suele hacer o suele haber algunas campanadas en los campeonatos del mundo. Insistimos, hoy, para hoy, el equipo francés sale favorito para conseguir la victoria. Sin embargo, Marruecos no ha perdido en lo que llevamos de torneo, así que estaremos muy, muy pendientes de ese partido, que será a las 2 de la tarde, tiempo del centro de México, será el horario del juego de cuartos de final. Para el viernes hay un duelo programado, que es el de España, un poquito antes, a la 1 de la tarde, va a ser el de España en contra de la selección de Bélgica, para el cual el equipo español sale favorito. Y el sábado habrá dos encuentros. El domingo se descansa, pero el sábado habrá dos encuentros. Noruega contra Inglaterra será a las 3 de la tarde, tiempo del centro de México. Y ya por la noche, Argentina contra Suiza. Hay quienes dicen que Argentina se le está echando la mano. Pues mucho es suerte también, pero estadísticamente, si nos vamos al ranking FIFA, Argentina, en caso de llegar a la gran final del Mundial 2026, habría tenido el camino más allanado, ojo, en cuanto a ranking de FIFA, es decir, los rivales que ha enfrentado Argentina, tanto en fase de grupos, 16avos, octavos, cuartos de final, y si pasa esta ronda, entonces habría tenido los rivales más débiles en la historia de un torneo como es el Mundial. Pero bueno, también se pronosticaba que se fuera a medir a Uruguay, y Uruguay fue el que quedó mal dentro de la fase de grupos. Vamos a leer algunos comentarios y vamos a dar pronósticos para el Francia contra Marruecos. Emmanuel Street nos dice: hola chicos, feliz miércoles, pueden comentar lugares comunes, que estoy sufriendo por cómo están tratando a mi ídolo Messi y Argentina. Me duele tanto la crítica, chicos, nos dice Emmanuel Street. Bueno, ¿qué te puedo decir, Emmanuel Street? A ver, ya hay una situación muy polémica con respecto a lo que está ocurriendo con FIFA. Punto número uno, está lo de Argentina, lo de Marruecos, que Marruecos salió a decir que piden la exclusión del árbitro francés y de todo ese cuerpo arbitral de lo que viene siendo la Copa del Mundo. Dicen que tuvieron un pésimo desempeño, y ya salió ayer Pierluigi Collina, que dicen que no tienen que dar explicaciones, pero ya salió a decir Pierluigi Collina que el reglamento es muy claro y que efectivamente se puede dar marcha atrás, es decir, rebobinar, si hay un gol y está precedido de una falta, que no hay una obligación de que si pasa cierto tiempo. Imagínense la gravedad de todo este asunto, ¿no? Y de las declaraciones de Pierluigi Collina, que quizá ha sido el mejor árbitro de la historia, no lo voy a poner en tela de juicio, pero las declaraciones que terminan contradiciendo las reglas, porque Pierluigi Collina dijo: a ver, no tengo por qué aclararles esto, pero ahí les va. Se puede dar marcha atrás sin importar la distancia donde sucedió una falta, él abogando de que había una falta por parte del conjunto marroquí. Entonces, no importa qué tanta distancia haya sido y no importa qué tan atrasado o qué tan atrasado haya sido. Y entonces uno es cuando surge la pregunta: ¿y por qué no le aplicaron la misma a Argentina con el gol histórico de Messi cuando McAllister recupera un balón después de una falta clarísima en el medio campo? ahí viene la cuestión, ¿no? Y lo grave de todo esto es que él deja abierta la posibilidad de que va a seguir sucediendo, y entonces afirma que no importa qué tan lejano esté de la portería la falta, ni cuánto tiempo antes pueda pasar en la falta. O sea que con esto ya nos dan a entender que si ustedes quieren festejar el gol de alguna selección, la que sea, pues aguántense el grito, porque en teoría pueden echar para atrás cualquier tipo de falta precedida. Obviamente no tiene que salir el balón en juego, ¿no? También es importante aclararlo. Pero ya una vez que sale en juego y se reanuda, pues ya, obviamente ya ahí sí ya no hay situación. Pero pues es una situación muy, muy grave para mi gusto lo que está ocurriendo y lo que dan a entender con esta aclaración que, lejos de aclararnos, nos siembra más dudas, porque entonces sí podemos señalar que el VAR y que las repeticiones están al servicio de intereses, vamos a decirlo así. También salieron a la luz imágenes del presidente de la FIFA, Gianni Infantino, festejando los goles de Argentina y lamentándose los goles de Egipto, que bueno, él es libre de irle a quien quiera, pero si eres presidente de un máximo organismo, mordiéndote las uñas, no puedes estar así. Mayor compostura. Y todo esto, junto con el levantamiento al castigo a Balogun, el jugador estadounidense, a petición de Donald Trump, pues ya encendió las alarmas en la Unión Europea. Quieren que se investigue a la FIFA cómo y por qué se le levantó el castigo al jugador norteamericano. Esa es una. Y ayer, ya para rematar un poquito más, Javier Tebas, el presidente de la Liga Española, salió a decir que van a buscar la destitución de Gianni Infantino por toda la clase de situaciones que se han dado alrededor. No habló en específico de Argentina, no, pero sí dejó en claro el levantamiento al castigo de este jugador norteamericano, todo lo que está sucediendo. Pues vaya, hay muchas voces en contra de lo que viene siendo la recta final del campeonato del mundo. ¿Qué dicen? Que ya tenemos a los 8 mejores países del mundo, chicos. No puedo dormir de la emoción. Dice que se va a ir a tatuar en el pecho a Messi. Bueno, pues sí, está bien. Cada quien se puede tatuar lo que quiera, pero no sé si a Leo Messi. Suiza no es un mal equipo. Suiza no ha perdido. Suiza anuló a Colombia, y Suiza históricamente, de hecho, se ha despedido de mundiales de fútbol estando invicto, sin recibir gol. Y bueno, a ver cómo le va a Argentina. Jesús Niebla, saludos equipo, después de las ayudas que siguen con Argentina, ya no dan ganas de ver el mundial. Pues es, yo creo que sobre todo aquí en México hay una situación ya, no sé si se fijaron ustedes, pero en las publicaciones de la FIFA, donde colocan las imágenes de Leo Messi llorando de la emoción, tienen más me enojas, por ejemplo, en Facebook, que me gusta. Y eso es un claro indicio de que la gente en general no está contenta con lo que ve. Se asemeja mucho a lo que ocurrió hace 4 años, es cierto, por ahí salió un periodista argentino a decir, oigan, en Italia 90, ¿quién nos recuerda a Edgardo Codesal, que nos pitó una falta en contra? Yo todavía a la fecha puedo ver 10 veces la repetición de esa falta, de ese penalti que señaló en la final, y no termino por aceptar si fue o no fue penalti. Fue una jugada bravísima, muy, muy brava. Pero lo que sí recuerdo perfectamente, ojo, es cómo unos 5 minutos antes hay una clara falta sobre Lothar Matthäus y no la señalan como penalti. Para mi gusto, compensó. Entonces, si no hubiera sido ese penalti, había otra jugada anteriormente. Como también debo aceptar que en el Mundial de México 86 a Maradona le cometen una clara falta, si no mal recuerdo, Hans-Peter Briegel, y no la marcan. Y era penalti a favor de Argentina en el Estadio Azteca. Y también debo aceptar que la de Gonzalo Higuaín, Manuel Neuer, pues era también falta y en una de esas hasta expulsión. Daniel Suárez, ayer se les extrañó, cracks. Muchas gracias, Daniel. Sí, tuvimos algunos inconvenientes. Y lo que dice Jesús Niebla también, esperemos el FBI le abra los ojos al mundo. Sí, también, por si fuera poco, por si no faltara mucho, el FBI está investigando a la AFA, a la Asociación de Fútbol Argentino, por pues, varios asuntos, incluso hasta lavado, fraude y muchas cosas que están más chuecas que un 8. Sí, el FBI dio a conocer que está investigando al fútbol, a la Asociación de Fútbol Argentino. Le está lloviendo con todo, eso sí, al organismo. O sea, en este momento hay muchas cosas que le están explotando en la mano. Curiosamente, lo del FBI, lo de la AFA y lo de la Unión Europea sale después de que ya Estados Unidos quedó eliminado. Por ahí dicen que también gente de Gianni Infantino fue gente que ha sido investigada por el FBI anteriormente y cuando era presidente de la UEFA. Bueno, ya para que Joseph Blatter salga a decir que hay cosas que no se están haciendo bien, es porque de plano sí hay cosas muy, muy, muy chuecas. Jesús Niebla dice, yo quisiera entender por qué todas las divididas siempre son con Argentina. Esa es la percepción que hay, ¿no? Más allá de si hay algo a favor o en contra claramente, lo que sí podemos señalar es que efectivamente todas las jugadas divididas o la gran mayoría van a favor de Argentina, ¿no? Y se pone uno a recordar, por ejemplo, el duelo contra Países Bajos, la mano de Messi, que en cualquier otro futbolista, cualquier otro que no se hubiera llamado Leo Messi, esa mano contra Países Bajos hubiera meritado la segunda tarjeta amarilla y por ende la expulsión. Y esas son situaciones que no podemos negar. La falta, si ustedes quieren, muy inocente de Leo Messi, pero ¿cuántos futbolistas que son de ataque no son inocentes a la hora de defender y terminan siendo expulsados por llegar tarde a la acción, porque no tienen ese oficio de saber meter la pierna? Y es claro que también Messi debió haber sido expulsado al inicio del torneo. Entonces, uno le va sumando y sí, por más que uno diga, a ver, pongámonos serios, Messi, Argentina, están haciendo un gran papel, que sí han jugado bien. Ayer lo comentábamos en el grupo de Telegram, ¿no? Desde mi punto de vista también no es posible que Egipto se deje anotar 12, en 12 minutos 3 goles, increíble, independientemente de que si te anularon un gol, independientemente de si había penalti, que la verdad es que hay que ser uno muy, muy quisquilloso. Sí hay un contacto, sí, pero me parece más un contacto de fútbol, no tanto para marcar penalti, pero habrá quienes digan, entonces ¿por qué Argentina sí le marcaron en el primer tiempo el penalti a favor, ¿no? Que también fue un contacto mínimo hasta cierto punto. Y todo ese tipo de situaciones, la tibieza con la que el defensor en el gol de Messi intenta tapar el tiro de la pulga. No es posible. O sea, estás ganando, estás a punto de hacer historia, te estás enfrentando a uno de los mejores futbolistas de todos los tiempos, sabes que le va a pegar con todo, que aparte tiene una técnica impresionante, no puedes ir como defensor, aunque seas volante o que seas delantero, no puedes ir con esa tibieza a tratar de tapar un tiro decisivo a bocajarro. Si ese defensa va con mayor decisión, mete la pierna, lo más seguro es que hubiera tapado el disparo. Pero si no, y también hay que decirlo, si no llega a tapar el disparo porque Messi le pegó con todo, sí le hubiera terminado quebrando la pierna, ¿no? Y es claro, o sea, terminas cometiendo un penalti, pero sí terminas llevándote al oponente. Y bueno, eso le dio confianza a Argentina. Alejandro Tapia, hola, buenos días. ¿Qué saben que piensan de que CR7 tuvo 16 controles de dopaje y Messi 0? ¿Llama la atención? Eso no lo sabía, fíjate, mi buen Alejandro Tapia. No sabía que Messi tenía... Digo, que Messi no tenía 0 controles de dopaje y CR7 16. Y aquí tendríamos que irnos a una polémica mucho más lejana, ¿eh? A ver, mucho más lejana. Como el cómo es que se trató médicamente, hay que decirlo, médicamente Leo Messi, para poder crecer un poquito más, porque él estaba destinado a medir por ahí de menos de 1.64. Y bueno, pues él incluso hasta lo narra en su documental, ¿no? Cómo aprendió a inyectarse. Y bueno, durante algún tiempo, y no digo que ahora, pero durante algún tiempo utilizó la hormona de crecimiento, que es el mismo producto que está censurado, prohibido por la WADA, que es el mismo producto por el cual Barry Bonds no puede ingresar al Salón de la Fama en el béisbol de las Grandes Ligas. Es el mismo producto por el cual Roger Clemens tampoco puede ingresar al Salón de la Fama de Cooperstown. Es el mismo producto, fíjense, Andy Pettit, pitcher de los Yankees, la misma situación. Él utilizó hormona de crecimiento y se inyectó en el hombro hormona de crecimiento específicamente por una recomendación médica para salir más fácil de una dolencia, de una lesión. Y también por esa situación, pese a que una cuestión médica de Andy Pettit, no la de Roger Clemens, no la de Barry Bonds, esos dos sí la utilizaron para sacar ventaja deportivamente, pero en el caso de Andy Pettit sí fue, y quedó demostrado que fue por una situación de lesión que utilizó la hormona de crecimiento. Y sin embargo, está en la famosa lista de peloteros dopados, ¿no? Entonces, fue la misma, si no mal recuerdo, que utilizó también Ben Johnson en los Juegos Olímpicos de Los Ángeles 84, en fin. JP, todos sabemos que desde el momento que cambian a Argentina de grupo, que porque no se podía enfrentar en octavos a España, entonces se presta que acomodaron a Argentina. No, pues si ya nos vamos hasta el sorteo, ya es más difícil, mi estimado Jesús, pero sí hay muchas situaciones, vaya, que giran alrededor. Yo insisto, como Gian Infantino, que pues muestra su cordura incluso en los partidos del Estadio Azteca y cae el gol de México y pues puedes sonreír, pero no te pones a morderte las uñas, no te pones a festejar, no te pones a lamentarte cuando están al lado la delegación de Egipto, ¿no? Los federativos de Egipto están al lado y se ve como brincan de la emoción, y Gianni Infantino, su reacción natural es lamentarse, ¿no? ¿Qué señales das? Ese es el asunto. ¿Qué señales puedes dar en ese sentido? El VAR no está para buscar faltas. Esa es la diferencia, dice Jesús Niebla. También, eso es cierto. El VAR no debería estar para buscar faltas. O sea, si eso como árbitro no lo viste, no lo señalaste en su momento, ahí sí estoy de acuerdo. Quizás si salió el balón, ¿no? Ahí sí, por ejemplo, sí estoy... Pero para buscar faltas, porque entonces ya cualquier choque que venga precedido o que sea poquito antes de un gol, lo vas a orillar a revisar. Y ya en este momento los ojos del mundo, ¿sí? Pero también voy a decir que hace 4 años estaban, pero hoy más que nunca están con esa situación. Hoy la Unión Europea está exigiendo una investigación a Gianni Infantino. Hoy Javier Tebas, un directivo con mucho peso, presidente de una de las ligas más importantes del mundo, que es la Liga Española, es claro y dice, hay que investigar. qué está ocurriendo, porque hay muchas irregularidades que se están viendo en el Mundial. Yo ya estoy pensando que el VAR está para controlar lo que antes no se podía. Esa es la impresión que mucha gente tiene. Carlos Abogado Huerta, buen día JP, un gran saludo. Ahora sí llegué temprano, sí, ya te estábamos poniendo retardo, mi estimado Carlos Abogado. Dami Puente, JP, si todo esto de las ayudas a Argentina fuera cierta, ¿de qué están buscando que Argentina sea campeona? ¿Cuál será el objetivo? ¿Por qué no ayudar a Francia o a Inglaterra, por ejemplo? No sé cuál... A ver, algo nos queda claro. La selección favorita de Infantino es la Argentina. Es la Argentina, no hay más. Su futbolista favorito es Leo Messi. A ver, no se trata de... Bueno, no sé si vieron lo de Bizarrap, este cantante. Yo no lo conozco bien, pero cuando lo entrevistaron, que le acaba de entregar el premio de MVP del partido a Messi, lo entrevistaron y él dijo, es que ayer me llamaron para decirme que le iba a entregar el premio a Messi, ¿no? Y se queda pensando como dijo, ay, lo dije, lo pensé, y dijo, bueno, a cualquier jugador, ¿no? Al que fuera. Y bueno, son cosas que le van sumando y le van sumando lo de Egipto, lo de la televisión, por ahí Manolo Lama, que es uno de los grandes cronistas play by play del fútbol a nivel mundial, él es español. ¿Quién no lo recuerda a Manolo Lama por las narraciones en el FIFA? Yo sí lo recuerdo, FIFA 97, FIFA 98, FIFA Road to World Cup, era Manolo Lama y Paco González. Ya después llegaron, si no mal recuerdo, el Perro Bermúdez y otros más. Pero bueno, cuando aquí a México llegaba ese videojuego, Manolo Lama era el que narraba y dijo, todo mundo ha visto uno de los robos más grandes en la historia del fútbol. ¿Y ahora quién le va a echar porras Infantino? ¿A Suiza, su país, o Argentina y su juguete de mercado? No, yo creo que en este momento... A ver, Gianni Infantino nació en Suiza, es de ascendencia italiana, pero de hecho ha sido como un amuleto de la mala suerte para Italia, porque desde que está Infantino ni siquiera han calificado al Mundial. Entonces, y lejos de beneficiar a Italia con decisiones, por ejemplo, yo sigo sin entender por qué Bosnia fue local cuando hay muy pocas cosas para lo que te puede servir un ranking FIFA, muy pocas. Y una de esas es, pues vamos a asegurarnos de que si tienes un mejor ranking con base a lo que has hecho en tu eliminatoria, en amistosos, en muchas cosas, pues por lo menos asegurarnos de que seas local, ¿no? Entonces, nunca entendí por qué el Bosnia fue local contra Italia en ese partido decisivo. Pero bueno, independientemente de... Yo creo que Gianni Infantino va a estar apoyando a Argentina. O le tiene más fe a Argentina. Jamás, dice Alejandro Tapia, jamás fue una falta inocente. Fue todo alevosía y ventaja. Ya no sé ni cuál, mi estimado Alejandro Tapia, pero... quizás se refiere a la de Messi, ¿no? Claro, eso que comentas, yo he consumido esteroides y te dan una ayuda increíble. Sí he usado hormona, pero pues ni Michael Jordan tiene esa condición de los Wizards y él era atleta 100% curioso. Sí, por supuesto, ¿eh? Bueno, hasta Charlie Sheen cuando grabó la de Waffing, la de la cosa loca, Major League Baseball, que se llama la película, él fue pitcher a nivel preparatoriano, entonces Charlie Sheen sabía lo que era lanzar un strike, lanzar una recta, una curva. Y Charlie Sheen dice que pues, le entró la curiosidad cuando empezó a actuar en esa película y decidió inyectarse esteroides. Pues estamos hablando de finales de los 80s, que aparte no eran controlados, que había pues, mucho mercado negro con los esteroides. Y dice, yo vi cómo sin ser profesional, cómo mi recta aumentó de velocidad. Y no vayamos tan lejos. Yo juego béisbol a nivel aficionado. Bueno, jugué durante toda mi vida. Ya tiene varios años que no juego. Pero... Por ejemplo, ahorita por cuestiones de hernias lumbares, pues ya llevo mes y medio sin ir al gimnasio y me he tenido que inyectar corticoides. Es cortisona con esteroides. Es para aminorar el dolor, para desinflamar, para muchas cosas, ¿no? Y bueno, ¿qué hace el cuerpo humano? Te hinchas. O sea, yo ahorita estamos hinchados por la cortisona, pero en su momento, cuando ocurrió lo mismo por un dolor, me tuve que poner corticosteroides, estaba pegando más fuerte a la pelota, ¿no? Jugando béisbol, y mire, béisbol aficionado, Liga Olmeca, lo que sea, pero le pegas más fuerte. O sea, es sin duda una gran ventaja esa situación. Y lo ves con alguien que no es profesional. Ben Johnson, Seúl 88, José Luis Terrones, tienes toda la razón. Tienes toda la razón, José Luis. No fue Los Ángeles 84, fue en Seúl 88. Que esa es la época más álgida de los esteroides. O sea, si uno se pone a revisar la NFL, ¿cuándo estaban los cuerpos? Y lo ves con alguien que no es profesional. Ben Johnson, Seúl 88, José Luis Terrones, tienes toda la razón. Tienes toda la razón, José Luis. No fue Los Ángeles 84, fue en Seúl 88. Que esa es la época más álgida de los esteroides. O sea, si uno...

0: cuando todo mundo dicen por ahí que más del 70% de los beisbolistas profesionales se inyectaban, finales de los 80, principios de los 90. Y sí, es cierto, pues el ciclismo, no sé cuál fue la sustancia, según yo fue la EPO, la de Lance Armstrong, pero la EPO solamente se podía detectar en su momento mediante pruebas de cabello y los laboratorios no daban para eso. Gabriel, nos dice, los tres goles fueron de jugadas creadas, qué ayuda hablan, postdata, no soy argentino. Ese es lo que también queremos especificar, ¿eh? ¿Cómo es que te anotan tres goles en 12 minutos? O sea, ahí sí, Egipto también tiene que hacer un examen de conciencia y decir, a ver, ¿qué hubo? ¿No? No es posible. No es posible que haya pasado eso. Isaac del Toro, tercer lugar en la etapa 6 del Tour de Francia, nos dice José Luis Terrones. Sí, lo de Isaac del Toro es increíble. A ver, aquí lo hemos dicho porque a mí me encanta la Tour de Francia. Y Tadej Pogačar es el mejor ciclista del mundo. Y quizá uno de los mejores de la historia. Y el danés Jonas Vingegaard, pues entre ellos dos han hecho el 1-2 en las últimas 6 Tours de Francia. ¿Qué pasa con Isaac del Toro? Que Isaac del Toro pertenece al mismo grupo, al de Emiratos Árabes, que Pogačar. Entonces, el ciclismo juegas o compites en el equipo para el líder. Y el líder es Pogačar. Entonces, eventualmente Isaac del Toro va a tener que abandonar ese equipo porque de Pogačar no se van a deshacer en ese equipo. Porque aparte está chavo, tendrá 27 años. ¿No? Desde los 20, 21 años es el mejor ciclista del mundo. Entonces, pero lo que está haciendo Isaac del Toro, hablando de ciclismo, es extraordinario, ¿eh? Extraordinario lo que hace. Alejandro Tapia, yo creo que más que selección favorita o jugador es la que le deja lana. Ya no tienen a un Pelé o algo así, así que pueden crear el relato de Messi a su gusto. Y eso es el valor que tiene el ser el mejor futbolista del mundo, ¿no? Que ya hoy claramente Messi no lo es, pero el haber sido durante mucho tiempo junto con Cristiano Ronaldo, pues el que te den el beneficio de la duda para todo. Lo tuvo Michael Jordan a su favor, lo tuvo Tom Brady a su favor, lo tuvo Derek Jeter a su favor, ¿no? En el béisbol, era raro que lo poncharan. Cantando el strike, ¿no? Muchas veces le perdonaban la vida. En su momento Barry Bonds también. Entonces, eso siempre va a suceder, siempre. Pues ayudan a Argentina porque es lo que vende y genera morbo, genera demasiado dinero a nivel mundial y eso es por meses. Y ahora que estamos en la línea de juego, en Facebook, en Instagram, haciendo contenido más de notas y noticias, reels, a ver. Uno habla de Argentina y de este tema en específico y lo ve en las métricas, ¿no? Y la gente se engancha con eso y bueno, pues es lo que está generando Messi. Si Argentina está recibiendo ayudas, Dami, es para enaltecer el legado de Messi para que quede como el mejor jugador de todos los tiempos. Con dos copas mundiales prácticamente se acaba el debate. Y no sé por qué Brasil tuvo tres y Pelé tuvo tres. Garrincha, por ejemplo, tuvo dos. Y Garrincha, la historia de Garrincha es espectacular, ¿no? Tenía una pierna 6 centímetros más corta que la otra. Y Garrincha cojeaba al caminar. Pero cuando corría era imparable, ¿no? Lo de Mané Garrincha. Y bueno, la historia, quien ha leído la historia de Garrincha es uno de los mejores futbolistas de la historia, sin duda. Y acabó en una situación de calle muy triste. En el alcohol y cómo va dañando el alcohol que él sus últimos años las termina muy mal, en situación de extrema pobreza y nunca se percató por el mismo alcoholismo de que en cierto lugar había dejado muchísimos lingotes de oro y mucho dinero que quizá le hubieran hecho un poquito más llevadera sus últimos días, ¿no? Pero bueno, vamos a dar pronósticos, sí, vamos a hablar de Francia contra Marruecos, pero antes de eso, para el radio, nos vamos a ir a una pausa.
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7: ¿Qué tal? Excelente tarde, auditorio. Continuamos con el reporte vial. La avenida Presidente Masaryk mantiene una circulación fluida de la calzada General Mariano Escobedo y hasta llegar a la avenida Molière. Además, atienden un encharcamiento en el cruce de Constitución de la República y la avenida de Los Pinos, esto en la colonia Providencia de la alcaldía Gustavo Madero, por lo que te recomiendo manejar con precaución. Finalmente, permanecen cerrados los carriles laterales de la calzada Ignacio Zaragoza a partir de la calle Santiago de la Vega y hasta llegar a la Concordia debido a las obras a la altura de la estación del metro Peñón Viejo. Como alternativas puedes utilizar la avenida Texcoco o la avenida de las Torres. Y para que tus limpiaparabrisas se mantengan en buen estado, lávalos periódicamente con agua y jabón. Esto eliminará adherencias que obstaculicen el barrido. Con el reporte vial, Manuel Adauto.
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17: En el Mundial de Alemania 2006, la selección mexicana dirigida por Ricardo Antonio La Volpe se enfrentó a Argentina en los octavos de final. En un partido que para muchas y muchos de los aficionados es lo más cercano que ha estado México del famoso quinto partido. A los 5 minutos, Rafa Márquez puso a México al frente en el marcador. Tras un dardo envenenado de Pavel Pardo a primer poste y una peinada de Borghetti, el capitán mexicano llegó con furia para rematar al segundo poste y vencer al Pato Abbondanzieri. La afición azteca comenzaba a soñar.
18: ¡De México!
17: Pocos minutos después, los albicelestes obtuvieron el empate en un centro de Riquelme que Hernán Crespo buscó en el área y que al intentar despejar, Borghetti sin quererlo lo mandó a guardar en propia portería. El partido se volvió una batalla en el mediocampo durante los 90 minutos. La selección mexicana fue superior a los argentinos en el dominio del balón y en la lectura de juego. Fue en tiempo extra porque México aún mantenía el sueño de avanzar a los cuartos de final. Pero el rosarino, Maxi Rodríguez, tenía otros planes. A los 8 minutos de la prórroga, Maxi recibió un cambio de juego preciso de Juan Pablo Sorín y después de bajar el balón con el pecho, metió un zurdazo de otro mundo que se incrustó en las redes protegidas por Osvaldo Sánchez.
6: ¡Sí, Ricardo! ¡Te volaron el arco! ¡Gana la Argentina 2-1! ¡Se mete en cuarto de final! ¡Qué bombazo de Maxi Rodríguez!
17: Con ese gol de Maxi Rodríguez, Argentina se clasificó a los cuartos de final, mientras que México volvió a casa con una sensación amarga que a la fecha no podemos olvidar.
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21: Continuamos, vamos a seguir leyendo algunos comentarios y vamos a dar pronósticos. José Luis Torrones, Pelé se retiró a los 30 años de edad, pudo jugar el 74, no quiso. Brasil con la misma base fracasó en Alemania, de acuerdo. Pelé le daba, es más, Pelé tenía 29 años cuando fue campeón en México 70, o sea, hubiera jugado de 33, 34. En el 74, de acuerdo, no quiso. ¿Qué te gusta para hoy entre Francia contra árbitros argentinos? ¿Podríamos ver algo raro? Bueno, vamos a este partido, a ver, Francia, ¿cómo llega Francia? Francia es el único equipo que ha ganado todos y cada uno de sus partidos en este mundial dentro de la fase de tiempo regular. Se echó a Senegal 3-1, 3-0 Irak, 4-1 a Noruega, que Noruega presentó suplentes y no quiso jugar a tope. Después goleó a Suecia. Y el más complicado ha sido Paraguay, pero da la impresión de que todo mundo sabíamos que iba a ganar Francia. Ahora, del otro lado, Marruecos, que ha sido una grata, grata sorpresa. Empató con Brasil 1-1, un juego que quizá debió ganar. Después, 1-0 Escocia. Goleó a Haití 4-2. Elimina a Países Bajos en penaltis. Y derrota, le pasa por encima a Canadá 3-0. Tiene jugadores. Se enfrentaron en las semifinales hace 4 años. De hecho, estaba viendo hace rato el partido. Un juego dignísimo para Marruecos, donde también presentó oportunidades de anotar. Sí, ya Francia venía jugando muy bien. Bueno, Francia viene jugando muy bien desde hace 8 años, la verdad. Históricamente, Marruecos nunca le ha podido ganar a Francia. Nunca. Se han enfrentado 6 veces desde 1988. Francia tiene 4 victorias, son 2 empates. Y, pues, insistimos, el antecedente más directo puede ser el de hace 4 años durante las semifinales, cuando 2-0 ganó el equipo galo. ¿Qué pronosticar? A ver, yo creo que Marruecos le puede poner cierta oposición a Francia, por lo menos el primer tiempo. Me gusta el empate al medio tiempo. Creo que Francia va a pasar. Me gusta también por ahí el ambos anotan. Creo que Marruecos tiene con qué anotarle al equipo francés. Y el gol de Mbappé en este momento está pagando menos 125. Por aquí lo tenemos, sí, menos 125 estaba Kylian Mbappé. A ver, Francia paga menos 182, el empate más 285, Marruecos más 560. El ambos anotan, está en más 100. Ambos anotan, está en más 100. El gol de Mbappé no tiene que ser forzosamente el primero o el último. No. Gol en cualquier momento del partido, menos 125. Y el empate al medio tiempo, cuota positivo. Lo que dicen los números es que el marcador más probable es el 2-1 a favor de la selección de Francia. Ese es el marcador más probable. Así que sí, creo que Francia no es que la tenga fácil, no para nada, pero por lo que se ha visto de Francia, muy por encima, insistimos, llegó empatado en la línea de apuesta junto con España. Hay quienes dicen que de esa llave saldrá el campeón del mundo, eventualmente, porque se espera una semifinal entre franceses y españoles. Pero mira, José Luis Torres nos dice a gol de Mbappé, menos 118, ya bajó. Jesús Niebla, me gusta Francia y over de 1.5 en más 100. Ok, ahí tendría que ser Francia en tiempo regular, ¿no? Alejandro Tapia nos dice lo de Carmona. No, lo de Carmona fue otra situación ya distinta, ¿no? Pero bueno, oficialmente sí. Y ya nunca más pudo jugar Chava Carmona. Qué tremendo lateral, Tremendo lateral, Chava Carmona. Sin duda uno de los mejores laterales derechos que ha tenido el fútbol mexicano. Como dicen por ahí, le cortaron las piernas muy, muy temprano. Pero, y quizá el carácter no le ayudaba mucho a Chava Carmona, ¿no? Un tipo muy tímido. Quienes convivieron con él dicen que quizá la inseguridad como persona no le jugaba a favor, pero que tácticamente, futbolísticamente, era un crack Chava Carmona. En otra confederaciones dopados, Aarón Galindo sí le dio para regresar, incluso jugó en Europa. Francia handicap más 0.5 y Marruecos handicap más 1.5 paga 1.90, nos dice Carlos Abogado Huerta. Francia debe ser campeón del mundo caminando, pero tiene que superar en teoría a una España que siempre se le complica desde la Euro 2000. Sí, España, ¿cómo se le complica a los franceses? Es la selección que más se le complica. Y contra una hipotética final frente a Argentina, pero no tiene rival. El mejor lateral mexicano, Carmona, jugaba por derecha o por izquierda, pero manejó mal su carrera. Sí, completamente, completamente. Hay un video que se hizo viral de una entrevista que le hice a Israel López, Táchiro, el que estuvo en Pumas, estuvo en Toluca, y me contó esa anécdota precisamente Israel López. A ver si lo subimos próximamente, subimos esa historia a las redes de la línea de juego. Porque me dijo que él jugaba de lateral derecho y decía, ¿por qué no me llaman a la selección si creo que puedo, con qué, no? Y que cuando llegó a Toluca, porque él pasó de Pumas a Toluca, si no mal recuerdo, y que conoció a Chava Carmona y que lo empezó a ver en los entrenamientos y que empezó a ver lo que era capaz, dijo, ahora entiendo por qué no me llamaban. No tengo nada, pero nada que hacer como lateral derecho junto a este monstruo, ¿no? O sea, Chava Carmona. Y por ahí estaba viendo también el partido de México-Ecuador de Corea-Japón 2002. Ya estaba Chava Carmona siendo titular. Hay valor, Gabriel dice, hay valor en la doble chance de Marruecos. Yo creo que sí. Yo creo que Marruecos le puede competir a Francia en el marcador. A ver, creo que Francia va a intentar dominar, tener el balón, tiene con qué volver loco cualquiera, pero podría enfrentarse Francia quizá a la selección más ofensiva, porque Paraguay se le encerró, Suecia se le encerró, Noruega que yo estaba, bueno, deleitándome ese partido, cuando vi la alineación dije, fueron a entregar. ¿Por qué? Porque Noruega necesitaba ganar. Y Noruega dijo, ¿para qué? No le vamos a ganar a Francia, podemos aspirar al empate, pero el empate le da el primer lugar, mejor nos guardamos. Y Noruega fue una desfachatez como punto número uno. El equipo que presentó y dos, la actitud que presentaron, ¿no? Creo que es otra Noruega completamente distinta. Irak se le encerró, Senegal también se le encerró. Creo que Marruecos va a ser una selección que le va a jugar más y que le va a presionar y que le va a llegar a Francia. Y habrá que ver cómo reacciona este equipo galo, ¿no? Entonces, eso creo que... A ver, si me preguntan, yo como aficionado, ¿qué quiero? Me gustaría que Marruecos ganara. Me gustaría, o sea, yo voy a ver el partido... ¿Y qué voy a pronosticar? El ambos anotan. Recuerden que llegamos a una instancia donde pues, los mexicanos no estamos acostumbrados, honestamente. ¿Y qué hace la mayoría de los mexicanos? ¿Qué hacemos? Pues irle al más débil, ¿no? A no ser que tengas un claro favorito, por ejemplo, que tu ídolo sea Mbappé, o que sea Messi, o que sea Cristiano Ronaldo, o que le vayas a una selección de toda la vida, ¿no? Que eso tenemos también mucho los mexicanos, que le vamos obviamente a nuestra selección, pero tenemos siempre como un país favorito. Y bueno, si ese país ya no está, ¿qué hacemos con el resto de los partidos? Irle a la selección más débil. Y a veces nos cuesta trabajo, por mucho que suene lógico el ir con Francia, dices, no, a ver, ¿qué puedo pronosticar? Algo que no sea Francia. A mí, por ejemplo, me gusta el ambos anotan. Creo que Francia va a terminar anotando gol, ¿no? Con ese tridente se me hace imposible que no anote. Y creo que Marruecos es de esa selección que les va a terminar anotando gol. Y el más 100 me gusta mucho. Ese para mí sería el pronóstico, ¿sí? que juego y que me da esperanza de ver el partido y decir, ojalá gane Marruecos. O sea, quiero que gane Marruecos, que pase Marruecos. Pero también, por ejemplo, yo sé que si mucha gente no quiere que Argentina sea campeón, no es lo mismo que enfrenten a Francia a que enfrenten a Marruecos. Esa es otra. Entonces, dice José Luis Hernández, Bonu es mejor atajador que Mañán en penales. No lo sé, Mañán es muy bueno. Y no porque sea el Milan, pero... Pero Bono, sí, tienes razón, Bono. Sí, Bono es muy buen atajador de penaltis. Y hay una situación, a ver, que lo decía la semana pasada. También Bono ya es un veterano. Y por muy bueno que haya sido como atajador, donde más se nota la edad de un portero es en los penaltis. A mí nadie me va a quitar de la cabeza que Inglaterra perdió las semifinales contra Alemania en Italia 90 por Peter Shilton. Peter Shilton se aventaba 3 horas después. Fabián Barthez, que le ganó una tanda de penaltis a Francia en el 98, la perdió en la final de Alemania 2006, y yo estaba convencido de que Italia iba a ganar esa final en penaltis, porque dije, le va a pasar lo mismo a Fabián Barthez, no va a llegar, ¿no? Entonces, y bueno, pues a ver, se pueden ir a penaltis. ¿Cómo designan el cuerpo arbitral en un mundial? ¿Y por qué toda la plantilla arbitral es argentina para este juego? Porque hubo una confusión, Jesús Niebla, hubo un problema de comunicación en un partido, no sé en cuál, pero es lo que dicen, lo que se filtró, y que a estas alturas prefieren que todos hablen el mismo idioma, ¿no? Hay árbitros, por ejemplo, es claramente que lo ve uno cuando, o lo escucha uno cuando dan el VAR y tratan de explicar en el inglés y dices, híjole. Entonces imagínate con el ruido, la presión, el que no escuchas bien. Entonces quieren como esa parte que sea todo en el mismo idioma. Es lo que yo entendí, el por qué van... Bueno, pues llegó el momento de despedirnos. Mañana lo esperamos a esta hora, un poquito más temprano, ya para dar el análisis de todo el fin de semana. Mañana vamos a dar el análisis del partido de España, que va contra Bélgica a la 1:00 p.m. También el Noruega contra Inglaterra, que por cierto, los precios de los boletos, nada que ver que si hubiera llegado México y Brasil, nada que ver. Y pues el de Argentina contra Suiza. Mañana daremos los pronósticos de los 3 partidos. Así que nosotros nos despedimos. Muchísimas gracias. Le mandamos un fuerte abrazo a Sebas, a Manja, Arturo Carles, que ya dio señales de vida. Por fin pudimos hablar un rato con el buen Arturo. Le mandamos un gran abrazo. Y a Poncho Galindo. Así que nos despedimos. Muchísimas gracias. Nos esperamos mañana. Quédense con la programación del 1110 de AM. 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

0: 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Francia. Francia es poder moderno. Ha jugado 16 Copas del Mundo y ha sido campeón en dos ocasiones. Su historia tiene momentos perfectos y momentos caóticos. En 1998, en casa, Zinedine Zidane los llevó a la gloria. En 2018, una nueva generación conquistó el mundo. Y en 2022, protagonizaron una de las mejores finales de la historia. ¡Mbappé! ¡Mbappé! Hoy, el rostro es Kylian Mbappé. Pero sin duda es una selección que podría armar hasta 3 equipos diferentes de tantas figuras en todas las ligas. Francia clasificó a 2026 mostrando profundidad, talento y hambre, liderando su grupo. No dependen de una generación y el gran trabajo de Didier Deschamps, que busca una tercera final consecutiva. Se reinventan constantemente y cuando entran a un mundial, siempre son candidatos. 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
1: Vamos con la información. Más de 12.000 personas refugiadas con permiso de residencia en México ya cuentan con una cuenta bancaria, informó Banorte, como parte de un programa desarrollado en alianza con el Alto Comisionado de las Naciones Unidas para los Refugiados. La institución destacó que la mayoría de los beneficiarios proviene de Honduras, Cuba, Haití y Venezuela, lo que les ha permitido incorporarse al empleo formal. La Confederación de Cámaras Nacionales de Comercio, Servicios y Turismo firmó en Mérida el Pacto por la Prosperidad, la Justicia Económica y la Seguridad. El organismo señaló que el acuerdo busca fortalecer a los negocios familiares mediante una mayor coordinación entre autoridades y el sector empresarial. El Consulado General de México en Nueva York informó que las tarjetas Finavien se encuentran temporalmente agotadas. Indicó que está en espera de un nuevo envío para reanudar su entrega y pidió a la comunidad mantenerse atenta a los canales oficiales para futuras actualizaciones. De nuestro almanaque. Suiza disputa su participación número 13 en una Copa Mundialista. Y un dato poco conocido es que México y Suiza mantienen relaciones diplomáticas desde 1945, además de una estrecha cooperación científica, comercial y financiera. Para Noticentro informa Melissa Mendoza.
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Hola, ¿qué tal amigos, amigas? Bienvenidos, bienvenidas. Mi nombre es Diego Alonso y esto es Reacciones Hashtag, la radio del mundial, transmitiendo totalmente en vivo a través de Radio Red AM, el 1110 en la Ciudad de México. Arrancan ya el día de hoy los cuartos de final de la Copa del Mundo. Ayer el primer día sin partidos mundialistas y se sintió un vacío, se sintió algo nostálgico porque la Copa del Mundo está llegando prácticamente a su fin. 7 partidos, nos quedan únicamente 4 de cuartos, 2 semifinales y la gran final que se disputará en el estadio en Nueva York. Y hoy Francia se enfrentará a la selección de Marruecos, un partido que es una revancha del mundial pasado. En semifinales en Qatar 2022, este mismo duelo entre franceses y marroquíes, y con sed de venganza llega el conjunto africano. Un partido en donde Francia parte como la favorita, ¿por qué? Porque tiene una calidad de jugadores bestial, sobre todo en la delantera, con Olise, con Mbappé, con Dembélé, con Doué, con Cherki, con el mismo caso de Barcola. Tiene un trabuco impresionante, pero Marruecos no se queda muy atrás porque tiene calidad también y en esta Copa del Mundo ha demostrado que le puede competir de tú a cualquier equipo del planeta Tierra. El mundial pasado llegaron a semifinales, pero más por un tema de aguante, por un tema de pelea, de resistir los resultados, de defenderse bien, pero en esta Copa del Mundo Marruecos ha dado el salto de calidad y ya está compitiendo como un equipo que sabe que puede ganar, como un equipo que tiene la confianza de que su plantel, de que su conjunto tiene la capacidad de conseguir cosas importantes. Así que Francia en contra de Marruecos el día de hoy. Escucharemos todas las voces porque falta poco menos de una hora para que arranque este partidazo. También analizaremos el resto de duelos de cuartos de final. España contra Bélgica, que se llevará a cabo el día de mañana. Argentina contra Suiza, envuelto en la polémica. ¿Qué ha pasado con Argentina desde esa victoria en contra de Egipto? La remontada 3-2. Y por último, Noruega en contra de Inglaterra para cerrar estos encuentros de cuartos de final. Y empezamos así, escuchando a Alicea, esta cantante francesa que por allá de 2017-2016 tuvo esta canción que se llama Jeune Amar, una canción que fue hit mundial absolutamente. Así que arrancamos con un poco de sensaciones francesas esta edición de Reacciones Hashtag, la radio del mundial.

0: Iniciamos entonces. Reacciones, hashtag la radio del mundial. Los saluda Diego Alonso y tenemos que comenzar hablando del partido que está a punto de arrancar. El Francia en contra de Marruecos. Un duelo que, como les decía al arranque del programa, tiene tintes de revancha. Se enfrentaron en la semifinal del mundial pasado. Francia logró vencer al conjunto de Marruecos, que venía a dejar fuera a la selección española. Llegó a la final el conjunto francés y terminó perdiéndola en contra de Argentina. Ya sabemos bien qué pasó con Lionel Messi coronándose por primera vez como campeón del mundo. Un equipo marroquí que en esta Copa del Mundo ha demostrado que no es una promesa, que no es visualizar a futuro, sino que es presente totalmente el conjunto de Marruecos, porque ha mostrado un buen fútbol y en la etapa de matar o morir ha estado muy contundente en 16avos, en un auténtico partidazo, empate a uno entre Marruecos y Países Bajos. Nos fuimos a los penales y ahí el conjunto de Marruecos se impuso 3-2 al equipo de los Países Bajos, y ya en octavos de final le tocó un rival quizá que para octavos no es tan complicado, le tocó enfrentar a la selección canadiense. Una goleada, una victoria sencilla, 3-0 del conjunto marroquí, que ha demostrado que tiene jugadores de calidad mundial. Está Brahim Díaz, por ejemplo, jugando en el Real Madrid. Lo de Saibari, que salió lesionado, parece que no va a poder tener actividad en este partido, pero ya lo fichó el Bayern. El caso de Boadí también, de Lille, que lo quiere media Europa. Ohani, que ha tenido un torneo magnífico, el del Girona. Dio, por ejemplo, en la defensa también. Un conjunto que de pies a cabeza tiene jugadores del más alto nivel y que compiten en las mejores ligas del planeta. Así que, aunque parte como favorito el equipo francés, no descarten la sorpresa, que sí, a ver, sí sería sorpresa porque Francia es el rival más poderoso de la Copa del Mundo, pero tampoco es tan sorpresa porque Marruecos ha demostrado que tiene buen fútbol, que tiene calidad y que puede ganarle a Francia. Sin duda, el día de hoy visualiza un partido parejo, un partido en donde si Marruecos quiere ganarle a Francia, tiene que meter goles. ¿Por qué? Porque la delantera de Francia es prácticamente imparable, tiene que meter y bastantes goles. Yo creo que es imposible que Marruecos pueda conseguir llegar al final del partido con un cero en su puerta, que quiera alargar el partido, llegar a tiempos extra, a penales. Me parece que esa visualización es muy difícil que la pueda concretar el equipo de Marruecos. Tiene que tener la mentalidad de que Francia seguramente le va a anotar goles, así que Marruecos tiene que ir ofensivo, tiene que ir sin miedo, tiene que ir sabiendo que al final, si quiere ganar el encuentro, va a tener que anotar muchos golitos el conjunto de Marruecos. Y vamos a iniciar escuchando las declaraciones ya de los protagonistas y de los directores técnicos de ambos equipos. Escuchamos primero al director técnico de Francia, Didier Deschamps, que lleva ya dos finales del mundo consecutivas en 2018 y en 2022 y que ahora buscará hacer historia y llegar a una tercera final de Copa del Mundo de manera consecutiva. Didier Deschamps habló acerca de su máxima figura, de la máxima estrella del conjunto francés, sobre Kylian Mbappé.
1: Reacciones de Francia.
2: Kylian está bien a nivel mental, ha pasado algo, no quiero volver atrás. Es un chico muy fuerte mentalmente, físicamente, está concentrado con el partido de mañana, que va a ser, sí, muy duro, porque hay dos equipos de calidad y hay solo un sitio para un equipo. Pero Kylian está bien, como todo el grupo, listo para mañana.
0: Las palabras del director técnico de la selección francesa, que habla acerca de cómo está Mbappé. Y es que Kylian Mbappé había sufrido un acto discriminatorio y racista de una senadora paraguaya, que básicamente desproticó contra él y lo insultó, lo ofendió, le hizo cosas o palabras racistas. Y al final Kylian Mbappé también respondió, me parece que de manera muy ecuánime y muy tranquila, obviamente diciendo que no estaba de acuerdo con lo que decía y que era una racista básicamente esa senadora paraguaya. Sus declaraciones fueron vergonzosas de la senadora, un escándalo absoluto, una falta de respeto por uno de los mejores jugadores del planeta Tierra como Kylian Mbappé. Por eso estaba pensando si meter o no una declaración de la senadora, pero creo que no vale la pena ni siquiera darle foco o darle más todavía cabida a que sigan sonando ese tipo de comentarios que no podemos permitir. No se puede permitir el racismo en el fútbol ni en ningún otro deporte ni también en ningún otro ámbito de la vida. Tenemos que estar todos unidos para señalar a la gente que es racista y hablar acerca de la importancia de la unión, de la importancia de que no importa ni la religión, ni el color de piel, ni de dónde eres, ni absolutamente nada. Todos somos humanos, todos somos lo mismo y la discriminación no tiene cabida. Así que hablaba Didier Deschamps sobre cómo está Kylian Mbappé mentalmente después de todo este escándalo que involucró a esta senadora. Que poco tiene, yo creo, que de alguien que valga la pena para el pueblo paraguayo y que también los propios paraguayos han estado alzando la voz, diciendo que esa opinión no representa al pueblo paraguayo y sin duda no podemos matar a un pueblo o a un país solo por lo que diga una persona. Así que Kylian Mbappé fuerte mentalmente en ese aspecto. Vamos ahora a escuchar las palabras de Didier Deschamps, que hablaba y que le preguntaban en rueda de prensa acerca de los árbitros, porque también ha habido mucha polémica alrededor de la designación arbitral en este partido. ¿Por qué? Porque sencillamente le mandaron 5 árbitros argentinos a este duelo entre Francia y Marruecos, y sabemos la rivalidad que tienen un poco los franceses y los argentinos después de la pasada Copa del Mundo, pero para Didier Deschamps no es tan importante, no es relevante, le quitó un poco de peso y mencionó que lo más destacado es que tengan experiencia los árbitros y que no importa la nacionalidad que sean. Escuchamos lo que dijo Didier Deschamps.
1: Reacciones de Francia.
0: Espero que el señor Tejillo sea tan bueno como el Laxter y sus asistentes. Yo parto del principio que hay confianza en las designaciones, no podemos hacer nada al respecto y intento confiar en los árbitros. Espero que el señor Tejillo y sus asistentes que tengamos mañana sean igual que el Laxter y sus asistentes que arbitraron el otro partido de Argentina. Obviamente siempre hay decisiones que pueden llevar a discusión, pero todo depende de qué lado estemos. Yo considero al adversario Marruecos, no voy a considerar al árbitro como un adversario, todo lo contrario, está ahí para que se apliquen las reglas del juego. Las palabras entonces de Didier Deschamps, que no se quiere meter en polémica, que no se quiere ensuciar en el lodo hablando de los árbitros, que si sí, que si no. Creo que hace lo correcto Didier Deschamps al quitarle un poco de peso a este asunto de la designación arbitral de los 5 árbitros argentinos. Todos serán argentinos. El central, los abanderados, el cuarto árbitro y también el VAR van a estar tomando mate seguramente porque son argentinos. Yo creo que, a ver, si bien es cierto que la rivalidad existe y todo, aún así no veo realmente por qué podría nacer la suspicacia de que se lo están poniendo argentino otra vez, todo este tema y toda esta cantaleta que llevamos escuchando 2-3 días, y no 2-3 días, llevamos escuchando años prácticamente esta narrativa que muchas personas compran de que el Mundial y la FIFA está arreglando todo para que gane Messi, para que gane Argentina y que todo está comprado. Yo sencillamente no muerdo ese anzuelo y espero que usted tampoco en casa. Pero bueno, seguimos escuchando a los protagonistas. Vamos ahora a escuchar las palabras de Kylian Mbappé. Esto lo dijo justo al terminar el partido en contra de Paraguay. Hablaba y habla acerca de cómo Francia supo encarar este partido sabiendo que Paraguay lo iba a ensuciar. Paraguay pateó mucho. Y Kylian dice, nosotros también podemos ser parte de ese juego. No venimos con smoking a jugar. Nos podemos meter al lodo y también entrar a esa dinámica del juego físico y las patadas. Esto fue lo que dijo Kylian Mbappé tras la victoria contra Paraguay.
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0: No fue fácil, Kylian. Intentaron estabilizarte, meterte en tu cabeza. ¿Cómo lo gestionaste? Sabíamos que iba a ser un partido complicado. Creo que ha sido muy bueno el partido que hemos tenido. Como lo hemos jugado, hemos demostrado que no somos solo un equipo que sabe jugar ofensivo, sino que si hay que ensuciarse, nos ensuciamos. Perdón por la expresión, pero nos podemos meter a la mierda. O sea, no pensaron que veníamos a jugar de smoking, pero no, nosotros jugamos también a lo que ellos hicieron e incluso hemos sido mejores que ellos en su juego. Su fútbol, su manera de jugar, de los paraguayos, todo el mundo juega con las armas que tiene. No hay buena o una manera mala de jugar al fútbol. Cada quien hace lo que intenta. Intentaron pillarnos, pero nosotros los pillamos. Ahora pasamos a la siguiente fase y hay que recuperarse y concentrarse en Marruecos. ¿Cómo vas a...? El tema le preguntaban de Hakimi, y dice que ya le he escrito y que sabemos que Marruecos es un equipo muy difícil y que vamos a darlo todo para poder avanzar a la siguiente ronda. Le preguntaban entonces a Kylian Mbappé de esa relación que tiene también con Hakimi, porque fueron compañeros en el Paris Saint-Germain por mucho tiempo y son amigos además. Así que dice Kylian Mbappé que ya le mandó mensaje Hakimi para iniciar esta dinámica, esta rivalidad, Marruecos en contra de Francia, un partido que faltan poco menos de 45 minutos para que arranque el primer duelo de los cuartos de final. Vamos ahora al otro lado de la ecuación, nos metemos con los marroquíes, un equipo que ha crecido de manera exponencial en los últimos 8 o 6 años y que además alberga la siguiente Copa del Mundo, así que el panorama luce muy bueno para el conjunto marroquí. Y su máxima figura, su máxima estrella, además de Hakimi también, es Brahim Díaz, el mediocentro ofensivo del Real Madrid, el 10 del conjunto marroquí, que habló en conferencia de prensa y lo primero que habló fue acerca de Kylian Mbappé y cómo piensa el equipo de Marruecos intentar detenerlo.
1: Reacciones de Marruecos.
2: Aurelian and Kylian, they are
0: Kylian in Real Madrid. Son mis compañeros en Madrid, son grandes jugadores y grandes personas también, pero ahora somos rivales y todos queremos ganar y es lo más importante. Yo confío en mi equipo, sabemos que tenemos un gran partido y vamos a afrontarlo con todo. Ahí las palabras de Brahim Díaz, que hablaba sobre también la relación que tiene con Kylian Mbappé. Son compañeros de vestidor en el Real Madrid, se conocen muy bien, así que hay varios jugadores en este partido que han sido excompañeros, que son compañeros actualmente. Mucha conexión entre la escuadra de Francia y el conjunto marroquí. Seguimos escuchando las palabras de Brahim Díaz, ahora sí en español. Habló, le preguntaban en conferencia de prensa también en español y esto fue lo que dijo Brahim Díaz acerca de que el equipo que tiene Marruecos es muy, pero muy bueno.
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2: Como he dicho antes, estoy muy contento de poder ayudar al equipo y de pues, ser uno de los referentes a nivel de juego. Y como he dicho, los compañeros lo hacen aún más fácil porque tenemos una plantilla muy buena, un equipo muy bueno. Como has dicho, evidentemente mañana jugamos con una de las favoritas, pero si estamos aquí es porque nosotros podemos competir y también somos uno de ellas. Mañana queremos ganar, queremos darlo todo, queremos dar la mejor versión de nosotros y estoy seguro y confío mucho en el equipo de que será así y bueno, como digo, confianza plena en todos los compañeros y en mí también en poder hacerlo lo mejor posible para el partido mañana.
0: Confianza plena tiene Brahim Díaz y cómo no tenerla cuando un equipo ha respondido tan bien con Juani haciendo un gran, gran torneo. El gran torneo también que ha hecho Diop, que parecía que pudo ir con la selección francesa. El mismo caso de Boadi, que estuvieron cerca de ir con la selección francesa, al final se quedaron fuera de la convocatoria y decidieron ir con Marruecos. Le han aportado mucha calidad al conjunto marroquí, que además en las gradas yo creo que va a estar muy parejo el asunto. Si bien es cierto que Francia va a llevar muchos aficionados, creo que Marruecos, con la ilusión que hay en este país, un país que yo tengo la oportunidad de conocer, estuve ahí tanto en Tánger como en Marrakech, y se siente que les gusta el fútbol, se siente esa pasión por el deporte. Ves en las calles a niños jugando, pateando la pelota, todavía jugando ahí con dos latas y de porterías y jugando ahí con alguna bola que encontraron. Se siente que es un país futbolero, que es un país que lo vive, y ahora que están llegando a instancias tanto en el Mundial pasado como en este, que nunca habían experimentado, están en las nubes los marroquíes, y bien, bien hecho, porque han trabajado bien, porque ha sido un país que le ha apostado al fútbol, que ha invertido, y justamente esa inversión terminó dándoles la próxima Copa del Mundo. En este momento se están peleando todavía la Federación Marroquí de Fútbol y la Federación Española de Fútbol para quién va a tener la final. Los españoles quieren que sea en el Bernabéu, evidentemente, en Madrid, quieren que sea en España, pero los marroquíes quieren construir el estadio más grande de fútbol de toda la historia, con capacidad para 125 mil personas, y ahí quieren que sea la final. Así que este debate entre qué país va a albergar la próxima final de la Copa del Mundo 2030 está todavía en el alambre, pero esto fue lo que decía Brahim Díaz. Y vamos ahora a escuchar las palabras que dijo Brahim previo al partido de Francia contra Marruecos.
1: Reacciones de Marruecos.
3: Estoy muy contento por poder siempre ayudar al equipo. Creo que lo más importante no es las asistencias o los goles, que evidentemente pues siempre es bueno aportar y ayudar. Creo que lo más importante es el equipo, y en este caso, si han ayudado a ello a ganar, pues estoy muy contento. Y bueno, siempre asumo la responsabilidad. Tener esa presión me gusta. Creo que mañana es un partido grande que a todo jugador le gusta jugar, y bueno, estoy muy preparado y nada, confío mucho en el partido de mañana, y sé que vamos a hacer las cosas muy bien.
0: Las palabras de Brahim Díaz diciendo que lo importante es el equipo, y sí, tiene toda la razón del mundo. Decía que no importan las asistencias, no importan los goles. En una Copa del Mundo lo que importa es avanzar, lo que importa es seguir con el sueño, ganar el partido, ganar la eliminatoria. Ibrahim, a pesar de que ha tenido una Copa del Mundo creo que destacada a nivel individual, él sabe perfectamente que lo importante en los deportes de conjunto son los éxitos colectivos. Todos los deportistas hablan de eso. Podrás tener goles, asistencias, balones de oro, botas de oro, premios Puskás, lo que tú quieras, pero cualquier persona o cualquier jugador que juega al fútbol lo que quiere es levantar trofeos, lo que quiere es conseguir títulos colectivos. Ibrahim Díaz está a dos partidos de meterse junto con Marruecos a la final de la Copa del Mundo. Una decisión también de Brahim Díaz que tuvo que tomar en un momento crítico, porque Brahim Díaz estuvo coqueteando con la selección española. Él nació en España, tiene nacionalidad española, viene de descendencia marroquí, y en algún momento estuvo con De La Fuente, que si me convocas, que si no me convocas, que si tal. Fue con Marruecos, le presentaron el proyecto deportivo, que es grandioso lo que tiene Marruecos en este momento. Le hicieron el speech a Brahim Díaz y terminó decantándose por la selección marroquí, y que es una pieza fundamental en el funcionamiento de este conjunto que dirige Mohamed Aouabi. Y seguimos escuchando las palabras de Brahim, pero ahora habla sobre lo que pasó en el partido pasado contra Canadá, que no le gustaron tanto los primeros minutos, pero que después el conjunto marroquí pudo reponerse para pasarle por encima 3-0 al equipo que se enfrentó en ese momento, al conjunto de Canadá. Esto fue lo que dijo Brahim sobre el partido contra los canadienses.
1: Reacciones de Marruecos.
3: It's amazing. The other day we show it. In the first half, to be honest, we didn't play our game. But in the second half, with the coach and the staff tell us what to do, we came back and we did what we did. And this is our mentality. We want to.
0: Esta es nuestra mentalidad. Queremos que seguir avanzando, y mañana es una gran oportunidad. Todo el mundo quiere jugar este tipo de partidos, y sí, todo el mundo quiere jugar este tipo de partidos. Son los partidos que quedan para el recuerdo, que quedan para la memoria, que cuando los futbolistas se retiran, hay que recordar que la carrera del futbolista es muy pequeña. Son 12, 15 años, y tienes mucha suerte, puedes extenderlo a 20 años, como algunas leyendas como Modric, como Memo Ochoa, como Cristiano, pero es complicado. Normalmente son entre 10 a 12 años que puedes estar en tu máximo nivel, así que este tipo de partidos son los que quedarán para la memoria. Y escuchamos ahora, por último, para cerrar el tema de Marruecos y Francia, al técnico marroquí, que hablaba también sobre los árbitros, porque le preguntaron lo mismo que le preguntaron a Didier Deschamps. Oye, ¿qué te parece que pusieron a puros argentinos para este partido? ¿Crees que va a influir? ¿Qué opinas? Y esto fue lo que comentó Mohamed Aouabi sobre los árbitros del Francia contra Marruecos.
1: Reacciones de Marruecos.
4: Ya no, pues es un árbitro que tiene experiencia. Lo que nosotros queremos es experiencia en estos partidos, es muy importante. Entonces estamos muy tranquilos. Es que hemos jugado antes con un árbitro de Holanda, justo antes de jugar contra Holanda, lo ha hecho muy bien. No entramos en eso porque sabemos que los árbitros lo hacen lo mejor posible. En general, lo que tenemos que valorar también es un ejemplo, es que hemos tenido un buen árbitro contra Canadá. Tenía experiencia, pero no hablaba, daba tarjeta muy rápido. Y al revés, el partido siguiente, Paraguay-Francia, es un árbitro que no da tarjeta. Pero las tarjetas pueden influir los partidos. Entonces, tenemos que, en este sentido, creo que tenemos que mejorar. Pero la calidad de los árbitros no tengo nada que decir. Para mí, están al nivel.
0: Pues está contento con la designación. Creo que coinciden tanto Irde Chams como Mohamed Ouabi, que lo importante no es la nacionalidad, sino la experiencia y la calidad que tengan los árbitros. Y creo que los árbitros para este partido, a pesar de que son argentinos, son árbitros que tienen experiencia, que tienen un recorrido ya a nivel de selecciones nacionales y en competiciones importantes, como es este Campeonato Mundial de la FIFA. Yo pienso que no va a haber polémica en ese aspecto, creo que va a haber un buen arbitraje, pero pues siempre hay las personas que especulan con que le pusieron los árbitros de Argentina para que pase, y justamente aquí nuestro productor dice, ayuditas, está la narrativa, ya se la saben, van cuántos, 10 años, 15 años que estamos con lo mismo, que el Mundial para Argentina, que todo. Yo creo que va a haber un buen arbitraje, creo que no va a influir el tema de que son argentinos y que al final va a pasar el que juegue mejor entre Francia y la selección de Marruecos. Estamos a prácticamente media hora de que arranque este duelo entre la selección francesa, entre el conjunto galo y el conjunto marroquí. Cerramos ya el tema de este encuentro y pasamos ahora al partido del día de mañana, los segundos cuartos de final. España se enfrentará a Bélgica. Un conjunto español que viene de vencer a Portugal en un partido muy cerrado con gol de Míker Merino en el último, en el cierre del partido, en la propina literalmente del encuentro al 90+2. Un pase magnífico de Ferran Torres, se la puso a Míker Merino que definió. Un Míker Merino que en su inicio de su carrera era más un mediocentro, un 8, un 6, más defensivo, recuperador, pero que poco a poco lo han ido adelantando más, que de hecho Luis de la Fuente fue el que lo empezó a poner arriba y terminó dando resultados buenos en la Eurocopa pasada y también en esta Copa del Mundo. España que sale como la favorita en este encuentro por la calidad de sus jugadores, pero Bélgica no hay que descartarlos. ¿Por qué? Porque llegan en un momento anímico, un momento emocional altísimo. En los 16avos de final iban 2-0 abajo contra Senegal, dieron la vuelta 3-2 en una remontada magnífica y después en octavos de final contra Estados Unidos le pegaron un baile, pero un baile a la selección de Mauricio Pochettino, goleada y termina el conjunto de Bélgica por estar en el mejor momento de forma, en el momento más importante en esta Copa del Mundo, una generación dorada, una generación histórica que se esperaba muchísimo de Bélgica en el Mundial pasado en Qatar, en Rusia también 2018 y también en Brasil 2014, pero que les faltó un poquito para poder dar ese salto, para realmente pelear por la Copa del Mundo. Y en esta Copa del Mundo no se esperaba tanto de ellos, porque su generación dorada ya había sido avanzada en edad, ya estaban un poco viejos, no llegaban en su prime, pero ha sorprendido a propios y extraños la selección de Bélgica, que todavía tiene esa colita de su generación dorada. Todavía está Kevin De Bruyne, todavía está Courtois, todavía está Lukaku, así que a lo mejor, si no fue en las primeras, puede ser en esta. A veces te llega la gloria tarde, te llega cuando no lo esperas y hay que saber tener esa paciencia. Sino que le pregunten a Lionel Messi, que a los 35 años de edad no tenía ninguna Copa del Mundo y que ahora está enfilándose para conseguir su segundo campeonato del mundo. Escuchamos ahora ya palabras de los protagonistas. Iniciamos escuchando lo que dijo el delantero que lleva 4 goles ya en este campeonato del mundo. Hablo de Mikel Oyarzabal, el delantero español, que habló sobre cómo fue el partido en contra de la selección de Portugal.
1: Reacciones de España.
5: Tú dices, creo que quizás no empezamos de la mejor manera, nos costó un poquito entrar. pero siendo conscientes también de que nadie regala nada y que es muy difícil. Hemos visto que a muchas selecciones de mucho nivel les han dado sustos, muchos están en casa por cometer errores y creo que por esa parte también la solidez que estamos teniendo, sobre todo a nivel defensivo, de no conceder, de que nos generen muy pocas ocasiones y que luego al final, pues que la gran mayoría de veces creando ocasiones las vamos a, en algún momento vamos a acertar.
0: Y hablando acerca de la solidez defensiva que ha tenido el equipo español, y hay que mencionarlo, un conjunto que siempre se hablaba que su medio campo era lo más fuerte, lo más importante que tenía, con Pedri, con Dani Olmo, con el mismo caso de Rodri, pero que en defensa España en esta Copa del Mundo ha estado magnífica. Ya son 5 partidos de la selección española y todavía no le meten gol, no le han anotado gol. 0-0 contra Cabo Verde, 4-0 contra Arabia Saudita, 1-0 contra Uruguay, 3-0 contra Austria y el 1-0 del partido pasado en contra de Portugal. Así que esa defensa de España con Cucurella, con el mismo caso de Laporte, con Cubarsí, Pedro Porro, ha estado magnífico en zona defensiva el conjunto de Luis de la Fuente. Escuchamos ahora otra vez a Oyarzabal, que habla ahora acerca de lo que hablábamos hace un ratillo, acerca de Mikel Merino y cómo se ha transformado de ser un mediocentro defensivo a ser ahora un delantero o un media punta. Esto fue lo que dijo partido pasado en contra de Portugal. Así que esa defensa de España con Cucurella, con el mismo caso de Laporte, con Cubarsí, Pedro Porro, ha estado magnífico en zona defensiva el conjunto de Luis de la Fuente. Escuchamos ahora otra vez a Oyarzabal, que habla ahora acerca de lo que

0: España.
1: Ha evolucionado, ha cambiado muchos de sus registros. Creo que en la época que estuvo en la Real, pues la gran mayoría del tiempo jugaba de 8, más cerquita de la base, más en la creación. Y creo que a medida que ha ido avanzando en el tiempo, pues está más cerca del área, más cerca del gol, más cerca del delantero. En mi caso, muchas veces cuando juego con él, que para mí es un gusto, y creo que le está cogiendo gusto a eso de estar ahí también cerca del área y que le caigan los balones para hacer goles.
2: Y cómo no cogerle gusto, ¿no? Cuando estás cerca del gol, cuando puedes anotar, los jugadores que empiezan a sentir eso, después es muy complicado que quieran volver a retrasar su posición. Y Mikel Merino, un jugador que, como pasa con muchas otras ocasiones, terminan transformando su posición. Van cambiándola poco a poco, se van yendo más hacia adelante o más hacia atrás. Y creo que Mikel Merino ha demostrado que tiene olfato goleador, que tiene la capacidad de definir en momentos importantes. Lo hizo en la Eurocopa pasada y ahora en este partido contra Portugal sobre la hora. Hay que decirlo también, le puso un bomboncito y un pase perfecto Ferran Torres al espacio, pero definió perfecto con pierna izquierda, y que es el recambio natural de Mikel Oyarzabal. Dos Mikel, Mikel Merino, Mikel Oyarzabal. Y también lo curioso con esta selección española es que tampoco Mikel Oyarzabal en sus inicios era un delantero centro puro, era más como un extremo, un enganche, un media punta. Y terminó Luis de la Fuente colocándolo como centro delantero en la Eurocopa. Mikel Oyarzabal le funcionó muy bien. Y también le funcionó bien el recambio de Mikel Merino. Así que los dos centros delanteros de España, curiosamente ninguno es un centro delantero puro. El único que creo que más es centro delantero puro es la tercera opción que tiene con Ferran Torres, pero también es más un extremo. Así que creo que el único delantero 9 nominal que tiene el conjunto español es el caso de Borja. Y de ahí puede jugar también Dani Olmo en esa posición, pero creo que Oyarzabal se ha ganado sin duda la titularidad. Lleva 4 goles ya en este campeonato del mundo. Escuchamos ahora la contraparte, que fue lo que dijo Mikel Merino sobre cómo lleva esta situación de ser suplente en la selección española.
0: Reacciones de España.
3: ¿A ser suplente?
4: Pues como se puede.
3: ¿Se lleva mal? Es decir, todos. Porque todo el mundo dice, ejemplar, la ayuda de los suplentes y tal, ya, pero los suplentes por dentro estarán diciendo, joder, que no, que yo puedo ayudar, sí, a este equipo.
4: A ver, 100%, todos somos competitivos, y si estamos en la élite es porque somos gente que sabe que es muy buena y que sabe que puede aportar en cualquier momento, y que nos vemos titulares todos en nuestra propia cabeza. Otra cosa es cómo aceptes o no el rol que te toque, y si vas a venir aquí porque te pongan suplente vas a estar poniendo malas caras, no es tu plantilla y no es tu selección. Entonces, por eso se dice que es ejemplar, porque es muy difícil, ¿no? Estar aquí, ser suplente o que te toquen unos minutos y darlo a cara y hacerlo también como lo hacen la gente que sale.
2: Las palabras de Mikel Merino, y si es complicado para cualquier jugador recibir la noticia de que vas al banquillo, de que no vas a ser titular, y tener esa mentalidad también de que, ok, no fuiste parte del once inicial, pero cuando te requiere el entrenador, cuando te llama para entrar, ya sean 10, 15, 20, media hora, tienes que estar en tu pico de forma para poder rendir y para poder pelear también por esa titularidad. Y es muy importante para la cohesión, para la conexión de un grupo, que los suplentes también entiendan su rol, lo acepten, así como dijo Mikel Merino. Evidentemente nadie está contento con ser banca, pero que acepten este rol y que aporten al equipo también, no que hagan malas caras, que se enojen, como tantas veces hemos visto a jugadores, tanto a nivel de clubes como a nivel selecciones, en donde cuando no son titulares hacen mala cara al entrenador, luego cuando entran no lo dan todo, están un poco así como disasociados un poco del colectivo, del equipo. Y Mikel Merino habla de la madurez que tiene ya en esta carrera el jugador del Arsenal. Escuchamos a los protagonistas. Ahora vámonos con Dani Olmo, este jugador que no arrancó titular el Mundial, pero que poco a poco se ha ganado ya la titularidad, y que en los últimos 2 partidos ha sido el 10 del conjunto de La Roja, jugando de enganche ahí por delante de Pedri y de Rodri, y ha tenido un muy buen desempeño. Y Dani Olmo habló acerca de la máxima estrella que tiene el conjunto español, de Lamine Yamal. Esto fue lo que dijo Dani Olmo sobre Lamine.
0: Reacciones de España.
5: ¿Por qué no entra en el podio? ¿Por qué no ha metido tantos
6: por
5: goles?
6: Por cifras, yo hablo de cifras, no por jugador.
5: No, para nada.
6: Ojalá entrase.
5: Bueno, por cifras sí, ojalá entrase por cifras solo, pero para mí ya, y para muchos, ya está ahí hasta ahí dentro. O sea, Lamine, aunque

0: No marque, aunque no asista, nos da muchísimo con sus regates o solo con su presencia también, porque al final él cuando recibe ya el equipo contrario, pues no solo va uno, sino van dos o tres y eso genera que haya más espacios en otra parte del campo. Entonces, no hay ninguna duda, Lamine siempre lo ha hecho, que ha ido marcando, ha ido asistiendo, lo ha hecho toda su carrera, su corta carrera, pero estamos seguros de que lo va a seguir haciendo.
1: La opinión de Dani Olmo sobre Lamine Yamal, que Lamine no ha tenido una Copa del Mundo tan brillante, tampoco ha sido decepcionante, pero no ha estado tan alto como otros jugadores como Haaland, por ejemplo, como Mbappé, como el mismo caso de Harry Kane, obviamente Lionel Messi, ha estado un poquito por debajo. ¿Por qué? Porque también venía, y hay que decirlo, llevaba 2 meses antes del Mundial sin jugar prácticamente porque venía acarreando una lesión, al final se pudo recuperar. De hecho, el primer partido en contra de Cabo Verde no es titular, Lamine Yamal va al banquillo y ya en el segundo partido contra Arabia Saudita, ahí sí entra de titular y en ese encuentro anotó el único gol que lleva en esta Copa del Mundo, lleva una anotación, nada más Lamine Yamal, se espera todavía más de él porque sabemos su capacidad, sabemos la calidad que tiene y aparte porque sabemos lo que hizo en la Eurocopa pasada del 2024. Escuchamos justamente a Lamine Yamal hablando acerca de, según él, qué es lo que le ha faltado, qué es lo que ha quedado a deber Lamine Yamal en esta Copa del Mundo. Esto fue lo que dijo el extremo español.
2: Reacciones de España.
3: Bueno, yo creo que puedo ser de los jugadores que más se exigen a ellos mismos, no me sirve con lo que hago, nunca me ha servido, nunca he dicho, vale, es suficiente, entonces obviamente pues ahora tampoco, o sea, ni cuando está ahí, ni cuando estoy en el Barça, nunca he llegado a mi objetivo y pues ahora tampoco.
4: ¿Qué crees que te falta, ¿no? O sea, seguramente ese gran partido de Lamine Yamal en este mundial es lo que falta.
3: Bueno, aparte de eso es seguir jugando, llevaba casi 2 meses parado y no es lo mismo que cuando llevaba 7 partidos y yo jugando, entonces seguir tocando balón, seguir jugando, seguir sumando minutos y obviamente va a llegar ese partido.
1: Las palabras de Lamine Yamal, que tiene paciencia, que sabe que va a llegar a ese partido donde explote un jugador, que como lo escuchamos, dice que se tiene una autoexigencia muy grande, que siempre está pensando en qué puede mejorar, y creo que Lamine Yamal, sobre todo porque ya está bien. Físicamente ya está al 100%, lo dijo también Luis de la Fuente, que ya está perfecto para poder jugar los 90 minutos, inclusive tiempos extra. Así que yo creo que este puede ser el partido donde Lamine Yamal explote con asistencia, con gol o con cualquier otra jugada, con esa magia que tiene Lamine Yamal y que en cualquier momento que toca la pelota te puede generar peligro. Yo tengo algo muy importante que decirle a todos. Francia y Marruecos se enfrentan el día de hoy en la ciudad de Boston para los cuartos de final de la Copa Mundial. Los franceses llegan como favoritos, con un paso firme y con un Kylian Mbappé como gran referente ofensivo. La escuadra viene de superar a Paraguay en octavos de final. Marruecos, por su lado, vuelve a desafiar a la historia después de eliminar con autoridad a Canadá y confirmar su gran torneo en 2022. Será una revancha luego de la semifinal de Qatar y promete intensidad, promete orden y promete ser un duelo táctico y de talento en ambas áreas, ya que se juegan un boleto a las semifinales de la Copa del Mundo. 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Estamos aproximadamente a 20 minutos de que arranque este partidazo. Vamos ahora a escuchar las palabras de Pedri, que habla acerca de que es consciente que no ha jugado bien esta Copa del Mundo, y hay que decirlo, Pedri tiene un gran nivel, pero en este mundial no ha estado fino y él lo sabe. Y habla acerca de esta baja de juego, Pedri.
2: Reacciones de España.
5: Pero yo soy consciente de lo que hago. Está claro que bueno, cuando estoy en el campo yo me entero cuando juego bien, cuando juego mal y no necesito que alguien me lo diga. Es verdad que bueno, en lo personal creo que no fue uno de los mejores partidos de la temporada y de mi vida. Creo que bueno, hay que ser autocrítico en ese sentido y sé que en el siguiente partido lo haré mucho mejor.
1: Lo sabe Pedri, que no ha sido su mejor Copa del Mundo, no ha estado tan fino, pero aún así Luis de la Fuente le tiene la confianza del mundo, lo va a poner en este partido de titular y en cualquier momento puede despertar esta bestia del Barcelona, uno de los mejores mediocampistas del mundo. Vamos ahora a hacer una pequeña pausa comercial y regresamos con reacciones. 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
13: ¿Qué tal? Excelente tarde, auditorio. Continuamos con el reporte vial. Manejen con precaución porque ya se presenta lluvia en algunos puntos del poniente y sur de la capital. Tómenlo en cuenta porque manifestantes mantienen un bloqueo sobre la avenida Paseo de la Reforma a la altura de la calle París, en la colonia Tabacalera de la alcaldía Cuauhtémoc. Además, Congreso de la Unión presenta ligera carga vehicular al cruce con semáforos entre el eje 3 Sur y Fray Servando Teresa de Mier. Como alternativa para evitar, los manifestantes pueden utilizar la avenida Insurgentes o Circuito Interior. Y toma nota porque el color amarillo en los señalamientos significa prevención, te anticipa curvas, topes o peligros adelante. Con el reporte vial, Manuel Adauto.
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1: Estamos de regreso ya en esto que es Reacciones Hashtag La Radio del Mundial. Los saluda Diego Alonso. Yo tengo un mensaje muy importante que decirle a toda la gente que nos está escuchando. Está a punto de arrancar. Estamos exactamente a 13 minutos para que arranque el duelo entre Marruecos y la selección de Francia. 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Así que cerca ya de que ruede la pelota en la primera. La primera de los cuartos de final, que será el Marruecos en contra de Francia. Pero vamos ahora a analizar los otros dos duelos de los cuartos de final. Argentina, que se enfrentará a Suiza. Argentina, que llega a estos cuartos de final envuelto en una polémica gigantesca por todo el tema del gol anulado a Egipto, la narrativa de que Infantino y la FIFA le están poniendo el mundial a la selección albiceleste. Pero creo que esta narrativa lo que hace es que no hablemos del fútbol y de lo futbolístico y lo grandioso que ha hecho a nivel de cancha el conjunto argentino, que remontó una diferencia de 2 goles en contra de Egipto con muy buenos goles, con un Messi magnífico, con un Messi glorioso, apareciendo en el momento importante, asistiendo, marcando gol, y que al final se ha manchado, creo, un poco el avance de Argentina por esta suspicacia de muchas personas de que le están armando el mundial a la selección albiceleste. Y también con toda la polémica se hizo otra polémica, otra más para la selección argentina, porque el cantante argentino Bizarrap declaró que le habían avisado un día antes que iba a dar el premio, que nada. Entonces mucha gente empezó a especular de que, oye, ¿cómo puede ser que le hayan dicho a Bizarrap antes si no se sabía quién iba a ganar el premio, ya estaba arreglado y bla, bla, bla, bla, bla? Lo que no saben es que se les avisa siempre con un día de anticipación a 2 personas, uno de cada selección, para que sea el encargado, en dado caso que gane su equipo, de dar el premio al mejor jugador. Terminó Bizarrap diciendo que le habían avisado, que además mencionó el nombre de Messi, dijo no, que me avisaron que se lo iba a dar a Messi y tal, luego corrigió un poco y de ahí surgió esa suspicacia o esa duda de muchas personas que ya están con la cabeza totalmente comida con la narrativa de Infantino y Argentina. Entonces, escuchamos lo que dijo Bizarrap y justamente esto fue lo que se malinterpretó, esto fue lo que dijo el artista argentino.
2: Reacciones de Argentina.
15: Pues aquí también porque eras el encargado, claro, de darle ese MVP. ¿Qué le has dicho? ¿Qué te ha dicho? ¿Qué sensación es la de darle el trofeo?
16: No, me avisaron ayer que tenía que darle el premio y sea quien sea, que sea el jugador del partido, así que nada, obviamente que dije que sí porque yo soy me gusta demasiado el fútbol y generalmente esas cosas, viste, prefiero no hacerlas, pero tenía una esperanza de que íbamos a terminar ganando y bueno, fue así.
1: Las palabras entonces del artista argentino, la selección albiceleste que parte sin duda como la favorita contra el conjunto suizo, un equipo de Suiza que derrotó al equipo de Colombia por la tanda de los penaltis, pero que parece que será, entre comillas, la víctima. Sabemos que en esta Copa del Mundo cualquier cosa puede pasar, pero Argentina, quien no ha tenido un camino difícil, hay que decirlo, ha tenido un camino fácil. Se enfrentó a la selección de Cabo Verde, luego Egipto, y de los cuartos de final quizá le toque el rival otra vez menos complicado, pero bueno, así es el sorteo. No es culpa de la selección argentina, de Messi ni de nadie, así pasa. No es culpa de Argentina que se haya quedado fuera Portugal, por ejemplo, que le tocaba en el cuadro enfrentarlo en cuartos, que se haya quedado Uruguay fuera y que le tocaba en teoría enfrentarlo en 16avos de final. Así que Argentina chocará contra Suiza el sábado por un boleto a las semifinales. Y el otro partido del sábado será el Noruega en contra de Inglaterra. Pudimos haber estado ahí los mexicanos, pero nos quedamos a un pelín, a un pelito de poder avanzar en contra de Inglaterra, un conjunto noruego que llega después de 28 años de no clasificar a la Copa del Mundo y está haciendo un mundial magnífico. Haaland, doblete el partido pasado. Y además lleva 7 goles ya en este campeonato del mundo, el vikingo mayor, el número 9 de la selección noruega. Pero un equipo que no solamente es Haaland, tiene a Odegaard, tiene a otros jugadores que lo complementan y que termina siendo un equipo complicado. El conjunto de Noruega, que no se esperaba quizá que estuviera en estas fases, pero que ya viéndolo cómo está jugando a nivel futbolístico, le puede competir sin duda al conjunto inglés que llega... Los ingleses motivados después de lo que fue el partido contra el Estadio Azteca, toda la catarsis de emociones que tuvo el equipo inglés tras vencer 3-2 al conjunto mexicano. Y escuchamos reacciones y palabras previa a este Noruega en contra de Inglaterra. Y escuchamos primero al medio ofensivo, a una de las figuras del conjunto noruego, a Martin Ødegaard.
17: Reacciones de Noruega.
1: Obviamente sabemos que los conozco muy bien a los rivales. Tiene grandes jugadores. Son probablemente uno de los mejores equipos en el mundo. Será un gran examen para nosotros. Y creo que Brasil era lo mismo. Pero cualquier cosa puede pasar en fútbol. Así que sí, intentaremos y veremos qué pasa. Intentaremos conseguir la victoria. Las palabras de Martin Ødegaard, que sabe que va a ser un partido difícil, que Inglaterra es un rival complicado, que tiene jugadores de alta calidad. El momento de forma que vive Harry Kane también es brutal. Lleva 6 goles en este campeonato del mundo. Bellingham, que viene a meter doblete en contra de México. Inglaterra llega muy motivado y sabe Noruega que va a ser un partido difícil. Yo creo que va a ser el duelo más cerrado de esta fase de cuartos de final. Dos equipos que pueden ganar el encuentro, dos equipos que llegan mentalmente muy bien a este duelo. Y vamos ahora a escuchar las palabras del técnico noruego, Ståle Solbakken, que habló en esta previa del Noruega en contra de Inglaterra.
17: Reacciones de Noruega.
18: Es muy diferente. Creo que both Arsenal y Arteta use him.
1: Es muy diferente como Arteta y el Arsenal usan una estrategia diferente a nosotros. Nosotros jugamos con el 4-4-2 y uno de las cosas principales son nuestros líderes que tenemos, como Ødegaard, y que juegan además en el Arsenal y que va a tener un poco un rol, tiene un rol un poco más libre en nuestro equipo a diferencia del Arsenal, pero sí, tiene gran experiencia y que al final estará parejo porque son jugadores que tienen la misma experiencia. Y pues le ponemos un poco, quizá más de peso a los hombros de jugadores de ese tipo. Y sí, quizá es uno de nuestros mejores jugadores. Y también cuando los tiempos eran un poco más complicados, apareció y nos ayudó. Hablando acerca de la importancia que tiene y del papel que tiene Martin Ødegaard en el Arsenal, y vamos ahora a escuchar, pero del lado de Inglaterra, escuchamos a Morgan Rodgers, el jugador inglés. Esto fue lo que dijo en la previa.
17: Reacciones de Inglaterra.
20: They're the right conversation to be in, that's the most important thing. They show I'm doing something right and I'm going along the journey and going along the step in a forward direction. That's what I want to do. I want to improve it and get better and
1: quiero mejorar, quiero ser mejor y ese es el único sistema donde puedo hacerlo. Tengo que concentrarme y es bonito cuando la gente me reconoce también. Es un honor ser parte de un equipo con tanta calidad, con tanto talento. Y es muy, muy bonito ser parte de este equipo. Lo que hablaba Morgan Rodgers, que será pieza fundamental para el conjunto inglés. Iniciamos ya a despedirnos de esta edición de Reacciones Hashtag La Radio del Mundial. A 4 minutos de que arranque el Francia-Marruecos. Mi pronóstico, 2 goles para Marruecos. Dos goles para Francia, nos vamos al tiempo extra y en tiempos extra aparece Marruecos para poner 3-2. Yo voy con Marruecos el día de hoy para avanzar a la siguiente ronda. A nombre de los que estuvieron en la producción, Emilio Montiel y todo el equipo de la Octava Sports, también a Camarena en los controles, fino como siempre, Diego Alonso en la conducción. Muchísimas gracias. Esto fue Reacciones, hashtag la radio del mundial. Muchas gracias.

0: Vamos con la información. Autoridades de Protección Civil de Puebla reanudaron las labores de búsqueda de tres personas desaparecidas desde el pasado 6 de julio en la gruta de Cuetzalan. Los trabajos fueron suspendidos de forma preventiva por el aumento del caudal del río subterráneo provocado por las lluvias. Y en otros temas, a 100 días de asumir la titularidad de la Secretaría de Relaciones Exteriores, Roberto Velasco ofreció un mensaje al cuerpo diplomático acreditado en México. Destacó que el país mantiene una economía sólida, defendió la importancia del tratado entre México, Estados Unidos y Canadá. Afirmó que México es un destino confiable para la inversión.
1: En 2025, México se consolidó como el primer socio comercial de los Estados Unidos, con un comercio bilateral de 872 mil millones de dólares.
0: El Banco de México anticipó que mantendrá la tasa de interés en 6.5%. Señaló que la actual postura monetaria es adecuada para enfrentar los riesgos del entorno económico, tanto nacional como internacional. La Organización Mundial de la Salud advirtió que los casos de cáncer podrían aumentar a casi 35 millones al año para 2050. Señaló que pese a los avances en detección y tratamiento, millones de personas aún carecen de acceso oportuno a los servicios de salud. Para Noticentro informa Melissa Mendoza.
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1: Hola, ¿qué tal? Muy buenas tardes. Qué gusto saludarle ya en este jueves 9 de julio del año 2026. Yo soy Bianca Aguirre y en nombre de este gran y extraordinario equipo, como siempre, le damos la más cordial bienvenida. Muchísimas gracias, de verdad, por el privilegio de su sintonía. A través del 88.1 de FM, también estamos en el 1110 de AM, aquí en la Ciudad de México. Gracias para quienes están en el 700 de amplitud modulada en Guadalajara, Jalisco, y también en el 1540 de AM en Monterrey. Esta es la información que le presentamos el día de hoy. Hace unos momentos reapareció Rubén Rocha Moya, gobernador con licencia de Sinaloa, quien a 69 días de haber solicitado separarse del cargo, aseguró que ha colaborado con las autoridades en las investigaciones en su contra, negó tener protección federal y calificó como falsas las acusaciones que se le han señalado. Tras la muerte del mexicano Lorenzo Salgado en Texas durante un operativo del ICE, el gobierno de México anunció acciones legales y diplomáticas para defender a los connacionales en Estados Unidos. Mientras tanto, reveló que 17 mexicanos han fallecido en hechos relacionados con esa agencia. En el plano internacional, la Organización Panamericana de la Salud advirtió que el mayor riesgo sanitario en Venezuela se presentará en las próximas semanas. Esto ante las interrupciones en los servicios de salud, el hacinamiento y la baja cobertura de vacunación. Este jueves, el presidente estadounidense Donald Trump negó haber interferido en los planes de María Corina Machado para regresar a Venezuela y aseguró que su gobierno no le pidió desistir de su viaje tras los terremotos que afectaron al país. Así, arrancamos con la información.
0: Estados.
1: Dos de la tarde con dos minutos. Qué gusto que nos esté acompañando en este gran día. En algunos puntos de la ciudad, pues ya se empieza a registrar una ligera llovizna. Hay que tomarlo en cuenta. Se prevén lluvias fuertes en esta tarde, así que por favor tome sus precauciones. Iniciamos esta emisión con un recorrido nacional. Le cuento que hace unos minutos, el gobernador con licencia de Sinaloa, Rubén Rocha Moya, salió a desmentir las versiones periodísticas que lo señalan de estar resguardado en una instalación de la Secretaría de la Defensa Nacional. Esto tras ser acusado por el gobierno de Estados Unidos de presuntamente estar vinculado con el narcotráfico. Y precisamente para conocer el panorama completo de esta información, hacemos contacto en este momento con Aarón Ibarra, nuestro corresponsal en Sinaloa. Aarón, ¿cómo estás? Bienvenido. Cuéntanos. Buenas tardes.
2: Buenas tardes, Bianca, por supuesto. Buenas tardes a toda la audiencia de Grupo Radio Centro Noticias. Como bien lo mencionas, Rubén Rocha Moya pues sale de su claustro, por decirlo de una manera, para decir que es falso que se encuentre bajo resguardo o vigilancia o escondido por el ejército, según sea el caso. Esto lo menciona hace apenas unos minutos en su red social X, lo cual nos hace preguntarnos a todos acá en Sinaloa si esta información que sale a desmentir realmente es así, debido a que nadie lo hemos visto por ninguna parte. Como ejemplo, Bianca, te pongo muy rápido que desde sus tiempos de senador, pasando por la época en que hizo campaña a la gubernatura y después como gobernador, por no decirte que diario publicaba fotografías de él en sus actividades cotidianas, desde tomarse el café, jugar la partida dominó con sus amigos hasta sus actividades como funcionario. Sin embargo, nada de esto ha sido visto, al menos, Bianca, desde 69 días en que ha transcurrido desde la última imagen pública en que dio a conocer el gobernador, cuando aquel primero de mayo, en la noche de ese viernes, emitía un mensaje videograbado por sus redes sociales en donde anunciaba su solicitud de licencia, esto para atender pues las investigaciones que el gobierno mexicano iba a tener, o al menos presuntamente llevarían a cabo de acuerdo a este mandamiento del gobierno de Estados Unidos. Desde entonces, Bianca, las versiones de Rubén Rocha Moya y su reubicación por parte del ejército, esto a través de un despliegue, corrió en medios nacionales, como bien lo mencionaste, algo que pues el morenista cataloga de falso, en una referencia directa al trabajo de Carlos Loret de Mola. Esto incluso, Bianca, provocó, como ya lo habíamos comentado con la producción, que el Gabinete de Seguridad Federal emitiera un comunicado al respecto en donde niegan cualquier tipo de protección y o vigilancia al gobernador con licencia. Sin embargo, aquí mismo lo hemos mencionado, Bianca, desde el inicio de la guerra entre Mayos y Chapitos en septiembre de 2024, Rocha Moya ha recibido lo que puede interpretarse como marcaje personal por parte de la Secretaría de la Defensa Nacional. Eso según lo confirmaron documentos del Centro Nacional de Inteligencia, del cual me tocó formar parte en un reportaje al respecto. Y esto, pues, el gobernador con licencia hasta la fecha, pues como lo mencionaba en un principio, Bianca, no ha mostrado señales de vida pública ni en lo político ni en lo social, sin aparecer en fotografías ni eventos de ningún tipo, como lo venía haciendo costumbre desde sus tiempos como senador, Bianca.
1: Así es, Aarón, y justamente vale la pena que nuestra audiencia pues conozca justamente este comunicado, este texto que emitió Rubén Rocha Moya hace unos instantes a las 12:50 de la tarde en su cuenta de X. Se lo voy a leer textual. El día de hoy se cumplen 69 días de que solicité licencia al cargo de gobernador constitucional del estado de Sinaloa. Lo hice desde mi convicción de mexicano que confía en las instituciones y en las leyes de nuestro país, con la finalidad de que sin la protección del fuero constitucional inherente a mi cargo, se me investigue con toda amplitud y sin cortapisa alguna por las autoridades competentes. En este lapso, comparecí ante la Fiscalía General de la República a responder de manera puntual y veraz las preguntas del Ministerio Público Federal. Desde el 1 de mayo hasta hoy, he permanecido sin moverme en mi domicilio en la ciudad de Culiacán. No me protegen ni resguardan elementos de corporación federal alguna. Es absolutamente falso lo que escribe el periodista Carlos Loret de Mola. He sido objeto de una atroz embestida mediática de calumnias y de imputaciones sin sustento fáctico ni legal alguno. Las acusaciones que se me formulan por una oficina del gobierno de los Estados Unidos son falsas. Hoy queda claro que se trata de un ataque promovido desde la ultraderecha con la pretensión de menoscabar la soberanía nacional y estigmatizar al movimiento de transformación a favor de los pobres más importante del continente. Es lo que emitió hoy Rubén Rocha Moya, gobernador con licencia de Sinaloa. A propósito de todo este contexto, querido Aarón Ibarra, ¿cómo están las cosas por allá? ¿Cómo está el tema de la violencia? ¿Ha aumentado? ¿Se ha visto alguna disminución en este sentido? ¿Qué ha pasado por allá, Aarón?
2: Bueno, antes de ir al clima, como lo preguntas, Bianca, me gustaría hacer una aportación a esta lectura que has dado del mensaje del gobernador Rubén Rocha. Él pide que creamos en su palabra que él es un sujeto probo. Sin embargo, la Fiscalía General de la República y la Secretaría de Relaciones Exteriores han reservado por 5 años toda información referente a este affair con el gobierno de Estados Unidos, ¿no? Entonces, lo que nos piden ellos es que no creamos en las fuentes periodísticas que muchas veces no podemos revelar de dónde las sacamos por obvias razones. Y sin embargo, cuando les pedimos que nos rindan cuentas, pues reservan la información. Entonces, ahí está un dato muy clave de qué es lo que sucede, Bianca. Por otra parte, Geraldine Bonilla Valverde es gobernadora desde hace 69 días aquí en Sinaloa. Y en ese lapso, al menos 17 feminicidios y además poco más de 230 homicidios dolosos, Bianca. Ese es el saldo que tenemos en esto que el gobierno federal arguye como una disminución en la incidencia delictiva, pues que no se nota, ¿no? Tenemos a Culiacán sumida en una crisis de desempleo con un menos 3.4% con respecto al mismo periodo del año pasado. Y así estamos batallando, pensando en esas métricas que son fáciles de evaluar a bote pronto, pues seguimos estando muy mal. Y si buscamos más a fondo con el tema de las personas desplazadas por la violencia, las personas desaparecidas, robos de vehículo e incluso extorsión, Bianca, pues sí, sí nos coloca en una situación muy poco favorable y estas personas pues lo quieren limitar todo a una lucha política entre la ultraderecha y el gobierno presuntamente de izquierda.
1: Así es, y es que el tema, Aarón, es que no se descuide a la entidad justamente por este contexto de violencia que, bueno, pues ya venía arrastrando, que como tú bien refieres, y pues nos quedamos con estas cifras, lamentablemente 17 feminicidios, 230 homicidios dolosos. El tema, bueno, pues es que hay una crisis, aunque se quiera negar, hay una crisis ahí en el estado y que se debe de ayudar a la población urgentemente, querido Aarón. También el tema que lo hemos tratado aquí, lo hemos platicado varias veces, la salud mental de las personas, tú ya bien refieres, hay desempleo, muchos pues negocios, muchas empresas quebraron, mucha gente desplazada, en fin, una situación irregular y bastante, bastante triste, Aarón.
2: Es correcto, Bianca, y sin embargo se mueve, dijo el gran pensador Galileo Galilei.
1: Así es, Aarón. Estaremos al pendiente. Muchísimas gracias por habernos tomado la llamada, querido Aarón Ibarra, corresponsal en Sinaloa. Te mandamos un fuerte abrazo y seguimos atentos.
2: Hasta pronto, Benita.
1: Gracias, Aarón. Y justamente en este contexto, le comento que, como lo adelantó la Secretaría de Relaciones Exteriores, dio a conocer ayer por la tarde tres documentos relacionados con las solicitudes de detención provisional con fines de extradición contra el gobernador con licencia de Sinaloa, Rubén Rocha Moya, así como otros 9 funcionarios y exfuncionarios. En ellos, el gobierno de México expresó la preocupación por la revelación pública de cargos y nombres, pues considera que la divulgación de información sensible vulnera el derecho al debido proceso. Respecto a las acusaciones, la Cancillería reiteró que los expedientes fueron turnados a la Fiscalía General de la República para su análisis. Finalmente, la dependencia también recordó que las acusaciones presentadas en Nueva York no constituyen una condena y que los señalados mantienen la presunción de inocencia. Y desde Palacio Nacional, la presidenta Claudia Sheinbaum también se pronunció sobre el presunto resguardo militar del gobernador con licencia de Sinaloa, Rubén Rocha Moya, hecho que ya ha sido desmentido. Aquí su voz.
3: De que el gobierno de México tiene escondido al gobernador con licencia de Sinaloa, absolutamente falso. El señor está en su casa. Es más, ni siquiera tiene protección federal. Para que todo el mundo le quede claro, porque se dicen tantas mentiras absurdas que no sé de dónde sacan información para dañar al gobierno.
1: Y mientras tanto, en Jalisco ya aparecieron con vida 3 jóvenes de quienes no se sabía nada desde el pasado 30 de junio. La última vez fueron vistos en la localidad del Zancudo, en el municipio de Puerto Vallarta. Elizabeth Rivera, nuestra corresponsal en la entidad, nos tiene toda la información. Eli, ¿cómo estás? Bienvenida. Buenas tardes. Cuéntanos.
4: Hola, ¿qué tal, Bianca? Un saludo para ti y para toda la audiencia de Grupo Radio Centro. Les comparto que en Guadalajara fueron liberados con vida 3 adolescentes que habían sido reportados como desaparecidos en la colonia Lomas del Paraíso. La vicefiscal en personas desaparecidas, Blanca Trujillo, informó que los menores se encuentran en buen estado de salud, sin lesiones físicas y ya rinden declaración ministerial para esclarecer los hechos. Las investigaciones indican que los jóvenes fueron vistos por última vez cuando abordaron un vehículo, el cual fue identificado mediante cámaras del sistema de escudo urbano C5. Posteriormente, policías estatales y de Zapopan localizaron la unidad y detuvieron a una persona cuya situación jurídica se definirá en las próximas horas. La Fiscalía de Jalisco mantiene como una de las principales líneas de investigación el posible reclutamiento forzado. Así lo manifestó la funcionaria estatal. Escuchemos.
5: No encontramos hasta el momento ningún punto de coincidencia en cuanto a la liberación y en cuanto a pues la mecánica que vivieron las 3 personas de Puerto Vallarta, que también ya están localizadas con vida, y estos 3 adolescentes. Se considera que son asuntos muy distintos y que no convergieron o no se les atribuye pues al mismo grupo criminal, porque la mecánica geográfica es muy diferente.
4: Por su parte, el secretario de Seguridad Estatal, Juan Pablo Hernández, advirtió que grupos criminales están captando cada vez a víctimas de menor edad, principalmente adolescentes de 13 a 16 años, mediante citas en plazas comerciales, restaurantes y tiendas, además de utilizar amigos o conocidos para generar confianza y enganchar a los jóvenes. Incluso utilizan a adolescentes para enganchar. Aunque las autoridades descartan por ahora una relación directa con el caso de los tres jóvenes localizados recientemente en Puerto Vallarta, mantienen abierta la investigación sobre posibles esquemas de reclutamiento criminal. Asimismo, la vicefiscalía destacó que las desapariciones de menores en Jalisco ha disminuido 70% al comparar el periodo de enero a julio de 2022 con el mismo lapso de 2026. Este es el reporte que les tengo desde Guadalajara, Jalisco. Un saludo.
1: Gracias, Elizabeth Rivera. Y le cuento que hoy el gobierno de Guerrero informó que no hay personas lesionadas ni fallecidas en el municipio de Coyuca de Catalán, ubicado en la región de Tierra Caliente. Este pronunciamiento se da tras una serie de denuncias realizadas por habitantes de la región, quienes a través de redes sociales reportaron ser víctimas de ataques armados e incursiones con drones, los cuales fueron atribuidos al crimen organizado. En un comunicado, la Mesa de Coordinación para la Construcción de la Paz de ese estado precisó que ha sido desplegado un operativo militar por aire y tierra, esto para garantizar la seguridad de los pobladores. Y seguimos justamente ahí en Guerrero, porque la alcaldesa con licencia de Acapulco, Avelina López, exigió enérgicamente la destitución de Marco César París, auditor superior de ese estado. Esta petición se da tras la reciente resolución de la Suprema Corte de Justicia de la Nación, que anuló totalmente la posibilidad del organismo local para auditar al ayuntamiento por el presunto manejo irregular de más de 998 millones de pesos. Escuchemos las declaraciones de la morenista durante una entrevista con el periodista Alex Linares.
6: Efectivamente, una narrativa mediática, yo así le llamo, porque es por demás, y sobre todo cuando se son órganos fiscalizadores, en verdad yo exijo la salida. Guerrero no necesita funcionarios de esa índole. Se da un mal mensaje. Por el bien de este estado, él debe salir de la auditoría. No puede seguir siendo el persecutor.
1: Y cerramos este recorrido nacional en Morelos, donde Víctor N., exdirector de Petróleos Mexicanos, permanecerá en la cárcel para enfrentar las acusaciones de violencia familiar y violencia vicaria en contra de su pareja, María Felicia Jiménez. Así lo resolvió la jueza que lleva el caso en la audiencia celebrada este miércoles. Héctor Raúl González, nuestro corresponsal en la entidad, nos tiene toda la información. Adelante, Héctor. Buenas tardes. Te escuchamos.
7: Muchas gracias. Como bien lo adelantas, una jueza de control impuso la medida cautelar de prisión preventiva en contra de Víctor N., exdirector general de Pemex, por su probable participación o comisión en los delitos de violencia familiar y violencia vicaria en perjuicio de una mujer y de un niño. En audiencia inicial que se celebró este miércoles en la ciudad judicial de Tlachaloaya, en el municipio de Xochitepec, en la zona sur del estado de Morelos, el agente del Ministerio Público especializado del Centro de Justicia para las Mujeres imputó dichos delitos al exfuncionario público del gobierno federal por hechos que, de acuerdo con lo que se presenta en esta audiencia y por lo que informa la Fiscalía General del Estado de Morelos, ocurrieron en el 2022 y en el 2026 en diferentes municipios del Estado de Morelos. La autoridad judicial atendió la petición del agente del Ministerio Público y como consecuencia le fue impuesta la medida cautelar de prisión preventiva al exdirector general de Pemex, mientras que la representación legal, su defensa, solicitó la duplicidad del término constitucional, por lo que la audiencia de vinculación a proceso, que es la siguiente audiencia, se efectuará en los próximos días. Antes de esta sesión, de esta audiencia judicial, el abogado del exdirector de Pemex, Víctor Manuel Solís, fue entrevistado y dijo que el caso de su cliente se magnificó por presión de los medios de información. Esto es lo que dijo.
8: Ya lo están magnificando ustedes y ya están, créanme, ese es el problema que estamos viviendo, ¿sí? La mediatización.
9: O sea, el linchamiento mediático. Permítanme.
8: El linchamiento mediático, claro, lo están sentenciando sin previo juicio. Uh-huh. y como sociedad nos estamos perdiendo en la objetividad, ¿sí? Nos estamos dejando manipular por el efecto de las redes sociales y lo mediático.
9: ¿Y cuál sería el mensaje de su cliente a los medios?
8: No, eso no lo sé. Pero esa es una realidad, una situación que se está llevando al extremo que me parece que no merece.
7: También aseguró que los delitos que le imputan a su defendido no ameritan prisión preventiva oficiosa. Eso dijo antes de que se llevara a cabo la audiencia. Sin embargo, sí se le dictó esta medida cautelar. El imputado, el exdirector general de Pemex, fue detenido en la colonia Narvarte de la alcaldía Benito Juárez, allá en la Ciudad de México, mediante un operativo llevado a cabo en conjunto por las Fiscalías General de Justicia de Morelos y de la Ciudad de México. Es el reporte que tengo desde Morelos.
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1: Ya son las 2 de la tarde con 20 minutos. Vamos a dar un giro a la información. En temas migratorios, le cuento que este jueves, legisladores demócratas exigieron a través de una carta enviada al secretario de Seguridad Nacional de Estados Unidos, Mark Wayne Mullen, la difusión del video captado por la cámara corporal del agente del Servicio de Inmigración y Control de Aduanas, quien presuntamente disparó contra el mexicano Lorenzo Salgado Araujo. Esto luego de que ayer el alcalde de Houston, Texas, John Whitmer, informó que no se abrirá una investigación local por la muerte del migrante. Tan solo un día antes, el Departamento de Seguridad Nacional de Estados Unidos detalló que sí abrirá una indagatoria para esclarecer este deceso. Sin embargo, los familiares del connacional han denunciado la falta de transparencia en la investigación. De acuerdo con los reportes, agentes del ICE intentaron detener a Salgado por no tener un estatus legal, pero el mexicano habría intentado escapar arrollando a los elementos de seguridad con su vehículo, por lo que uno de los agentes le disparó ocasionándole severas heridas que lo llevaron a su muerte. Y al respecto, la familia del mexicano Lorenzo Salgado asegura que no hay pruebas de que intentara atropellar a los agentes migratorios, como lo señala el reporte, por lo que no hay justificación para que le dispararan. Sandra Gómez, nuestra enviada especial a Estados Unidos, nos tiene todos los detalles. Sandra, ¿cómo estás? Bienvenida, te escuchamos.
10: Hola, ¿qué tal, Bianca? Te saludo una vez más con muchísimo gusto. Y pues bueno, entrando en información, te comento que la familia de Lorenzo Salgado Araujo, un inmigrante originario del municipio vecino de Tlatlaya, Estado de México, pues pidió una investigación imparcial precisamente sobre su muerte luego de que recibiera disparos durante un operativo por parte de ICE, esto en Houston, Texas. Bueno, se tiene conocimiento que las autoridades aseguran que intentó arrollar a los agentes, el señor Lorenzo, con su vehículo, pero sus familiares afirman que no se han presentado pruebas que respalden esta versión y están exigiendo que se hagan públicas las grabaciones de las cámaras corporales de los oficiales de ICE. En rueda de prensa, precisamente encabezada por esta familia, Roberto Salgado, hijo de la víctima, informó que su padre llevaba ya cerca de 35 años viviendo en Estados Unidos y ya estaba en proceso de regularizar su situación migratoria, por lo que pidió sea recordado como un hombre honesto, humilde, pero sobre todo trabajador. ¿Pero qué te parece si lo escuchamos? Adelante.
11: Mi papá, Lorenzo Salgado Araujo, fue un hombre humilde, fue un hombre que nomás quería trabajar y para dar mejor vida para su esposa, nuestra madre, y para mis hermanos. Yo quiero que el mundo entero se recuerde de mi papá, que sepa de mi papá que fue un hombre honesto, humilde, trabajador.
10: Bien, hasta aquí mi información. Nosotros seguimos al pendiente. Hasta pronto.
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1: 2 de la tarde con 24 minutos. En otros temas, le cuento que ayer, a través de su cuenta de X, Ken Salazar, ex embajador de Estados Unidos en México, insistió en que la operación de extracción ilegal de Ismael El Mayo Zambada no fue operación perpetrada por el gobierno estadounidense. Esto en respuesta a los cuestionamientos realizados por la presidenta Claudia Sheinbaum y por la Fiscalía General de la República. En su red social, el ex diplomático recalcó lo siguiente. Se lo voy a leer textual. El fiscal general Merrick Garland y yo nos comunicamos con el gobierno mexicano para informarles que no era nuestro avión, ni nuestro piloto, ni nuestra operación. Recordemos que la polémica se reavivó esta semana después de que el periodista Luis Chaparro revelara que el Buró Federal de Investigaciones, el FBI, donó a un museo estadounidense el avión en el que fue secuestrado el capo mexicano. Y es que en una entrevista concedida a la periodista Ilia Calderón, Ken Salazar aclaró que el avión ligero está siendo exhibido porque fue confiscado por el FBI. Vamos a escucharlo.
12: ¿Cómo podemos explicar entonces que el FBI en ese momento esté presentando el avión en el que se habría hecho ese operativo, en el que se habría hecho ese traslado?
13: Mira, Ilia, yo estuve en mucha comunicación con el fiscal y con su equipo. El fiscal Gertz, con la dirección del gobierno de México, envió a sus líderes a venir a Juárez, cruzar la frontera del Paso, para ver el avión, para ver toda la evidencia que tenía ahí. Eso se lo presentamos con puerta abierta, ¿no? Entonces, no había sorpresa. Como lo dije aquí, no fue nuestra operación, no fue nuestro avión, no fue nuestro piloto.
1: Y al respecto, durante la conferencia matutina presidencial de este jueves, la presidenta Claudia Sheinbaum afirmó nuevamente que hay contradicciones en la información proporcionada sobre la captura de Ismael el Mayo Zambada. Y justamente para conocer cuáles fueron sus palabras, nos enlazamos en este momento con Daniel Rosas. Dani, ¿cómo estás? Bienvenido. Cuéntanos.
14: ¿Qué tal, Bianca? Muy buena tarde para todas y todos. Bianca, luego de la respuesta que dio el ex embajador de Estados Unidos, Ken Salazar, quien aseguró que ni el piloto ni el avión en el que fue llevado el Mayo Zambada a Estados Unidos pertenecían al gobierno de su país, Sheinbaum Pardo insistió en que no explicó cómo es que el avión terminó en poder del FBI e insistió en que no defiende a Ismael Zambada, sino a la soberanía nacional. Además, se le cuestionó sobre la información presentada el día de ayer por la Fiscalía General de la República acerca de que el piloto fue detenido en México, entregado a Estados Unidos y deportado de vuelta a nuestro país, en donde siguió trabajando para grupos criminales. Aquí la respuesta que dio la presidenta Sheinbaum Pardo, seguida de la del canciller Roberto Velasco.
3: La Fiscalía explicó ayer, y ellos tienen que seguir dando esta información, y no sé si tú tengas más información sobre esto, canciller.
15: Lo que entiendo es que esta información es posterior a que se hace esta extradición, pero esta es información que la FGR tendría que explicar.
14: Bianca, y en más de la relación con Estados Unidos y ante el asesinato de Lorenzo Salgado en Texas por parte de miembros del ICE, el gobierno mexicano anunció una serie de medidas para reforzar la defensa de los connacionales. Se pasará de las notas diplomáticas a las denuncias en las fiscalías estadounidenses. Se emitirán cartas de cese y desistimiento en contra de las empresas contratadas por ICE, además de que se solicitarán medidas cautelares a la Comisión Interamericana de Derechos Humanos y se solicitará la intervención del Alto Comisionado de Derechos Humanos de la ONU, Volker Türk. El canciller Roberto Velasco ofreció un balance de los connacionales muertos en Estados Unidos.
15: Como ustedes saben, pues el número de personas mexicanas que han perdido la vida en distintas situaciones relacionadas con acciones realizadas por ICE o con centros de detención de ICE se eleva a 17 personas mexicanas, de las cuales 14 han sido bajo custodia de ICE, es decir, en centros de detención, y 3 en operativos de ICE, como fue el caso de Lorenzo. Públicamente se han reportado 58 casos de personas de distintas nacionalidades que han perdido la vida en centros de detención de ICE.
14: Bianca, sobre la vinculación a proceso del exdirector de Pemex, Víctor Rodríguez, la jefa del Ejecutivo pidió diferenciar la violencia política de género, de la que se le acusa, por ejemplo, a Gerardo Fernández Noroña, de la violencia familiar que ejerció Rodríguez Ceja. Esto es lo que mencionó.
3: Ni la amistad ni los cargos están por encima de la ley. Esa siempre ha sido nuestra posición y así vamos a actuar siempre. Y eso que procede debe determinarlo la Fiscalía de Morelos, que es donde se presentó la denuncia.
14: Y luego Bianca Sheinbaum Pardo expuso un informe que le envió el Infonavit sobre los daños registrados en el exterior de uno de los conjuntos construidos recientemente, precisamente por ese instituto.
3: Es importante precisar que el incidente ocurrió exclusivamente en un área que aún se encuentra en proceso de construcción y que no forma parte de viviendas entregadas y por la misma razón no están habitadas, por lo que en ningún momento representó un riesgo para las y los derechohabientes. De acuerdo con la empresa constructora, las precipitaciones extraordinarias provocaron el arrastre superficial de material en una sección de la obra que permanecía pendiente de colado, condición propia de un frente de construcción aún no concluido.
14: En otro tema, Bianca, la mandataria expresó su desacuerdo con la propuesta de la ministra Lenia Batres de gravar los fondos de retiro entregados a familiares de personas fallecidas al ser equiparables con las herencias y también abrió el debate sobre la posibilidad de gravar las herencias. Sobre estos temas, esto dijo la presidenta Sheinbaum Pardo.
3: En mi caso yo no estoy de acuerdo, no abriría ese debate. Es opinión pues de la ministra y tiene todo derecho de tener una opinión. En nuestro caso no creemos que deba grabarse las herencias, que se graban en prácticamente todos los países del mundo, por cierto, no es algo extraño, pero no sería un planteamiento que nosotros haríamos.
14: Bianca, en la mañanera se anunció que se espera tener listo en 2 meses el sistema de alertamiento para dispositivos móviles relacionado con eventos climáticos, ya que de acuerdo con las previsiones, el fenómeno de El Niño ocasionará lluvias y ciclones más intensos, así como una próxima sequía para la zona centro. Y Bianca, finalmente les comento que la presidenta le respondió al comunicador argentino Eduardo Feynman, quien matizó su declaración de odio para los mexicanos al mencionar que se refería solo a ámbitos futbolísticos. Sin embargo, la presidenta Sheinbaum Pardo dijo que de todas maneras, ella defiende a la selección mexicana. Bianca, amigas, amigos, la información del día de hoy.
1: Gracias, Daniel Rosas. Son las 2 de la tarde con 31 minutos. Es momento de marcar justamente la primera pausa de este jueves. No se vaya, todavía hay más información para usted.
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17: ¿Qué tal, amigos de Hashtag La Radio del Mundial? Los saluda Diego Alonso. Arrancó el partido entre Francia y Marruecos. De momento se mantiene el 0-0. 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
0: ¡Margen de victoria! Es el término para detallar por cuántos goles o puntos ganará un equipo el encuentro. En el fútbol dependerá de los goles, en el americano y en el básquetbol por los puntos, y en el béisbol de las carreras, por mencionar algunos ejemplos.
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10: Le cuento que Europa está atravesando un momento decisivo, y es que tras años marcados por la pandemia, la guerra en Ucrania, la crisis energética, la inflación y la incertidumbre económica, el continente busca recuperar su crecimiento y fortalecer su competitividad. Al mismo tiempo, enfrenta retos como el envejecimiento de su población, las tensiones geopolíticas, la transición energética y la necesidad de mantener su papel como uno de los principales actores de la economía mundial. Para analizar este panorama internacional, hoy nos acompaña la doctora Alicia Gutiérrez González. Ella es profesora e investigadora de la Facultad de Estudios Globales de la Universidad Anáhuac. Profesora, ¿cómo está? Bienvenida. Buenas tardes. Qué gusto.
11: Gracias, Blanca Aguirre. Te escucho cada día de regreso a mi casa. O sea que es un placer estar contigo en la Octava Noticias. Muchísimas gracias. Y a nombre de la Facultad de Estudios Globales de la Universidad Anáhuac, México, como investigadora europeísta y especialista también en cambio climático, es un honor para mí estar aquí en la Octava y comentarles que en el 2020 tuvimos la pandemia de COVID, si todos recuerdan muy bien. Entonces, para el 2021, la Unión Europea quiso hacer algo. Quiso hacer algo diferente. ¿Y qué fue lo que se propuso? Se propuso un programa denominado Next Generation EU, o Unión Europea, y este funcionaba como una palanca de crecimiento para la economía europea tras la pandemia. ¿Qué pasó aquí? Este Next Generation EU contribuye al 14% del Producto Interno Bruto Anual de la Unión Europea, pero es la primera vez que la Unión Europea, en todo el tiempo que ha pasado por diferentes tipos de integración, se ven, digamos que, pues no forzados, pero como que se unen en este plan Next Generation EU. ¿Para qué? Para en conjunto emitir deuda pública. Y esta deuda pública no solamente se hace esta deuda pública en favor de la Unión Europea, pero se divide en dos partes, en subvenciones y en préstamos. ¿Qué pasa con las subvenciones? Pues las subvenciones es un dinero que los países o estados miembros de la Unión Europea van a recibir, pero que no van a pagar, ¿no? Es a fondo perdido. Y la otra parte son los préstamos. Nada más que la ventaja de este plan Next Generation EU es que los préstamos se tomaron en consideración al 2018. Eso significa que los

0: costos son muy económicos y asequibles para todos los Estados miembros. Esto se hizo con la función y con la idea, con el objetivo de que todos los países miembros de la Unión Europea tuvieran las mismas oportunidades. Si bien es cierto, se dice que existen asimetrías dentro de este Next Generation EU, sí, sí existen asimetrías, sin embargo, es justo. ¿Por qué? Porque los países del norte están acostumbrados, tienen otro tipo de mentalidad. Y además son países industriales como el caso de Alemania. En el caso, por ejemplo, que tenemos con Italia, Grecia, España, son países del sur, ¿no? Y estos países, su economía se basa principalmente en el turismo. ¿Y qué pasa con el turismo? Pues el turismo en la época pandemia, bueno, pues decreció toda esta parte de vacacionistas. ¿Por qué? Pues porque existían, las fronteras fueron cerradas, inclusive dentro de la Unión Europea, en el espacio Schengen, también fueron cerradas esas fronteras y todos estos países sureños que se dedican al comercio, que se dedican al turismo, pues tuvieron pérdidas grandiosas, ¿no? Entonces, ¿qué pasa con este plan Next Generation EU? Esto se hace con el fin de ayudar tanto a los países del norte como a los países del sur. Sin embargo, se puede decir que los países del sur son los más beneficiados porque han recibido más dinero. Pero no es así. ¿Por qué? Porque la Unión Europea es una unión económica, ¿no?, compuesta por 27 Estados miembros. ¿Y qué pasa? Si al vecino le va bien, a mí me va bien. Porque la economía es de todos. Porque si la economía del país vecino, del país sureño, es peor que la mía, entonces eso significa que yo no voy a poder exportarle a él porque entonces no va a tener la capacidad económica para pagarme. Mis exportaciones, sus importaciones bajarían y eso no nos conviene. Resulta que los países del norte, como puede ser Alemania, como puede ser Finlandia, como puede ser Francia, son países que ya tienen una economía de mercado, que son estables, que tienen mucho, que tienen en la parte fiscal, digamos, de decirlo de alguna manera, una educación ya, y que ellos invierten en proyectos no solamente digitales, sino también medioambientales. ¿Y esto por qué es importante? Porque durante la Comisión Europea de Ursula von der Leyen, ahí que teníamos, con esta Ursula von der Leyen, que es también actual presidenta de la Comisión Europea en su segundo mandato, ella tenía enfocado todo en qué, en la digitalización, en el medio ambiente, en la resiliencia, ¿no? Y aquí nos dicen que el marco financiero plurianual es el presupuesto que del 2021 al 2027 se tiene que gastar o se tiene que invertir. ¿Cuál fue, digamos, que el meollo del asunto con este Next Generation EU? Que todos los Estados miembros que querían adquirir o que querían ser favorecidos con este plan o con estos préstamos o con estas subvenciones, tenían que enfocarse en qué, en una Europa más ecológica, más digital, más resiliente. ¿Y qué pasaba? Que sus proyectos tenían que ir encaminados a eso, a proyectos medioambientales. Porque si sabemos bien, con la invasión de Rusia a Ucrania, hubo un problema para la Unión Europea. ¿Por qué un problema? Porque la Unión Europea consumía y compraba gas, ¿no? Gas ruso, y recordemos también que ahí teníamos el Nord Stream 1 y el Nord Stream 2, ¿no? Entonces, al invadir Rusia a Ucrania, se ven en la imperiosa necesidad de dejar de comprarle el petróleo y el gas ruso barato a Rusia por cuestiones de valores, ya que la Unión Europea está fundada en los valores en su artículo segundo del Tratado de la Unión Europea. Entonces, ellos dejaron de comprar ese gas barato ruso y ese petróleo, aunque no se ha dejado de comprar todavía, sí disminuyó significativamente, ¿no? Entonces, ahí este fue como el parteaguas. ¿Para qué? Para que la Unión Europea creara una ley climática que empezó con el Green Deal o con el Pacto Verde, donde se decía que todos los Estados miembros tenían por igual que aportar dinero para la transición digital, la transición energética, la transición verde, ¿no? Y uno de los logros es la ley climática que tenemos en la Unión Europea. Bueno, como europeísta, en mis clases en la Facultad de Estudios Globales de la Universidad de Anáhuac, México, pues yo les explico por qué y cómo la Unión Europea quiere ser climáticamente neutra para el 2050. ¿Esto va acaparado o va entrelazado con qué? Con esos objetivos de desarrollo sostenible de la Agenda 2030 de la Organización de las Naciones Unidas. Entonces, ¿existen asimetrías? Sí existen, porque todos los países no son iguales. Sin embargo, este Next Generation EU es más que nada justo, aunque no sea, digamos que no es equitativo, pero sí es justo, porque tanto los países del norte como los países del sur de Europa reciben presupuesto. Unos reciben menos porque ya están enfocados, porque tienen una economía, una industria grande, y los otros pues son países que están ahorita terminando todos sus proyectos ambientales, digitales, etcétera. Pues con esto, no sé si con esto les dé una visión de que este Next Generation EU no solamente va a ayudar a los países europeos, sino va a contribuir para que todo el mundo tengamos una mejor visión de que la ayuda, el multilateralismo, la convivencia y la solidaridad nos va a ayudar siempre a ser más fuertes y a ser mejores.
1: Así es, maestra, y también ya lo platicaba al inicio de esta presentación, pues Europa está enfrentando un fuerte desafío demográfico, y es que la población está envejeciendo rápidamente y la tasa de natalidad continúa disminuyendo, lo que representa un reto para los sistemas de pensiones, salud y, por supuesto, para el mercado laboral. Querida doctora Alicia Gutiérrez González, profesora e investigadora de la Facultad de Estudios Globales de la Universidad Anáhuac, México, muchísimas gracias por habernos acompañado hoy en este panorama internacional y, por supuesto, de corazón, gracias por escucharnos todos los días.
0: Muchísimas gracias y quedo a sus órdenes en la Facultad de Estudios Globales. Muchísimas gracias.
1: Gracias, maestra. A usted. Hasta pronto.
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1: Ya son las 2 de la tarde con 45 minutos. Vamos a dar juntos una vuelta por el mundo. Este jueves le cuento que la Organización Panamericana de la Salud advirtió que el mayor riesgo sanitario en Venezuela se presentará en las próximas semanas. El organismo también destacó que el último reporte oficial contabiliza 3.811 personas fallecidas, de las cuales más de 300 fueron sepultadas sin identificación definitiva, aunque les fueron tomadas muestras genéticas para facilitar su reconocimiento en el futuro. Además, detalló que el 50% del personal de salud de La Guaira resultó afectado, lo que ha complicado la respuesta médica en la zona. Por lo pronto, escuchemos a Jarbas Barbosa. Él es director de la Organización Panamericana de la Salud.
3: En las próximas semanas, los mayores riesgos para la salud pueden derivarse no solo de las lesiones ocasionadas por los terremotos, sino también de interrupciones en los servicios de salud, condiciones de hacinamiento, deficiencias en agua y saneamiento y una disminución del acceso a la vacunación y a la atención de rutina.
1: Y mientras tanto, en Medio Oriente, donde la tensión volvió a escalar este jueves, le cuento que luego de que Irán atacara intereses estadounidenses en Jordania y Kuwait, en respuesta a los bombardeos lanzados por Estados Unidos contra objetivos iraníes, Teherán advirtió que responderá nuevamente si continúan las agresiones. De acuerdo con autoridades iraníes, los ataques dejaron 14 personas fallecidas y 78 personas heridas. Dicha ofensiva ocurrió horas antes del entierro del líder supremo Ali Jamenei. En tanto, el presidente de Estados Unidos, Donald Trump, aseguró que si se repiten las hostilidades contra embarcaciones estadounidenses en el estrecho de Hormuz, la respuesta será mucho peor. Por cierto, Trump le cuento que cambió de avión para regresar de Turquía a Estados Unidos, lo que desató especulaciones sobre posibles amenazas contra el Air Force One, aunque el mandatario intentó tomar el tema con humor. Vamos a escucharlo. ¿Estaba al tanto de alguna amenaza creíble por parte de Irán contra el Air Force One?
2: Tengo amenazas todo el tiempo. Soy el número uno en su lista, antes que tú. Pero si yo me voy, tú te vas, ¿de acuerdo? Así que tal vez algún día quieras cambiar de profesión.
1: Ya son las 2 de la tarde con 47 minutos. Vamos a otra pausa, no se vaya. Ya vienen los deportes.
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7: 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Suiza es constancia silenciosa. Ha disputado 12 Copas del Mundo, siempre compitiendo con orden y disciplina. Su mejor actuación, cuartos de final en 1934, 1938 y 1954. Pero más allá de eso, es un equipo que rara vez se rompe.
8: ¡Gol, gol, gol de Suiza! ¡Shaqiri!
7: Figuras como Sherdan Shaqiri han marcado su historia reciente. Suiza llega al 2026 tras una eliminatoria europea sólida. Ganó su grupo sin derrotas y una gran diferencia de goles, demostrando una vez más su regularidad.
9: Para Shaqiri dentro del área, el remate de Shaqiri, ¡gol! Marca el segundo Suiza. La jugada, el pase en profundidad para Shaqiri.
7: No es la más mediática. Y con Murat Yakin de nuevo en el banquillo y en la cancha, Brill Embolo y Granit Xhaka buscarán otra vez llegar lejos y en torneos cortos. Eso la hace peligrosa.

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2: Ya son las 2 de la tarde con 51 minutos. Vamos a los escenarios con Edgar Estrada.
9: Se dieron a conocer a los nominados en la edición 68 del premio Ariel en sus 25 categorías por parte de la Academia Mexicana de Artes y Ciencias Cinematográficas. La actriz Luisa Huertas fue la encargada de dar a conocer a los nominados, en los que hay 49 películas. Los galardonados con el Ariel de Oro en esta edición serán el ilustre documentalista Demetrio Bilbatúa y la icónica actriz Rosita Arenas. En el camino se convirtió en la principal contendiente de esta edición del Ariel, al tener 13 nominaciones. Por cierto, a mejor película están El Diablo Fuma y Guarda las Cabezas de los Cerillos Quemados en la Misma Caja, así como En el Camino, también La Libertad de Fierro y finalmente O Último Azul. Y el Museo Grammy ofrecerá entrada gratuita el miércoles 5 de agosto gracias a banda El Recodo, nominada al Grammy y ganadora del Latin Grammy. El programa especial incluye una conversación y una presentación acústica de banda El Recodo, además de un reconocimiento en la ciudad de Los Ángeles y una exposición temporal especial. Presenta también los objetos de la legendaria agrupación de casi 90 años de trayectoria. Finalmente, hay luto en el mundo de la música. Falleció la cantante Bonnie Tyler, quien cautivó al mundo en la década de los 80. En mayo, había estado en coma inducido luego de someterse de emergencia a una cirugía intestinal. En junio ya había salido del coma y se encontraba en cuidados intensivos. Su familia pidió privacidad para poder afrontar esta tragedia. Bonnie Tyler nació el 8 de junio de 1951 en Skewen, Gales.
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2: Dos de la tarde con 53 minutos. Vamos a lo mejor de la información deportiva con Enrique Beas. Enrique, ¿cómo estás? Bienvenido. Buenas tardes. Cuéntanos.
10: ¿Cómo estás, Yanka? Qué gusto saludarte. Muy buenas tardes, amigas, amigos de la Octava. Acá andamos ya en los Estados Unidos para seguir esta cobertura del Mundial, de Hashtag la Red del Mundial. Y en estos momentos, el partido que se está disputando de los cuartos de final allá en Boston, la selección de Francia 0, Marruecos 0. Kylian Mbappé ya falló un penal, para que luego no es solamente Leo Messi falla penales, también la gran figura Kylian Mbappé, que tuvo la oportunidad de empatar a Leo Messi con 8 goles en esta Copa del Mundo, acaba de fallar un penal. Están en el medio tiempo, Bianca, y vamos a ver cómo se pone. Partido disputado, reñidísimo por parte de Marruecos, recordando que la selección de Marruecos llegó a las semifinales del Mundial pasado y fue eliminado justamente por la selección francesa. El día de mañana de esta llave estarán enfrentando al ganador también de la selección de España y la selección de Bélgica. Ese partido se llevará a cabo en Los Ángeles, California. El día de ayer la Federación Mexicana de Fútbol ya hacía oficial el tema de Rafa Márquez como nuevo técnico de la selección nacional, pero hoy, bien, que lo que les podemos aportar es que habrá en 15 días una conferencia de prensa. El día de hoy a Rafa Márquez viajó temprano a España para estar con su familia y justamente hacer ya toda la mudanza. Toda su familia vivía ya en España y ya estará viajando a México para tomar el nuevo cargo y el nuevo puesto de la selección mexicana. Y también dejando al lado un poco el tema del Mundial, el que también fue presentado ayer ya de forma oficial fue Joel Wicky, el técnico campeón del fútbol mexicano, que tan solo con 6 partidos jugados de la liguilla y uno más que le dieron en la última jornada, Joel Wicky hizo campeón al Cruz Azul para ganar su 10ª estrella. Fue presentado también de forma oficial ya Joel Wicky en el equipo de Cruz Azul, recordando a todos los amigos que el torneo del fútbol mexicano arranca la próxima semana. No va a haber ni siquiera descansos. Mientras esté disputando la final de la Copa del Mundo el domingo por la mañana, el fútbol mexicano regresará el próximo viernes, sábado y domingo. Regresa ya la jornada 1 de la Liga MX. La información deportiva, Bianca.
2: Misma, que te agradecemos, Enrique Beas. Excelente jueves.
10: Fuerte abrazo, Bianca.
2: Un abrazo, Enrique.
1: Resumen final.
2: Hoy, sin previo aviso a las familias de los 43 normalistas de Ayotzinapa ni a su representación legal, la Comisión Nacional de los Derechos Humanos emitió una nueva recomendación sobre el caso. El organismo amplía el universo de víctimas, reduce a 40 los casos de desaparición forzada y pone en duda la responsabilidad del ejército en los hechos ocurridos en Iguala, Guerrero, en el año 2014. Además, la CNDH concluyó que no existen elementos para atribuir responsabilidad a integrantes de las Fuerzas Armadas, al señalar que carecían de facultades para intervenir en aquellos hechos. Este jueves rindieron protesta ante el Consejo General del Instituto Nacional Electoral los representantes de los nuevos partidos políticos. Hablamos del ex senador Emilio Álvarez y Casa como propietario y el ex consejero del INE, Marco Baños, como suplente de Somos México. Mientras que por parte del partido PAS lo hicieron Ernesto Guerra Mota como propietario e Iván Nájera Guzmán como suplente. Así quedaron formalmente acreditados para participar en los trabajos del órgano electoral. Vamos a escuchar.
11: ¿Protestan ustedes guardar y hacer guardar la Constitución política de los Estados Unidos Mexicanos y las leyes que de ella emanen, cumplir con las normas contenidas en la Ley General de Instituciones y Procedimientos Electorales, así como la Ley General de partidos políticos y desempeñar leal y patrióticamente la función que se les ha encomendado?
12: Sí.
11: Gracias. Si no fuera así, que el pueblo y la nación se los demande.
2: Y rumbo al proceso electoral del año 2027, el coordinador político del Partido Verde Ecologista de México, Arturo Escobar, condicionó ayer formalmente la coalición con Morena y el Partido del Trabajo en Chihuahua. Esto al asegurar que el alcalde con licencia de Ciudad Juárez, Cruz Pérez Cuellar, debe ser quien aspire oficialmente a la gubernatura del estado. Este posicionamiento representaría un riesgo a las aspiraciones de la legislatura morenista con licencia Andrea Chávez. Escuchemos a Arturo Escobar.
13: Queremos ser muy claros. Queremos construir una coalición con Morena en Chihuahua, pero para nosotros es una condición que la coordinación estatal caiga en la persona de Cruz Pérez.
14: Arturo, en ese sentido, uno de los mensajes contundentes que se dio hace rato durante su participación es de que si no es Cruz, no hay apoyo.
13: O sea, te repito, construir coaliciones tienes que también encontrar quién va a liderar los trabajos de la coordinación. No tenemos la menor duda. Para que nosotros podamos construir una coalición, y no es un condicionamiento, es una posición política del partido. Queremos que el coordinador estatal sea Cruz Pérez Cuellar.
2: El Instituto Nacional de Estadística y Geografía informó que en junio la inflación alcanzó su nivel más bajo en los últimos 5 años, al ubicarse en 3.37%, una reducción de 0.27% respecto al mes de mayo. Son las 2:59 p.m. Muchísimas gracias por habernos acompañado este jueves aquí en La Octava Noticias. Soy Bianca Aguirre, por favor cuídese mucho y nos escuchamos mañana en punto de las 2:00 p.m. Como siempre, un honor haberle informado.
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15: Muy buena tarde, aquí la información. La Unidad de Inteligencia Financiera y la Comisión Nacional para la Protección y Defensa de los Usuarios de Servicios Financieros firmaron un convenio de colaboración para fortalecer la seguridad del sistema financiero. El acuerdo permitirá mejorar la detección y prevención de fraudes mediante el intercambio de información sin compartir datos personales de los usuarios. Correos de México presentó la serie postal permanente de la A a la Z, Flora y Fauna, con la que difundirá la riqueza natural de las 32 entidades del país. México forma parte de las 17 naciones megadiversas que concentran cerca del 70% de la biodiversidad del planeta. La Unión Internacional para la Conservación de la Naturaleza alertó que casi 50.000 especies están en riesgo de desaparecer del planeta. Señaló que la minería en aguas profundas, la expansión industrial y las especies invasoras aceleran la pérdida de biodiversidad. De nuestro almanaque, Argentina ha participado en 19 Copas del Mundo y un dato impresionante comparte con Chile, la Patagonia, hogar del glaciar Perito Moreno, uno de los pocos glaciares del mundo que aún continúa creciendo. Para Noticentro informa Melissa Mendoza.
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16: El fútbol mexicano va guardando historias conforme va rodando la pelota. Algunas increíbles, hazañas heroicas, situaciones cómicas que en ocasiones no solo involucran a la cancha, pero también tenemos el otro lado, el que va guardando historias llenas de injusticia, impunidad, impotencia y sobre todo dejar la sensación desagradable de un qué hubiera pasado. Pues todo eso encaja en la semblanza del Centavo Musiño, un jugador que no era promesa, era una realidad. De las primeras bombas en fichajes entre equipos grandes, historia que se vio truncada de golpe, donde el culpable jamás pagó por su delito.
17: Y el Centavo Musiño estuvo en agonía durante 2 noches, hasta que la mañana del 3 de junio de 1974...
16: Lo que pasó con Octavio posiblemente reúne todos los males que tenemos en nuestro país hasta nuestros días, pues en ella se relacionan el deporte y la política, el poder económico y desde luego la impunidad, misma que hasta este 2025 se mantiene completamente impune por algo que sucedió en los 70s.
18: En un grado de alta peligrosidad. ¡Buena jugada!
16: Voserianos, hoy les traigo esta pieza distinta, una cronología basada en el artículo periodístico de la segunda edición de la revista Balompié, la historia del Centavo Musiño y dónde está actualmente el culpable. Luces, micrófonos, que comience el salseo. Octavio Musiño Valdés nació el 14 de mayo de 1950 en Jaso, Hidalgo, lo que hoy conocemos como Ciudad Cooperativa Cruz Azul. Tenía la costumbre de jugar con niños más grandes que él, ganándose el apodo que le marcó para toda su vida, el Centavito. Era ese típico dotado de una habilidad nata para los deportes, pues no solo sabía patear la pelota, también practicaba béisbol, softball, natación y hasta frontón, pero sobre todo boxeo. Como parte de su formación, se fue a Puebla para jugar con el equipo de la Universidad de la Ciudad de la Tercera División, mostrando su poderío en el ataque, marcando 20 tantos en primera temporada.
19: Destacó por su gran contundencia en el área.
16: Su paso por tercera división provocó que Cruz Azul se interesara de inmediato por llevarlo al máximo circuito, pagándole a su madre 15 mil pesos de la época para hacerse de su carta. En su primer torneo en primera división, fue reconocido como novato a seguir por la revista Fútbol.
19: Quienes a pesar de todo lograron coronarse en el campeonato México 70.
16: Para el siguiente torneo, el chico de ese momento, 21 años, marcó 19 goles en 32 partidos, quedando una vez más como sublíder de goleo.
20: E implacable en el remate de cabeza.
16: La temporada siguiente, la 71-72, fue quizás la mejor de toda su carrera. Mucinho registró 13 goles en todo el año, de los cuales 3 fueron claves de la temporada, pues en semifinales le marcó al Guadalajara, y ya en la gran final hizo lo propio con un doblete al América, al que Cruz Azul terminó aplastando 4-1.
21: ¡Mucinho!
16: Si bien la máquina conquistó el bicampeonato en ese certamen, la relación entre el delantero y el entrenador Raúl Cárdenas se desgastó por completo, al grado que fue el propio estratega el que pidió que lo sacaran del equipo.
20: 4.
16: Sería una de las primeras bombas del fútbol mexicano entre clubes grandes en una operación que rondó los 800 mil pesos de la época. Naturalmente, las expectativas de su fichaje con Chivas estaban por las nubes.
18: En un grado de alta peligrosidad.
21: ¡Buena jugada!
16: Rápidamente se ganó el cariño y el respeto de los chivermanos, y la mejor prueba de ello fue un 10 de febrero del 74, cuando en pleno partido ante los Pumas, el juego fue interrumpido a minutos del final por una turba de aficionados que invadieron la cancha de Ciudad Universitaria para levantarlo en hombros, pese a que el partido estaba 0-0, sin imaginarse que esa sería prácticamente su despedida del fútbol profesional.
17: Después del minuto 80, la gente invadió la cancha, lo levantó en hombros, sin haber metido gol, sin haber hecho algo particularmente especial durante ese partido, y lo sacaron en hombros. El rostro del Centavo Mucinho lo refleja entre contento, espantado y a la expectativa de qué va a suceder.
16: Esa, lastimosamente, sería su última temporada, pues la noche 30 de mayo de 1974, Octavio Mucinho, acompañado de un grupo de amigos, fueron a cenar al famoso restaurante Carlos O'Willis en Guadalajara.
17: La noche del 31 de mayo, Octavio Mucinho Valdés y algunos amigos asistieron al restaurante Carlos O'Willis a cenar antes de irse a bailar, y ahí se entrelazaron dos historias, dos caminos que chocaron de un modo absolutamente inesperado.
16: Las diferentes versiones con todas las similitudes entrelazadas, y es que de entrada, la primera teoría apunta que el agresor del Centavo, Jaime Antonio Muldón, era un aficionado del Atlas. La segunda, que incluso fue tomada como oficial por el diario Esto, apuntaba que Octavio se acercó a Muldón con mucha confianza, incluso llamándolo manito, a lo que el magnate lo tomó como una ofensa y una provocación. La tercera teoría, que incluso fue publicada por varios diarios locales, señalaba que tanto el Centavo como Jaime estaban conviviendo en la misma mesa en una borrachera que terminó mal. La cuarta versión viene de la revista Balompié, basada en testimonios de testigos presenciales, donde se dice que todo fue un lío de faldas, ya que supuestamente la señorita que acompañaba al magnate habría ido personalmente a saludar al entonces jugador del Rebaño, le habría coqueteado e incluso le pidió un autógrafo en su brasier, y Jaime, invadido por la ira y celos, fue por un arma a su coche, alcanzó al Centavo a las afueras del restaurante y acabó con su vida con disparos a quemarropa.
22: Yo me llamo Octavio Mucinho Valdés, nací el 1 de febrero de 1973, y tenía yo 1 año 3 meses cuando ocurre la tragedia de mi padre.
16: Mucinho y Jaime Antonio discutieron acaloradamente dentro del restaurante tapatío Carlos O'Willis. La pelea subió de tono hasta que se fueron a los golpes, donde gracias a su conocimiento de boxeo, Octavio terminó sometiendo al magnate, que aparentemente había optado por retirarse del lugar, cuando realmente lo único que estaba haciendo era esperarlo afuera del restaurante.
23: Se hicieron de palabras ahí en el restaurante, llegaron un poco a los golpes. Mi padre, pues por ser atleta y ser deportista, pues obviamente iba a tener ventaja de esa situación. Esta persona no aguantó, porque me comenta que a él lo sacaron a esta persona del restaurante bar, y todavía estuvo mi papá como 1 hora y media, pero él seguía esperándolo afuera.
16: Se cree que entre la 1 y las 2 de la madrugada del 31 de mayo, el Centavo abandonó el lugar reencontrándose con Jaime en la entrada, a lo que el entonces jugador de Chivas, ya con la calentura más controlada, trató de hacer las paces dándole la mano.
23: trata de acercarse para hacer las paces y que no pasara a mayores, ¿no? Ya después de una discusión, pues lo más lógico es que tú hicieras las paces.
16: Jaime, con los aires de grandeza que puede darte el poder del dinero y las influencias, cargó contra Octavio. Sacó un arma disparando en la primera ocasión sin éxito. Sentado en un arranque instintivo de supervivencia, se lanzó sobre su atacante para quitarle el arma, pero resbaló en el último escalón de la entrada del restaurante.
23: Él trata de acercarse y inmediatamente él baja de su auto. Mi papá se resbala con un escalón y él aprovecha para meterle ahí los tres disparos.
0: Entonces ya habían cerrado la puerta y arma se abría para que salieran los últimos clientes cuando tocaron la puerta y era el señor Moldún. Salió el señor Polo, eso también yo vi cuando salió, y al rato entró y le dijo algo le dijo a Muciño, la verdad no supe qué. Muciño se salió y yo creo que no pasó ni un minuto cuando oí un balazo y como a los 5 segundos un segundo balazo.
16: Su pequeña pistola de bolsillo de calibre 25 fue suficiente para mandar al jugador al hospital, pues el primer disparo entró por el tórax derecho y salió expulsado por el hombro del mismo, sin perforar ningún hueso ni órgano vital. Sin embargo, el que resultó ser fatal fue el segundo impacto, el cual entró por la parte trasera de la oreja y se alojó en su cerebro, causando una fractura conminuta del occipital izquierdo, un hematoma intracraneal y una contusión en el tronco cerebral.
22: Mi padre lo ve y quiso hacer las paces para que todo estuviera normal, pero lo recibió con una pistola, de la cual le mete 3 balazos, uno el letal fue el de la cabeza. Todavía mi padre duró 2 días en el hospital y ya falleció el 3 de junio de 1974.
16: Mientras su agresor huía tranquilamente en su automóvil, el cual dicho sea de paso no iba manejando, Muciño se encontraba en el piso en un charco de sangre, esperando la llegada de la ambulancia de la Cruz Verde, la cual tuvo un percance cuando lo llevaba al hospital, pues de acuerdo a la revista Balompié, esta se descompuso en el trayecto, limitando aún más las pocas probabilidades de salvar su vida.
23: Fueron muchas cosas que se fueron dando y tú las analizas hoy día y si te das cuenta de que creo que el destino de mi padre ya era morir joven, de irse a temprana edad.
16: Fue llevado al Hospital México Americano y durante las primeras horas de la mañana se le practicó una craneotomía, aunque ya estaba en coma, y solo un par de días después, en la madrugada del 3 de junio del 74, el jugador de apenas 24 años de edad perdió la vida. Gracias a la investigación de la revista Balompié, se pudo saber el paradero del asesino, qué hace y cómo es que, a pesar de ser un adinerado con gustos excéntricos, ha pasado inadvertido durante prácticamente los últimos 50 años.
23: La verdad es de que quedó impune ese caso. No hubo la manera de que esta persona tocara la cárcel por ese crimen que hizo.
16: No solo truncó la carrera de un futbolista que pudo ser un gran delantero en la selección, acabó con la vida de un ser humano, que era hijo, hermano, pareja y padre de alguien, destrozó a una familia entera y, lo más sorprendente, le quitó la vida a una figura pública tan relevante del México de los 70s. Y a pesar de todo eso, Jaime Antonio ha hecho su vida con total normalidad e impunidad. La razón, su poder. Fue hijo de una de las familias más acaudaladas de Jalisco en aquella época, literalmente nació en cuna de oro, muy bien aconsejado por sus allegados. 2 años después de asesinar al centavo, Jaime se entregó a las autoridades alegando no haber estado en total uso de sus facultades mentales, además de amedrentar a los Muciño para que cada vez fuera más difícil continuar con la búsqueda de justicia.
23: Esta persona siguió libre como si nada. La familia quisieron seguir el tema, tanto mis abuelos como mis tíos, pero lamentablemente cada que tenían que ir a las audiencias, de ellos iban desde Ciudad Cooperativa, Cruz Hidalgo, a Guadalajara, lamentablemente tenían algunos problemas de que les querían hacer algo a la familia. A nosotros nos están amenazando con coches, cosas para asustarnos, la impunidad ante todo, y quedó cerrado el caso.
16: De acuerdo con su propio testimonio, esa misma noche ingirió una pastilla de Percobart, ya que declaró que padecía ataques epilépticos. Esta sustancia, combinada con el alcohol que tomó esa noche, afectó, según él, sus facultades mentales, justificando que no estaba en sus 5 sentidos a la hora de matar a Muciño.
3: Sin embargo, me dicen que salió a la calle a sacar la pistola de su automóvil. Él lo estuvo esperando. Mi hermano estuvo adentro, los que estaban con él no lo dejaban salir. Sin embargo, mi hermano quería la paz con él. Sin embargo, salió, se le les escapó, por decir, y cuando le iba a dar la mano le disparó a quemarropa.
16: También reveló que el centavo se estaba pasando de listo con la señorita que acompañaba al magnate, pues incluso aseguró que el entonces jugador de Chivas le estaba tocando las piernas, acciones por las cuales se derivó la discusión que terminó muy mal. Las investigaciones periciales demostraron que efectivamente Jaime se había ingerido la pastilla esa noche. Es por eso que el millonario, a pesar de estar detenido en ese momento, consiguió su libertad a los 2 días de entregarse, gracias a que el juez Sergio Moreno ordenó su liberación inmediata, argumentando básicamente enfermedad mental. Jaime, como si nada, se largó y no intentó jamás reparar el daño de ninguna manera, ni económica, moral, ni por la vía legal.
23: Te puedo decir que nunca hubo un acercamiento, nunca hubo una llamada para decir cómo estuvo la situación por parte de esta persona. Jamás ha habido un acercamiento. El que hizo esto ya es una persona de 80 años de edad. Nunca dio la cara, nunca se apareció. Prácticamente quedó como si no hubiera pasado nada.
16: Siguió su vida con total impunidad en el extranjero. Algunos indicios revelan que todos estos años estuvo en Texas y se convirtió en un coleccionista de Ferraris, asistiendo a los mejores eventos en todo el mundo, como el caso de Monte Carlo, con ediciones exclusivas y especiales.
4: El reportaje se trata sobre un sistema judicial podrido que en 1974 dejó libre a un asesino multimillonario. Si eres víctima de alguien con poder, es muy probable que nada suceda.
16: Desde muy joven, dejó en claro que los autos eran su mayor pasión, y de hecho ya había tenido su primer encuentro con la justicia cuando apenas a sus 14 años tuvo un accidente automovilístico estampándose contra un árbol. Su vida siempre estuvo ligada a la polémica y demandas debido a sus negocios, siendo quizá uno de los proyectos más ambiciosos de la época, la Plaza Mulvar, que sería el primer centro comercial de la ciudad del 1973 y parecía tenerlo todo como auténtico magnate en aquellos años. Tuvo una hija a la cual le dio la mejor vida posible. Fue compañera del mismísimo Mark Zuckerberg en el bachillerato, además de que se graduó en la carrera de física y finanzas en la Universidad de Princeton y cerró con una especialidad en física atómica y láser experimental en la Universidad de Oxford.
4: Jaime Antonio Moldun Barreto hoy en día es un reconocido coleccionista de Ferraris. ¿Cómo crees que un asesino hoy colecciona Ferraris? La impunidad y la corrupción le permitió llegar hasta donde está. Mató a una persona y hoy colecciona Ferraris.
16: Su vida actual, llena de éxitos y lujos acompañado de sus seres queridos, contrasta completamente con la de la familia que perjudicó asesinando a Octavio. Pues escucha esto, como si fuera una historia de una novela escrita por Juan Osorio. Mientras del lado malvado de la historia, vive tranquilamente rodeado de coches Ferraris. El otro lado, el lado perjudicado, el destino se encargó de joderlos aún más, pues Jaime dejó a un pequeño bebé de solo 15 meses, sin su padre e indirectamente sin la madre, pues luego de lo sucedido, la mujer abandonó al bebé con sus abuelos paternos.
4: Ella abandonó a su hijo y fue la señora Genoveva y su abuelo los encargados de criar a Octavio Mauricio. De hecho, le cambiaron el apellido.
16: Pero como si no fuera suficiente, 2 años después, aquel niño que básicamente había quedado huérfano también se quedó sin su abuelo, pues este cayó en una depresión profunda por la pérdida de su hijo. Es así como el pequeño cargó con la cruz no solo de la muerte impune de su padre, sino con todas las grietas que dejó esa acción en la familia Musiño. Y todo mientras Jaime hoy en día, a sus 82 años, sigue disfrutando de su vida, de su dinero y sobre todo de su libertad.
22: Que tan es así la tragedia que después de 2 años de lo de mi papá, muere mi abuela, entonces prácticamente me quedo solamente con mi abuela materna.

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7: En la era moderna, los coaches de vida han ganado una popularidad sin precedentes, prometiendo guiar a las personas hacia el éxito personal, profesional y emocional.
8: ¿Qué prefieres? ¿La lana o un consejo millonario de negocios que te puede llevar al siguiente nivel? ¿Sabes quién soy?
9: Sí, creo que sí.
8: ¿Sí? ¿Me ubicas algún video?
9: Sí, eres el máster, ¿no?
7: Y el internet como herramienta ayudó a que este fenómeno fuera más accesible para personas que sienten que necesitan que alguien les diga cómo superarse.
10: Estos grupos también realizan ejercicios para crear dependencia, como la señal del 4, que significa abrazo y que los hace sentirse amados y aceptados. Sin embargo, hay quienes describen esta experiencia como un verdadero infierno.
11: No, mi sueño. Mi sueño era vivir en Ciudad de México, trabajar de modelo, de extra, o sea, lo que toda mi vida había soñado. Yo quedé en quiebra, Roti, por esa gente, porque no permitieron que yo siguiera con el curso de mi vida.
7: Y pasándonos al fútbol, hay que entender la diferencia entre un coach de vida y la psicología deportiva, que hoy en día es igual o más importante que cualquier entrenamiento de alto rendimiento profesional.
12: Pero no somos los únicos, los psicólogos del deporte, quienes de alguna forma intervenimos a nivel psicológico. Existe un entrenador, existen entrenadores, y la intervención del entrenador es una intervención psicológica también.
7: El rendimiento depende en gran parte a cómo se encuentren anímicamente los jugadores, herramienta necesaria que algunos han decidido tomar por su propia cuenta, pero no con un psicólogo, no con un especialista en la materia, sino con un coach de vida.
13: Cuéntame por qué eres así.
14: Porque decido ser así.
13: ¿Cuál es la razón principal por la que le caes mal a la gente?
14: Porque no toleran mi luz.
7: Y específicamente el nombre de Diego Dreyfus encaja a la perfección con lo que son estos cambios tan abruptos en las personalidades, en algunos personajes del deporte en nuestro país, e incluso diría que hasta en la industria del entretenimiento, pues gracias a su metodología, sus resultados han transformado a algunos famosos en higaditos.
15: A alguien que dentro de su promiscuidad solamente se dedica a perversamente, claro, hacerle daño a la gente de la cual acepta pagarle, insisto, hay gente que le paga $5,000 por la sesión completa de adoctrinamiento.
7: Javier Hernández no es el único cliente. Curiosamente, varias personalidades, no solo del fútbol, sino también de la farándula, han pasado por sus entrenamientos que a ojos de todos no han terminado nada, pero nada bien.
16: Pediste un raspado, pero eso es de pobres. Ah, ya le estás echando lo que lleva. ¿Qué es? ¿Chamoy?
17: Es chamoy.
16: ¡Wow!
17: Pero siento.
16: Sí, es muy económico. Seguro aquí nos la dejan ir, pero qué bonito, qué bonito.
7: Vocerianos, bienvenidos a esta reflexión voceriana. Las víctimas de Diego Dreyfus. Luces, micrófonos, que comience el salseo. Dreyfus, egresado de la Universidad Iberoamericana en Ingeniería Física, decidió que sus estudios se le acomodaban perfecto en la actuación. Por ello pasó por el CEA de Televisa e incluso por el extinto CEFAC de TV Azteca con la intención de aparecer en pantalla chica, objetivo que de hecho se alcanzó teniendo un papel en la telenovela juvenil Código Postal.
0: Bueno, estas solo son unas amigas para pasar el rato. Los dos no necesitamos. Tú estás deprimido y yo.
7: El sueño de la actuación terminó para él al ver que no era rentable, por lo que decidió buscar otros horizontes. Comenzó su negocio de marketing digital en 2005. Tiempo después se convirtió en uno de los distribuidores más importantes a nivel mundial en la industria de la alimentación.
0: El único hack es que me la he creído en serio. Hay cero duda, entonces me la creen ustedes.
7: Todo eso en ese mismo 2005, que fue cuando comenzó con sus conferencias de estilo de vida, forjando las bases para lo que sería su proyecto más importante de todos, Te Vas a Morir, el cual básicamente hoy por hoy es todo un movimiento que abarca desde su podcast, las conferencias y rutinas que da en la actualidad.
0: Te vas a morir, eso es obvio. Lo que no es obvio es qué estás haciendo al respecto en esta vida ahorita. Primer punto que quisiera yo decirte es ámate a ti mismo, autoestima total. Y eso no solo a la parte luminosa, la parte oscura. Tienes que saber lo peor de ti. Pregúntale a tus amigos y pregúntale a tus peores enemigos. Y acéptalo.
7: Fue en 2017 cuando comenzó con este movimiento de Te Vas a Morir, coincidiendo más o menos con los tiempos en los que llegó a la vida de Javier Hernández, que se encontraba buscando un lugar en el West Ham United y tenía una relación amorosa con la periodista española Lucía Villalón, con quien incluso estaba a punto de casarse. Pero todo eso cambió en cuanto conoció a Diego.
18: La periodista española Lucía Villalón y el Chicharito Hernández, ya ellos habían anunciado boda. Ella renunció a su trabajo y se mudó con el futbolista a Alemania. Pero de pronto, miren, todo se terminó.
7: En palabras de Lucía, Javier la abandonó cuando se debatía entre la vida y la muerte, pues no la acompañó durante su proceso en el que tuvo que ser intervenida de un pulmón, en la que, dicho sea de paso, fue la última vez que pudimos ver a Chicharito sin ser un trastornado.
19: Yo tuve una enfermedad muy grave, me tuvieron que operar del pulmón y pues no estuvo a mi lado lo que me habría gustado, me sentí muy sola y al final pues se tuvo que terminar.
7: La actitud de Chicharito cambió radicalmente entre el 2017 y el año 2020. Y aunque en lo deportivo era de esperarse que su carrera fuera decreciendo por una cuestión netamente natural, su comportamiento fue lo que terminó evidenciando que el chico con el que todos habíamos crecido ya no existía. Ahora era un tipo engreído, mamón, con actitudes pedantes y déspotas, prácticamente poniendo en práctica al 100% todo lo que Diego Dreyfus expresaba en sus propios videos.
14: Fíjate, regresé como una leyenda del fútbol mexicano. Si pude haber hecho más o no pude haber hecho más, yo hice todo lo que estaba en mis manos. Hubo gente que no me dejó jugar y no me lo dejó expresar como yo hubiera querido, pero es parte del fútbol. Hay que aceptarlo, también me lo enseñaron ellos. Pero imagínate, si regreso como una leyenda al fútbol mexicano, por más que esto les va a molestar a muchos, no sé.
7: Mágicamente, Javier mutó en una versión de Dreyfus, tanto en su vestimenta, sus gustos, su manera de expresarse, y a la par generó una relación con la modelo Sarah Cohan, con quien se casó a pocos meses de andar con ella.
20: Si nos casamos no hay nada que esconder, feliz fin de semana a todos.
7: La transformación fue muy impactante. De pronto el fútbol ya era una actividad secundaria. Las redes ya se habían convertido en prioridad para Javier, a quien de hecho se le comenzó a criticar por la cercanía un tanto curiosa de Diego con su esposa, donde parecía que hasta vivían juntos, con actividades documentadas en un canal de YouTube creado por ellos. Videos que ya no existen, pues los borraron todos.
21: We found the house. I got this. Sorry.
7: Los rumores de las infidelidades pegaron duro en el matrimonio Hernández, tanto así que terminaron separándose.
22: Tu culpa se separa el Chicharito de su esposa.
23: Ah, no mames.
7: Independientemente de lo que puedas creer o no, es un hecho que tanto la carrera de Javier como su personalidad se fueron yendo al carajo lentamente desde el momento en que empezó a tomar las enseñanzas de su coach de vida. No es una opinión personal, esto es un hecho.
24: O sea, tú ves las entrevistas del Chicharito antes de conocerlo, es completamente diferente.
25: Sí, le cambia mucho la voz, incluso la voz se parece mucho a la que tiene.
24: Sí, y las mismas palabras que dice Diego Dreyfus, los mismos gustos por los relojes, los carros con el Chicharito antes no tenía. Y sí, o sea, ya es completamente diferente. O sea, el Chicharito ya es un amante de las putas, la neta.
25: No, digo, te fuiste de una voz parecida a Diego Dreyfus a ser un amante.
7: Y la situación se pone aún más escabrosa si revisas las demás relaciones públicas que tiene este coach de vida. Y repito, esto no es una opinión personal, son acciones que han tomado estas figuras públicas, comportamientos abiertos que han sido a ojo de todos y que coinciden con los acercamientos de Diego.
15: Moisés Muñoz comentó públicamente en una transmisión que él había recurrido a Dreyfus, o sea, y de repente desaparece de las transmisiones. O sea, me parece que sí hay un daño poderoso, grave y consistente en todo ese tipo de relación con Dreyfus.
7: El periodista de ESPN, Rafael Ramos, aseguró que otro de los exjugadores que cayeron en el coaching de Diego Dreyfus fue Moisés Muñoz, y tiene sentido, pues la actualidad del exportero dista mucho de ser de un analista más recurrente en TUDN, a de la nada quedarse sin trabajo, y aparentemente su despido fue por las actitudes que empezó a tomar.
1: Número 2. En mi defensa, pues sí, cuando dice que nosotros parece que estamos jugando, por lo menos yo sí tuve la oportunidad de jugar ese tipo de partidos, ganarlos y disfrutarlos. Es un gran periodista, pero nunca jugó ni con su popó. Entonces, ¿cómo carajos va a saber qué es emocionarse?
2: Exactamente. Sí, de repente me encontré con algunos casos así de compañeros que sí se notaba ese celo, se notaba...
3: Nombres.
2: No quiero quemar absolutamente a nadie, pero sí se notaba, ¿no? Más antes, cuando recién entré, que ahora.
7: Y hablando precisamente de TUDN, tenemos que tomar en cuenta a Rafa Puente Jr., pues recientemente en el canal de Alex Blanco platicó sobre su relación con él, principalmente cuando les tocó trabajar juntos en la telenovela, y cómo hasta la fecha sigue teniendo contacto con él.
3: Y con... Dreyfus, ¿tienes buena...?
4: Sí, muy buena. Digo, lo veo muy poco. No soy tan partidario de su filosofía actual, pero
3: es cada mi quien amigo. Respeto.
4: Es o sea. Mi amigo, sí.
7: Y aunque admitió algo que realmente no compagina con su metodología, es paradójico cómo muchos de los comportamientos que pregona el coach de vida se transmiten en Puente de forma muy marcada, como el hecho de justificar siempre los errores. En esta misma entrevista, fueron casi 2 horas de "yo no he fracasado como DT". Y de nuevo, la palabra envidia es una que se repite no solo en Moy y en Chicharito, también en este ex actor de Televisa.
4: Eso, no. Perdóname, no, hay que decirlo, las cosas hay que decirlas como son. No, gran parte de esos juicios, muchos de esos juicios emanan de la envidia. Tú no, seguramente, pero muchos de la industria de los medios de comunicación, especialistas en fútbol, pagarían por estar en el fútbol.
3: Sin duda.
4: Nada más que a algunos o no les dan la oportunidad o no tienen los pantalones para ir. Porque hay que ir y meterse al ruedo, ¿eh?
3: Sí.
4: Porque ahí en el ruedo estás expuesto. Y ahí en el ruedo pierdes 7 partidos y eres un...
7: Rafita sin duda tiene un estilo Dreyfus con postura soberbia, altanera, en la cual básicamente fue humillar al presentador de La Última Palabra en su propio podcast.
3: A lo que yo iba, y por eso empecé, porque mi crítica, mi molestia más que nada, hizo porque yo soy...
4: Bueno, es que ahí ya para mí ya estás cometiendo un error. Porque tú no puedes ponerte un micrófono y emitir un juicio porque estás molesto. Pero entonces, opina como aficionado de Pumas, no que, como profesional.
3: Es que, espérame, a eso iba. O sea, molestia en la parte de aficionado. Por eso estoy diciendo, molestia en la parte de aficionado. Sí. Pero cuando emití...
4: Pero si tú trasladas esta a la opinión pública, ya es una falta de profesionalismo.
7: Sin duda, la filosofía Dreyfus no es para cualquiera. Es claro que algo bueno debe tener como para conseguir adeptos, seguidores y sobre todo personas dispuestas a gastar su dinero en él.
5: Pero parte de sus charlas que él tiene hace referencia como de preferirías ver desvivida a tu novia o a tu esposa en lugar de verla con tu mejor amigo. Digo, por toda la situación que se habló del tema personal de Chicharito, creo que ese tipo de cosas no deberías ni mencionarlas si es tu amigo, ¿no?
15: Recordemos que Sarah Cohan era una mujer exitosa antes de casarse y de relacionarse con Javier y de verse involucrado con todo este clan de vividores y todo eso. Bueno, ¿dónde dejó a Sara? Tuvo que irse de ahí, tuvo que irse asqueada de ahí. ¿Por qué? Porque sentía que le iban a empezar a hacer daño a sus hijos y eso Javier no lo percibe.
7: Otro ejemplo muy marcado y que no está ligado al fútbol, pero sí te demuestra el modus operandi de este personaje, que como sanguijuela se les pega en el estilo de vida del famoso y comienza por drenar la personalidad para inyectarle la suya.
21: ¡Qué despeinada, Diego!
26: Lejos del
27: rock and roll. A ver, no, yo estoy bien.
21: Tú también estás despeinado.
15: Que irse asqueada de ahí, ¿por qué? Porque sentía que le iban a empezar a hacer daño a sus hijos y eso Javier no lo percibe.
7: Otro ejemplo muy marcado y que no está ligado al fútbol, pero sí te demuestra el modus operandi de este personaje, que como sanguijuela se les pega en el estilo de vida del famoso y comienza por drenar la personalidad para inyectarle la suya.

0: El caso de Ángela es por demás conocido. Actualmente es una de las artistas más repudiadas del país, y aunque en algunas ocasiones, por razones totalmente desmedidas, la realidad es que tanto las reacciones de su padre como las de la propia Ángela han demostrado definitivamente que son filosofía Dreyfus.
1: Es una suite que el joven no se puede pagar todavía, pero se la prestamos para que haga su
2: Va a sonar una cosa muy fea, pero es que yo he hecho todo perfecto hasta ahorita, ¿no? Y
3: luego de que atacó a diversos artistas diciendo que no deberían cantar porque no tienen una educación artística como la suya. Esto provocó que mucha gente la señalara que ella debería ya de concluir con su carrera musical, pues están hartos de su falta de humildad, soberbia y la apropiación cultural con la que lucra. Además, le dijeron que nadie en México la quiere escuchar.
0: ¿Es la relación con Diego el verdadero problema de los Aguilar? Probablemente no, pero claramente no les ha ayudado en nada.
4: Yo dije un chiste bueno, buenísimo, de un postre que me pareció de pobre.
5: Pediste un raspado, pero eso es de pobres.
4: ¿No es ilegal ser clasista ni racista? No soy clasista ni racista.
0: Es notable y curioso cómo todos los casos que vimos en esta reflexión tienen en común tres cosas. La primera, una actitud prepotente, donde creen que todo lo que los ataca es por envidia. La segunda es que en algún momento Diego Dreyfus ha pasado o está en sus vidas. Y la tercera, que de una u otra manera van en picada por sus propias decisiones.
6: ¡Ay, hijo pobre! Arrogante. Mamón. Fifi. Egocéntrico.
4: Cállense el hocico ya, vayan a terapia.
0: ¿Cuántos más casos como estos ejemplos seguirán dándole el estilo de vida de millonario a Diego Dreyfus? Por lo pronto, todo parece indicar que su nuevo banco de sangre se llama Pocho Guzmán, pues en su cuenta de Instagram publicó una historia en la que lo citó.
7: Pocho Guzmán publicó en las últimas horas una publicación de la cuenta de Instagram del propio Diego Dreyfus. Con toda esta situación que él suele manejar, que él comenta, temas de motivación y ese tipo de cuestiones. Si hay un jugador que se hizo amigo o lo más cercano a amigo dentro del vestidor, fue Víctor Guzmán. Al igual que Chicharito, la relación Pocho Guzmán-Gerardo Espinosa no terminó del todo bien.
0: Los insiders del rebaño incluso han mencionado la buena relación entre Chicharo y el Pocho, lo que habría provocado esta conexión directa con Diego.
8: Un tipo con esa incapacidad para poder razonar sobre una expresión tan brusca como la de Dreyfus, de repente dices, oh, pues con razón, eres lo que eres, mi Bochito Guzmán. De veras, escúchala para que digas tú, híjole, qué degradado está tu nivel neuronal, mi estimado Bocho. Futbolísticamente está muerto, pero lo demás es muy grave.
0: Y aunque fue una total mentira que Diego ya entró al Club Chivas a dar sus pláticas, es un hecho que cualquier persona que se le acerque corre el riesgo de que le salte y se le pesque del cuello, como toda buena garrapata.
8: Seguramente mucha gente dirá que le estamos dedicando, y estoy de acuerdo, le estamos dedicando demasiado tiempo a alguien que dentro de su promiscuidad solamente se dedica a perversamente, claro, hacerle daño a la gente de la cual acepta pagar. Insisto, hay gente que le paga $5,000 por la sesión completa de adoctrinamiento.
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11: Muy buenas tardes, aquí el reporte vial. Permanece cerrada la circulación vehicular en Paseo de la Reforma, entre Insurgentes y la Glorieta del Caballito. También permanece cerrada la circulación vehicular en Avenida Juárez, al cruce con Eje Central Lázaro Cárdenas. Evita el tráfico en Artículo 123. Y también permanece cerrada la circulación vehicular en la calzada de Tlalpan, a la altura de Viaducto Río de la Piedad. Puedes usar como alternativa el Eje 3 Oriente. Y finalmente tendrás lento avance en Avenida Ejército Nacional, de Circuito Interior a la calzada Mariano Escobedo.

0: recuerda que se mantiene activa la alerta amarilla debido al pronóstico de lluvias fuertes con posible caída de granizo. Te recomendamos que evites cruzar calles o avenidas con corrientes de agua. Hasta aquí el reporte vial, te informa Alex Leiva.
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15: Si hay un empresario mediático, confrontativo, pero sobre todo polémico, no solo en el fútbol, sino a nivel nacional, ese es Ricardo Salinas Pliego.
16: ¿Eso pasó o no pasó?
17: Claro que no, es mentiras. Chingas, lo voy a mandar llamar.
15: Independientemente de la política y lo que genera en esta división que existe actualmente en el país, en el ámbito del fútbol, no se queda atrás.
18: La gente tiene esta idea de que en el fútbol se manejan millones y millones. Y sí, sí. Los técnicos ganan millones y millones y millones. Los jugadores ganan millones y millones. Y los dueños de los equipos son los que pierden los millones y millones y millones, porque no alcanzan.
15: Y es por eso que el que no comprara los derechos de la Copa Oro no extrañó en lo absoluto. Y de alguna manera puso de entredicho que no necesitó gastar 9 millones de dólares para que sus empleados siguieran siendo tendencia. Y de paso, tal vez no en rating, pero sí en generar un trend muy doloroso para Televisa.
19: Consagrado,
20: no pasa nada.
19: Al final de cuentas, o sea, la verdad que te la.
21: Ya vámonos, güey. Ya, no vaya a ser la de malas que contra Surinam nos vean 10.
22: No, doctor.
23: Viendo el partido por Telerisa, pero oyendo a los próceres por YouTube.
24: Le pega, Quiñones, y arranca el varado y la deja. Quiso hacer un sombrerito sobre la marcha, pero.
15: En una iniciativa que evidentemente no nació de Martinoli ni de García, pues tuvieron todo el respaldo de la televisora al contar todo el elenco de TV Azteca, Deportes y un sinfín de patrocinios, donde Luis salió beneficiado al conseguir con esta maniobra su botón del millón de subs, un movimiento donde todos ganaron, menos Televisa. Y es por eso que desde San Ángel no se quedaron con los brazos cruzados y lanzaron toda su artillería para impedir que lo siguieran haciendo.
25: Hoy tuvimos más reuniones con abogados que el doctor en su vida.
15: Con ustedes, todos los intentos de TUDN para tumbar las transmisiones de Luis García y Martinoli. Luces, micrófonos, que comience el salseo.
26: Yeah.
15: Todo comenzó un día antes del arranque de la Copa Oro. En redes sociales ya sonaba que Azteca no había adquirido los derechos. Y a poco más de 24 horas del juego entre México y Dominica, Martinoli y García postearon un video en sus redes sociales, invitando a seguir la transmisión sin censura y sin derechos en el canal de YouTube al doctor.
0: ¿Sí se van a armar las cubitas sudadas el sabadaba?
2: Ya tenemos plan para este sábado.
0: ¿Cómo?
2: ¿No te has enterado, maldito nalgón?
0: O sea, ¿cómo? Sí hay copa, pero no hay copa, pero es una noche de copas como María Conchita Alonso. Es una noche de copas, una noche loca.
15: Advertencia, en esta ocasión irá de forma cronológica. Número 6. El partido debut de la selección mexicana en Copa Oro para ellos fue todo un éxito. Pues de hecho, aunque en cuanto a números fue de sus transmisiones menos vistas, y en el balance final, sí que retumbaron las redes dándole un Televisa, con el trendy hashtag #TuDNMute, invitando a la gente a sintonizar el partido, pero quitándole el volumen para escuchar los comentarios de Luis y Cristian.
16: En la plataforma X, los usuarios utilizaron el hashtag #TuDNMute para compartir imágenes de sus pantallas de televisión en las que se observaba la transmisión oficial del encuentro por TUDN, mientras que en un segundo plano se sintonizaba el audio de Martinoli y García.
15: Fue ahí donde vino el primer golpe por parte de Televisa. Mandaron a su hombre más mediático, David Faitelson, para dar un mensaje en su editorial en la que se cargó con todo en contra de los farsantes, tachándolos de payasos y vulgares.
19: Pero con todo respeto, pararse frente a una cámara y decir cualquier tipo de babosada, de grosería, de palabras fuera del lugar, de reírse...
15: El discurso de David terminó dándole un balazo en el pie, pues no había persona menos indicada para hablar de vulgaridad, ataques y groserías en el fútbol que él.
20: No me estés jodiendo.
22: ¿No? ¿No lo has hecho?
20: ¿Sabes
22: qué? ¿Y ahora lo criticas?
20: No me estés jodiendo, Ruso. No. Vete, bueno, ¿sabes a dónde?
22: Bueno.
20: Déjame terminar.
22: A ver, habla, dime.
20: ¿Vienes bien o vienes como tu hermano?
22: ¿Qué fue?
20: ¿O vienes igual que tu hermano?
22: ¿Cómo?
20: Pues ebrio, ¿no?
22: ¿El que toma chochos eres tú?
20: No sé.
22: A ver, revísate acá.
15: Se puso a sí mismo como referencia, proclamando todo su trabajo bajo el título de periodismo, y en el que él incluso metió a sus hijas provocando la burla de las redes.
19: Que tu límite sea lo que tus hijas pueden ver en televisión. Es decir, que mis hijas puedan ver una transmisión de fútbol y no sentirse de alguna manera avergonzada por lo que dice su padre.
15: Todo mal con David, quien no solo salió padroteado por Martinoli al burlarse de sus comentarios.
26: Un saludo para mis hijas, doctor García, que están siguiendo el partido.
27: Pero aparte
26: sí, señor. Porque aparte mi hija tiene plenitud y absoluta calidad para poder ver este y otros tantos contenidos.
27: Ah, ok.
26: Saludos a Kiara, le mando un fuerte beso.
22: ¿Son las transmisiones de Lagón y Mías?
28: Sí.
22: ¿No te damos pena? Bien,
15: pues además le terminó dando la razón a José Ramón Fernández cuando lo llamó sicario del micrófono, pues fue justamente lo que hizo.
29: Hay gente que contrata comentaristas para hacerlos metralleta. ¡Pum! Ahí, dale con todo.
30: ¿Ah, sí?
29: ¿Ya supiste lo que pasó con el Palomar?
30: Sí, por supuesto.
29: ¿Qué crees que había en el Palomar? Palomas para matar. Y volaban.
15: Ya que no pudieron ser más obvios, pues cuando hace sus editoriales, jamás sale con micrófono en mano. En esta ocasión, casualmente, dijo su discurso con el cubo de Televisa apareciendo todo el tiempo en el primer plano, además de que se grabó desde un estadio, dando a entender que él sí estaba desde el lugar de la noticia.
19: Con todo respeto, a mí me enseñaron a hacer periodismo. Me puedo equivocar, puedo tomar malas decisiones, pero se trata de hacer periodismo en televisión.
15: Este pleito acabó muy rápido, pues así como Faitelson amenazó a José Ramón con no quedarse callado y finalmente soltarlo de la cocaína, aquí Martinoli hizo exactamente lo mismo.
26: Si yo contara lo que pasó... ¡Acabo con todo, güey! La mesa así, ¡pum!
27: Güey, como fichas de dominó, ¡pac!
26: Por eso yo pido... Yo lo que pido es...
27: Mesura.
26: ¡Ecuanimidad!
27: Mesura y memoria.
26: ¡Memoria!
27: Mesura y memoria, güey.
26: Y no metamos personal, porque empiezan a aparecer, señor Medrano...
27: ¡No, ya!
15: Número 5. Al ver que su primer intento resultó ser un fiasco, procedieron de manera legal. Y es que aunque Televisa ya tenía antecedente con High Sports por hacer exactamente el mismo procedimiento de transmitir sin derechos de imagen, en aquella ocasión, la demanda no procedió, ya que no pudieron comprobar el origen de la señal, y en este caso era lo mismo. Sin embargo, el intento se hizo para, por lo menos, sacarles un susto a los aztecos, y dicho por el propio Cristian, tuvieron varias reuniones con abogados.
25: Hoy tuvimos más reuniones con abogados que el doctor en su vida. Y mire que el doctor ha tenido muchas. Pero de todas formas, ¿qué creen que pasó? ¿Qué creen? ¿Usted lo hago yo?
22: No, usted dígame.
25: Besos.
15: Y aunque Martinoli se pintó como el ganador de la disputa, la realidad es que fue una verdad a medias, ya que si bien pudieron seguir transmitiendo la Copa Oro, donde se los impidieron fue en el Mundial de Clubes, ya que en un inicio pensaron que solo con evitar decir los nombres reales de los equipos y el nombre de la competencia sería más que suficiente, cosa que no fue cierta, por lo que se vieron obligados a dejar la Talacha Cup.
0: La gente preguntó, ¿qué pasó con la Talacha Cup? Decidimos parar. No podemos estar desgastando al doctor, ¿no ve? Que ya no está en edad. Ya no aguanta dos partidos seguidos. Ya deje otras cosas. Porque ¡partidos!
27: La Talacha Cup son pues siete partidos por día, güey. O sea,
3: una locura. Una locura.
0: No se puede.
15: Los derechos del Mundial de Clubes los compró en sí la marca de AZN, que tras no contar con el personal operativo para cubrir todo el evento, buscó asociarse con distintas televisoras en todo el mundo, siendo Televisa una de ellas. Y al ver el que se traían con la Talacha Cup, procedieron de manera legal en la plataforma. Y ahí sí la disputa por el tema de los derechos digitales que se compran y se venden por separado obligó al doctor a incluso borrar el stream original, bajo la amenaza de recibir un strike.
4: Sea como sea, a partir de ahora no habrá más Martinoli y Luis García en el Mundial de Clubes. No habrá más carnita asada ni equipo lombardo. No habrá más Talacha Cup. Ya hasta el doctor borró el video de su canal de YouTube. O sea, de aquí me voy.
15: Número 4. Otro de los esbirros enviados al ataque fue uno que nadie vio venir, pues jamás te hubieras imaginado que se prestara esta situación Ricardo Antonio Lavolpe.
5: Pero lo ve con diversión, por ejemplo, en YouTube, las redes, las cosas que ponen. Entonces está más en diversión. Pero México es así, y hay que aceptarlo. A México le gusta esto. Para que mucha gente se enoje o no se enoje, yo no veo una diversión en un partido de fútbol. Vayan a un circo. La verdad, es una falta de respeto a este deporte. ¿Qué quiere que te diga?
15: En plática con el Diario de los Deportistas, el argentino confesó no entender a la gente y el por qué consume transmisiones como las que Cristian y Luis hacen en YouTube, cuando ni siquiera tienen un análisis técnico y táctico de lo que sucede en el terreno de juego, demeritando por completo el trabajo no solo de Cristian, también arrastró con Luis, quien se encarga generalmente de hacer precisamente eso, dar el análisis táctico mientras Martinoli es el que narra las acciones.
6: Para tener la pelota, la bronca de México pasa con el 14 de, ¿no?, Ruiz, que no ha logrado acercarse al centro delantero. Ruiz está bastante, bastante contenido. Marcel tiene que liberarse.
15: Pero incluso hasta sin querer se llevó de corbata a su amigo David Medrano, quien también estuvo presente en varias transmisiones. Hay que recordar que estos dos personajes son tan cercanos que hasta lo intentó llevar como asistente a la Copa del Mundo. Aún así, fue mala necesidad por demeritar el trabajo de sus adversarios. Y con todo esto, de nuevo fueron comentarios de Martinoli los que cerraron la discusión.
26: Ese güey no sabe nada, es un payaso, ya sáquelo, es un narrador asqueroso, está maldito de moda, es un muerto, ofende a los jugadores, ofende al periodismo, genera violencia, es prensa vomitiva, ¿y qué más linduras dicen esta bola de pozo?
27: ¡Épale! ¡Épale! ¡De penitentes, güey!
26: Yo fui a la universidad, güeyes, y cuando quieran les doy una pinche repasada el día que se me antoje. Esto es porque se me antoja, porque les doy la ventaja, se los repito. Güeyes, me divierto. Es la ventaja que les doy. Me pongo serio y los hago. ¿No entienden? Lo que no entiende.
27: Dirán en el golf, Jorgito Campos. ¡For!
26: ¡For! Y en mi barrio. ¡For! ¡El gas! ¡Sale de la cancha, malón, doctor!
15: Número 3. Sonará hasta ridículo, pero de Televisa puedes esperarte lo que sea. Con las filtraciones de Televisa Leaks, puedes darte cuenta que cualquier historia de villanos les queda corta.
7: Archivos, videos demuestran que el equipo de operaciones estratégicas de la televisora atacó sistemáticamente a Alberto Ciurana mientras se desempeñó como director de contenido y distribución de TV Azteca.
15: Dicho esto, no es tan descabellado pensar que un shipeo fuera armado para que los usuarios de X se distrajeran y dejaran a TUDN Mute a un lado para meterse de lleno al chisme de Marc Crozas y Lola del Carril.
8: Está muy lindo el partido, Tengo que decir que Palmeiras Porto estaba siendo de lo mejorcito.
9: Está más linda tu narración, espectacular. Ay, Lola del Carril. Salud, salud. Muchas gracias.
15: Por ratos le ganó en tema de conversación a los propios farsantes, creando una historia en la que si Lola posteaba que quería una guitarra, Mark mágicamente se la conseguía, y de igual manera una motocicleta, quedando en claro que todo estaba orquestado para que se siguiera hablando de ellos en las redes sociales.
9: Como está de malas, hoy está de malas, está cansado, ha sido una semana pesada, pero esperen un momento.
8: Nada es imposible.
10: Toca la guitarra.
8: Nada es imposible, nada
15: más. Y guste o no, el efecto de Crozas con Lola del Carril fue de lo más comentado en el Mundial de Clubes, y de no ser por las transmisiones digitales de los farsantes, quizá habría sido el fenómeno del verano.
1: Hay que ver. Hoy me dan la guitarra. No sé.
10: Para cuando te vayas a ir.
1: Ah, te quedo.
15: Curiosamente, luego de que terminara la Copa Oro, ya no se ha hecho viral nada que tenga que ver con este shipeo. ¿Coincidencia? Número 2. De este punto no estamos seguros si viene encomendado por Azcárraga, pues el burro Van Rankin sin duda es uno de los personajes más arrastrados por el América y Televisa que puedas encontrarte en el mundo del fútbol.
11: Tenemos al señor Emilio Azcárraga, Jan, jefe, amigo, y ¿qué te pasa? Te agradezco. Antes que nada, aprecio mucho, la verdad, Emilio, que pues, nos haya dado la oportunidad de ser un sueño tan cuates de fútbol, de palgos, nada.
15: El burro, a mitad de la Copa Oro, se dedicó en cuerpo y alma a atacar a los aztecos. Y muy probablemente, más hablando por la envidia que por el comando, no se cansa de decir en todos los lados, donde puede, que él fue quien inventó este concepto.
11: ¿Qué están inventando ellos? No, yo no te conozco un concepto que hayan inventado. Por ejemplo, nos critican a nosotros. ¿Creamos el calabozo? ¿Qué han creado ellos? Dime algo que hayan creado ellos. Ahorita se cuelgan la medalla 2 y hacen un que cree que lo inventaron y se hizo viral. Van y ¿sabes lo que hicieron? Se metieron, le bajan, le ponen mute el partido.
3: Ya, ni me digas, güey, ni me digas.
11: ¿Quién lo hizo?
3: Bélgica contra México, el gol de Cuauhtémoc, tú lo estabas narrando, creo que por radio.
11: Le bajabas al volumen en la tele del perro Bermúdez y por allá en estéreo. Y estos güeyes creen que inventan, yo lo hice en el 98 y luego en 2006 en la Copa Confederaciones con Pocho Vera. Y ahora resulta que son los genios.
15: Honestamente es probable que esto no venga de San Ángel, y más si ves que no provocó ni un cosquilleo en los aztecos. Tanto así que ni un tuit, ni una mención, ni absolutamente nada. Se ha ganado el burro para merecer 2 segundos de la atención de este par.
12: Mañana Luis García es el entrenador. Joder,
13: dupla con Martinoli, lo harían bien.
12: Los dos, exacto. Entonces,
13: ya burro, eso. Ya burro.
15: Número 1. El último intento y al parecer el más inteligente, pues cerraron esta competencia en semifinales y gran final con los derechos digitales del torneo. Y le dio a Layún la oportunidad de realizar su stream, pero con la diferencia de tener la imagen de la transmisión y con las participaciones de Aldo de Nigris, Andrés Guardado y Moisés Muñoz. Y resultó ser un éxito.
14: ¡Gol! ¡Gol! ¡Gol!
17: Ahí está, lo ganaste, Andrés.
15: Pese a ser el stream de Layún, las transmisiones fueron realizadas desde el canal de YouTube de TUDN, superando las vistas conseguidas por los farsantes, que dicho sea de paso, para esos partidos perdieron la emisión de Estados Unidos, ya que aparentemente por un tema de publicidad, su alcance se vio limitado solo para el mercado mexicano.
18: Y creo que sí tiene que ir los patrocinadores, güey, porque de ahí, o sea, pues ¿para qué los vendes en Estados Unidos, güey?
21: Sí, eso ya tiene mucho más coherencia.
15: Dicen que en la guerra y en el amor todo se vale, y queda claro que Televisa intentó de todo para quitarles el centro de atención, donde al final lo lograron, pues fue muy notorio cómo las vistas generales durante las transmisiones conforme fueron pasando los partidos iban en picada, ya que de tener casi 300,000 en vivo.
28: Doctor, ¿qué prometiste? Que ya la gente dice que ya llegamos a 1,000,000.
30: Ya llegamos a 1,000,000 de suscriptores, cosa que agradecemos muchísimo. Sobre todo que tenemos la placa, que Luisito le parece muy importante.
28: ¿Dónde está la placa de Luisito?
30: Eran de 100,000, ahora ya tenemos 1,000,000 de suscriptores y nos mandará.
28: Nos tardamos
30: placa.
28: 15 años, señor Medrano.
30: ¿Qué te pasó? 15 años, me parecen pocos, güey.
28: Era desde Londres 2012 y no podíamos.
15: Para la última transmisión con dificultad le pegaron a los 100,000. Y no me malentiendan, esos números en esta plataforma siguen siendo monstruosos. Ya quisiera yo el 10% de esa audiencia en las pijas. Pero sí es una realidad innegable que las estadísticas terminaron a la baja. Y todo fue una combinación de factores. En primera y más importante es que con tal de vender publicidad, tuvieron que cortar la transmisión para Estados Unidos. Es aquí donde entra la teoría fuerte de que Ricardo Salinas estuvo detrás de estas transmisiones, respaldando con abogados a los comentaristas y obligándolos poco a poco a atascarlos de las publicidades a las que están acostumbrados a dar durante un partido en vivo y hasta un poco más.
30: Y bueno, ya llegó a Mercado Libre la nueva playera oficial del AME. Más allá de la pantalla, en la gran barata de Liverpool con hasta 30% de descuento.
28: Corre por tu botana y tu salsa favorita y échale, pero con ganas. ¡Otra vez échale, doctor!
30: ¿Otra vez?
15: Quizá la limitante de vistas pochas y las saturación fueron parte, pero sin duda el mayor factor fue la competencia. El tener en YouTube disponible el partido con imágenes directas del juego le provocó a los aztecos ese bajón considerable de espectadores, pues Televisa en cuanto compitió de esa manera, los igualó e incluso superó por unos cuantos miles. Y aunque seguramente desembolsaron otra muy buena cantidad de millones, es un hecho que lograron lo que querían, mermar la conversación en internet de los aztecos, demostrando que Televisa es capaz de lo que sea con tal de que no brille otra cosa, que no sean sus transmisiones. transmisiones.
0: Miguel Ayun anunció con bombo y platillo que tendría derechos de transmisión, derechos digitales, de los partidos de local del América. Consiguió incluso los de la Conca Champions. Martinoli y Luis García, en cambio, no tienen derechos digitales de ningún partido. Simplemente una cámara tirando hacia ellos. Diferencia bastante importante a considerar.
15: Dime lo que opinas. ¿Crees que Salinas vea rentable dejar de pagar por derechos y mandar a sus analistas a YouTube cada que pueda? Déjame acá abajito tu respuesta, me importa muchísimo tu opinión. Deja tu manita arriba, comparte este video. Y si no estás suscrito, recuerda suscríbete, créeme, no te vas a arrepentir.
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16: Muy buenas tardes, vamos con las noticias. La presidenta Claudia Sheinbaum encabezó en la Basílica de Guadalupe el programa Sí al Desarme, Sí a la Paz, donde se informó la destrucción de más de 11.000 armas de fuego. La secretaria de Gobernación, Rosa Isela Rodríguez, detalló que del total de artefactos entregados de forma anónima del 1 de octubre de 2024 al 6 de julio de 2026, figuran más de 1.800 granadas. La Comisión Nacional de los Derechos Humanos emitió una recomendación sobre el caso Ayotzinapa, en la cual reduce a 40 los casos de desaparición forzada de normalistas. Descarta la responsabilidad del Ejército en los hechos, argumentando que carecía de facultades para intervenir y excluye de las recomendaciones a la Secretaría de la Defensa Nacional. La Secretaría de Gestión Integral de Riesgos y Protección Civil activó la alerta amarilla por lluvias fuertes y posible caída de granizo. Esta tarde en 11 alcaldías de la Ciudad de México, recomendó barrer coladeras para evitar encharcamientos y manejar con precaución. En información internacional, la Organización Panamericana de la Salud alertó que en las próximas semanas en Venezuela los mayores riesgos sanitarios provienen del hacinamiento, la falta de agua potable, el desabasto de vacunas y las interrupciones en la atención médica de rutina. Para Noticentro informa Alicia Hernández.
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Bienvenidos al mejor noticiero deportivo de la radio en México. Esto es Reacciones de Hashtag La Radio del Mundial. Iniciando con It's a Heartache de Bonnie Tyler. Hoy que le rendimos honor a esta famosa cantante y compositora que falleció. Falleció en Portugal después de 75 años de vida. Y que tuvo canciones como Total Eclipse of the Heart que impactaron un mundo. Pero ustedes dirán, ¿cuál es el común que tienen Bonnie Tyler y el deporte y el fútbol? Justamente esta canción, It's a Heartache, que en Argentina la empezaron a popularizar como un cántico de barra brava. El famoso jugadores. Ya no voy a decir lo demás de la canción porque si no me van a censurar aquí. Pero en paz descanse, Bonnie Tyler. Y aquí arrancamos, Reacciones.

0: Bueno, en paz descanse Bonnie Tyler. ¿Quién no ha cantado cuando su equipo está enojado? ¡Jugadores! Al ritmo de esta gran cantante y compositora. Los saluda con gusto Poncho Galindo y también saludamos a todos nuestros amigos que ya nos escuchan a través de Frecuencia Deportiva en Guadalajara, en la perla de Occidente. Y vamos a tener un programa lleno de reacciones. Ya tenemos al primer semifinalista de la Copa del Mundo. Ahorita hablaremos de eso. Primero vamos a ir con la selección mexicana, porque ayer se presentaba el nuevo proyecto, se presentaba a un nuevo entrenador, Rafa Márquez. Y hoy en la mañana, Ibar Cisniega, el alto comisionado de la Federación Mexicana de Fútbol, ha dado declaraciones sobre lo que busca este proyecto y también sobre lo que dejó Javier Aguirre. Vamos de paso y luego con reacciones de México. Y vamos a escuchar a Ibar Cisniega qué dijo sobre el Vasco Aguirre y el paso que tuvo en la selección.
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2: No, con Javier quedamos muy tranquilos, muy en paz, muy contentos, muy satisfechos por lo que él hizo. La verdad es que hizo un gran trabajo. También me parece que demuestra que fue un acierto la concentración larga que se hizo y que gracias a la forma en que él la llevó se mantuvo un ambiente de unidad. Pero eso no quita que el grupo siempre estuvo muy enfocado en lo que tenía que hacer. En la parte física el equipo mostró el beneficio que tuvo tenerlos concentrados en la altura de la Ciudad de México tanto tiempo. Entonces muy contentos y muy satisfechos por lo que él hizo, y yo creo que él se debe de ir también muy satisfecho por lo que hizo en esta última etapa como entrenador de la selección. Yo creo que es algo a lo que le hemos dado un mayor énfasis en estos últimos 3 años, es en ampliar la red de visorías, en estar abiertos a cualquier jugador que tenga pasaporte mexicano, que quiera jugar con México, que eso también es requisito indispensable, y vamos a seguir con esto. Esta Supercopa que estamos viendo ahora es la suma de visores que tenemos en toda la República Mexicana, viendo jugadores jóvenes. A eso sumamos los visores que ya tienen los equipos de la Liga MX. Y tenemos también una red de visores en Estados Unidos para ver a los jugadores mexicoamericanos desde temprana edad, para que empiecen su proceso, los que tienen el nivel para estar desde una temprana edad y que se identifiquen desde temprana edad con la selección nacional. Vamos a seguir con este proceso. La idea es continuar con esta búsqueda exhaustiva para buscar los mejores jugadores y dar la mejor preparación posible.
0: Ahí están las declaraciones de Ibar Cisniega hablando del gran trabajo que deja Javier Aguirre, que deja el Vasco y que ahora le tiene que pasar la estafeta a Rafa Márquez. Vamos a seguir escuchando a Ibar Cisniega, lo que tiene que decir sobre Rafa Márquez. Y también lo que tiene que decir sobre el siguiente objetivo que tiene la selección mexicana, tal vez no a nivel de selección mayor, tal vez en un tema de sub-23, pero que es ir a los Juegos Olímpicos.
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2: Tomar en cuenta que un gran número de jugadores que nos representaron en la Copa del Mundo estuvieron en el proceso de Tokio 2021, y siempre el estar en los Juegos Olímpicos es importante para México. Por lo tanto, le estamos dando mucha importancia al preolímpico que va a arrancar a finales de este mes de julio en la ciudad de Puebla, hasta la semifinal y final que serán en el estadio Banorte a principios de agosto. Así que es un evento importante, difícil, porque solamente en el preolímpico solamente califica un equipo, ya que Estados Unidos tiene ya garantizada su plaza al ser sede de los Juegos Olímpicos de Los Ángeles. Entonces estamos enfocados en eso, ¿no? Lilini está trabajando con su cuerpo técnico, preparando esa participación, ¿no? Y aquí pues estamos, como pueden ver, en la Supercopa, que es un evento importantísimo para la detección de jugadoras, de jugadores. Lo hacemos todos los años en categoría sub-14, sub-15. Es aquí donde empiezan el proceso de selección nacional, y si aquí se conjuntan tanto las selecciones nacionales como los equipos campeón de la Olimpiada Nacional, una selección del sector amateur, y viene también una selección de mexicanos, mexicanas en Estados Unidos, así que tienen la posibilidad los directores de selecciones de ver a los mejores futbolistas que tenemos. Así se planteó el proyecto desde el principio, ¿no? Cuando invitamos a Rafa, el contrato se firmó con él hasta el 2030, la idea era uno que tuviera la oportunidad de estar cerca de Javier Aguirre, de aprender de Javier Aguirre, de aprender también del proceso de la preparación que tuvieron para la Copa del Mundo, que es muy importante, que él ha sido una parte importante de eso. Pero Rafa no solo se limitó a estar con la selección mayor, estuvo el año pasado en la Copa del Mundo Sub-20, le trae dando mucho seguimiento a la siguiente generación de jugadores. Entonces, lo que quisimos plantear y que se está concretando es una transición correcta, una transición ordenada y bien pensada, programada, de un cuadrenio mundialista al siguiente. Eso independientemente del gran perfil que tiene Rafa por lo que ha vivido como jugador, la preparación que ha tenido, tiene el diploma pro español, europeo, así que tiene una gran preparación y bueno, simplemente se ratificó lo que ya estaba marcado.
0: Pues ahí están las declaraciones de Ibar Cisniega después de que se hayan todos estos cambios en la Federación Mexicana de Fútbol, y ya es hora de soñar con lo que pueda seguir haciendo el conjunto tricolor. No guarden su camiseta, especialmente las girlies FIFAs que se convirtieron en este mundial, porque todavía hay compromisos durante todo este año de la selección mexicana, y no me refiero específicamente a la primera fecha FIFA de Rafa Márquez, o en noviembre el partido de ida y vuelta de los cuartos de final de la Nations League, sino que también a otras competiciones que tendrá el Tri. Por ejemplo, del 24 de julio al 8 de agosto está la cita de la selección Sub-20, que competirá en los Juegos Centroamericanos, mientras que la Sub-23 del 25 de julio al 9 de agosto tiene el preolímpico de la CONCACAF. Cita importante, porque ese preolímpico de la CONCACAF, que se va a disputar hasta los cuartos de final en Puebla y que tiene semifinales y final en el Coloso de Santa Úrsula, en el Estadio Azteca, solamente da un boleto a los Juegos Olímpicos, el único que va a tener la CONCACAF. Les explico por qué. Estados Unidos está clasificado. Esto significa que si Estados Unidos llega a la final, automáticamente el finalista estará yendo a la justa veraniega dentro de 2 años. Pero si Estados Unidos no llega a la final, el campeón es el único que va a los Juegos Olímpicos, mientras que también da los cupos completos que tiene la CONCACAF para el Mundial Sub-20 del siguiente año. Después, para todos aquellos amantes de otros deportes y deportes olímpicos, del 13 al 16 de agosto es el Mundial de Flag Football, en donde México, especialmente femenil, tiene opciones de medalla, ya sea oro o plata, y también dará cupos para los Juegos Olímpicos. Ahí también pueden ponerse la verde del Tri. Y después, futbolísticamente hablando, el Mundial Sub-17 femenil del 17 de octubre al 7 de noviembre, el Mundial Sub-20 femenil del 5 de noviembre al 27 del mismo mes, la clasificación olímpica y el Mundial que tiene la selección femenil mayor, que será ante Haití el 28 de noviembre, y el Mundial varonil Sub-17 del 19 de noviembre al 13 de diciembre. Son los eventos que tiene la selección mexicana en diferentes categorías este año. Ahora sí, pasamos a más información y vamos con reacciones de Francia.
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0: Tenemos que hablar de la selección francesa, que es el primer semifinalista del Mundial 2026 en Boston. El conjunto francés acaba de vencer 2-0 a Marruecos. Un partido que se esperaba más cerrado y que en el primer tiempo sí lo fue así, cuando terminaron empatados 0-0. Pero en la segunda mitad, al minuto 60, ante un calorón que estaba haciendo justamente en esta ciudad de Foxborough, muy cerca de Boston, pero la pusieron así para, pues, temas de mercadotecnia y vender. Kylian Mbappé al 60 hizo el primero, y Ousmane Dembélé, el balón de oro, al 66 hizo el segundo, para que así Francia esté en una nueva semifinal. Había polémica porque el cuerpo arbitral era argentino. Al final eso no tuvo ningún peso. Kylian Mbappé, de hecho, falló una pena máxima en los primeros 45 minutos y prendió las alarmas, porque aunque en los festejos se ve muy bien, terminó saliendo, no por lesión como tal, pero sí el calor le terminó afectando y ya se estaba acalambrando la tortuga, el número 10, pero en los festejos terminó saltando, entonces parece que no hay ninguna preocupación. Francia está en la semifinal y espera al rival del duelo que saldrá mañana entre España y Bélgica. Y justamente hay que hablar de ese partido, que será ya este viernes a la 1:00 p.m, hora del centro de México. España contra Bélgica, duelazo, en donde España llega como favorito. Bélgica no convenció en la fase de grupos, pero sí lo ha hecho en la fase eliminatoria. ¿Podrá dar la sorpresa en los cuartos de final? Primero vamos a escuchar a Lamine Yamal, la estrella de España, que en una entrevista con COPE habló sobre lo que le ha estado haciendo falta en esta Copa del Mundo.
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3: Bueno, yo creo que puedo ser de los jugadores que más se exigen a ellos mismos. No me sirve con lo que hago, nunca me ha servido, nunca he dicho, vale, es suficiente, entonces obviamente pues ahora tampoco. O sea, ni cuando estoy en el Barça, nunca he llegado a mi objetivo y pues ahora tampoco.
4: ¿Qué crees que te falta, ¿no? O sea, seguramente ese gran partido de Lamine Yamal en este Mundial es lo que falta.
3: Bueno, aparte de eso es seguir jugando. Llevaba casi 2 meses parado y no es lo mismo que cuando llevaba 7 partidos y yo jugando. Entonces, seguir tocando balón, seguir jugando, seguir sumando minutos y obviamente va a llegar ese partido.
0: Allí están las palabras de Lamine Yamal sobre esta Copa del Mundo, sobre qué es lo que le ha estado haciendo falta. Y ya en zona mixta, en el día menos uno, en el día antes del partido, habló Gaby sobre Lamine Yamal.
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5: Siempre lo digo, al final Lamine, aunque ahora a lo mejor pues, no esté al 100%, al 70% sigue siendo el mejor, el más determinante, el más desequilibrante. Y bueno, a lo mejor no ha aportado goles, pero aporta todo el ataque él. Es increíble. Entonces, bueno, yo espero que ahora o si ganamos, que ojalá en semifinales o la final también si ganamos, pues meta goles. Que al final entiendo que a la gente también pues... le importe mucho los goles, pero como te digo, Lamine al 70% sigue siendo el mejor.
0: Ahí están las palabras de Gaby sobre Lamine Yamal. Y ahora vamos a escuchar qué es lo que tuvo que decir sobre Thibaut Courtois, porque es a un portero que ha estado enfrentando en la liga, pero que ahora lo enfrentará en un mundial. Courtois, sin duda, es uno de los mejores del mundo. Y esto es lo que tiene que decir Gaby al respecto.
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5: Courtois es uno de los mejores de la historia. Es muy bueno, muy alto también. Y bueno, esperemos tener muchas ocasiones para intentar meter las máximas posibles, porque al final sabemos que para mucho y es muy bueno. Entonces, como te digo, esperemos generar muchas ocasiones para poder meter lo máximo posible.
0: Palabras de Gaby previo al día del partido que tendrán para ver si pueden asegurar unas nuevas semifinales, ya que desde el 2010 es algo que no pasaba, al igual que los cuartos de final. También en esta zona mixta estuvo Borja Iglesias. Ojito con lo que declara el jugador español, porque lo han puesto en la órbita del América, pero él parece estar muy feliz en Europa.
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6: La realidad es que, siempre lo he dicho, soy súper feliz en el Celta, en Galicia, en mi casa. Y esto del fútbol es algo que nunca se sabe lo que puede pasar, pero a día de hoy estoy centrado en el Mundial, en luego disfrutar de mis vacaciones y en volver a Vigo, que es mi casa, y bueno, ya veremos.
7: Con Unai en la portería de España y Courtois en la opuesta, ¿mañana va a ser un duelo de porteros?
6: Sí, un duelo bonito. Yo obviamente voy con Unai a muerte, o sea, todos los días. A Tibú le quiero mucho, pero también es cierto que a Unai también le quiero mucho y estoy estableciendo una relación muy bonita con él, que es un tío que no conocía tanto antes de estar aquí y le admiro mucho. Me parece un tío muy sensato, con mucho trabajo y un porterazo.
0: las palabras que tiene ahí Borja Iglesias y también hablando sobre el tema de la portería. Pero eso es lo que prepara España para el duelo de este viernes. Seguramente en otra emisión de reacciones ya estaremos también escuchando las declaraciones de el entrenador Luis de la Fuente en la conferencia de prensa que tendrá en unos momentos más. Pero también hay que hablar sobre la poderosa Liga MX, porque los equipos se empiezan a preparar para el inicio del torneo el próximo fin de semana, es decir, de este al siguiente, el sábado 18 de julio. Así que vamos con reacciones de la Liga MX.
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0: Los Pumas son uno de esos equipos que ya empieza a preparar la siguiente temporada. El vigente subcampeón de la Liga MX tuvo que tener muchos cambios. Se fue Efraín, se fue Carrillo, parecía que se iba a ir Keylor Navas, al final se queda. No dude nada en que vayan a ofertar por Pedro Vite después del Mundial. Y ahora tuvieron que traer a un nuevo director técnico y estructurar todo. Él es Esteban Solari, conoce a los Pumas, fue jugador de este club. Pero también acaba de terminar su relación con el Pachuca. En unos momentos más escucharemos por qué, pero primero escuchamos las palabras de Esteban Solari porque está agradecido de estar en casa de nuevo.
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8: Antes que nada, lo que quiero es agradecer al presidente, al rector de esta institución tan grande, a Toño, por confiar en mí. Y obviamente a toda la afición, a toda la afición de este enorme club que es Pumas, que me ha recibido con muchísima alegría, con muchísimo amor. Y bueno, estoy muy feliz de estar acá, estoy muy feliz de estar de vuelta en lo que considero es mi casa. Y tengo muchísima ilusión de cara a lo que viene, así que los invito a todos a formar parte de este sueño que vamos a construir entre todos. Así que muchísimas gracias a ustedes por estar acá hoy en esta presentación y obviamente a disposición para lo que quieran consultar.
0: Las palabras de Esteban Solari, que le da el agradecimiento a la institución por estar de nuevo ahora en este periodo en donde será director técnico después de venir haciendo una buena etapa con Pachuca. Le preguntaron a Esteban Solari qué es lo que se encontró con el equipo subcampeón. Y esto es lo que contestó.
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8: Me encontré, antes que nada, una institución que ha crecido muchísimo. Pasaron casi 20 años desde que estuve acá. Que ha crecido en infraestructura, en recursos humanos. Y gente con muy buena predisposición al trabajo. Dentro del grupo encontré un equipo que, como te decía, tiene ganas de tirarse de vuelta la mejor actuación para poder lograr los objetivos, ¿no? Vi mucha predisposición a entender rápido cuál era la idea de juego, mucho compromiso, mucho profesionalismo. Vi muchos jugadores jóvenes también con ganas de empujar. Y por supuesto, vi líderes también que tienen ganas de tener otra oportunidad, de luchar por lo que no pudieron lograr el año pasado. Entonces, creo que todo eso sumado a las ganas que tenemos nosotros como cuerpo técnico, a la intención de la directiva de construir una familia y a la fuerza que nos da nuestra afición, creo que tenemos un montón de herramientas para ir en busca de lo que todos deseamos, ¿sí? Pero obviamente es algo que quiero dejar en claro, vamos a construir entre todos, ¿sí? No yo, Esteban Solari, sino todos juntos, obviamente con este liderazgo que de alguna manera voy a tratar de traer, pero que sobre todo se sepa que lo que se construye acá desde el día de hoy es algo que lo vamos a hacer unidos y seguramente va a ser un nuevo Pumas.
0: Las palabras ahí de Esteban Solari sobre tener un nuevo Pumas. Y también le preguntaron después cómo se dio todo, porque que si había salido mal de Pachuca, que si era porque quería dirigir a Pumas y ya le habían ofrecido más dinero. Solari aclara cómo fue este movimiento.
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8: Bueno, la verdad que se dio todo muy, muy abiertamente y muy claramente como son los valores de Pumas, ¿no? A mí nadie me contactó y Lo aclaro, nunca nadie me contactó de esta institución antes de que yo haya terminado mi vínculo con Pachuca y yo no, en todo caso lo hubiese permitido. Y esos son los valores que reconozco de esta institución desde hace mucho tiempo. Cuando no llegamos a un acuerdo con la gente del club anterior, obviamente, a los 4 o 5 días me hicieron llegar la intención de tener una reunión, que fue creo que a los 2 o 3 días luego de ese primer contacto que tuvieron con mi representante. Y bueno, y después tuvimos algunas charlas, obviamente, mostrando cuál era el proyecto, cuál era la intención que uno podía presentar para un club tan grande como Pumas. Y ahí creo que con Toño nos conocemos, si bien nos conocemos porque compartimos una idea en común de cómo queremos formar este Pumas, de cómo queremos que sea este proyecto. Y bueno, después creo que todo se dio rápido porque mis ganas después, cuando la intención era tan fuerte de este lado, la mía también, y se dio que en una semana de negociaciones pudimos terminar con el proyecto y cerrar un acuerdo, ¿no? Creo que fue bastante rápido luego.
0: Ahí están todas las declaraciones de Esteban Solari en su presentación y también el repaso a la información deportiva. Rápidamente, hubo podio para Isaac del Toro en el Tour de France y ahora está como tercer lugar de la clasificación general de la élite del ciclismo, de la mejor ruta, de lo más top, de lo más élite que pueda haber en el ciclismo. Ahí está el mexicano destacando. Y también el Cruz Azul ya puso formalmente una petición a la Liga MX para no jugar en el Estadio Azteca y jugar en el Estadio Ciudad de los Deportes. Lo comentaremos más adelante en otra emisión de Reacciones. Por lo pronto nos despedimos. Muchísimas gracias por acompañarnos a todos los de Radio Red 1110 de AM y también en Frecuencia Deportiva en Guadalajara. Yo soy Poncho Galindo. ¡Pásela muy bien!

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1: 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México tiene algunos traumas futbolísticos, pero ninguno como el del 29 de junio del 2014 en el Estadio Castelao. Un momento que le partió el corazón a todos los mexicanos.
2: Me parece que el motivo más determinante la tuvo el señor del silbato. Hoy el señor del silbato es el que nos deja fuera del mundial.
1: Brasil 2014. La selección mexicana llegaba a esa Copa del Mundo con muchas dudas tras una de las peores eliminatorias de la historia, donde casi queda fuera del torneo hasta que Miguel Herrera llegó a rescatar el barco. Las ilusiones eran pocas antes del torneo, pero todo cambió tras la fase de grupos. Victoria contra Camerún, empate contra la anfitriona Brasil y un triunfo contundente contra Croacia. México estaba en octavos de final de nuevo y soñaba con hacer historia. Enfrente estaban los Países Bajos. El equipo de Miguel Herrera no tenía nada que perder y se encontraba en su mejor momento futbolístico del torneo, pero la misión no iba a ser fácil. El rival era dirigido por el histórico Louis van Gaal, quien contaba con figuras como Arjen Robben, Schneider y Dirk Kuyt.
3: Queda la punta izquierda, pero en tres cuartos, mitad de cancha de España. El pelotazo cruzado a los 43 minutos del primer tiempo, por fin Tereo Van Persie.
1: México saltó a Fortaleza con su mejor once inicial, pero con una ausencia importante. El Gallito Vázquez estaba fuera por acumulación de tarjetas amarillas. El partido estuvo igualado en el primer tiempo y hubo oportunidades para ambos lados. Nada estaba definido. El segundo tiempo arrancó y la magia del mexicano más talentoso por fin apareció. Zurdazo de Giovanni Dos Santos fuera del área, que se incrustó en la orilla de la portería. México celebraba, soñaba y acariciaba la gloria frente a una de las grandes potencias del fútbol. El Estadio Castelao era 100% mexicano. El tiempo transcurría. México se defendía con uñas y dientes, pero una desatención en un tiro de esquina a falta de 3 minutos para el final silenció el estadio. Schneider conseguía el empate. El equipo del Piojo estaba golpeado, pero aún había oportunidad, algo que se esfumó segundos después. Robben encaró por la banda, recortó dentro del área y Rafa Márquez llegó a marcar. La punta de su zapato rozó la del holandés. Silencio total. Robben cayó dentro del área como si lo hubiera golpeado de todos lados. El árbitro no dudó. ¡Penal! A favor de Países Bajos. Gol de Huntelaar. Y México estaba eliminado. Todo en menos de 5 minutos.
2: Robben se tiró 3 clavados. Y pareciera que el tercero fue el vencido, porque el tercero fue el que marcó. Se tiró 3 clavados. Y tenía que haberlo amonestado.
1: El debate empezó. No era penal, dijeron los mexicanos. Sí era, dijeron los neerlandeses. La respuesta nunca estará clara. Pero lo único certero es que México nunca sanará de esa herida. Los sueños de unos cuartos de final que fueron destrozados por una jugada polémica.
4: ¡No era penal! ¡No era penal!
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8: Muy buenas tardes, aquí el reporte vial. Extrema tus precauciones porque hallarás semáforos descompuestos en el cruce de Paseo de la Reforma y Avenida Insurgentes. Recuerda que el paso es 1 y 1. Y si transitas en el oriente de la capital, disminuye tu velocidad, ya que una fuga de agua complica el avance de la calzada Ermita Iztapalapa, a la altura de la calle Amado Aguirre con dirección a Javier Rojo Gómez. No te distraigas ante el volante y mantén tu distancia. Desplazamiento constante tendrás en la avenida Doctor Gustavo Vaz, de Circuito Pericultores hasta Mario Colín. Y finalmente, rezagos al avance tendrás en la avenida Villa de Ayala, de la avenida Gran Canal del Desagüe hasta Estadio de Zacatecas. Evita maniobras bruscas o peligrosas que puedan ponerte en riesgo. Hasta aquí el reporte vial, te informa Alex Leiva.
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1: Hola, ¿qué tal? ¿Cómo está? Buenas tardes. Gracias por estar con nosotros. Redorame la fiesta del fútbol. Gracias por acompañarnos en esta tarde hoy para platicar de muchas cosas, principalmente lo que está sucediendo en un duelo que ha sido parejo en el marcador, pero disparejo en el terreno de juego, ¿no? Esa es lo que podemos decir. Ya estamos en la fase de los cuartos de final, buscando las semifinales. Y bueno, pues vamos a ver quién consigue este pase. Ahí le va, don Robert. Ahí le va, se lo pasamos a don Robert. Don Robert quiere sus audífonos, ya los tiene. Y bueno, pues todo esto para ir platicando de todo lo que se viene. Don Roberto Guerrero Ayala, ¿cómo anda?
2: ¿Qué tal, Martincio? Pues estoy, que ya es decir bastante.
1: Y bien.
2: Siguiendo la trayectoria de este mundial, que la verdad ha tenido una serie de situaciones de arbitraje, de polémica a nivel directivo, que el FBI ahora está pues tratando de ver lo de Argentina. En fin, no hay que olvidar que el FBI fue causal de aquella situación que se armó.
1: El FIFA Gate.
2: Cuando Blatter todavía presidía.
1: Y Chuck Blazer y toda.
2: Y luego se llevó a don Julio Grandón, en paz descanse.
1: Amigo suyo, por cierto.
2: Sí.
1: Fue. Don Robert, qué amistades, pero bueno.
2: Bueno, hay de todo, como en la villa del señor. Y se llevó a los de Paraguay, que eran los directivos de la Conmebol.
1: Pues Nicolás Leos y todos ellos,
2: y
1: ¿no?
2: Y se llevó a los de la CONCACAF, también en una intervención de ese instituto de Norteamérica. Y ahora lo traen con Argentina. Y bueno, pues las cosas de Infantino, que parece infante, parece niño. Hombre, quitarle una tarjeta roja a un jugador, él que no tiene por qué hacerlo, porque se supone que su comisión disciplinaria es autónoma y había sancionado al jugador norteamericano con un partido. Y le habló el señor Trump,
1: el presidente. Fue un favor, don Robert, ¿eh? Un favor personal.
2: Pues, entonces, ¿en qué estamos? Bueno, vamos a saludar a nuestro compañero
1: Jonathan. Jonathan Sierra, ¿cómo andas?
3: ¿Cómo estás, Martín? Don Roberto, qué gusto saludarlos. Lo que menciona don Robert de la investigación del gobierno de los Estados Unidos por Argentina, mucha gente podrá pensar, y hoy en las redes sociales, Martín, don Robert, amigos, es muy fácil poner un encabezado muy amarillista para generar clics. No es que la investigación esté relacionada al fútbol cancha.
1: No.
3: Está relacionada a temas económicos de desvíos de dinero, de lavado de dinero y de evasión fiscal. Es apenas una investigación y, como lo dicen en los Estados Unidos, todos los investigados son inocentes hasta que se demuestre lo contrario. No quisiera asegurar que los argentinos vayan a ser inocentes al culminar esta investigación, pero al momento de este programa, jueves 9 de julio, la investigación única y exclusivamente es por temas económicos. Si mediante la investigación llegaran a encontrar algo que pudiera vincular lo económico a la cancha, seguramente lo harán público. Pero en este momento, nada del terreno de juego, ni las polémicas arbitrales, ni nada está siendo revisado ni investigado por los Estados Unidos. Y lo demás, don Robert, bueno, ayer investigaba un poquito. Hay una selección, mucha gente me va a tachar de loco, la selección de Nepal. Nadie los conoce, ni siquiera muchos han escuchado a Nepal en el mapa, ¿no? Pero ¿qué pasó con la selección de Nepal? Y quiero preguntarles a ustedes a ver si encuentran alguna relación con lo que pasó con Estados Unidos. La selección de Nepal tenía sus votaciones para el nuevo presidente de la Federación Nepalí de Fútbol. Cuando iban a hacer las elecciones, el gobierno de Nepal interviene y dice, no, que no hay elecciones, voy a poner a Martín Ochoa porque es mi cuate. Ah, bueno, se entera la FIFA y hay un estatuto en el reglamento de la FIFA donde menciona que está prohibido para el máximo organismo rector del fútbol que el gobierno intervenga en decisiones deportivas de su país, que tienen que ser dos entes separados. Y por eso a Nepal le

0: pusieron un castigo de no participación en ningún evento de la FIFA. Perdió la anuencia, su liga, ya no es una liga afiliada por lo pronto a la FIFA. Y dijeron, bueno, terminando el Mundial hacemos la revisión. No sé si le encuentren un parecido a la intervención que tuvo el gobierno de Nepal, que insisto, nadie habla de Nepal porque ni sabemos dónde está ubicado en el mapa, ¿no? Pero no sé si hay un parecido con la intervención del gobierno en las elecciones, claro. Ahora con la intervención del gobierno norteamericano en una decisión deportiva.
1: Es lo que iba, aquí, doble moral, ¿no, don Robert?
2: Mira, Martín, incluso aquí en México, los equipos mexicanos, y eso está en la ley del fútbol mexicano, no pueden recurrir a tribunales civiles para una situación de discusión, de demanda
1: laboral, de
2: lo que sea, nada, que ellos tienen sus propios departamentos de funcionalidad para ese aspecto. Entonces, si un equipo o un jugador, un entrenador va a un tribunal civil, lo desafilian
1: es automáticamente queda desafiliado.
2: Entonces acá el señor Donald Trump agarra el teléfono, le habla a Infantino, son muy cuates. Oye, ¿sabes qué? El jugador que me castigaron no lo merecía. Ah, no, le quitamos la tarjeta roja.
1: De hecho, hasta ayer la tarjeta roja permanecía, solamente le dieron permiso de jugar.
0: Permanece la tarjeta roja y fíjate,
1: o sea,
0: cómo...
1: Que eso es todavía más ridículo todavía.
0: Cómo son vivos en la FIFA, ¿no? Algo sabrán, porque dentro de las coyunturas que existen en el reglamento, existía ese apartado en donde si había argumentos a modo de perdón del jugador, podían darle un año de perdón a la sanción. La tarjeta roja no se quita. De hecho, hay una multa que tiene que pagar cada federación por las tarjetas. Estados Unidos le pagó a la FIFA la multa por la tarjeta roja. Lo que hicieron fue quitar la sanción y poner una prórroga de un año con una perdón que dé el jugador y promete no incidir en un año. Bueno, si vuelve a incidir y le dan 3-4 juegos, pues ya los pagará en su equipo de la Ligue 1 de Francia. Pero ¿a qué voy? Que son muy, muy vivos los de la FIFA. Kwanza, el lateral por la derecha de Inglaterra, que fue expulsado en el partido contra México, existía el argumento de que el gobierno inglés, llámese el rey, la reina, o quien sea de Inglaterra, podía interferir.
2: El primer ministro, porque allá, con todo respeto, el rey y la reina son figuras ilustres,
1: decorativas.
2: Ándale, Martín.
0: Pero que querían interferir. ¿Qué hizo la FIFA? Al jugador inglés que le dio el planchón a Gallardo de México, le dio 2 partidos de expulsión. Así es que si le piden chance de un partido,
1: está bien.
0: Bueno, está bien, te doy un partido, pero tiene 1 de expulsión.
2: Sí, te doy un año para que lo
0: sí,
2: pague.
0: Y en ese año que pague el partido, pero el otro partido, por eso le da 2, pues sí o sí va a estar expulsado Kwanzaa en el próximo partido de Inglaterra, que es lo lógico, que debería estar expulsado él y Balogun también.
2: Sabes, es que es un positivo relajo, Martín. Todo esto resulta que una serie de modificaciones a la regla, y dice Arturo Bricio Carter con muy buen sentido, eso es cosmético, porque tienes 10 segundos para sacar de manos y si no pasa el balón al otro equipo.
1: ¿Sí?
2: Aquí vimos que pasan 15, 20 segundos y el portero tiene que despejar en 10 segundos. ¿Cuánto? Ahora, aquí lo malo es que se venga a establecer la situación en México para el próximo campeonato, porque para copiar parecemos changos.
1: Sí, hacemos lo que nos conviene, ¿no, don Robert? Yo creo que la doble moral de FIFA es lo que llama la atención, ¿no, Jonah, don Robert? Esa doble moral que van a castigar a Nepal,
0: sí,
1: porque se metió el gobierno, y a ellos se les metió el gobierno.
0: Sí,
1: o sea,
0: entonces...
1: no se metió el gobierno de Nepal en la FIFA, se metió, que está mal, si es de acuerdo a los estatutos está mal, que se ha castigado. Acá se metió el presidente del país más poderoso del mundo y el que está organizando el torneo. O sea, entonces sí pesan las amistades, ¿no?
0: Y pasó lo mismo, por ejemplo, digo, no tengo claro que haya sucedido en otro momento, pero por ejemplo con el jugador paraguayo que se tapa la boca y es el primer precedente con ese cambio de reglas antes que decía usted, don Robert, que ahora ya no te puedes tapar la boca para hablarle a algún rival, que bueno, el trasfondo es, en búsqueda de hoy con tantas cámaras, si hay una acusación de comentarios racistas, poder tener alguna imagen y apelar a la lectura de los labios. Pero quiero preguntarme si el primer jugador en taparse la boca, en vez de ser un modesto y noble paraguayo, hubiera sido Cristiano Ronaldo o Lionel Messi, si lo echaban igual, ¿no?
2: No, no.
0: Digo, es un escenario hipotético, no ha pasado. Pero si hubiera, o si pasa, si al rato en el partido de Argentina, bueno, pasó yo, mañana.
2: Olvídate, no lo hacen.
0: No.
2: Oye, debieron expulsar en el primer partido a Messi por una falta que todo el mundo vio. Bueno, Pierluigi Collina, que es el mero as de los árbitros mundiales,
1: ¿sí?,
2: lo dijo, es una falta de tarjeta roja. No expulsaron a Messi. ¿Y qué pasó?
1: Nada.
2: Ah, bueno.
1: Nada.
0: ¿Qué ha sido lo que ha pasado, Martín, en este mundial? Arrancaba don Robert en su editorial diciendo que ha sido un mundial con muchas polémicas. Hay polémicas que pueden ser al ojo de uno, pero no confirmadas. Hoy, por ejemplo, todo lo que es en torno a Argentina, se habla de errores arbitrales. Ayer me parece muy grave lo que dice el técnico antier, lo que dice el técnico egipcio, que dice que el mundial está amañado. A ver, pasar de un error arbitral a asegurar que está amañado es una distancia diametralmente opuesta, y si no tienes pruebas, no puedes asegurar algo. Pero hoy, como Argentina es el campeón y Argentina es el que vende popular y mediáticamente, todo mundo habla de Argentina y de que le están ayudando y demás, pero nunca nadie habló de que perjudicaron a Irán, y eso sí está comprobado. No en el tema arbitral, que aunque hubo decisiones polémicas en contra de Irán, lo perjudicaron cambiándole su sede de entrenamiento, ¿no? Tú vete a Tijuana y no puedes, quizás de manera irónica, pero no puedes casi ni bañarte terminando tus partidos porque vas de regreso, no puedes estar más de 30 horas en los Estados Unidos. Hubo disparidades en muchos casos que no han sido tan habladas porque no venden. No vende Nepal, no vende Irán, no venden en el mismo Egipto. Si hablamos de temas arbitrales, cuando Egipto juega contra Irán, Egipto, podríamos decir, bajo el mismo criterio que se habla de Argentina, que fue favorecido o fue desfavorecido Irán, como lo quieras. Pero nadie habla de eso, ¿no?
1: No, porque son selecciones que no tienen el peso específico.
2: Ahora, ¿cuándo se había dado el caso en un mundial? Y mira que el otro día sacábamos aquí con mi compañero, no llevo 15, llevo 16 con esto.
1: Con este, don Robert.
2: Entonces, en esa secuela de mundiales que he visto, jamás había sentido lo que ha pasado en esto. Una serie de irregularidades de todo orden.
1: Pero eso es por la FIFA, don Robert. Propiciadas, sí, por la misma FIFA.
0: ¿Y sabes qué me parece? Hablaba don Robert del FIFA Gate. Dicen aquí en la mañana en el Super Bowl, Martín, se los traen de los puros, y creo que así se trae Estados Unidos a la FIFA, ¿eh?
1: Sí,
0: porque a partir de que sale el FIFA Gate, como que fue, a ver, si no quieres que saque y que abra la caja de Pandora, dame la candidatura, ok. Ahora, ya tengo la candidatura, dame la ganancia para yo ser sede del mundial. Y ahora, oye, ¿no quieres que vuelva a abrir la caja de Pandora? Quítale la roja a Balogun. Dicen, piensa mal y acertarás, ¿no?
2: No, ya hay otra. La FIFA iba a realizar el sorteo en Las Vegas.
0: ¿Eh?
2: Interviene Trump. Oye, que sea en Washington.
1: Y se fue a Washington.
2: Y se fue a Washington. Entonces, ¿aquí qué estamos viendo? Lo que pregona la FIFA, que no puedes recurrir a los gobiernos civiles.
1: Lo dejó.
2: Pero Estados Unidos
1: es el país más poderoso del planeta. Hoy seguramente tendremos el audio de Rafa Márquez, ¿no? Un audio como de 2 minutos que da hoy confirmándole el día de ayer como el nuevo estratega de la selección nacional mexicana. Obviamente aquí tenemos un paisano de él.
0: Y que lo conoce bien.
1: Desayuno
0: con él en Barcelona.
2: Desde que nació.
1: Ha estado, por eso le digo.
2: Sí, porque yo conocí a su abuelo. Conocí a sus tíos que fueron futbolistas.
1: Y a su papá, ¿no?
2: Vicente Álvarez, que fue titular del Monterrey durante muchos años, defensa central, tío de Rafa. Rafa. Y los otros dos, uno que le decíamos el pingüinito, tíos también de Rafa, se fueron a Monterrey, se quedaron a vivir. Y se casó el papá de aquí de Jalisco, del Salto.
1: Ajá.
2: Rafael Márquez. Él jugaba en el Oro y fue a jugar a

0: Zamora, segunda división. Allá conoció a la señora Alicia, su esposa, se casaron y de ahí vino Rafael Márquez Álvarez.
1: Sí.
0: De tal manera que pues, lo conozco desde que nació a Rafa.
1: Ahora, ese es el tema emocional. Ahora, el tema real, Robert, ¿qué tanto le puede aportar a la selección? Ya está, digo, vamos a ver la parte buena, no la parte mala, ¿no?
0: Sí, mira, hay quien dice que tiene poca experiencia. Y yo te digo, el que tuvimos en Qatar tenía experiencia.
2: Sí, toda. Y el que tuvimos en Rusia tenía toda la experiencia.
0: ¿Y qué pasó?
2: Y en diferentes horizontes, porque sí, venía el Tata Martino, que ya había dirigido Mundial, venía Juan Carlos Osorio, que tenía un recorrido en México y en sí, Europa. Tuvimos a Miguel Herrera en 2014, por ejemplo, que tenía un gran recorrido en el fútbol mexicano, 4 finales dirigidas, 2 ganadas. Y
0: no pasó nada.
2: Lo mismo que todos, ¿eh?
0: Que todos. Entonces, uno espera que en estos 4 años, Rafa, que está joven, que tiene entendimiento, porque jugó en Francia, fue campeón en el fútbol francés, con Barcelona ganó todo, fue campeón 2 veces en México, en fin, tiene una experiencia. Y luego en las fuerzas básicas del Barcelona, que empezó a producir jugadores de, vaya, muy juveniles para el primer equipo. Tiene pues esa experiencia corta, yo diría, y ahora el experimento de 2 años al lado de Javier
1: Aguirre.
0: Yo no sé hasta dónde sea positiva o negativa la experiencia que pudo adquirir de Javier, porque yo sigo pensando, y lo pensaré toda mi vida, que Javier Aguirre no era técnico para la selección mexicana. Pero en fin.
1: A ver, en esa parte, yo creo que lo de Rafa Márquez lo podemos ver, o sea, es un tipo ganador, sí. Es un tipo histórico del fútbol, sí. Le falta experiencia, me parece que le falta experiencia, sobre todo en cancha. Y voy a decir por qué, don Robert, y yo nada de la su punto de vista, y ahorita que esté listo lo escucharemos. De repente enfrentarte con gallos, como lo son la selección, que sabemos, don Robert, y sabe usted muy bien, que de repente secuestran a la selección. Ahí necesita un tipo con carácter. El hecho de que sea tranquilo puede tener mucho carácter, pero le pasó a Jimmy Lozano y le pasó a Coca, por mencionar los más recientes. ¿Sí? Los jugadores, don Robert, perdón por la expresión, se lo tragaron, hicieron lo que quise. A Jimmy Lozano lo puso la bomba porque te querían bien, ¿te acuerdas? Como diría don Robert,
0: no, Javier Aguirre,
1: aquel mamostreto de que ay, te quieren bien, Jimmy, todo, que se le treparon a los hombros e hicieron lo que quisieron con él. Primero con Coca porque los ponía a trabajar.
2: Nos cansamos, no querían
1: entrenar los nenes.
2: No hay ya shopping.
1: Sí, y bueno, también. Y llegó Jimmy Lozano y al principio sí, hasta el bailecito y todo, y terminaron por trepársele a los hombros y no pasó absolutamente nada, don Ronald.
0: Sí, es que la situación es perfectamente clara. No tiene la experiencia, pero sí tiene el conocimiento. Así es de que vamos a esperar que haga un buen trabajo.
1: Sí, no. Yo creo que nadie le desea que le vaya mal.
2: No, y ¿sabes qué? Hoy creo que es blanco de debate el decir esta inexperiencia de Rafa Márquez. No quiero comparar y decir que el desenlace que más me gustaría, que el desenlace sea igual. Lionel Scaloni toma a la selección argentina sin haber dirigido nunca antes a un club de primera división, y su primera experiencia es Argentina en categorías inferiores, 1 año 6 meses, le dan la selección mayor, y creo que está de más decir sus logros, ¿no? Campeón de Copa América, campeón del mundo en 2022, campeón de Copa América 2024. Jürgen Klinsmann con Alemania toma a la selección alemana. Usted fue, don Robert, a ese mundial de, sí, bueno, ¿a cuántos no ha ido, no? Pero entre ellos al de Alemania 2006. Jürgen Klinsmann no había tenido experiencia previa, le dan la selección y consigue en casa el tercer lugar del mundo. Marco Van Basten en Países Bajos dirigió el mundial de 2006, dirigió la Euro de 2008 y no tenía experiencia. Dunga de Brasil campeón de Copa América en 2007, campeón de Confederaciones en 2009, en el Mundial de 2010 no le fue tan bien, pero es otro caso de un técnico que venía sin experiencia, don Robert, y dirigió y llevó a su selección a grandes lugares.
0: Hay un caso que seguramente ustedes están jóvenes, pero Brasil en 1978, en Argentina, tuvo un técnico que nunca había jugado fútbol. Era entrenador de waterpolo, Coutinho. Bueno, no perdió Brasil ningún juego. Ahí hubo aquella situación del Perú contra Argentina para que Argentina llegara a la final, que es otro asunto.
1: Sí, otra. El portero peruano-argentino, ¿no? Sí, argentino-peruano, Quiroga, sí.
0: Y bueno, en fin. Pero quiero decir, en su vida había dirigido fútbol, Coutinho, y llevó a la selección y terminó invicto, okay, en ese mundial.
1: Entonces queda claro que hay que ser no buen estratega, sino tener buenas migas con los jugadores, solo por el tema,
0: bueno,
1: de
0: pero
1: Coutinho.
0: Es parte de la estrategia,
1: claro,
0: porque mira, yo es lo que digo de señor que ya salió. Yo lo vi en el mundial de Corea-Japón regarla, y él lo acepta. En el partido ante Estados Unidos quita a Ramón Morales.
1: Ah, no, claro.
0: Que era el mejor hombre en el campo y lo saca.
1: Ah, y le hicimos homenaje a Beto Garciaspe.
0: Sí.
1: Vamos a escuchar las primeras palabras, ¿le parece, don Robert? Como sí. ya de manera oficial, como estratega de la selección mexicana, Rafael Márquez Álvarez.
3: Profundo agradecimiento hacia Javier, el haberme brindado la confianza de poder pertenecer a su cuerpo técnico, el abrirme un poco ese espacio que es muy personal y confidente. Creo que no me queda más que solo agradecerle, porque también ha sido una experiencia de aprendizaje, que era también lo que se pretendía. Y bueno, no fue fácil, pero bueno, al final yo creo que el trabajo, el convencimiento y lo que Javier nos brindó, sobre todo en la gestión, pues ha sido una etapa de mucho aprendizaje.
1: Así es, nos vamos. Gracias a nombre de todo el equipo. Ya lo sabe, Radiorama, en la fiesta del fútbol. Los escuchamos el día de mañana.
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Los lazos de sangre son fuertes y en el fútbol no existen coincidencias. Javier Hernández y Tomás Balcázar tienen uno de los momentos más bonitos de México en la historia del torneo.

0: abuelo y nieto lograron marcarle gol a una de las selecciones más importantes del planeta con 56 años de diferencia. Suiza, 1954. Tomás Balcázar, delantero de Chivas, fue convocado con la selección mexicana para disputar el torneo más importante del fútbol. El escenario no era fácil y el primer partido fueron goleados 5-0 por Brasil. Francia esperaba en el segundo encuentro. México estaba dando un gran partido, pero iba 2-1 abajo en el marcador. Todo cambió en el minuto 88. Tomás Balcázar logró conectar el balón y lo envió al fondo de la red para marcar el empate frente a una potencia como Francia. Era el gol de su vida. Lamentablemente, la alegría duró poco. Minutos después, los galos anotaron. México perdió 3-2 y Tomás se quedó cerca de un resultado histórico con su gol.
1: Pero cuando quedaban 2 minutos, una mano mexicana pareció desviar el disparo del atacante francés. El árbitro pitó penalti. Raymond Kopa rubricó la victoria para Francia por 3-2.
0: Su vida continuó, su familia creció y los nietos llegaron. Uno de ellos calcaría el momento más importante de su vida. Sudáfrica 2010. Javier Hernández, delantero de Chivas, fue convocado con la selección mexicana para el torneo de fútbol más importante. El escenario no era fácil, ya que México empató contra Sudáfrica en el debut y ahora debía ganar su próximo partido para soñar con pasar. Francia esperaba en el segundo encuentro. El partido estaba cerrado, 0-0 tras el primer tiempo, y Chicharito a la cancha. Y ahí ocurrió la magia. Pase de Rafa Márquez desde media cancha. Hernández se arranca y se desmarca. No hay fuera de lugar. La alegría aparece en la cancha. Chicharito anota su primer gol en Mundiales. México ganó 2-0 y se consuma un resultado histórico para todos. 56 años después, la historia se había repetido.
2: ¡Qué golazo acaba de marcar Javier Hernández Chicharito!
0: Abuelo y nieto tuvieron una conexión que nadie más puede presumir en la historia del torneo. Dos mexicanos, dos goles, dos conexiones, dos Balcázar que estarán siempre en los libros del fútbol.
3: Tomás Balcázar es recordar a un ser humano, más allá de todo lo que hizo en el fútbol, pero era un ser humano completamente leal.
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4: Muy buenas tardes, vamos con las noticias. El gobierno de Venezuela donó al ejército mexicano una cachorra llamada Laika en agradecimiento por el apoyo prestado tras los recientes sismos. Además, los canes venezolanos Sol y Sara viajaron a México junto a sus manejadores para recibir capacitación militar en búsqueda y rescate de personas. En la Ciudad de México, del 11 al 19 de julio, en San Ángel, se realizará la edición 169 de la Feria de las Flores, la cual tendrá a Marruecos como país invitado, así como más de 130 actividades culturales, decenas de conciertos y la participación de 84 floricultores de pueblos originarios. Las autoridades implementarán un operativo con 100 elementos de seguridad y protección civil para garantizar la tranquilidad de los asistentes. Los países miembros del Consejo de Cooperación del Golfo hicieron un llamado a la comunidad internacional, en especial al Consejo de Seguridad de la Organización de las Naciones Unidas, para que adopte una postura firme ante los ataques de Irán contra algunas de las naciones de esta región y contra buques en el Estrecho de Hormuz. De nuestro almanaque. En el Mundial de 2022, la obra del pintor surrealista René Magritte inspiró el segundo uniforme de la selección de fútbol de Bélgica. La camiseta de visitante utilizada en Qatar incluyó detalles en el cuello, un sutil estampado de nubes que evocaban cuadros icónicos del artista y colores inspirados en su paleta artística. En este 2026, la selección belga buscará que su fútbol también sea una obra que quede en la memoria de su afición. Para Noticentro informa Alicia Hernández.
0: 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España. España convirtió el fútbol en arte. Ha jugado 16 Copas del Mundo, pero una generación lo cambió todo.
5: ¡Sepa Iniesta! ¡Está
6: fuera de juego! ¡Vamos, Iniesta! ¡Gol!
5: Iniesta acaba de darnos el Mundial, la Copa del Mundo.
0: En 2010 conquistó el planeta con una idea: tocar, dominar, controlar. Tiki-taka de Xavi Hernández, Andrés Iniesta, el autor del gol más importante de su historia, e Iker Casillas marcaron una era irrepetible, dejando a un lado a la Furia Roja. España clasificó a 2026 con una nueva generación, liderando su grupo y solo empatando un partido y los demás ganados. Equipo joven, técnico, valiente de Lamine Yamal, Martín Zubimendi, Marc Cucurella. Su esencia sigue intacta gracias a Luis de la Fuente. Cuando España encuentra el balón, el rival corre detrás de la historia y eso desgasta a cualquiera. 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
9: Fantasmagórica. Amigos de la octava, con el gusto de saludarles. Pues no hubo sorpresas, no hubo esa mano negra que muchos decían, es que va a ser la quintilla argentina, va a perjudicar a Francia por echarlos. Bueno, no hubo esa mano negra. De hecho, les marcaron un penal a Papé que para muchos no existió. ¿Y qué pasó? Pues que Papé quiere copiar a Messi y también lo falló. Y después, o siempre, hubo superioridad muy notoria del equipo francés. El equipo francés, sin extenderse, sin manifestarse quizá al 100%, fue infinitamente superior al equipo de Marruecos, que quizá jugó el partido más flojo de acuerdo a lo que se esperaba. No fue ese Marruecos que vimos ante Brasil, pero de eso no tiene la culpa el equipo de Francia. Si le tienen miedo, si le tienen exceso de respeto, si es el gran favorito para quedarse con esta copa, lo tiene por méritos propios. Y es un equipo que lucha todo, tiene un Olise convertido en el mejor jugador del torneo y quizá de Francia. A Dembélé, que está también anotando goles, es muy superior hasta esta fase, hasta que lleguen a las semifinales, es muy, muy superior. Es el equipo más contundente, el que más goles anota, quizá hasta en esta fase que queda de la Copa del Mundo, quizá hasta Mbappé pueda superar a Messi y quedarse como el máximo anotador de la Copa de las Copas del Mundo. Francia luce temible, imparable. ¿Quién detendrá a Francia? Pues si no es el VAR, si no es un mal arbitraje, parece que no tiene rival. Pero como dicen por ahí, los partidos hay que jugarse, porque ya en semifinales o en la final está prohibido cometer errores. De eso y más hablaremos hoy aquí en la octava. Comenzamos.
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10: ¡Oli, oli! ¡Qué gusto saludarte, Nacho Fantasma Suárez! Aquí andamos en el show de la octava Sports, hashtag la radio del mundial, ya en Miami, Miami Beach. Aproximadamente a 28 grados centígrados, Miguel Ángel Luis Castillo en California, para que siga esta fiesta del fútbol, Nacho Fantasma Suárez. En un ratito también Carlos Ponce de León, que está en Boston, en donde estuvo en el Juego de Francia contra la selección de Marruecos, Nacho. La verdad es que hoy tú dices, es cierto, Francia lo hace ver muy fácil. Muy, muy fácil. O sea, no, en ningún momento, con todo y que también Kylian Mbappé falló un penal, la selección de Francia tuvo algún contratiempo, o sea, algún incidente, algo que dijeras, el partido se va a poner bueno, se va a apretar, nada, nada, nada, nada. Y es cuando, aunque termina siendo 2-0 Luis Castillo, termina siendo, verdad, muy fácil para la selección de Francia, que de pronto cuando ves a Mbappé, luego a Dembélé, pero cuando se juntan con Olise, y lo que hemos dicho es al cansancio de esta generación de futbolistas franceses, realmente es un equipo que va a pasar a la historia y que yo no veo quién lo vaya a frenar, quién le vaya a quitar el campeonato a esta selección de Francia.
11: Habrá que ver, ¿no? Pero por lo pronto hoy juega de manera muy inteligente el conjunto galo, tercera semifinal consecutiva del equipo de Didier Deschamps, ¿no? El primer penal, a mí me queda claro que no era falta, ¿no? Me parece que ahí el árbitro argentino se presiona. Además, afortunadamente lo falla Kylian Mbappé, ¿no? Pero no hay una falta flagrante para que fuera penal. Ese es el otro tema, ¿no? La presión que van a vivir los árbitros desde ahora por todo el tema que se ha dado hoy. Ya la comisión disciplinaria de la FIFA dio a conocer el castigo de 2 partidos para el futbolista inglés que fue expulsado el domingo. 2 partidos que los tiene que cumplir en cuartos e hipotéticamente en semifinales si avanza el equipo inglés. Entonces es cuando dices, bueno, algo está pasando en la FIFA, pero lo doy fue con mucha tranquilidad, ¿eh? O sea, 6 victorias de forma seguida en esta Copa del Mundo del cuadro galo.
10: Nacho, tú lo decías muy bien en la editorial, pero no, ¿cómo hacerle ver y dimensionar a la gente esta generación de fútbol francés, Nacho? Pues es que... Porque yo sí creo que hoy tenemos que dimensionar eso, cabrón, ¿no? O sea, el cómo con un trabajo, dice Luis, ahí está la tercera semifinal consecutiva, proyectos así, nos encontramos que vayan a buscar una tercera final consecutiva, la de Alemania, la de Brasil del 94, 98 y 2002, y Alemania del 82, 86 y 90. Son las selecciones que han podido llegar a 3 finales de forma consecutiva. Evidentemente también aquella generación del scratch de oro que iniciara desde el 58 con Pelé, nada más que en el 66 no llegaron a una final, pero les alcanzó el dominio para tener un reinado de 4 mundiales siendo la selección a vencer. La selección de Alemania, a lo mejor también de Beckenbauer, ¿no? Que solamente fallan del 74, fallan en el 78 en Argentina, que lo que les decíamos, hasta el 90 también tenían ese dominio. Y hoy, pues, es esta selección de Francia que desde 1998 es la mejor selección que tiene el planeta Tierra, ¿no? Claro, sigue Argentina ahí vivo, claro, sigue el proyecto Leo Messi, claro, sigue la escaloneta, pero hoy Francia cambia de futbolistas, cambia de generación, porque antes era Antoine Griezmann, y antes era Paul Pogba, y antes era N'Golo Kanté, y antes era Zidane, y antes era Thierry Henry, y antes era Trezeguet. O sea, es hoy la tierra del fútbol más exquisito.
12: Fíjate, un amigo decía, ganó Francia el clásico de África, porque son muchos africanos los que están ahí, ¿no? Y antes, ahora sí son muchos de descendencia africana. De hecho, 2 o 3 seleccionados de Marruecos podían jugar perfectamente para Francia. Pero pues eso no es culpa tampoco de los franceses. Antes, en los 80s, cuando inició esta gran generación de buen fútbol de Francia, decían, Francia es el europeo más latino, o Francia es la europea más brasileña. ¿Por qué? Porque estaba Tigana, Girés, Platini, un cúmulo de jugadores de verdad que encantaban y fascinaban y tenían un modo de jugar mucho más latino que su concepto europeo. Hoy ¿qué concepto le podemos decir a esta selección que tiene muchos jugadores de origen africano?
11: Marroquí, africano.
12: Sí. Y todo, bueno, a final de cuentas, más allá de que eso no es culpa de Francia, son muchas generaciones, fíjate, de la que hablaste tú, de Zinedine Zidane, estoy hablando de la que no ganó ningún título, pero que siempre maravilló, que fue la del 82, y aquí en la 86, que también perdieron en penales, no ganó
10: esa
12: nada.
10: Fue la primera gran selección competitiva de Francia, ¿no, Nacho?
12: Fue la primera gran camada que dio origen a esto que estamos viendo 50
10: años que en el 84, a mitad de esas dos semifinales del Mundial, que las dos, por cierto, las pierde contra Alemania. Uh-huh. Las dos. En la 82, con ese famoso debate, ¿no? ¿Quién era el portero que
11: Alan Schumacher.
10: Que se y salió sí. Y...
12: A Batistón. No, puso,
10: y en el 84... Y en el 84 le ganan a España en el estadio de los Príncipes, la Euro. Uh-huh. O sea, pero tú dices, ahí, acuérdate que Francia, mira, Francia bien, tiene, esa generación generó tanta expectativa en Francia que después de Italia 90 no van a Estados Unidos 94 y ellos ya sabían que venía su Mundial de 98.
11: Tampoco van a Italia 90.
10: Es ahí donde justamente hacen su reinvención. En el proyecto de Fontainebleau, que hacen un desarrollo en la periferia de la zona metropolitana de París, este lugar que también tiene un castillo muy bonito, Fontainebleau, que de hecho de ahí se agarran para tener hoteles, por ejemplo, acá en Miami hay uno muy bueno, en Las Vegas uno muy bonito, de Fontainebleau, pero bueno, ahí en ese desarrollo están los centros de entrenamiento de Francia y cambiaron muchísimo y convencieron, Nacho. Tú te acordarás, en el 98, esa primera selección ya realmente mixta e interracial, multirracial, que pasaba y atravesaba por muchos problemas. El caso más específico, evidentemente, de Sisu, hijos de argelinos, el caso de Jörg Graef, pero ya aceptaban a Patrick Vieira, Marcel Desailly, Vincent Lizarazu, que normal como buen francés, Barté. Y empiezan a cambiar mucho más las cosas. Y ya es ahí donde Francia no ha cedido, porque después vino el famoso desmadre este que vivieron en Sudáfrica 2010, ¿no? Con el loco este, ¿cómo se llama el técnico? Ya tengo la memoria de Teflón, Domenech, ¿no? Ay, el que le hicieron ahí el berrinche, ¿no? Por querer correr a Neica. Y este equipo, al final del día de Francia, lo único que fue generando es tener más talento. Más talento. Y hoy tú lo puedes ver y yo lo comparo con ese Brasil, que es lo que te digo. O sea, en 94 ya era la colita de Romario con el tema de Bebeto. Ya andaba ahí el chamaquito Ronaldo, que no tenía un peso específico. Llegaron al 98 ya del mundo, pero ya tenía a Ronaldinho y tenían a Rivaldo y tenían a Robinho y tenían tal. Y en el 2002... Ese equipo de Corea-Japón 2002, a mí se me hace como este Francia. Sí. Que tenías a Ronaldinho, a Rivaldo y a Ronaldo, todos al mismo tiempo. Y aquí tienes al mismo tiempo a Dembélé, Olysee y a Mbappé. O sea, al mismo tiempo, en la misma generación, en el mismo equipo. El mejor futbolista del Bayern Múnich de la liga francesa y para mí el mejor hoy armador. Dembélé, balón de oro y que va a replicar porque tuvo muy mal torneo Mbappé en el Madrid. Va a ser muy difícil el Balón de Oro, pero iba Dembélé para que vuelva a ser Balón de Oro. ¿Y quién? Mbappé. Todos al mismo tiempo. Todos al mismo tiempo. Una locura.
11: Sí. El gran dato es, hoy de los futbolistas que fueron inscritos al Mundial, 99 son franceses. 99. Habla de este tema de cómo Francia se ha convertido como país socialmente. Ha recibido a habitantes de todos los países, particularmente de el África Negra y del África Árabe, y justo ahí es donde ellos se han desarrollado. O sea, ¿cuál es el gran punto? Que el futbolista, aún haciendo en Francia y representando a otro país por sus orígenes, se desarrollaron futbolísticamente en Francia. Ese es el gran punto,
12: y este de Clairefontaine, donde tienen desde hace mucho y que se concentran desde muy jovencitos selecciones, en verano se concentran selecciones de 8, de 10, de 12 años, que trabajan muy bien, que se quedan ahí, que también ayuda mucho la cultura europea, ¿no? Porque aquí dejas a tu hijo de 10 años y las mamás están pegadas ahí todo el tiempo, ¿no? Ya los dejan más libres, el jugador, aunque sea muy jovencito, que sea prácticamente un niño, aprende a tener responsabilidades, quizá no de su edad, pero a final de cuentas los hace funcionales como futbolistas. Entonces, hablar de Francia es hablar de una reingeniería que pasó por encima de las grandes potencias Hungría, Alemania, toda la Holanda, que se veía que estaba mucho más cerca de ganar una Copa del Mundo que la misma Francia, pues Francia se reinventó a sí mismo, aprovechó este choque cultural, esta recepción de varias culturas, donde han llegado jugadores, pero parece que lo siembra, ¿no?
10: El que va a llegar, fíjate, es el gran candidato para tener su tercer campeonato y de nueva cuenta todos en un lapso de 30 años. O sea, de 1998 a la fecha. Todos. ¿Sabes? Va a empatar a la selección de Argentina, posiblemente que es la que la puede, yo creo que frenar. Tú decías Inglaterra, pues muy lejos. O sea, hoy trae una muy buena canción Inglaterra, pero muy lejos de estos proyectos completamente exitosos. Porque además, en ese Inter, fíjate lo que le pasa a Francia, Nacho. Pierde la final de Alemania 2006. O sea, vuelve a jugar también ahí una final de Copa del Mundo. Y además, en estos lapsos, pierde contra la selección de Italia. La ganó contra la selección de Italia, ganando la Francia con Trezeguet. Y luego pierde en aquella final contra Portugal en su casa en el 2016. O sea, también acostumbrados a llegar ya a finales también de Euro en estos últimos años. Y su rasero menor es ese, el de estar otra vez en semifinales, el de regresar a semifinales. Es muy difícil, para que la gente lo sepa, de estos 8 finalistas, 4 repiten, curiosamente Inglaterra, la selección de Argentina, la selección de Francia, la selección de Marruecos. Esas son las 4 selecciones que llegaron a octavos de final repitiendo del Mundial pasado. Si yo hiciera un corte de caja del 2002 a la fecha, solamente de este, el tema del nuevo siglo, son 7 mundiales. Apenas Brasil se ausentó en los cuartos de final. Es el primer mundial en donde Brasil no está en cuartos de final de este siglo. Ellos lideran con 6 participaciones de 7 en cuartos de final. De ahí es Francia, Inglaterra y la Argentina, las 3 selecciones con 5 apariciones en los cuartos de final, en las 8 mejores. La tendencia es muy importante, son estas otras selecciones las que siempre suelen acostumbrarse ya a estar ahí desde el milenio. La gran diferencia es que Inglaterra no trasciende y no ha jugado una sola final. Y Francia va por su cuarta final en 7 mundiales.
12: Pero ahora ya están los que pensábamos como desde el principio que iban a estar, salvo Argentina, que teníamos dudas, como Brasil, que había dudas. No hay sorpresas, o sea, prácticamente no. Están los que tenían la mejor. Suiza, porque ahorita todavía falta Suiza, la mejor.
11: Pero de hecho, la sorpresa sería Bélgica, ¿no? Si logra eliminar pero que España.
12: O sea, Bélgica, la sorpresa es que porque hoy sí llegaría a donde muchos lo hemos puesto antes y se termina quedando. Claro. Porque Bélgica desde hace 2 mundiales es que tiene un equipazo. Y se le caían siempre los soldaditos a la mera hora. Bélgica, aunque no está dentro de ese nicho, pues mira, desde el 86 era un equipo competitivo que llegaba a semifinales, perdió contra Argentina en el 86, pero es un equipo muy competitivo, pero que perdió el rumbo en el momento culminante. Pero ahí están nada más los que comen en una mesa aparte, o sea, porque hay mucha diferencia. Claro que aquí hay de un partido a otro, no puedes pensar. Hoy, esta Francia que le pasó por encima muy tranquilito, hasta parecía que ni se esforzaban contra Marruecos, haya sufrido tantísimo como sufrió el partido anterior. O sea, no puedes entender, pero es que ya a medida que llegues con equipos tan competitivos, se te va a complicar. Las semifinales contra quien le toque no va a ser, es de mucho nervio, de muchas cosas, el factor emocional juegan mucho, pero ya se acaban las sorpresas. Ahora sí están los que comen aparte, nos guste hay grandes diferencias.
10: Ya que pones ese ejercicio, o sea, sí, porque ya se dio este caso. Una sorpresa sería Bélgica, y más o menos porque Bélgica, de hecho, por ejemplo, tiene más participaciones en semifinales en el mismo corte que estoy haciendo que España. Sí. A tal grado que si Bélgica, por ejemplo, supera a España, se repetirá la final de Rusia 2018, por ejemplo. Francia sí. Contra Bélgica, que se jugó en San Petersburgo. El caso específico de que tú dices, no hay sorpresas porque están a punto de llegar las que tú apreciabas, es cierto. La lógica nos dice que las grandes favoritas para llegar a las semifinales eran España, Francia e Inglaterra, Argentina. Muy marcadas. Por ahí a lo mejor Brasil.
12: Sí, por ahí.
10: Tampoco traía ese empuje. Creo que fue mejor que Noruega, Brasil. Y que también ese es un resultado injusto, ingrato del fútbol por Haaland. el fenómeno Haaland, pero para mí fallar el penal, etcétera, creo que Brasil falla la historia, falla la cita, pero de ahí en fuera están los que tú dices. Cuando tú dices, no hay sorpresa, que está la de Países Bajos, que ya ves que incluso la metodología de este famoso actuario alemán decía que iba a estar la selección de Países Bajos, fue una de las grandes sorpresas. Uruguay, otra de las sorpresas, que ni siquiera calificó de la fase de grupos. Lo que pasa es que cuando tú ves que hubo varias sorpresas, sí se dieron, sí se generaron. Y al final del día no llegaron a tener, por ejemplo, Colombia y Portugal. Colombia y Portugal son ausencias naturales de estos octavos de final, de estos cuartos
12: pero iba a sobrevivir algunos y se dieron las sorpresas.
11: No sé qué tanto Colombia, Portugal sí.
12: Colombia era aspiracional a pasar ese grupo, que tiene un equipazo, pero también se cae igual. Pues es como la Bélgica de América. Siempre tiene un equipazo, ahora sí tiene, y se cae en un momento importante. Bélgica está igual. Bélgica, siempre hablamos de que tiene jugadores top, jugadores que valen una fortuna en los mejores equipos del mundo, y siempre a la hora buena se caía por una cosa, en una instancia a otra se caía abajo de las expectativas generadas. Pero hoy yo creo que Portugal, quizá por meter con calzador a Cristiano Ronaldo, no lo sé, pero el equipo se perdió, nunca fue un equipo Portugal, llegó ahí porque son jugadores de mucha calidad y la calidad individual los llevó de repente
10: y que Portugal, aunque llegó el Mundial pasado a cuartos de final, Portugal en este lapso también de corte de caja del 2002 a la fecha que estuvimos revisando, Portugal solo ha jugado la semifinal del 2006, solamente la primera de Cristiano Ronaldo de los 6 mundiales que jugó, solo una semifinal y la perdió contra Francia de Zidane. Con un penal de Zidane la ganan ahí en el Allianz Arena. Entonces, sí tenemos que decirle hoy a la gente, nos queda siempre el recuerdo de Brasil, que Brasil es la marca más icónica del fútbol, pero hoy está demostrado que en este siglo, que en este milenio, la marca más representativa de fútbol se llama Francia. Y Argentina por Leo Messi. Pero Francia por encima de todas. Por encima de todas.
11: Mira, tan es así que en el presente siglo, Ronaldinho Gaucho, sí, pero Francia ya ha llevado referentes, Zinedine Zidane y ahora Mbappé, ¿no? En esa competencia de los mejores futbolistas.
10: Y yo sí sumaría a Thierry Henry. O sea, no en el grado de Zidane todo, pero Thierry Henry, o sea, si hoy tú le das el o sea, Thierry Henry se me hace mejor que Ángel Di María, Thierry Henry se me hace mejor que Harry Kane. Thierry Henry se me hace mejor que varios referentes de los últimos 15, 20 años como futbolista. Y te digo, Pogba, Griezmann, esa generación también que supo catapultar ese título contra Croacia en el 2018 arropando a Kylian Mbappé de mega joven, ¿no? O sea, está el recuerdo también de Edson Arantes de Nacimiento Pelé, que a los 17 ganó en Suecia.
12: Pero sabes también que tienes que hablar de esta Francia, es el estilo, cómo respetan su estilo de juego. O sea, porque Argentina o Brasil ya no son no es el juego bonito, ni mucho menos. Argentina tiene que tener esa metamorfosis porque tuvo a Messi, entonces era todo para Messi, y los demás se rompen la madre, lo que él no corre, corren todos los demás. Francia en diferentes procesos en esta etapa de años que estás diciendo tú, siempre ha respetado el buen juego, el siempre proponer, no es un equipo que haya cambiado drásticamente su manera de jugar a una línea de 5, ahora me defiende y contragolpeo, siempre con mejores o peores jugadores, siempre ha apuntado por jugar bien, por intentar ir al frente. Eso se tiene que agradecer, por eso tiene tantos aficionados Francia a su selección. Y fíjate, lo que son las cosas, su liga no es tan fuerte.
10: De hecho, está por abajo de la Premier.
11: Son esas contradicciones, donde juegan sus jugadores, ¿no? O sea, válgase la redundancia. Es acá, volvemos, es que fue primero el huevo o la gallina, ¿no?
10: Sí, pero una cosa es donde jueguen, Luis, pero se forman en Francia.
11: Inglaterra, teniendo la mejor liga del mundo, le ha dado, no ha dado el estirón, ¿no? O sea, sí son estas contradicciones que hay, ¿no? Francia teniendo una liga como la ON, que es de, ¿no? Está abajo. Pues de ahí se forman, pero ¿a qué edad salen?
10: Está abajo, ¿no? Aunque hoy con el Paris Saint-Germain como por primera vez bicampeón, ¿no? De Champions.
12: Por eso, pero a nivel, digo, porque
13: pero el nivel del país,
12: pero a nivel de la liga,
11: pero el nivel de la liga
12: muy abajo. Los derechos de la de televisión de la liga francesa son muy, muy baratos. De hecho, el fondo que los compró y que dijo, no, voy a hacerme aquí multimillonario, prácticamente quebró. O sea, la liga prácticamente entró en una crisis financiera importantísima porque de sus expectativas de que iban a tener de los derechos de televisión y cuando tuvieron a Messi, a Neymar...
11: Acuérdate que tronaron, embudo, Nacho.
12: Tronaron
11: los derechos de televisión. Y tronó la liga.
12: Eran tan altas las expectativas de un crecimiento de la liga, pero ni siquiera llegó a estar, pues yo creo que no sé si la liga holandesa esté mejor posicionada que la misma liga francesa, aunque tengamos al bicampeón de la Champions, porque esas son palabras, eso se cuecen aparte.
10: Sí veo que hoy, tú dices, Francia tiene muchos aficionados. Yo todavía no siento eso, yo no percibo eso. Yo veo, por ejemplo, que en el Oriente están desbocados y están desaforados por Argentina.
12: O sea, pero es Messi, no es Argentina, es Messi. O sea, vas a Bangladesh, entonces es Messi, pero no es Argentina. O sea, el día que no esté Messi, no creo que sean tan argentinos como están ahorita.
10: Y acuérdense del fenómeno de Qatar, que era, o se ponían la playera los hindús, los de Sri Lanka, los de Bangladesh, o se ponía en la playa de Brasil o se ponía en la playa de Argentina. Uh-huh. O sea, cuando tú dices Francia tiene adeptos, ¿en dónde, güey? Y es por eso que a mí me llama la atención. ¿Por qué esta Francia sigue sin ser el equipo de la generación? ¿Por qué esta Francia sigue sin ser el equipo de moda? ¿Por qué esta Francia sigue sin tener los reflectores que tuvo Brasil? Te lo pongo. ¿Cuáles eran los comerciales de Nike? Los comerciales de Nike eran de Brasil, porque ahí estaban las estrellas y el yogo bonito. Pues ahora tienen que hacer algo con Francia para podernos explicar narrativamente en términos de marketing y de lo que sea, que son la meca del fútbol, que son el mejor lugar en donde se juega el fútbol. No hay mejor selección que la de Francia, entendamos eso. Ni de cerca.
12: Pero no necesariamente los mejores pueden ser campeones del mundo. Así podíamos. Esto que estás diciendo ahorita de Francia, podíamos decir en el 74 de Holanda y no fue campeón. Y en el 78 y no fue campeón la que mejor jugó. A lo mejor ni en el 82, que Francia era un equipazazo, mucho mejor que Italia. No ganó la final, le pasó a Italia por encima. Ese es lo bonito del fútbol.
11: Si Alemania no era mejor que Argentina en el 90, por ejemplo.
12: Sí, exactamente.
10: ¿No? Pero Alemania llegaba a tres finales ahí seguidas, Luis.
12: Sí, pero no era mejor.
10: La de 82 que pierde con Italia, la de 86 que pierde con Argentina.
11: Fíjate, no marcó una generación aún ganando, jugando dos finales y un mundial. No era mejor que Argentina. Ahí se dice, no pasa nada. Nuestro buen amigo doctor Condesal, ¡pum!, marcó un penal muy controversial y polémico hasta ahora. No, esa es la verdad. No, o sea, hoy hablamos de que Argentina, Gianni Infantino, en ese momento a Maradona lo vetaron y es por eso que ganó Alemania esa final. O sea, esa final debería tener un asterisco por todo lo que le hicieron a Maradona.
10: Dice Webernation 33, dice, ¿por qué no tienen arraigo en su país? Son africanos jugando para Francia, por eso. Fíjate que ese comentario es tan retrógrada, ese comentario está en 1998, güey, que te quedaste atorado 30 años en el tiempo, güey. Dice, el mundo árabe, viendo lo que le hicieron a Egipto descaradamente, no creo sigan viendo igual a Messi que antes. Dice Emilio Santoro, dice, las selecciones más emblemáticas y campeonas de todos los tiempos, Brasil, Alemania e Italia están en grave crisis en sus selecciones y Francia aprovechó ese tiempo, la ventana abierta para meterse. Que ahora, posiblemente el lunes estemos hablando de Argentina, o cuando venga la Argentina e Inglaterra, de que Argentina también busca colarse en una batalla que... Hay que esperar, pero que también podemos ponerla de forma paralela. Si Argentina ya es la segunda gran potencia de la historia de los mundiales, porque Brasil es la 1.5. Si Argentina consigue su tetracampeonato, empata Alemania e Italia. La gran diferencia es que, por ejemplo, Argentina nunca perdió una semifinal y Argentina tiene en su historia al Diego y a Leo. Entonces, ahí eso marca un desempate contra Alemania y contra Italia, ¿no? O sea, como la segunda mejor. Sí. Dice Minotauro, después de que este panel de sabios se puso de alfombra con odas y loas, ¿cuál es la reflexión que esta tarde le sirve a la audiencia? ir a Mozambique y becar a 22 niños en vez de pochos? Este güey siempre está bien.
11: No, pero están muy...
10: reflexiones.
11: Pero a ver, tiene que ver con que hoy el camino para el fútbol mexicano también es el México-estadounidense. Está ahí, es otra cultura, son mexicanos, pero es otra cultura. Y veamos si con el tiempo, a ver, lo de Obed Vargas, ¿no? Formado en Estados Unidos, hoy en el Atlético de Madrid. No lo descartemos, siento mucha xenofobia por parte del aficionado al fútbol hoy en día, ¿no? O sea, es parte de esta crispación que se da y la xenofobia, pues no cabe, imagínate. Por eso Francia hoy es lo que es Francia, gracias a que hubo esa unión entre galos, musulmanes y africanos, ¿no?
10: Y captación de ese talento, ¿no?
11: Exacto.
10: O sea, esa visualización de captación ha sido bárbara y brutal. Ya lo dijo Luis hace rato y no lo quisieron escuchar. 99 futbolistas nacidos en Francia. 99 nacidos en Francia jugaron este mundial. Una locura. Una locura. Vamos a hacer una pausa, compañeros. Regresamos con el toma y daca. ¿Qué carajo se está pasando con Cruz Azul? ¿Qué caramba se está pasando con Cruz Azul? Con Cruz Azul, ¿eh? Pero bueno, vamos con eso que tienen nuestros amigos de Caliente, porque España y Bélgica, Nacho y Luis, se enfrentan este viernes 10 de julio en la ciudad de Los Ángeles por los cuartos de final de la Copa Mundial de la FIFA 2026. La Roja llega con paso firme tras eliminar a Portugal y mantener su portería en ceros, apoyados por la seguridad de Simón y el peso ofensivo de Oyarzábal. Oyarzábal. Bélgica, por su parte, viene de golear al anfitrión Estados Unidos y llega como un rival peligroso por su pegada y experiencia con hombres como Lukaku, Tielemans y De Ketelaere. Será un choque europeo de alta tensión con un boleto a semifinales en juego. 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
8: Tomar en cuenta que un gran número de jugadores que nos representaron en la Copa del Mundo estuvieron en el proceso de Tokio 2021. Y siempre el estar en los Juegos Olímpicos es importante para México. Por lo tanto, le estamos dando mucha importancia al preolímpico que va a arrancar a finales de este mes de julio en la ciudad de Puebla, hasta la semifinal y final que serán en el Estadio Banorte a principios de agosto. Así que es un evento importante, difícil, porque solamente en el preolímpico solamente califica un equipo, ya que Estados Unidos tiene ya garantizada su plaza al ser sede de los Juegos Olímpicos de Los Ángeles. Entonces estamos enfocados en eso, ¿no? Lilini está trabajando con su cuerpo técnico, preparando esa participación, ¿no? Y aquí pues estamos, como pueden ver, en la Supercopa, que es un evento importantísimo para la detección de jugadoras, de jugadores. Lo hacemos todos los años en categoría sub-14, sub-15. Es aquí donde empiezan el proceso de selección nacional, y si aquí se conjuntan tanto las selecciones nacionales como los equipos campeón de la Olimpiada Nacional, una selección del sector amateur, y viene también una selección de mexicanos, mexicanas en Estados Unidos. Así que tienen la posibilidad los directores de selecciones de ver a los mejores futbolistas que tenemos. Bueno, así se planteó el proyecto.
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9: Ibar Cisniega, mi querido Nacho, Nachete de Oro, ¿va a seguir en su cargo Ibar Cisniega?
10: No. Ibar está esperando que venga la... Y si no está esperando, pues nada más está haciendo guaje, porque Ibar va a haber una reestructuración profunda en la Federación Mexicana cuando venga el nuevo gobernanza. Van a salir muchísimos de aquí a diciembre, unos primero, otros en 2 o 3 meses y otros al fin de año, ¿no? Pero Ibar es de los que no se va a quedar en esta nueva una gobernanza, eso seguro.
9: Pero, pues, ¿y todo lo que dijo qué?
10: Ay, pues dice cualquiera, a ver, alguien tiene que hablar, pues es el único que entrevista, pero no, Ibar no tiene ninguna posibilidad de quedarse. El único que se quedará en el puesto jerárquico que tiene es Mikel Arriola, pero no acá, muchos porque están protegidos y esperan su indemnización desde la época de que, porque los blindó bien la bomba Rodríguez, bueno, pero en esta nueva gobernanza, que ahora sí, yo no sé en cuánto tiempo empezará aquí ya los golpes bajos y ahora sí vámonos, vamos a tratar de repartir el pastel, empezarán y Ibar saldrá.
9: El siguiente toma y daca.
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9: A ver, Nacho. Duilio Davino ya te mandó su mensaje, ¿no?
10: ¿Qué?
9: Ya agradeció, ¿no? Ya, gracias.
10: Mira, acá tienen que, más allá de Duilio Davino, tienen que recomponer esa estructura, pero tiene que llegar en el...

0: fútbol mexicano, si se quedara Davino, de aquí a que llegan, de aquí a que llegan la nueva gobernanza y deciden que a quién van a poner, si van a tener manager general, si no van a tener manager general, pues es dar bandazos. Lo van a probar unos, y cuando lleguen los otros, van a decir, ah, pues ya no lo puedo correr, porque aunque mi perfil era otro, pues este ya lo acaban de nombrar. Eso es lo que no me cabe. Si vas a hacer algo bien y empiezan una nueva gobernanza, pues espérate, ¿qué necesidad tienes de ratificarlo o correrlo? Dependiendo de tu estructura, dependiendo de tu proyecto, dices, ah, bueno, cuando lleguen, llego con mi equipo o ratifico a los que yo pienso que deben seguir. No al revés. No tienes por qué tener herencias que no son tuyas y no son tu legado. Es lo que le puede pasar a Rafa Márquez, que ayer bien lo decías, no tiene la habilidad que tiene el Vasco Aguirre y se va a dar frentazos, porque aguantar a los tóxicos que somos en la prensa es bien complicado.
1: Pero a ver, pero es parte de, o sea, eso es Javier, y pero ese es Tuchel, y ese es Scaloni, y ese es el que tú me digas, de Shams. Entonces, es como, ¿por qué en este lapso de tiempo no trabajaron con Rafa ya? No puede ser que en la primera de cambio Rafa Márquez ponga su cara de mamón, güey, y diga, luego va a haber una conferencia, a ver, ¿a qué te ve el Mundial? Hoy agarran y Ochoa está en la oficina esta de Morelos de Cuatro Vientos, y todos, oh, Ochoa, o sea, y Quiñones lo deseamos del avión, y Gallardo en su casa, hoy hay un idilio con la generación. Y entonces, una vez más, ese tipo de gestos. Rafa, si ayer ves ahí a los colegas y tú le dices, ¿cómo están, compañeros? Les das tres respuestas, Rafa. Tres mendigas respuestas. Y les dices, nos vemos muy pronto porque aquí estaremos. Y en verdad, no, desde que los veo, pones tu cara de, quítense. No. Porque aparte esas son las imágenes que van llegando y ese lenguaje corporal habla, Rafa.
0: Tiene que trabajar en eso porque...
1: Ya tienes otro rol, ya no eres jugador, Rafa, ya eres el técnico. ¿Y qué crees? El técnico es el único que sí está forzado y que tenga elementos a huevo para estar previo, post y a cada rato hablando, porque eres la razón, Rafa.
0: Sí, ahí va a tener que trabajar mucho su representante y todo, y hablar con Rafa. Digo, no va a ser simpático, no va a tirar chistoretes como lo hace Vasco Aguirre, ni albures, no, porque no es su estilo. Y no se trata de que sea simpático, que cuente albures o que baile el caballo del rodeo, pero sí tiene que tener una actitud totalmente diferente, por lo menos, no como si estuviera oliendo un pedo, parece que alguien viene pedorreándose delante de él, o sea, de verdad, así fastidiado. Espérense, no, si no, no está haciendo ningún favor, o sea, no sé quién le está haciendo un favor a quién, si el fútbol mexicano Rafa al fútbol mexicano, pero no es nada más de un solo lado.
1: Totalmente, mi querido Nacho. Vamos al siguiente toma y daca.
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1: A mí se me hace que hace la Pérez Prado Cesarín, ¿no?
0: No, yo creo que
1: César Ramos Palazuelos, o sea, si no le da una semifinal, no va a pitar, no es que de un jueguito que no estuvo bien calificado vaya a pitar la final.
0: Yo creo que mínimo va a la semifinal. Está considerado entre los top de FIFA. Y a lo mejor muchas veces, si se equivoca tanto la FIFA en cómo manejar sus cosas, yo creo que lo están protegiendo, porque es de los consentidos, de Pierluigi Colina, ¿eh?
1: Puta, pues, consentimiento, cabrón.
0: Entonces, quizás dije, ay, pero no la vaya a cagar ahorita, porque es de los pocos en los que confío para instancias finales. Yo creo que César Ramos tiene todavía mucho chance, no sé si la final, pero semifinal, yo creo que sí, mínimo.
1: Pues ojalá, porque ya urge. Ahora, ojo, va a semifinal y no hay árbitro que sea semifinal y finalista, ¿no, Nacho?
0: No, ahí no tengo la estadística, pero no sería ilógico que les pitaras al semifinalista y luego al campeón, o sea, o vas a la semifinal o vas a la final.
1: Que yo veo del camino de Francia un juego ligero, pero el España, el hipotético Inglaterra-Argentina va a ser el juego más bravo del mundo.
0: Ese va a estar bueno. si se da, va a estar renovado.
1: Vamos a ver, con que no nos caiga el Suiza-Noruega, Nacho, porque nos vamos todos. ¿Qué haría en Atlanta, Nacho? ¿Qué haría en Atlanta? ¿Qué haría en Atlanta, Nacho?
0: Yo pensé que harías en el Atlanta, y dije, pues jugar, porque no tiene ni jugadores. Pues equipo de expansión, no puede ser.
1: Porque usted lo pidió. 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
1: Y ahora sí aprovechemos que en esta plataforma tenemos el privilegio, la fortuna de contar con Nacho el Fantasma Suárez. ¿Qué carajos pasó con Cruz Azul y el Estadio Azteca? ¿Qué carajos pasó? Ha comunicado a la Federación Mexicana de Fútbol que Cruz Azul ha hecho ya la solicitud formal para dar de alta como su estadio el Estadio Ciudad de los Deportes.
0: Y te digo algo más. Van a arreglar el estadio 10 de diciembre, donde va a jugar la primera A. Y en lo que haga, eventualmente hagan su estadio, no descartemos que, no sé si este año o el próximo, jueguen incluso un partido de la primera división en lo que fue la cooperativa Cruz Azul. Lo que hizo Televisa ahora, o Yamani, o lo que quieras, pues es, pues ahora sí te quieres venir aquí, ahora te cobro más, ahora tu banco no puede estar aquí porque se llamaba Norte, ahora te voy a cobrar esto. Todo lo que habían pactado antes, ahora no, porque cambió la administración. Entonces piensan que estaban en un Big Brother y las reglas cambian. Y piensan que porque van a tener Atlante es lo mismo tener al Atlante que tener al Cruz Azul, y es totalmente diferente. El Atlante tendrá que regalar muchísimos boletos para tener una entrada digna en ese estadio, quizá a lo mejor primero por moda, pero creo que pierde más el Estadio Azteca que el propio Cruz Azul. O sea, qué pena que una cementera, una de las grandes cementeras como Cemex ahí con sus Tigres, tengan que andar de arrimados o no tengan que estar,
1: pasó, Nacho? O sea,
0: les cambiaron mucho las reglas como el Big Brother, o sea, los porcentajes totalmente, prácticamente ellos eligen, si de repente van a tener un concierto, te amuelas, yo decido, no tú. Hay muchas, no te pueden cambiar tanto las reglas, puedes entender que hay un cambio de administración y puedes llegar a negociarse determinadas cláusulas, pero no todas. O sea, ¿a quién le conviene más que tenga que la Azteca esté Cruz Azul? ¿Al Azteca o al Cruz Azul? Pues yo creo que al Azteca, con todo lo que gastaron, le conviene que tengan partidos cada 15 días. Cruz Azul es uno de los grandes. El Atlante va a tener que juntar lo que junten 5 partidos de local para una entrada que tiene Cruz Azul. O sea, no entiendo. Pues sí entiendo que hay que recuperar la lana, hay que sacar lo que tenemos, pero no esperaban que tuvieran esta negativa y los mandaron directito a chiflar a su mouse. ¿Sabes qué? Pues hay que quédate con tu estadio, vete con tu Atlante a todo dar, Atlante y América en tu reestructurado Banorte, y nosotros, mientras hacemos el de nosotros, vamos ahí y van a... Y ya no es, Televisa tiene que saber que ya no es lo de antes, que ya no le tienen el miedo que se le tenía antes. Y no es, a ver si no empiezan con reportajes en contra de Víctor Velázquez.
1: ¿Sí? Bueno,
0: puede pasar. El Palomar.
1: ¡Ay, cabrón, ratón! Nacho, por eso sabíamos que este toma y daca iba a ser el que va a generar el rating de este programa. Pausa y regresamos con las picaditas del Mundial.
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8: México ha tenido partidos memorables en el torneo. Algunos resultados los ha sacado con un buen fútbol, pero otros con garra y corazón. Uno de esos se dio en 1998 cuando se enfrentó a Países Bajos. México llegaba con mucha incertidumbre a este Mundial por los resultados en los amistosos del equipo de Manuel Lapuente. Había nombres importantes, pero expectativas bajas. Los resultados cambiaron la percepción de manera rápida.
4: Francia 1998. La fiesta ha comenzado y el Mundial ya se vive aquí y ahora.
8: México venció 3-1 a Corea del Sur y empató con Bélgica 2-2. Su boleto se definiría en la última fecha frente a Holanda. El partido no pudo empezar peor. Al minuto 18 el equipo mexicano ya perdía 2-0 y parecía que vendría una goleada dolorosa. México se fue al descanso y el orgullo le llegó a todos los jugadores de la selección. Ese partido no lo podían perder. Ricardo Peláez y el Cabrito Arellano entraron a la cancha y el Matador Hernández estaba destinado a algo importante. Minuto 75. Tiro de esquina. Remate dentro del área y Peláez se acercaba al equipo mexicano que no bajaba los brazos.
5: ¡Peláez! ¡Gol!
8: El tiempo se agotaba. El cansancio era evidente y la derrota inminente. Pero el corazón mexicano no se rinde. Y los 15.000 mexicanos en Saint-Étienne le dieron el último grito de inspiración que necesitaba la selección para conseguir lo que había buscado en todo el segundo tiempo. Minuto 94. Trazo largo de la defensa mexicana. Ricardo Peláez gana en el aire y prolonga el balón a terreno de nadie. Pero de la nada, como un ninja silencioso, el Matador Hernández corrió y le ganó la espalda a la defensa neerlandesa. Con su último aliento y máximo esfuerzo, estiró la punta de pie mientras el balón caía para conectar el esférico y vencer a Edwin van der Sar. México le había empatado a la dos veces finalista del Mundial en ese momento. Los octavos de final nos esperaban. Aquel día no solo se consiguió un punto y una clasificación a octavos de final. Aquel día nació una leyenda llamada Luis el Matador Hernández.

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0: Soy Poncho Galindo y estas son las picaditas de Hashtag La Radio del Mundial.
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0: México contra Inglaterra no solo dejó una actuación histórica para la selección mexicana, también rompió todos los récords de audiencia. De acuerdo con Gabriela Cuevas, responsable de la coordinación del Mundial 2026 en México, el encuentro de octavos de final fue visto por casi 60 millones de personas solamente a nivel nacional, convirtiéndose en el partido más visto en el siglo XXI. Y la cifra crece todavía al sumar la audiencia internacional, ya que el duelo alcanzó a los 112 millones de espectadores entre México, Estados Unidos y Reino Unido, con transmisiones de Televisa, TV Azteca, ViX, Telemundo, Fox Sports y la BBC.
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0: Desde Inglaterra ya empiezan a pensar en la revancha ante México. Aunque hayan ganado este partido, quieren enfrentar a la selección mexicana. Y de acuerdo con reportes de la prensa británica, la FA o la Federación Inglesa tiene la intención de invitar al tricolor a disputar un partido amistoso en el mítico estadio de Wembley durante una de las próximas fechas FIFA. La iniciativa surge después del gran impacto que tuvo el duelo de octavos de final, en donde México eliminó a Inglaterra en uno de los encuentros más vistos del todo el torneo. De concretarse, sería el regreso de la selección mexicana al considerado templo del fútbol y un partido con sabor a revancha.
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0: Siguiendo con noticias nacionales, Edson Álvarez ya podría cambiar de aires en este mismo verano. De acuerdo con fuentes cercanas a la negociación, el West Ham y el Colonia de Alemania ya alcanzaron un principio de acuerdo para que el mediocampista mexicano juegue la próxima temporada en la Bundesliga con opción a compra en lo que será un préstamo. Sabemos que Edson Álvarez, aunque no jugó la última parte de la temporada en el West Ham, sigue perteneciendo al equipo de la Premier League, pero ahora resta que ambos clubes definan bien los detalles de la operación y que el futbolista dé el visto bueno. Después de un año con pocos minutos, la intención de Edson sería recuperar protagonismo en el fútbol europeo.
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0: Borja Iglesias volvió a ser relacionado con el América y ahora el delantero habló sobre este tema. Reconoció que conoce perfectamente la importancia de las Águilas, pero aseguró que se puede descartar ahorita llegar a ese club, porque aunque no deja su futuro bien en claro, su carrera está bien en Europa y él se encuentra feliz. Así que no existe una negociación formal. Sus declaraciones aún así ilusionaron a parte de la afición americanista, ya que no le cierra la puerta y desde hace varios mercados han pedido a un delantero con ese perfil para reforzar el equipo. Y Emilio Azcárraga y también toda la directiva del América ha dado el visto bueno para que llegue un nuevo jugador. ¿Será que Borja no le cierra las puertas al América, pero todavía no declara nada por estar concentrado en el Mundial?
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0: Y si ya tenían muchas quejas en contra de Argentina, ahí les va una nueva, pero esta sí no es culpa para nada de la selección ni de la FIFA, ya que Suiza podría sufrir una baja muy sensible para el duelo de cuartos de final. Se trata de Manzambi, sí, Johan Manzambi, que encendió las alarmas después de salir lesionado durante el último partido en una fuerte acción. Ya le impidió seguir en el terreno de juego y ahora parece, después de ser sometido a estudios médicos, que sería muy complicado que se pudiera recuperar para el partido ante el albiceleste. Su ausencia representaría un golpe muy duro para los suizos, ya que había sido una de las grandes revelaciones de este torneo.
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0: Soy Poncho Galindo y esas fueron las picaditas de Hashtag La Radio del Mundial. ¡Pásela muy bien!
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3: Muy buenas tardes, vamos con las noticias. En el marco del Día Internacional de la Destrucción de Armas de Fuego, la presidenta Claudia Sheinbaum afirmó que seguirá insistiendo a Estados Unidos en la necesidad de detener el tráfico de armas.
4: Así como México trabaja todos los días para evitar la llegada de drogas a nuestro vecino país, también es indispensable que se detenga el flujo de armas que alimenta la violencia. 75% de las armas que se han incautado o entregado en México provienen de los Estados Unidos.
3: La Secretaría de Gestión Integral de Riesgos y Protección Civil de la Ciudad de México informó que está activa la alerta naranja por persistencia de lluvias fuertes y posible caída de granizo en la Alcaldía Álvaro Obregón. Otras 10 demarcaciones permanecen en amarillo. Recomendó no cruzar calles o avenidas con encharcamientos o corrientes de agua. El Gobierno del Estado de México realizó una jornada de restauración hidrológico forestal en Cerrillo Piedras Blancas, municipio de Toluca, en la que se realizaron labores para fortalecer la recuperación de una superficie de 4 hectáreas destinadas a mejorar el paisaje, la infiltración de agua, conservar el suelo y favorecer la regeneración del bosque. En información internacional, la retirada gradual de las tropas israelíes en zonas del Líbano comenzará en los próximos días. Así lo adelantó el gobierno de Estados Unidos, mediador entre ambos países. Para Noticentro informa Alicia Hernández.
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7: Lejos han quedado los tiempos donde la figura de la mujer en la televisión deportiva no era más que parte del set, una figura atractiva a la vista para el público objetivo que eran los hombres. Tiempos como los de Javier Alarcón al frente de Televisa Deportes y de cómo ponía mujeres en el fondo ejercitándose.
8: Ya salió, ayer fue la presentación oficial de calendario.
9: Bendito sea Dios.
8: Calendario deportivo de las chicas de Televisa Deportes.
10: Cuando tú decidiste colocar como back de noticieros y programas a ejercitar mujeres, ¿te acuerdas?
9: Sí.
10: Que fue una buena idea en ese momento.
7: O que las tenían como secretarias en vivo.
11: Para Bozal dice, si el programa es deportivo, ¿cuál es el objetivo de tener a Shanique en el programa? Dice Aldo Solís de Santa Mónica.
12: ¿Qué pero le pone, señor?
13: El atractivo visual. Bella. Las mujeres bellas siempre serán bienvenidas en cualquier lugar, ¿no?
7: Es por eso que lo que logró Marion Reimers con todas sus virtudes y defectos en el ámbito de la televisión deportiva firmó un precedente, porque al ser la primer mujer en el mundo en narrar una Champions, le abrió las puertas a otras mujeres que están por ahí por sus aptitudes y no por su físico, pues con ella se pudo pasar de esto.
14: Tú te ves más bonita calladita, ¿eh?
15: No, ¿yo?
14: Bueno,
15: jamás.
14: ¿No?
15: Uy,
14: ¿jamás?
15: No.
7: A esto.
16: Yo también tengo un sueño, André.
17: ¿Cuál es?
16: Tengo un sueño en el que pienso que después de tantos experimentos, esto finalmente le va a servir a Juan Carlos Osorio para sentar un poco de cabeza.
7: Ver mujeres sentadas de igual a igual en una mesa de debate deportivo era algo que hace algunos años se veía impensable. Sin embargo, Marion, quien parecía ser la mujer más encaminada a hacer historia en los medios deportivos de comunicación, hoy en día es sinónimo de repudio. La periodista y analista se fue transformando en todo aquello que genera un repel automático, subida al ladrillo y con banderas de movimientos a las que muchos prefieren no tocar por miedo a la funa, se ha ido ganando que muy pocas personas disfruten de su presencia a cuadro, y tal parece que no solo aplica para los espectadores.
16: No, me gusta, no becas. Querías beca desde el inicio del programa, ¿no?
18: ¿De qué?
16: ¿Cómo te vas?
18: No, yo no te falté respeto en ningún momento, y si lo
16: no
18: tomas así, no es...
16: No faltes al respeto.
18: ¿Cuál? ¿Qué? No sé ni qué te dije.
16: No faltes al respeto.
7: Señalada de insoportable, pedante y hasta plagiadora, hoy en día es sin duda uno de los personajes menos queridos al aire.
16: Esa clase de mensajes, por favor no, Efraín y gente del fútbol, basta. O sea, eso era lo que me refería.
19: Mario, se entiende que...
16: Eso era lo que me refería con los liderazgos, pero precisamente.
19: No es implícito. Creo que alguien que ha estado en una cancha, dicen eso y peores cosas, en una cancha, en un vestidor.
16: Es lo que te estoy diciendo, y para ti es normal.
7: Vocerianos, la decadencia de Marion Reimers, la mujer que literalmente hizo historia, pero ella solita se truncó su carrera. Luces, micrófonos, que comience el salseo. Marion Renate Reimers Touché es mexicana de nacimiento, de ascendencia alemana. Siempre estuvo ligada a los deportes, donde incluso fue campeona nacional de taekwondo, pero siempre tuvo alma deportiva.
9: Y los escuchaba en la tele y yo le decía a mi papá o a mi mamá, es que yo quiero salir a jugar. Inicialmente para mí, pues el tema era ser tenista profesional.
7: Estudió fotografía e historia del arte en Florencia y, dicho en sus propias palabras, desde que tenía 16 años, sabía que quería dedicarse a los medios de comunicación, aunque dentro de sus prioridades no estaba tal cual el periodismo deportivo.
9: Se empezó a dar un camino muy orgánico, Toño, en el que yo estaba estudiando en la universidad, se abrió una posibilidad de entrar a la redacción en Fox Sports y pues ahí entré a subtitular conferencias de prensa de futbolistas.
7: Se tituló como licenciada en comunicación, aunque para ese momento ya tenía 3 años en la televisión deportiva, pues en el 2006 Marion entró a las filas de Fox Sports, en donde muy rápido se convirtió en la presentadora estelar del noticiero en el que en ese momento se llamaba Fox Sports Nocturno.
15: Fox Sports Noticias Nocturno, lunes a domingo, 23 horas.
7: A partir de ahí, la evolución de Marion en el canal se fue dando de manera orgánica, pues poco a poco fue tomando más protagonismo.